Martes 29 de septiembre, penúltimo día ya de este mes de septiembre. Se ha hecho largo septiembre. Hoy, ¿cuándo pagan? A nosotros nos falta harto todavía. Hay muchos que mañana seguramente les va a cantar Gardel. De no ser así, una semana más. ¿Ah? Y no es chiste, Tania Marcos. Ahora, hoy día, en todo caso, estamos saludando a Miguel, Gabriel y Rafael. Así que cariño para todos nuestros amigos y para ti que estás cumpliendo un año más de vida. Vamos que se puede, continuemos con la buena música a esta hora de la noche.

Estoy revisando el pronóstico del tiempo y se viene con sorpresa. Oh, sí, se echó a perder. De hecho, estaba viendo yo que se como que se nubló hoy día en la tarde y hay pronóstico, lo digo o no lo digo, sí, va a haber pronóstico de lluvia. Quizás no va a ser mucha, pero estoy ahí esperando que me llegue toda la información completa para poder comunicarla en la Punto 7, la más querida del sur de Chile. Continuamos con la buena música, ¿les parece? Nos quedamos a esta hora con esta canción que me encanta. Yo sé que a ti también te gusta. Un exitazo a esta hora de la noche.

Queremos saludar a muchos amigos que a esta hora quizás van en la locomoción colectiva. Yo no les quiero molestar cuando suben los vendedores, hay cachado, ¿no? Pero solo le quiero ofrecer este producto, es un lápiz que usted se lo puede llevar por la módica suma de 1,000 pesos. Sí, escuchó bien, solo 1,000 pesos, pero este lápiz obviamente no viene solo, viene también con un lápiz mina. Y este lápiz mina es bicolor, rojo y también negro. Y además de eso, le voy a regalar una goma ya para que pueda borrar también pasta, ya por si acaso, o sea, borra tinta y lo que escriben con plumón también lo pueden borrar. Ah, y hablando de plumón, le voy a hacer entrega, si usted me compra ahora este lápiz que viene con estas cuestiones, le voy a regalar, además de eso, un set de plumones y un estuche, además de eso, medio kilo de fruta. ¿Te has fijado cuando te subes a la locomoción colectiva? Oye, es un arte en todo caso, ¿eh? Cómo venden sus productos. Resulta que en Singapur van a multar con hasta $500, estamos hablando de 373 mil pesos chilenos, a pasajeros de autobús que reproduzcan música a alto volumen, pongan a sus pies en los asientos o coman o beban a bordo, o quienes vendan productos también. La economía más avanzada del sudeste asiático. Qué bonito el sudeste asiático. Me gustaría viajar en mis próximas vacaciones. Voy a ver si puedo ahorrar o no. Es más caro el pasaje, no es chiste. Presume de tener uno de los sistemas de transporte público más modernos y controlados de la región, con una red de metro y de cercanía que dispone en estaciones y vagones de innumerables cámaras de vigilancia. Las nuevas regulaciones convierten en delito las molestias y también el comportamiento disruptivo, ya con la intención de fomentar el respeto entre los pasajeros. Me parece que es una buena medida, ¿o no? O de repente cuando tú vas durmiendo así y sientes un golpecito y te dejan un calendario. Y uno sigue durmiendo, el calendario ni siquiera lo ve. Y después pasa de nuevo el joven que lo vende y se lo retira. Pero igual, de repente, ellos es un negocio, una entrada, ¿no es cierto? Acá, en este país, por lo menos, se está regulando este tema. Acá en Chile, hasta el momento, no es así. Pero igual, lo quisimos comentar a esta hora de la noche, en la .7.

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1: Ey, ¿cómo suenan esas cuerdas?

Vamos a comentar de manera inmediata qué nos dice el pronóstico del tiempo para este día martes. Lo que queda en realidad de esta jornada de día martes, mañana, miércoles. Para este día martes tuvimos una máxima de 15 y ahora cielos nublados. Si usted puede mirar por su ventana hacia afuera, querida amiga, querido amigo, se va a dar cuenta que tenemos los cielos nublados. Ahora, para mañana miércoles 30, último día de este mes de septiembre, se espera una mínima de 10 o una máxima de 14. Mañana tendremos cielos cubiertos y algo de chubascos. Y en la tarde se va a sumar un poquito de vientos débiles, dice acá, entre 25 y 40 kilómetros a la hora. El jueves va a estar bonito, como nosotros, Tania, ¿ya? Se espera una mínima de 9, máxima de 16, cielos nublados en todo caso, pero va a ir mejorando en la tarde. Pero el viernes, según la información que nos entrega Meteo Chile, nuevamente volvería a llover. Así que ahí estamos muy atentos. En todo caso, recuerda que esto es un pronóstico del tiempo y puede variar.

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Y te recordamos que Chile continúa su gira por Norteamérica con este partido que se está jugando a esta hora, el segundo de sus tres amistosos de esta fecha FIFA, con Nicolás Córdoba como técnico interino. 2 años con un técnico interino, qué increíble. Le digo algo, no le tengo ninguna fe a esta selección chilena, no juegan a nada, realmente nada. La escuadra nacional está enfrentando a esta hora, a partir de las 21, a Estados Unidos para cerrar la gira el martes 6 de octubre frente a México a las 23:30. Recordemos que el pasado sábado cayó nuestra selección 1-0 ante Canadá en Toronto en el primero de esta serie de partidos. ¿Le sirve de algo estos partidos a nuestra selección si no tenemos un técnico que realmente se haga cargo de la selección y no alguien interino? Bueno, usted obviamente saca sus propias conclusiones. Yo solo le cuento lo que está ocurriendo a esta hora.

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1: Y a esta hora, en La Punto 7 presentamos El Artista Destacado. Y hemos cumplido, lo hemos dicho, durante todo este mes de la chilenidad, hemos presentado como artista destacado solo cantantes nacionales. Y en esta oportunidad nos vamos a quedar con un cantante chileno que alcanzó reconocimiento masivo en nuestro país, vocalista del grupo Hechizo, desde el año 96 hasta el año 2007, siendo el intérprete de grandes éxitos, bien digo, como Romance e Ilegal y La Temporera. Es Felipe Caballero, nuestro artista destacado de La Punto 7.

¿Viste a la Laura Pausini en el Festival de Viña, no? ¿Te gusta la Laura Pausini? A mí me gusta. Tiene temas muy buenos que obviamente se han convertido en clasicones. Ahora, ¿qué ocurre con la Laura, mi amiga personal? Laura Pausini confirmó nuevas fechas en Latinoamérica de la exitosa gira internacional Yo Canto World Tour, que promociona su último lanzamiento discográfico, Chile. Sin embargo, pero ¿cómo, Laura? ¿Hasta cuándo? Queda fuera de este anuncio. La cantante italiana se va a presentar en el primer trimestre del año 27, el próximo año, 2027, en cuatro ciudades de la región: Buenos Aires, Sao Paulo, Porto Alegre y Medellín, además de Florida en Estados Unidos. En el tramo será el debut de la italiana en la ciudad colombiana. Entre los fans locales, donde yo me incluyo también, la ausencia de Chile en el itinerario causó suspicacia, sobre todo por la coincidencia entre la ruta temporal del tour y las fechas del próximo Festival de Viña del Mar, que se podría realizar entre el lunes 22 y el sábado 27 de febrero en la Quinta Vergara. Claro, en una de esas, hoy casi se me cae el lápiz. Ahí estoy borrando la nota. En una de esas viene al Festival de Viña y es por eso que no se va a hacer presente en este tour, en esta gira a nivel internacional que incluye algunos países de Sudamérica. Mientras tanto, nos quedamos con ella, ¿o no? Con Laura Pausini en La Punto 7.

chinito no entender nada. No entender de hablar chino mandarín. No español. No español. No hablar bien. Ay, esto ocurre cuando uno va al mall chino y pregunta algo, ¿eh? Resulta que los malls chinos en la región del Biobío fueron fiscalizado. La autoridad sanitaria, por ejemplo, prohibió el funcionamiento de un mall chino en el centro de Concepción. Me caen bien los chinitos, ¿eh? En pleno centro de Concepción, tras detectar diversas irregularidades. Entre el año 2025 y 2026 se han realizado más de 40 fiscalizaciones en este tipo de establecimiento. Esto se resolvió tras un nuevo operativo de fiscalización realizado en el mall chino, ubicado en la esquina de Colo Colo con Freire, en pleno centro penquista. La inspección estuvo enfocada en verificar el cumplimiento de normas relacionadas con alimentos, cosméticos y productos farmacéuticos, así como también la seguridad laboral. Les digo algo, hubo un chiste, Juan Pablo López en el Festival de Viña, que hablaba de la cantidad, de la enorme cantidad de irregularidades de los malls chinos. Y de ahí que han venido fiscalizando los malls chinos. Pero estas irregularidades hace rato, hace mucho rato no daban boletas, productos sin etiquetar, productos de mala calidad y que siguen entrando a nuestro país. ¿Quién verifica eso? ¿Qué tan buena es la calidad de los productos chinos? Porque dicen, muchas veces, no, hicimos un operativo, sacamos cuántos productos del mercado, son tóxicos. Y la calidad de estos productos, perdóneme, yo hago una pregunta nomás, yo no estoy cuestionando, yo solo estoy preguntando. ¿Hace cuánto tiempo que esto está ocurriendo? Hace mucho tiempo, ¿no? Y la gran pregunta es, ¿qué tal la calidad de estos productos que venden? Porque venden de todo, es increíble. Bueno, son cosas que pasan en nuestra región, son noticias que también les comentamos en La Punto 7.

cansada de esos hombres. ¿Y tú conoces alguno, no? Sí, te lo pregunto a ti. ¿Cuántas veces te lo han dicho? Don Juan nos canta Fanny Lu y Chino y Nacho en La Punto 7.

0: Hey, Fonsi.
1: ¿Cuántas veces te ha pasado? Tú lo has dicho, no te preocupes, échame la culpa. Así nos canta a esta hora Luis Fonsi con Demi Lovato.

Qué buena música hemos tenido esta noche, como siempre en realidad, acá en la Punto 7. Bueno, la Tania también se encarga de todo esto. Ella arma, decora, musicaliza este humilde, humilde programa de este humilde comunicador. Bien humilde. Siempre destaco eso, porque la humildad tiene que estar siempre presente. ¿Ya? Por si acaso. ¿Se quieren comunicar con la Punto 7? Lo pueden hacer al 800-380-900. Recuerda que está nuestro WhatsAppito también, más 569-5405-4668.

cómo avanza la hora en esta jornada ya de día martes 29, pasándolo súper bien en la Punto 7. No hace mucho frío porque tenemos ahí como que tenemos lluvia, algo nublado. Recuerda que mañana vamos a tener agüita. Y durante estos días igual, parece que el invierno no se quiere ir, vamos a tener una primavera bastante, bastante lluviosa. Oye, estaba leyendo una nota, ¿te acuerdas tú de Lucho Jara cuando entrevistó a Robbie Williams? ¡Oh, qué terrible! Pobrecito Robbie Williams, que no entendía nada, nada, nada. Y, ¿por qué te cuento esto? Porque resulta que Robbie Williams recordó nuevamente este bochorno que ocurrió en nuestro país cuando estaba Lucho Jara, le preguntaba cosas y Robbie Williams lo quedaba mirando, le decía: no entender nada, tú hablas bien inglés. Aguanchumi, le decía Lucho Jara, aguanchumi, ok, no más que nada, absolutamente nada. Hablaba un inglés pésimo Lucho Jara, y lo entrevistó más encima un británico, que ellos son tan perfectos a la hora de hablar inglés. El cantante británico recordó este bochorno. ¿Te acuerdas tú, Dario, no? Bueno, estuvo como cinco. Bueno, todavía recordamos a Lucho Jara por eso. El bochornoso episodio que protagonizó, ¿sabes hace cuánto ocurrió esto? Hace 20 años, en la incómoda entrevista junto a Lucho Jara, que no pudo concretarse debido al básico manejo de inglés del animador. Se parece a un presidente que anda dando vueltas. Oye, perdón, no quise decir eso. No, disculpen, me excedí. Aquella fallida conversación sucedió el 24 de noviembre del año 2004, luego de que una frase en inglés del conductor de mucho Lucho, fuera mal interpretada, perdiendo el control de la situación y terminando con el cantante abandonando el estudio. Y lo recordó hace poco en una entrevista a Robbie Williams y dijo así: nunca, todavía no entiendo lo que me trató de preguntar. Pobre Lucho Jara. Y le mandó un recado, dijo: oh Dios, bendiga a Luis. Dice: ¿en serio? Todavía le tiene cariño. Y pregunta si sigue trabajando. Bueno, la verdad, Robin, que le pegaron la patada en Estados Unidos. Lo echaron para acá de nuevo porque se había ido a instalar con bombo y petaca allá en Miami, ¿sí? Y no sé qué ocurrió y que le dijeron: no, ¿sabes qué? Tú no hablas bien el inglés, patada en la R, así que volvió a Chile de nuevo. No sé lo que está haciendo Lucho Jara hasta ahora. Pero él preguntó, planteando que quizás deberíamos juntarnos y tomarse una foto juntos. ¡Mira, Lucho! El Robbie Williams. Pero creo que Lucho Jara, después de esta mala experiencia, él se preparó mucho inglés y ahora habla perfectamente el idioma español. No, el idioma inglés. Así que ahí está, quisimos recordar ese bochorno que se vivió hace bastante tiempo y todavía sigue dando vuelta, y lo comentamos acá, en la Punto 7, la más querida del sur de Chile.

Saludo para la provincia de Arauco, sí, para la ciudad de Coronel, para la comuna de Lota, de Chiguayante, de Hualpén, de Concepción, de tantos lugares y en todo el mundo también a través de internet. Así que cariños para todos nuestros amigos. Nosotros continuamos a esta hora con buena música en La Punto 7.

Esperemos que esto sea una buena noticia. Creemos que es una buena noticia, pero también esperemos que se pueda concretar. De hecho, esto fue ayer, lo anunció el presidente desde el Palacio de la Moneda. El presidente José Antonio Kass presentó los detalles del plan Chile Despega, con más pega, con el cual se proyecta la creación de más de 100.000 empleos entre este año y el año 2027. Ojalá que se cumpla, porque tenemos una tasa de cesantía en Ñuble, en la región del Biobío, realmente altísima. En su alocución, el jefe de Estado resaltó que los inversionistas están regresando al país al ver una casa ordenada en términos jurídicos y de permisos sectoriales. Enfatizó que el plan presentado esta jornada en el corto plazo va a movilizar 1,3 billones en inversión, obras y medidas de empleo para generar actividad y más de 100.000 puestos de trabajo, con efectos que van a comenzar a sentirse ya durante los próximos meses del año 2027. Ojalá que esto suceda. Creemos que también, de concretarse, sería una muy buena noticia para nuestros amigos que en este momento quizás están sin trabajo y están buscando una oportunidad laboral. Noticias que ocurren en nuestro país y las comentamos en La Punto 7.

Seguimos en la punto 7 en este día 29 de septiembre, cuando estamos conmemorando, celebrando el Día Mundial del Corazón. ¿Cómo está el corazón a todo esto? ¿Anda bien? ¿Se ha hecho su chequeo? ¿Cómo está el cardio funcionando? Ya, y acá me dicen el corazón de Melo. No, ahora hay canciones obviamente que nombran el corazón, hay muchas, porque acá me están escribiendo, ah sí, pues Pedro Vilche en la mañana estuvo hablando de eso, canciones por ejemplo que nombran el corazón, como la canción de Diango, Corazón Mágico, y está la de Manuel, Corazón de Melao. Así que cariño para todos nuestros amigos que tienen un tremendo corazón. Recuerda que los ataques cardíacos son la principal muerte de fallecimiento en el país por este tema. Así que a cuidarse mucho, no solo hoy día, que es el Día Mundial del Corazón, hoy y siempre. Nosotros continuamos con la buena música en la Punta 7.

0: nos vaya, parceras.
1: Oh, esta es una muy buena versión. Nos quedamos con Alejandra Guzmán y Sandro con este clásico, Tengo.

Nosotros también comentamos lo que está ocurriendo a nivel internacional y no sé si dieron cuenta en las noticias, la gente como acampó en el frente a la Casa de Gobierno en España. Y esto tiene que ver por la gran crisis inmobiliaria que está atravesando este país. Ojalá que nosotros no lleguemos a eso, ¿eh? Está tan complicado hoy en día tener una vivienda, imagínate. Hay mucha gente que se tiene que juntar con su pareja, reunir sueldo, pero también el banco está bastante estricto, así que ojalá que no ocurra en nuestro país, sabiendo que cada vez está más difícil tener una vivienda. Ahora, ¿qué ocurrió? En España, el gobierno llegó a un acuerdo y anunció la paralización de los desalojos hasta el año 2030 tras protestas. El gobierno español anunció la paralización de los desalojos hasta este año 2030 y la renovación automática de los contratos de alquiler para tratar de frenar esta crisis de la vivienda que genera un movimiento de protesta social. Estas dos medidas adelantadas a través de Twitter por la ministra, bien digo, de Sanidad, Mónica García, tras complejas negociaciones en la coalición del gobierno, se incluirán también en dos textos que deben votarse después de votarse en el Parlamento, donde el Ejecutivo que preside el socialista Pedro Sánchez no está en mayoría. Así que vamos a ver qué pasa. Llamó mucho la atención, por eso obviamente que nosotros lo quisimos comentar acá en la Punto 7 con esta crisis de vivienda que no solo se está viviendo en Europa, sino que también acá la tenemos nosotros, obviamente no a este nivel, pero si no se trabaja en este tema, vamos a llegar en un momento donde la gente ya va a tener que salir seguramente a protestar, a manifestarse de alguna manera por tener su vivienda propia. Nosotros continuamos con la buena música a esta hora de la noche, la más querida del sur de Chile, la Punto 7.

Ha llegado la hora de decir hasta mañana. Muchas gracias, como siempre, por la enorme sintonía. Mañana a partir de las 21, último día del mes de septiembre, ahí vamos a estar con ustedes junto también a Tania Marcos. Que les vaya bonito. Buenas noches. Chao, chao.

Hola, ¿qué tal? ¿Cómo están? Miércoles 30 de septiembre, se nos fue el mes. 30 de septiembre y no va más. Se acabó la fiesta de septiembre y viene octubre y vamos dándole nomás. Ahora, porque vamos encaminados definitivamente ya a los tres últimos meses del año. Pasó volando el 2026. Impresionante. Hoy es San Jerónimo, miércoles, y mañana será octubre. ¿Qué me dice usted? Está un feriado octubre, el 12, que es día lunes, en fin. Ahí la vamos a hacer larga de nuevo. Por ahora, desde la Punto 7, con este saludo cordial, nos están escuchando en Chiguayante, población Las Américas, y también Luchito Vergara en Temuco, sintonía Lican Ray, con nosotros en San Pedro de la Paz, Villa Higgins, también hay sintonía a esta hora, en el Cerro Salor de Talcahuano, en el Cerro Navidad de Tomé, sintonía en Forjadores de Chile de Penco, en Población Pedro del Río Señartu de Concepción, miércoles 30, último día del mes, punto 7. Bienvenidas y bienvenidos.

0: está bien buena.
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Esta es la primavera de la Punto 7. Saludos, Osorno. Carlitos Luna, sintonía. Carlitos Luna en Osorno. También Carolina Narcón. En las Salinas Talcahuano está Maite y Esperanza en sintonía. Chihuayante Elizabeth. Está también el abuelo y el pingüino en los Lirios de Concepción en Talcahuano. En el Cerro David Fuentes está Aquila. Y también en Centinela, María y José. José y María. Saludos cordiales para estos amigos y amigas de la Punto 7, unidos por el aire y unidos por la madrugada.

En esta madrugada, en la punto 7 nos pidieron esta canción. María saludando a Gerardo. Gerardo y María viven en Lagunillas de Coronel. Y Gerardo quiere escuchar esta canción y dedicársela a su amada. Así lo dice, ¿eh? Y también está con nosotros Teresita y Eduardo. Para ellos, saludos cordiales para los enamorados de turno en la punto 7.

Es el matinal de la noche. Aquí estamos todos reunidos, ¿sabes? Principalmente selección chilena. ¿Qué quiere que le diga? En fin, hay hartos temitas que ir abordando. Nos preguntan cuándo vuelve el fútbol, entre 10 y 11 de octubre, 12 por ahí. El fútbol oficial, porque comienza a definirse el campeonato de la primera división, ¿eh? La serie de ascenso también. Ojo que hay equipos que están peleando, bueno, no así el título, Colo Colo se despegó, pero hay otros que están esperando posibilidad de Copa Libertadores, de Copa Sudamericana. Están esperando los ascensos también. Se está entrando esa etapa del año futbolera acá en nuestro país, por si acaso. Y eso es muy importante porque hay muchos clubes que están intentando la hazaña desde la punto 7. Saludos cordiales para los futboleros.

Es la punto 7, el matinal de la noche, en esta nueva madrugada, abriendo corazones y caminos al ritmo de la música. Imprescindible, imprescindible, está con nosotros, atento, Sarita Rengifo. Saludos para usted, Sarita, que vive en Barrio Norte de Concepción. Y también Irene López, ella vive en Palomares y en Talcahuano, población Diego Portales. Está Renato y Federico Fuentealba, amigos de la Punto 7 de madrugada.

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89.7, noche y madrugada. Aquí estamos, de nuevo, como siempre a esta hora, con ustedes principalmente, que son nuestra fuente de inspiración para sacar adelante la faena del día, de la tarde y de la noche. Desde la .7, saludos cordiales, saludos gigantes, sintonía a esta hora en Tomé, sector Bellavista, está José, Marcos y también Jimenita en sintonía, y Guardia de Seguridad en San Vicente, Paolo Céspedes. Saludos cordiales.

Esta es la Punto 7, el matinal de la noche, esta madrugada, acompañándonos desde Arica. Están en sintonía en Arica. Hay dos amigos en Arica, Marcos y también Rubén, que están escuchándonos en el norte. Y también están con nosotros en Coquimbo, Martita y José, fíjese. En Concepción, Valle Noble, está Pedro y también Doña Margarita Céspedes, Valle Noble. Y en Pedro de Valdivia está Jimena y también Ignacia María. Sintonía también en Talcahuano Centro, está Francisca y Josecito López. Saludos cordiales para ellos y para Tino Fernández en Sintonía de Madrugada.

En las noticias de madrugada de la Punto 7 les contaremos que a propósito del escenario de austeridad fiscal y de la decisión del gobierno de mantener prácticamente sin crecimiento el gasto económico público durante el próximo año, municipios de zonas extremas y territorios insulares de la región de Valparaíso advirtieron el impacto que podría tener una eventual reducción de recursos en sus presupuestos y proyectos de infraestructura. Y el Ministerio de Hacienda comunicó una reducción del 7,1% de los recursos para gobiernos regionales. Desde la Municipalidad Rapa Nui pidieron considerar su condición de zona extrema y territorio insular. Desde la Administración Comunal explicaron que los costos y tiempo de ejecución de las obras son considerablemente mayores que en el continente debido a las dificultades logísticas y al traslado de materiales hacia la isla. Por lo mismo, pidieron revisar el anuncio del recorte presupuestario en Rapa Nui y varios municipios de zonas extremas del país. Y se lo contamos a esta hora de la madrugada en la Punto 7.

Esta es la Punto 7, el matinal de la noche, en esta nueva madrugada. Saludándoles, ¿ah? Cuando está justo el quiebre del calendario, septiembre, chao, o la octubre. Imagínense lo que significa en este sentido estar desplazando un mes para llegar a otro con todas las expectativas del caso. Desde la Punto 7 les saludamos con mucho afecto esta madrugada, saludando al personal de salud de los hospitales Las Higueras Lirquén, del Hospital Guillermo Gran Benavente de Concepción, nos están escuchando en Los Ángeles, Hospital Víctor Río Ruiz, y también en Chillán Herminda Martín, en Lota también. Saludos a gente que está en sintonía nuestra. Atención, hay sintonía marcando a esta hora el WhatsApp colaborativo. Sintonía, acá dice, escuchándonos en Villa Rica. Saludos cordiales, Maite y Abraham. Saludos gigantes.

Oiga, esta canción no la escuchaba hace 5 minutos. Estábamos medio nerviosos en la punto 7. Luis Fonsi con Víctor Manuel y Despacito. Hacía tiempo que no escuchábamos esta canción.

mucha gente que está esperando el retorno a los escenarios de Luis Miguel. Y recién, en los últimos días, se supo que ya tiene su tour listo, 2027. La agenda se está desarrollando y seguramente vendrá a Chile. Va a ser un circuito por Argentina, también Uruguay, pasará por Brasil, estará en Centroamérica, por cierto, México, y de ahí da un salto hacia España. Se está configurando la pauta de Luis Miguel para retomar el escenario. ¿Qué me dice usted? El Sol de América, volviendo a escena desde marzo del próximo año.

Esta es la punto 7 de madrugada. A esta hora estamos todos juntos, esperando la música, esperando que siga pasando el tiempo, porque nos acercamos agigantadamente hacia fin de año. Ya estamos en septiembre, que queda atrás, en octubre que viene, en fin, está de cumpleaños hoy día una amiga de esta casa radial. Está con nosotros Irene Palacios. Irene Palacios vive en la ciudad de Los Ángeles y le saludan Soledad, también Olguita y Francisco. Para ella, saludos cordiales en Los Ángeles. Está de cumpleaños.

En las noticias de la punto 7 de madrugada, detectives de Los Ángeles detuvieron a un hombre de 40 años, chileno, acusado de su responsabilidad en el delito de contrabando de cigarrillos que vendía en un local frente a un colegio. El procedimiento se desarrolló en el marco de una denominada Operación Quinta, investigación coordinada con el Ministerio Público y que permitió establecer antecedentes respecto a la comercialización de cigarrillos ingresados ilegalmente al país. Como resultado del operativo, fue detenido este sujeto. Se incautaron 661 cajetillas de distintas marcas, especies cuyo avalúo supera los 3 millones de pesos. El individuo fue formalizado. Algunas noticias compartidas de madrugada en la punto 7.

Esta es la punto 7 de madrugada. En estos días en que despedimos septiembre, recibimos octubre. Saludos cordiales para Dionisio Garrido, que está en sintonía en Curanidahue. También está con nosotros Eurigis Peña. También Antonio Riquelme vive en el sector Arenal de Talcahuano. Y está con nosotros Úrsula Espinosa, está escuchándonos en la comuna de Lota Alto, cerca del Teatro de Lota Alto. Ahí está ella escuchándonos, Úrsula. Y también está Irene Rengifo. Irene nos está escuchando nada menos que en Purén, región de la Araucanía. Saludos cordiales para ella. Son amigas, amigos, que están en la sintonía de la punto 7 de madrugada.

Así estamos cerrando este capítulo, ¿eh?, en la programación de la Punto 7 de madrugada de miércoles. Pero es un pasito nomás, porque vienen otros tantos. La jornada continúa en el matinal de la noche.

Dicen que la mesa está coja. Hoy día nadie se enoja. ¡Viva Chile! ¡Viva Chile! Sí, estamos hoy día despidiendo justamente el mes de septiembre de la patria, el mes de la chilenidad. ¿Cómo hace el resumen de este mes? ¿Fue espectacular para ustedes en familia o no? Ahí nos contarán, por supuesto, en la programación de la Punto 7. Así es que de inmediato ella, desde la sala máster, me mira y me dice: hay que entregar alegría musical, buena rítmica, en este horario madrugador.

una trilogía musical en la punto 7 con Ráfaga, Emanero y Marama. Comenzó bailando.

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1: Sonido musical de la 29 con No te creas tan importante.

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Manuel Turizo Zapata es un cantante y compositor colombiano, principalmente conocido por su canción Una Lady Como Tú, tema con el cual logró obtener mayor reconocimiento internacional en América Latina, España, Italia y Portugal. Artista destacado en la punto 7, Manuel Turizo.

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1: Una canción para ti, mira.

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Cumple, cumple, cumple. ¿Cuánto cumple hoy día? Cumpleaños feliz, lleno de entretención, de ritmo, de diversión, de alegría, de chayas, globos, serpentinas, tortas y risas. ¿Te acuerdas cuando yo tenía 2 años, mamá? Y todas esas cosas lindas, maravillosas que se dan en torno a cuando uno celebra su cumpleaños hoy día, 30 de septiembre. Felicidades justamente para las amigas y los amigos que hoy día están preparándose para la celebración más importante de la vida, el cumpleaños feliz.

¿Cuál ha sido, querida amiga, amigo, el análisis que usted ha hecho del resumen familiar? ¿Le fue bien? ¿Lo pasaron estupendo? ¿Comieron harto? ¿Le trajeron cositas ricas desde el campo los familiares? ¡Qué bueno! Así da gusto entonces que cerrando hoy día el mes de la patria, de la chilenidad, de que nuestra bandera flamee ahí totalmente serena, la banderita chilena. Hemos entonces pasado momentos gratísimos junto a los nuestros. Alegría buena musical en la punto 7.

La mejor programación musical la tiene para ustedes la .7, el Micha con Gilberto Santa Rosa, Suma y Resta.

Tiene que comprar bicicleta para salir a pedalear aprovechando que va a haber buen tiempo. Oxford, a propósito de bicicletas, la icónica marca chilena, cerró su fábrica en Arica, donde hace cerca de 70 años comenzó la manufactura de estos productos. Con grandes letras en su fachada con el título Industrias Oxford, el local en el barrio industrial de Arica fue inaugurado un día 30 de septiembre de 1956 por Julián Burgo Fuster, en una ceremonia donde incluso acudió el presidente Carlos Ibáñez del Campo, según recuerda DF. Sin embargo, a puertas de cumplir 70 años, la empresa Oxford, originalmente fábrica de bicicletas Burgos Fuster, decidió cerrar la histórica planta, sacando su local también de la lista de establecimientos a lo largo del país.

alegría buena, entretenida, musical, madrugadora, tiene la punto 7, los socios del ritmo y Vic Netra con Ya No.

Un 30 de septiembre, pero de 1846, la anestesia es aplicada por primera vez en el mundo para la extracción de una muela y por su descubridor William Morton. El año 1812 fue enarbolada por primera vez oficialmente el pabellón del Estado. José Miguel Carrera mantuvo los colores de nuestra primera bandera nacional, la cual tenía tres franjas horizontales iguales, blanco, azul y amarillo. En el centro ubicó nuestro primer escudo. En 1985 falleció Charles Richter, sismólogo estadounidense, creador de la escala sísmica que lleva su nombre.

¿Le gusta cómo canta Dread Marai? Aquí lo tenemos en la punto 7 para ustedes, sobre todo para nuestras amigas que dicen, ay, me gusta la interpretación de este cantante. Dread Marai, te prefiero.

El embalse de Williston en Canadá apareció una isla flotante. Luego desapareció y finalmente volvió a surgir aquella isla, lo que desconcertó a los vecinos, despertó el interés de varios expertos y acabó convirtiéndose en un pequeño misterio natural. El fenómeno se trata de una isla flotante cubierta de árboles frondosos y aparentemente saludables, con una superficie de casi una hectárea. No parece obra humana. Nadie sabe con certeza de dónde salió aquella isla y durante semanas ni siquiera se sabía dónde estaba.

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¿Sabían ustedes que hay un megaproyecto vial de unos 4.400 millones de dólares que busca destrabar uno de los puntos más congestionados para el comercio en el continente? Se trata del Brent Spence Bridge Corridor, proyecto que hay en Estados Unidos de una obra clave diseñada para duplicar la capacidad de tránsito entre los estados de Ohio y Kentucky. Una ruta por la que pasa cerca del 3% de todo el Producto Interno Bruto de Estados Unidos. El corazón de la iniciativa es la construcción de un nuevo puente de dos pisos que convivirá con la estructura original, inaugurada en 1963. El plan no se queda solo en el río. También contempla remodelar y ensanchar 12,8 kilómetros de autopista para evitar que los camiones de gran tamaño terminen atrapados en los tacos locales.

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de vacaciones junto al mar. Larara. A propósito, en julio de 1922, en la localidad costera de Rockport, en Massachusetts, un ingeniero mecánico de origen sueco llamado Ellis F. Stinnan puso la primera piedra de una casa de verano que desafiaba el sentido común arquitectónico de la época. En vez de recurrir a los tablones convencionales, decidió levantar los muros con más de 100.000 periódicos descartados. 100 años después, la vivienda sigue en pie a orillas del Atlántico. La estructura, ubicada en el número 52 de Pigeon Hill Street, en el sector de Pigeon Cove, funciona hoy como museo privado y es conocida en Estados Unidos como la Paper House.

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¿Sabía usted que la inteligencia artificial ya es parte de la rutina de los universitarios chilenos? Pero su incorporación parece estar avanzando mucho más rápido que la preparación para utilizarla correctamente. Así lo revela la encuesta La IA en la Educación Superior Chilena, desarrollada por Cadén e Instructure, que recogió las percepciones de estudiantes y docentes de instituciones públicas y privadas de Chile. Los resultados muestran que el 79% de los estudiantes utiliza inteligencia artificial IA generativa al menos una vez por semana para realizar actividades académicas. Entre los docentes la cifra es prácticamente igual, llega al 76%. El problema aparece al preguntarles si se sienten realmente preparados para ocupar esta herramienta moderna.

Nueva Zelanda autorizó a dos psiquiatras a recetar MDMA, conocido popularmente como éxtasis de grado farmacéutico, a pacientes con trastornos de estrés postraumático. Una decisión que abre la puerta al uso terapéutico controlado de esta sustancia psicodélica para tratar casos de experiencias traumáticas. La autorización fue concedida por el organismo regulador de medicamentos de Nueva Zelanda, Medsafe, y fue recibida con satisfacción por el ministro asociado de Salud, David Seymour, quien destacó el potencial de la MDMA como parte de terapias asistidas con psicodélicos. 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

¿Cómo andamos con la salud bucal de los escolares chilenos? Ha mejorado en las últimas dos décadas, pero parece que el avance no ha sido igual para todos. Así revelaron los resultados de la Encuesta Nacional de Salud Bucal Infantil, realizada por Universidad de los Andes, en conjunto con la Agencia Nacional de Investigación y Desarrollo de Chile. El estudio sobre caries en niños de primero básico reveló que la prevalencia de historia de caries pasó de 70% en 2007 a 55% en 2025, 15% menos, lo que equivale a unos 122.000 niños y niñas que han sufrido al menos una lesión en sus dientes. La disminución también se observa en la cantidad de piezas afectadas. Mientras en 2007 los escolares presentaban, en promedio, 3,7 dientes temporales afectados, actualmente el indicador llega a 2,3.

0: Eso es tremenda. Descarga.
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Adiós, decimos adiós con todo el cariño del mundo desde la sala máster. Ella, Tania Marcos, aquí les habla Pedro, su amigo Pedro. Pero van a quedar bien acompañadas y acompañados con Francisco Fritz. Felicidades en este día.

¿cómo están? ¿Cómo están esas humanidades a esta hora de la mañana? Grandes abrazos para todos y cada uno de ustedes. Nuestro séquito, nuestra manada, nuestra people, nuestro más grande valor de cada jornada aquí en la Punto 7, que es nuestra audiencia, nuestra respetable audiencia, que ya está al pendiente de iniciar este tramo del

0: viejo cochino.
1: ¿Cómo les va, chiquillos? Más 569-5405-4668. ¿Cómo ha estado la regadita? ¿Cómo ha estado el agüita? ¿Se han visto perjudicados y perjudicadas? ¿Se han visto complicados en sus techitos, en sus hogares, en sus niditos de amor, en sus espacios, en su casita, en su hogar, dulce hogar, con estas precipitaciones que se han dado, pero tal cual y firmemente? ¿Cómo se lo dijo en su minuto Panchito Fritz? ¿Ah? ¿Cómo han estado, chiquillos? Qué linda presencia a través de nuestro WhatsApp. Qué linda presencia. No me permito, ni me puedo permitir, ni un segundo más sin saludarles, escucharles y ya empezar a subirnos al columpio, porque hoy día vengo esterilizado. Sí, señores. Después de chantarme el collar isabelino y todo el tema, haberlo mostrado en mis redes sociales y haber comenzado el tandeo de la jornada ayer. Sí, pues ya hoy día preparado para abrir este portal insospechado, inusitado, de nuevo material que se va a ir generando en esta mañana, esperando que ustedes, cada uno de ustedes y cada una de ustedes, se encuentren de excelente manera. Así que vamos a nuestro WhatsApp, por supuesto. Mi querido Edecán ya está listo y preparado ahí. ¡Preparadísimo! Huguito Germán, buenos días. ¿Cómo te va, Perrín?
2: Hola, buenos días. Muy buenos días. Perdón. Panchito. Uy, que botea en septiembre, se va septiembre, se va septiembre, se va septiembre.

0: digamos, tan bien, ¿eh?
1: Y así de fácil es perder la categoría, muchachos. ¿Se dan cuenta? Así de fácil. Tendrá que recuperar en algún momento la existencia de nuestro querido Huguito Germán. Pues le mandamos un gran abrazo. Julianita, ¿cómo está? Buenos días.
2: Buen día, Francisco.
1: Buenos días.
2: Saludando como día miércoles. Sí, pues. Mientras usted viene en camino hacia la radio.7, la máxima, sí, aquí en la octava región. Yo con muchas vibras positivas, ya terminando mi parte de ejercicio, como todos los días. Ahora un poquito de agüita helada. Y vamos que se puede para recibir otro día más con lluvia. Y manejar con cuidado. Ámense, por favor, las personas que manejan y las personas que caminan igual. Que Dios nos proteja a todos. ¡Feliz miércoles! ¡Adiós!
1: Muy bonitas palabras. Eso fue 10 minutos antes de las 6 de la mañana, donde estaba la Julianita enviándose mensaje. Y comparto plenamente su emoción. Y no pasa solamente, Julianita, aquí complementando tu mensaje por amarse o por amor propio. Además, por cierto, de tener al menos un dejo de amor propio, es respetar la vida del resto, ¿eh? Respetar la vida del resto. No tener por qué verse en la obligación de interferir la vida de otras personas cuando estás al volante. Porque tu irresponsabilidad, tu gran irresponsabilidad, perfectamente repercute y puede coartar la vida de otras personas que no tienen absolutamente nada que ver con tus excesos y tus irresponsabilidades. A cuidarse, por favor, con estas precipitaciones, con esta lluvia. Estamos en uno de los pulsos de agua más importantes de este sistema frontal, así es que, chiquillos, por favor, a cuidarse, porque ayer tuvimos unos accidentes, sobre todo el de Alonso Rivera, terrible, Perrini, que causó una congestión vehicular hasta cerca de las 9 de la noche, imagínate. Yo estaba en la tarde, en el espacio de las 2 a las 4, y cerca de las 4 me tocó entregar esa información cuando recién había ocurrido, y de las 4 hasta casi pasada las 9, todavía no retiraban el camión. Por suerte la persona no resultó con lesiones graves, pero dejó una patada de congestión, Perrini, kilométrica, pero horrible. Le desconozco las razones para qué, vamos, no somos quién para juzgar los motivos de ese accidente vehicular, pero fue un caldo de cabeza para los conductores ayer durante todo el resto de la tarde, pero enorme, enorme. Abrazo, Julianita. ¿Cómo estás, Juanito? Oye, ¿cómo te has portado, Juanito? Oye,
3: buenos días. Reportando sintonía, Juanito, aquí Juanito el Paradero, deseando un buen turno. Y la música va a ser espectacular.
1: Oh, se viene.
3: Oye,
1: buena.
3: Mándale un saludito a mi amigo Clacor. Excelente amigo el hombre. Y que le tenga un lindo día de trabajo. Yo, llegando de la vela, Panchito, nos vemos, nos escuchamos.
1: Grande, queridísimo Juanito. Mientras seguimos saludando, no podemos permitirnos seguir esperando con la música que ya tiene que hacerse presente. Tiene que hacerse presente para ir despertando las humanidades. Menos bla bla bla, menos hablamiento. Es el último día de septiembre. El último día. Seguimos revisando quiénes están ahí en nuestra sintonía. Vamos, vamos, vamos. ¿Cómo está, don Leito? Buenos días. Sosiégate, hombre. ¿Quién está ahí? Buenos días.
4: Hola, buenos días, Panchito.
1: Buenos días,
4: Panchito. Acá llegando a Coronel de Cura, Nilagüe. Todo despejadito el camino por acá. Todo despejado.

0: ¿En qué quedó la travesura de ayer en la revisión técnica? No. Se pasaron ayer, ¿eh? Se pasaron ayer, perrín, ¿eh? Oh. ¡Qué manera de dar material ayer en la mañana! ¡Suavecito! Seguimos saludando. ¿Cómo está don Javierito?
1: Ni yo lo podía creer.
0: Vamos al tiro con usted, Perrini. A ver, a ver.
2: Buenos días. Así como le están recalcando al conductor, también se le recalca al peatón. Que sí, paso cebra es mutuo. Hay que mirar para pasar. No es una obligación. Se tiran de repente y frena a la gente. Sí, el peatón tiene gran responsabilidad. Ojo con eso. Con todos los pasos cebra. Hay que mirar.

0: ¿Cómo está Robertito Carlos? Abrazos, amigos, te escuchamos. Buenos días, buenos días.
1: Muy buenos días, don Cátulo Frito. Saludos cordiales para usted y, por supuesto, para todos los adictivos de la gran 7. Saludar a la princesita, al irreverente, a los torombolos y torombolitas, pero a la vez invitarlos un ratito a detenernos, a sacar el pie del acelerador de nuestra vida, sentarnos en la vereda y analizar lo que estamos haciendo. Hoy es el día de decir te quiero, pedir perdón, decir me equivoqué. Solo nuestro Señor sabe si mañana tendremos la oportunidad de hacerlo. Y no quiero que llegue el día que nos arrepintamos de no haberlo hecho teniendo la posibilidad. Así que los invito nuevamente a detenerse, mirar para el lado, valorar a quien tienen al lado. Yo admiro al caballero que todos los días le dice a su esposa cuando la va a dejar camino a Los Ángeles que la ama, que la quiere. Porque esa es la actitud. La tenemos ahora. Lo tenemos ahora. Y es ahora el momento de hacerlo. Es la invitación de todo corazón que le hace su amigo Roberto Carlos de Tomé.
0: Bien, Robertito Carlos. Bonito mensaje, amigo. Bonito mensaje.

más escuchadas sin duda alguna. Hablo de nuestros queridos de la locomoción colectiva, sí, nuestros tíos choferes, nuestras tías choferas de las Micrelis. Así que

0: primero para los que me movilizan todos los días sin tener ellos idea de que llevan a este futuro hijo ilustre de la comuna de Hualpén, Panchito Fritz. Les mando un gran abrazo a todos los chiquillos de los Flota Centauro Perrini. Ah, saludos para todos ellos de los buses Tucapel, minibuses Hualpencillo, buses Mini Verde, Nueva Sol Jet, buses San Pedro del Mar, buses Las Chalaxias, Vía Láctea, Siglo XXI, Vía Universo, Base Naval, Nueva Yacolén. Saludos para los Mi Expreso, buses Cóndor, Ruta a las Playas, sí, Las Bahías, Ruta del Mar. ¿Qué más me falta? ¿Qué más me falta? Si me falta alguien por ahí, usted me va diciendo también para allá, me deben faltar harto más, pero... lo cual pensar también, Perrini, sí. Y usted también, si tiene algún Perrini que conduce una máquina con el número X del recorrido X, mándale también un saludito, porque sabemos que ellos tempranito están sintonizando la .7. Yo cuando dejo a Pedrito Vilches, a Peter Vilches, vía futuro, gracias Patita, vía futuro. Los Campanil también, ah, sí, Vía del Sol, Sotrapel, también. Y dejo a Peter Vilches instaladito acá a las 9 de la mañana. Oye, por lo menos 99 de cada 100 máquinas que yo me subo en total en cada mañana, pero no es que me suban a 99 micros, no. Pero siempre van escuchando la .7. Siempre, siempre, siempre. Gracias, Patita, por el... ¿Ah? ¿Usted sabe? ¿Cómo estás, Karin?
1: Buenos días, Panchito.
0: Buenos días.
1: Tengo puro sueño, pero con la radio. No. .7, inyectamos un poquito.

0: Luisito, ¿sabes cómo está Luisito?
1: Hola, Panchito Frío, hola. Aquí estamos rumbo a la peguita, esperando un colega que me pase a buscar para que me pegue un aventoncito para la pega.
0: ¡Vamos, vamos!
1: Así que aquí estamos poniéndole el hombro, el último día del mes de la patria.
0: ¡Eso!
1: Que tengan un excelente turno para todos ustedes y a todos los auditores de la Punto 7.
0: ¡Dale, Luchito!
1: ¡Luchito!
0: ¡Dale, Luchito! ¡Eso, Luchito! Oye, saludos. Saludos a toda mi manada también, ¿ah? ¿Eh? Hoy día, O'Higgins. Hoy día, ahí te vamos, O'Higgins, en la Leonera de Collao. Hoy día, 20 horas, mi Leonzote se va a jugar su primera chance en estos cuartos de final. Copa Chile. Partido de ida frente a O'Higgins de Rancagua. Vamos que se puede. Saludos, Leones. Saludos, mi manada. ¡Eso! ¿Quién más está por ahí? ¿Cómo está, Mr. Tacotal?
2: Buenos días, Panchito Frita. Aquí César, de línea buenos Tacotal, días. Talcahuano, calentando máquinas para ir a buzcar mis profesoras.
0: ¡Dele lo más, Cesaruco!
2: Gran y bendecido día, manejemos con precaución, hay lluvia, respetemos los pasos, Señor Jesús, los sí. Pasos de cebra, perdón. Sí. Así que cuídense nomás, que tengamos un buen día.
0: Que sea un excelente día. Cesarito, ayer estuve en la tarde también saludando a Cesarito de Tacotal. Es otro Punto 7 adicto que no falla. Abrazo, amigo. Muy buena ruta para el día de hoy. A ver, maestro. Buenos días, Panchito. Acá reportando sintonías como todos los días. Oye, ahora viene el día de la suegra, Halloween. Saludos como siempre desde World Food. Abrazos y buen miércoles para todos. Gracias, querido amigo. Muchas gracias. Presente desde Alemania, desde World Food. Un día le voy a mandar una encomienda para que se le llegue a mi familia alemana, por favor, parrilla. Los Schukruzkuchen, que los tengo por allá cerquita de Wolfram. De Wolfram. Podría mandarse, sería mucho pedir, ¿o no? Podría mandarse un audio con un saludo en alemán para todos los Punto 7 adictos. Pero no me esté garabateando en alemán, sí, porque yo lo voy a traducir, parrilla. ¿Qué no se manda un audio ahí con un bonito saludo en alemán para toda la gran audiencia de la Punto 7? Sería bonito, ¿ah? ¿Eh? ¡Vamos! ¡Ahí se la dejo! ¿Quién más está por ahí? Buenos días.
3: Aló, quisiera comunicarme con el maestro Panchito Free porque quiero hacer una alineación a mi bicicleta, un cambio de pastilla, para que me dé el lugar donde se encuentra el taller. Porque dicen que es muy responsable en la entrega de los vehículos.
0: En la
3: bicicleta es una ojo.
0: Una ojo. No, no solamente las bicicletas Frata, Perrini. No, no me he especializado. Hay una que otra Bianchi también, ¿ah? ¡Dale, Juanito! Por acá, gracias por el ánimo que nos da. Linda la programación, que tenga lindo día. ¿Qué nos escribe por acá? A ver, Patita. ¿Cómo está? Patita, buenos días. Patricia Antipil está ahí en sintonía. Que tengas un bonito miércoles. ¡Ombliguito de la semana, Patita! ¡Ombliguito! Dice por acá, hola, Panchito Fritz. ¿Qué es de la Mirellita? Que hace tiempo que no se escucha. Saludos, que tenga un buen día de trabajo. Y saludos a mi esposo Walter, que vamos viajando a Concepción a trabajar. Bien, saludos, Flor, para usted y para su amado Walter. Walter White. Sí. Vamos al teléfono. ¡Aló! ¡Aló!
4: ¡Aló, aló!
0: ¡Hola, Bitoco!
4: ¿Cómo estamos, amigo, Ranchito?
0: ¿Cómo está, Bitoquito? ¿Cómo estamos por hoy día, mi león?
4: ¿Cómo está? ¡Saludos, mi buen chico!
0: Igualmente, pues, querido Víctor Domingo. ¿Cómo nos va hoy día?
4: Aquí estamos presentes como día miércoles.
0: ¡Eso! ¡La salud! ¿Y cómo está la salud?
4: Bien, bien, por el momento.
0: ¿Cómo estamos para el partido hoy día, Bitoco?
4: Aquí va un partido por la radio.
0: ¿Cuánto ganamos?
4: 2-0 nomás.
0: 2-0, una cosita poca nomás. ¿Ah? Bien.
4: Saludos para todos los amigos y las amigas. Y los amigos más italianos.
0: Sí, güey. Pues.

0: Oye, que sea un buen cierre de septiembre y que comience, pero muy bien, octubre, Víctor Domingo.
1: Muchas gracias, igualmente. Usted también.
0: Un gran abrazo y hoy día celebramos, mi León, celebramos.
1: Sí, ganamos, ya como decía, vamos a ir con fe nomás.
0: Nada más, pues siempre con fe. Abrazotes te envía a toda la familia la Punto 7, Bitoco.
1: Muchas gracias, igualmente para todos ustedes. Que tengan buena misión de la vida.
0: Gracias, amiguito. Cuídese mucho.
1: Igual.
0: Chau.
1: Nos estamos viendo, amigo.
0: Gracias, abracito, Víctor Domingo. Cuídese montones. Chau.
1: Gracias.

0: en este...
1: ¡Último día! De septiembre.

0: ando medio resfriado. Don Homero Free, que venga un buen día. Cuídense, cuídense todos, a bajar la patita. Aquí el payasito Krusty.
1: ¿Cómo está, Panchito? ¿Cómo está el mejor de los mejores? Hoy voy aquí hoy día con un amiguito, un coleguita, Carlitos, está aprendiendo el recorrido, así que vamos a tener otro adicto a la punto 7. Un abrazo para todos, ven por acá de Chihuayante.
2: Gracias, mi niñito.

0: buenos días, Panchito Gil. Acá, desde Coronel Tomás le habla. Desear que tenga un buen programa, un buen día, con esa chispeza que lo caracteriza. Y aquí, tempranito, levantado haciendo unos ejercicios para recuperarnos de esta enfermedad que nos ha quejado tanto tiempo, y vamos camino hacia arriba, gracias a Dios. Así que un abrazo para todos los enfermitos, ánimo, para aquellas personas que atienden a los enfermitos, ánimo, y para cada uno de los radioescuchas de la punto 7, ánimo, arriba los corazones.
1: Panchito Fizz, tú sabes cómo se dice, un saludo a todos los conductores de los buses, de los taxibuses, tú sabes cómo se dice taxibú en alemán, se dice suben, bajan, bajan.

Panchito, Panchito, Panchito, Panchito, free, free, free, free, free. ¿Cómo está mi único y gran amigo Panchito Free, compadre? En este día lluvioso, ¿tú sabes quién te habla? Por supuesto que sí. Angelini, l'italiani, Angelini, capisco, capisci, capuschi. Compadre, qué hermoso día de lluvia. Qué hermoso día de lluvia, compadre. Saludos a todos, compadre, por favor. A cuidarse, a manejar con cuidado. Todos saben lo que ocurre después de un par de horas de lluvia, compadre. Ah, así que, por favor, ya en la estar escuchando que hubieron problemas de por alcance, que esto, que esto otro, compadre. Yo creo que siempre uno tiene que mantener la calma, mantener una compostura firme, serena, compadre, en caso de, ¿cachai? Así que, a ver, dame un segundito. Oye, no te das cuenta lo que ha sido. Disculpa, Así que eso, mantener la compostura, compadre, en todo sentido. Así que eso, viejito, se pide de ti. Angelini, italiani, Angelini, capisco, capisco, capisco, saludos.

0: Panchito, a la amiguita que está preguntando por la millerita, bueno, y así otros más, como Ni Un Brillo, como Carlitos Celsius, Pata Patricia, y en fin, varios que desaparecieron en acción. Espero estén muy bien, y si están por ahí, que reporten sintonía. Un pequeño saludo para recordarlos nuevamente, los tenemos en el corazón.
1: Good morning, Panchito Free.

0: Adiós a la Mechi. Mechita dice, buenos días, Panchito. Saludos para todos. Que tengan un excelente día lleno de bendiciones. Y para los de la... Y los de la Riviera Biobío, ¿ah? Riviera Biobío, que es mi ruta. Sí, se me escapaba los Riviera Biobío. Toda la razón, hijo, es queridísima Mechi. Oye, y ahí subió la foto de mis redes sociales, ahí donde sale, bueno, Panchito Fritz FM. Ahí están las redes y subí la foto de un genio que me mandó. Me chantó ahí el collar isabelino, perrito. No me acuerdo quién fue, ¿eh? Y el autor está por ahí. Bueno, agradecerle, por cierto, la edición de la IA de Gemini. Pero no, se la han mandado. Yo me maté, ayer me mataba la risa. Fue... Son unos pastelazos algunos, unos pastelazos. Por acá dice tío Carlos Sáez. No, tía Carola. No, tío Carlos, tía Carola. Buenos días, un saludo para todos los las bellas colegas que conducen en la nueva Chacolén. Tía Lorena, máquina 61. Bien, tía Lorena. Bien, tía Lore. Daniela, máquina 17. Tía Ruth, máquina 2. Tía Carola, máquina 16. América y Lorena, la 37. Nuestra reina. Son las mejores. Oye, qué manera de ver guapas conduciendo la nueva Chacolén. ¿Cuál es el recorrido que tiene más damas al volante, Perrini, de todas las Micrelis del Gran Concepción? Si alguien me pega una empujadita por ahí. Yo he visto hartas en ruta a las playas, por ejemplo. No tenía idea la cantidad de damas que están tras el volante en las nuevas Chacolén. Y aquí ya son, por lo menos, a ver, 5 mujeres. La tía Lore, la Daniela, ya, la tía Lore, máquina 61. La tía Ruth, tía Carola, América y Lorena, serían 5. 5. Oye, mi respeto máximo. Mi respeto máximo para las chicas de la locomoción colectiva. ¡Qué aguante, chiquillo! ¡Qué destreza! ¡Qué don! ¡Qué habilidad más grande! Y no es solamente conducir, es el trato con la persona. En donde Panchito Fritz daría la pura hora y patinaría cada rato dando el vuelto, Perrini. ¿Ah? Ya tome, ahí tiene 300 pesos de vuelto. ¡No! Vamos, 300 pesos y te pegué con Lucas. No, porque a mí se me ocurrió 300 nomás. Pues ya, ya, tome nomás, tome. ¡Tremendo! Y la Mechi dice... Yo soy Carmenza Becerra. Ah, la del Face. Ah, ahí está, Mechi. Saludos, Parielito Rifo. Buenos días, Panchito. Y se nos vemos. Nos vamos a Iquique a representar a Concepción en el campeonato de la zona norte de Atletismo Master. Pero más a representar a los adictos de la Punto 7 y a mi club, Acecón, el Pelabras Aceituna. Buena, perrín. Póngale, Arielito, peladito las aceitunas. A ver, no me para.
1: 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Auf Wiedersehen, Panchito. 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
0: Oye, salió hasta Pedro Vilche, entre medio, ¿cacharon o no? Salió hasta Pedro Vilche, yo lo escuché. Mira, escucha.
1: Legionen von Punto 7.
0: Aquí.
1: Ich wünsche Ihnen...
0: Ahí salió Pedro Vilche. ¡No! ¡Maravilloso, maravilloso! Tremendo, yo pienso lo mismo que usted, amigo, ¿ah? ¿Eh? Sí, hay tanta desigualdad en este mundo, de repente. De todas maneras. Tremendo saludo. Desde Wolfsburg, Alemania.

ánimo, ánimo, ánimo, mucho ánimo, Panchito, mucho ánimo, mucho ánimo, ánimo, ánimo, ánimo, ánimo, y mejor día, Panchito, buenos días, buenos días, buenos días, ánimo, ánimo, ánimo, ánimo, ánimo, ánimo, ánimo, ánimo, ánimo, mucho ánimo, Panchito, mucho ánimo.

0: Diosito no sepa que te saludas y después te dice, olvídese.
1: ¡Ay! Porque ella quiere algo para pasar la noche. Sentirla fuera del coche.
2: Ella quiere
1: romper la pista borracha. Y anda buscando un tiguerón para la guaracha. Trece minutitos para las 7 de la mañana. Último. Hasta mañana.

eludirlo. No podemos eludirlo. No podemos eludirlo. Esa es una. Esa es otra. Y por cierto, nos queda una. Bien. Eso. Y con esta sí que nos vamos porque es el

0: te quiero mandar un audio, te quiero mandar un pastelito de nuestro cumpleaños y 1500 con los mapones. Te quiero, tío Panchito.
1: 1500.

0: Morning Morning a todos los radio oyentes de la 1.7, la mejor radio del país. Un saludo especial para ti, Panchito, y para todos los que están oyendo y para tu equipo. Y también un saludo especial para Sandrita, mi enamorada, de parte de Mauricio. Chao, chao. Y también para mi madre María Teresa, que está tomando esa lleno en este momento. Chao, chao, chao, chao, chao.
1: Gracias, mi niñito.
2: Oye, Panchito, con esa música ya se nos viene el año nuevo, parece, ¿eh? Estamos a dos.

0: te fuiste a distraer tanto, hijo, por Dios.
1: Buenos días, un saludo especial para mi amor Evelyn Valenzuela, que cumplimos 5 años juntos, llenos de amor, cariño, ternura y todo lo lindo que pueda tener la vida. Te amo, amor, de parte de Cristian Sandoval. Salud.

0: ¡Está lloviendo, Juan!
1: Bueno, buenos días, Panchito. Aquí reportando sintonía. Excelente día para hoy.

0: Haberido, desde Chiguayante, Leitata. Harta lluvia, mucha congestión vehicular. A cuidarse. Panchito querido, en la mañana saludaste a todos los transportistas de la locomoción. Y yo estuve años en Chiguayante Sur, no me recuerdo haberte escuchado la línea. Y lo otro es que ahora trabajo en Buses Gualpén. También somos conductores y también te escuchamos y te enviamos datos importantes. Un abrazo para ti, buen día, camino a la ruta 150 de Penco. Hay mucha lluvia, así que a cuidarse, a conducir con alta precaución. Un abrazo a todos y tengan un lindo día a pesar del mal tiempo. Buena cara.
1: Sí, oye, toda la razón. Chiguayante Sur, se me pasó. Buses Gualpén, abrazos también. Toda la razón, cariñito, ¿eh? Un gran abrazo te envío. Y la verdad es que me otorgo los chanchazos como corresponde, ¿sí?
2: Jefe, lo comunico con hoy día. No, me pasó nada. No es por la lluvia, nada. No. Sino por con la música que coloca el Pancho Free. ¿Quién va a ir a trabajar? Pues qué juega. Dan ganas que hacen la casa ahí, puro hidratándose,
1: ¿no? Sí, es verdad. Oye, se largó el agua en Talcahuano, nos dice la patita. El agua está con Tuti. Vamos a revisar luego ya de irnos hasta Laurita Pausini de las 7 de la mañana. Enseguida vamos a ir con la información actualizada de meteorología. Cariños.
3: Muy buenos días, querido Panchito.
1: Buenos días, Marita.
3: Qué gusto despertar y escucharte con todos los auditores. Y con Persa mandan su mensaje. Escuchar y que lleguen a nuestra casa bien tempranito en la mañana. ¿No? Hacen un trabajo de primera ustedes, a todos. Hoy día me siento mucho mejor. Gracias a los comentarios y a los deseos. Hay muchas más personas. Que Dios bendiga. Los bendiga a cada uno de ustedes. A todos los auditores de la radio. Y especialmente a las personas que estamos ahí. A ver, todo el mundo. Con la radio, con el cielo. Un abrazo y bendiciones para cada uno de ustedes.
1: Gracias, Marita Figueroa. Besitos te mandamos. Arriba ese ánimo, cariñito. Shani, buenos días, Panchito. Y yo estaba mojada esperando el bus. De seguro me voy a resfriar. Pero bueno, feliz día para todos. Igualmente, Shani, vamos a seguir después de las 7 con otros mensajes más a través del WhatsApp. Chiquillos, vamos a una pausini cortita. Ya estamos de regreso. Mensaje no más allá de 20, 25 segundos. Vamos ordenando el gallinero, pero seguimos entregando ritmo, Panchito Fritz, hasta las 9 de la mañana.
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0: Sur a Norte. 7:09 La están lanzando con tolva de camión de Chucky Cabata, nos dicen por ahí algunos. Y algunas auditoras, ya vamos a ir con sus mensajes de WhatsApp. Pero tenemos unos consejos que no podemos permitirnos dejar pasar. 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Ahí tienes toda la información. Y va a seguir o no va a seguir lloviendo. ¿Qué mira, Bobo? ¿Va a seguir o no va a seguir lloviendo? Vamos a revisar, chiquillo. Vamos a revisar. A ver. Rapidito. 9 grados tenemos a esta hora de la mañana. 9 grados en este... último día
1: de septiembre.
0: Último día de septiembre. 9 grados tenemos. Mientras que vamos a tener... A ver, estamos ahora con... Sí, estamos con un nivel de precipitaciones no despreciable, que por lo menos se va a extender hasta las 11 de la mañana. De hecho, entre las 9 y las 11 de la mañana deberíamos tener un pulso de precipitaciones considerable, ¿ah? Entre las 9 y las 11 de la mañana se esperan entre 3 y 6 milímetros de lluvia. Y recién van a amainar las aguas cerca de las 13-14 horas con los últimos chubasquitos para dejarnos ya mañana, 1 de octubre, un cielo mayormente nublado con ratos de sol. Pero, cuando llega el pero que a las coas, dice mi mami. El viernes, sábado, domingo, lunes y martes vamos a tener inestabilidad casi todos esos días, ¿sá? Con probabilidad de chubascos, casi todas esas jornadas que vienen desde el viernes en adelante. Así que solamente San Isidro tendrá un respeto por su inicio, en este caso el inicio de octubre, por el 1 de octubre. Pero tendremos cerca de 5 días con chubascos, nublado, un poco de sol, chubasco, nublado, poco sol, lluvia, chubasco, llovizna, nublado, poco sol. Así que chiquillos, se vienen jornadas para poner realmente a prueba su sistema inmunológico y sus defensas naturales que el papito Dios le entregó. Eso, donde ya hay harta gente, muchísima gente resfriada con distintos virus, etcétera. Ya, vamos a pegar una repasadita por el WhatsApp. ¡Vamos! ¿Quiénes están por ahí? ¿Reportes? Cualquier reporte, cualquier situación, contingencia, ya lo sabe. Más 569-5405-4668. Y si ve que estamos en otra situación, por ejemplo, leyendo una nota, abordando otra temática, y es algo importante, usted nos señala, ojalá, escrito importante o información o accidente, para así irnos, pero de un salto, un guacazo, el buen chileno, a esa información de inmediato. Marita de Camino a Cabrero, ¿cómo estás, cariñito? ¿Te escuchamos?
2: Hola, Panchito, muy buenos días. ¿Cómo está, linda? Te mando muchos saludos.
0: Igualmente.
2: Que tengas una linda y bella mañana de muchas bendiciones. Mira, acá lloviendo, pero siempre en tu compañía. Abracitos de María de Carmen Cabrero.
0: Esa es mi abuelita radial. Se la presento a la Marita. Besitos para Marita. Oye, ¿cómo se escuchaba la lluvia, Marita? Por Dios, ¿cómo se escuchaba? Resguárdese usted, cuídese, por favor, ¿ah? Cualquier gasto médico me manda la boleta y la factura nomás. El doctor Civi los días lunes está re barato, así que me avisa nomás. ¿Qué más está por ahí?
3: Panchito, desde acá, desde Coronel, parece que la están tirando con balde la voz. Lo peor, se me quedó la tendedera con la ropa afuera.
0: ¡No!
4: ¿Da lo mismo?
0: No, pues si no da lo mismo, pues imagínese, se le quedó el tendero con la ropa.

0: ay, ay. No, si eso se lamenta, porque imagínate, si te moja toda la ropa, o sea, ya que a lo mejor está media sequita, está media oreadita la ropa y se te vuelve a mojar, pues no es fácil esa, pues.
1: ¿Qué más está por ahí, buenos días?
2: Yo tengo sueño, ya me quiero levantar, pero no con sueño. Pero igual tengo que levantarme, pero yo no quiero tan con sueño, pero... Pero igual veo que levantarme. Ánimo, ánimo. Ay, no quiero decir.
0: Igual me tengo que levantar, pero no quiero, pero me tengo que levantar. Pero no quiero, pero me tengo que levantar. Pero no quiero. ¿Qué más tenemos? ¡Vamos!
3: Hola, hola, mi Panchito Fritz, ¿cómo está, mi amor?
1: Buenos días, hermosa.
3: Oiga, le cuento
1: cuénteme.
3: Que la agrupación Raíces y Sabores del Santo,
1: ¿ya?
3: Este 18 de octubre va a tener una fiesta costumbrista llamada del Cerro a la Ciudad.
1: ¿Ya?
3: Así que los esperamos este 18 de octubre en el estacionamiento del Mayorista 10,
1: ¿ya?
3: De

0: 1500.
1: No metes nada tentándome a mí, ¿eh? No metes nada. No metes nada. Y hablando a mí, ¿eh?
2: Atención, dicen Costanera. Pasado el cementerio de Concepción, semáforos apagados, camino a Chiguayante. Informó Michael Sandoval. Ya lo saben, amigos y amigas, entonces semáforos sin funcionar, sin funcionamiento, en el a la altura del cementerio Concepción por Costanera, apagados camino a Chiguayante. Ok, gracias.
3: Hoy día juega el coche.
1: Hoy día juega nuestro León con O'Higgins. O'Higgins de Rancagua. Hoy día, 20 horas. En la
4: Buenos días.
5: Buenos días.
4: Tengan usted muy buenos días.
5: Buenos días.
4: Héctor, quien miro, saludando, empezando la mañana a trabajar.
5: Buenos días.
4: Good morning.
5: Buenos días.
2: Chiquillos, mensajitos más cortos, por favor. Hay mensajes de más de 30 segundos, tienen que ser cortitos, si no los tengo que poner en 1,5 y van a salir tipo ardillas de Chippy Day. Mensajes cortitos, a menos que sean reportes. A ver.
3: No llueve más, hombre. Ya no va a llover más. Ya busquen otra noticia, cabrón. Porque el Colo-Colo va para la final, eso es importante.
1: ¿Qué va a ser importante, cochino? ¿A dónde la viste? ¿Qué va a ser importante? ¡Anda, cortate! ¿Qué la viste?
2: Buenos días, reporte diario. Puente Industrial, Hualpén, hacia San Pedro. Mucha lluvia, precaución. Perfecto, gracias.
6: Hola, Francisco Fris, buenos días.
5: Buenos días.
6: Te envío mucho saludo a ti y a tus colegas.
5: Gracias.
6: Voy desde Chiguayante hacia Concepción, camino expedito prácticamente, mucha agua. Pero bueno, ¿qué le vamos a hacer?
5: Sí, pues.
6: Hemos dañado tanto el planeta que ahora hay que asumir nomás, ¿cierto?
5: Exacto.
6: Así que nada, cuídense todo, conduzcan con cuidado. Por favor, los vehículos, sobre todo los que son grises, prendan sus luces.
5: Sí.
6: Está aún muy oscuro.
2: De todas maneras.
6: Gracias, besitos, Anita.
2: Besos, Anita. Un gran abrazo para ti, pues, cariño. Muy buen punto, los vehículos que además tienen un color que no es tan llamativo a la vista, a los ojos humanos, y más en zonas como autopista, costanera, en avenidas de mayor velocidad, aunque la velocidad es la misma, cuidado, zona urbana la velocidad es la misma, otra cosa que le pongan chala, pero carreteras es distinto, luces encendidas, y ahora incluso en zonas urbanas, considerando este sistema frontal, con mayor razón, luces encendidas todo el rato, chiquillos, ¿eh? Todo el rato, por favor. Muchachines, mucho mensaje, tenemos que ir a la música, tenemos los titulares, tenemos que seguir avanzando, pero hay mucho, mucho mensaje, así que vamos a ir matizando como tiene que ser. Si no, no tenemos música, no tenemos ritmo, no tenemos nada, nada, nada, y hay que echarle para adelante, hay que echarle para arriba, hay que moverse. Y vamos a ir luego con todo su mensaje, no se me desespere, Socia, no se me desespere. Pitbull, Papayo. 7 de la mañana con 19 minutos. Así es.

0: buenos días, Panchito Frit, ¿cómo estás? Gusto saludarte. Oye, mira, así como aviso, para aquellos que vengan por la interportuaria, desde Penco a Talcahuano, bajando antes de llegar al Puente de las Ballenas, hay un no sé si es un perrito fallecido o ha muerto ahí, pero dejaron puesta como una casaca reflectante. Así que hay algunos que están esquivando, y como está oscuro en ese sector, puede igual provocar algo. Así que para las personas que están escuchando de la interportuaria, para que le echen ahí un vistazo, y los vehículos que van en dirección hacia Talcahuano, precaución ahí, porque le están haciendo el quite, está justo al medio de la vía, así que precaución ahí. Saludos, Panchito.
1: Por la información, querido amigo Gabriel, y bueno, es una ruta concesionada, así que también hacemos el llamado ahí al equipo, a toda la cuadrilla de mantención de la ruta interportuaria, que pueda hacerse presente para, en este caso, primero, observar de qué se trata, ¿cierto? De qué animalito se trata, esperemos, en este caso, claro, no sea un ser humano, pero en el caso de que sea un animalito, poder despejar la vía, poder alejar los riesgos para los conductores y conductoras del sector de la ruta interportuaria. Muchas gracias por la información, información al instante que le compartimos acá en la Punto 7. Y vamos a ir con... ¿estos datitos? ¡Claro que sí! ¡Claro que sí! 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Y así como lo hizo Gabriel, chiquillo, le reitero a todos quienes están en nuestra sintonía, que nos dejen, en el caso de reportes de alguna situación, de alguna contingencia o circunstancia que sin duda sea digna de poder compartir con nuestros auditores, alguna advertencia, nos escriban, ojalá. Avisó, perfecto, Gabriel Quinteros nos comenta que ya avisó en la caseta del peaje, en este caso la ruta interportuaria, lo cual agiliza muchísimo más la intervención del personal de la ruta interportuaria. O sea, déjame decirte, Gabriel, que le hiciste redondita, perrín. My respect a su persona, amigo. Lo hizo perfecto. Si había que hacerlo bien, Gabriel lo hizo maravilloso. Nos comenta, le avisamos a nuestra audiencia, pasa por el pórtico del peaje, le avisa al personal de la interportuaria. ¿Cómo hacer las cosas bien? Llame a Gabriel. Muy bien, perrín, excelente labor, muy... buen ser humano ahí, condescendiente con el resto, ¿ah? Porque algunos pasan, ¡ah, chuta, ya lo esquivé! Ojalá que el que venga atrás no le pegue, ojalá que no le pase nada. Total, yo ya me salvé ya. No, po. Amigo, ahí fue condescendiente, po, así que vaya por su... Yo me pongo, perrini, con la java de Doragua, me pongo con tres bramas por dos lucas. Yo me pongo, perrini, vaya. Debo. No, impecable.
2: ¿Se podría decir que el Gabriel
1: anda puro sapeando? No, un sapeo positivo, sí, como Pepe Lucho. Un sapeo de esos que ojalá se masificaran. Muchachines, vamos rápidamente a los titulares. Sí. Vamos, hay mucho mensaje, ¿ah? ¿Eh? Si es importante y es un reporte, recuerde avisarnos, ojalá nos escribe importante o accidente o aviso, como lo hizo el ante el Gabo.

alerta de la OCDE sobre profesores de colegios públicos. 23,4% no está plenamente calificado. Cientos de funcionarios marcharon por el centro de Concepción por el paro nacional de la Confusam. Investiga nuevo asesinato en Concepción, hombres hallados sin vida en remodelación Paicaví. Venta de droga habría derivado en asesinato y doble homicidio frustrado en Playa Blanca, Coronel. Tras 16 años de espera, comienza reconstrucción del mercado de Talcahuano y estaría terminado en el 2028. Investigan homicidio en Hualpén. Víctima fue llevada herida y abandonada en Sar Hualpencillo. Economía en la región del Biobío no crecería este 2026, según informe de la Universidad de Concepción. Fiscalizaciones a malls chinos terminó con la prohibición de funcionamiento de un local en Concepción. 16 sumarios van entre el 2025 y el presente año.

Quedamos con Agapornis. De los besos que te di. 7:28. Ya volveremos con sus mensajes. Todos los que podamos alcanzar, chiquillos. Es enorme la audiencia. Gran cantidad de people escribiéndonos. Y sin duda les deseamos un buen miércoles a todos y a todas. Ahí va.

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0: septiembre.
1: ¡Septiembre!
2: ¡Eso!
1: Vamos a revisar quiénes están por ahí, quiénes están por ahí, quiénes están por ahí, quiénes están. Oye, nos comentaba adelante un amigo de que pasó por el sector de la ruta interportuaria y se trataría solo de una chaqueta, de una parca reflectante, pero no habría nada más que la parca, pero que se presta para confusión, se presta para generar algún tipo de accidente eventualmente. Entonces hay que estar atente ahí con aquello y esperemos ya la hayan removido los capos de la ruta interportuaria. A ver, ¿qué más hay por ahí? Vamos, vamos.
3: Ahí está avisado, está avisado. Chao, que le vaya bien. Avisa, supervisor. Chao.
2: ¿Qué pasó? Buenísima.
3: Estaba más por el peaje de Penco.
1: Ya.
3: Por el peaje de Penco para Talcahuano.
2: ¡Cuatro!
3: Como a 100 metros más o menos del peaje de Penco a Talcahuano.
1: Perfecto, muchas gracias, amiguito.

Importante ese cuidado con los baches que hay en el enlace Penco. Hay muchos baches, tanto como de ida y vuelta. Ojalá que lo reparen. Ojo con los días de lluvia que se tapan con agua y pueden ser muy peligrosos. Muy pedregosos, de todas maneras. Sí, chiquillos, a tener cuidado con los baches. O cuando ven a una poza de agua, tratar en lo posible de evadirla, siempre que no complique, digámoslo, el mal tránsito del vehículo que va al costado suyo o atrás suyo, etc. Pero es importante disminuir la velocidad cuando hay una acumulación de agua en la vía, porque puede tratarse perfectamente de un bache en donde vamos a... Una vez pasando por ahí, los amortiguadores salen del grupo de WhatsApp de inmediato, familia. Así que cuidado con eso. ¿Qué pasa acá? Machito, buen día. Ya retiraron la chaqueta de la interportuaria Victorino de Penco. Gracias, Victorino. Fue removida. Y si no fallo en esta precisión, creo que esto se debe también a ustedes, chiquillos, a cómo empezaron a alertar, cómo avisaron en las casetas de peaje, y con la rapidez fue removida esta chaqueta reflectante que causaba confusión en la ruta interportuaria. Se da cuenta cómo nos unificamos aquí en la punto 7, cómo juegan un rol tremendamente importante ustedes con sus reportes, con sus audios, con sus contingencias.

0: Más encima retrocé. ¿Qué más?
1: Hola, Panchito, ¿cómo estáis?
0: Buenos días.
1: Oye, Panchito, modo de precaución y especialmente para los furgones escolares y particulares que han coronel. Que anden despacito, por favor, porque la calle Lagunilla está llena, llena de agua inundada. Para que tengan precaución. Y la ruta 160 por bypass también colapsado, por favor. Precaución, no corran, no corran, por favor.
0: Perfecto, Marcelo, gracias por hacer ese alcance. A ver.
2: Sí, Panchito, me comí un bache ese que está a la entrada del enlace.
0: Perrín.
2: Cuando tú entras el viaducto, hay un bache que no se ve. Me lo comí, pero me dolió hasta el alma.
0: Cotito. Terrible.
2: Tomé a 20.

0: en su junta vecinética y todo lo que implica, Monferrinio. Abrazo, Chicho. Aguante, Chicho.
1: Creo que esto se debe también a ustedes, chiquillos.
2: Juan Aguirre, por acá.
1: Avisarle a la
2: vamos para
1: la
2: ahora.
0: Juan Aguirre. Grande agarra, Aguirre. Abrazo, Juanito Aguirre. Gracias, amigo, por su reporte.
3: Panchito, buenos días. Buenos la carita días. Por aquí reportando buenos sintonía. Días. Aquí vamos en el. En un poquito de carretera en el taco de la ruta 160.
0: ¿Ya?
3: Y los municipales que están a la salida de Michaihue, que hagan algo. Que justifiquen por último las lucas que se ganan.
4: ¿Y a mí qué?
0: No, pero es que era que ver.
5: Está lo mismo.
0: No, pues
6: ¿qué pasa realmente? Ah.
0: Es la opinión de nuestro sentido público. Sí, señores. Don K, haga algo. Haga algo, Don K. Ay, ay, ay. Vamos.
7: Plata mal pagada, no más plata mal.

0: habilidades laborales. Te tengo sueño, pero es mi obligación ir. Y hoy juega Deportes Concepción 20 horas frente a O'Higgins. Sí, pues mi León, de todas maneras, de todas maneras.
1: Panchito, pero si no hacen nada, partiendo de la cabeza del país, que el señor K.
2: ¡A cargo!
1: Tengo que decirlo.
2: ¡A cargo, Don K!
0: ¡A cargo! ¡A cargo!
3: Semáforo apagado en la costanera frente a Mall Costanera. Apagado. Los autos están cruzados.
0: Ay, ay, ay.
3: Y mucha congestión.
0: Gracias, amigo. Gracias, José Valenzuela, por su reporte también ahí de la situación de los semáforos. Que están, oye, los semáforos hoy en día son semáforos de cristal, perrilla, ¿eh? Que parecen a otra generación que algunos ya conocen y que están criando, de hecho. Oye, los semáforos, una sopladita, ¡pum! Quedan desconectados, se apagan, dejan de funcionar. ¿Qué está pasando? No, no era como los semáforos de antes, perrilla, te da vuelta. Tornado grado. Categoría 5, los semáforos quedan parados, ni un drama. Y más encima en la noche se pegaban un tutito, quedan pestañando en amarillo. ¿Te acuerdas cuando quedan pestañando en amarillo? Antiguamente los semáforos quedan fuera de circulación, fuera de funcionamiento y quedan pestañando amarillo, así como advertencia, pero antiguamente sucedía que uno pasaba por los semáforos después de las 12 o madrugada y quedan señalizando amarillo como intermitente. ¿Qué tiempo aquello? ¿Por qué pasa esa cuestión? No, bueno, quedan como programados, ¿ah? Bueno, tenemos más.
4: Hola, Pancho Frit.
5: Hola, Lucho.
4: Vinero acá, reportando sintonía.
5: Hola, Lucho.
4: Llegando a la pega.
5: Hola, Lucho.
4: Oiga, mijo, hoy quiero mi Hot Wheel amarillo.
0: A prender la mecha con los Hot Wheels. Creo que el Hot Wheel más barato está como 9 lucas. Hoy día el más chico, charcha y penca. 9 lucas más o menos está saliendo. ¡Oh, los Hot Wheels hoy día! Y no van a faltar, ¿eh? No van a faltar. Ya, pero si ven pasando a alguien con su ramito de rosas, de flores y un Hot Wheel chantado en medio, no se ríen en su cara. Sí, no sean así. Sí, yo los conozco. Si no, se ponen a cantar el himno nacional de repente cuando no hay que hacerlo en los eclipses. ¿Ah? En los temporales, en los deportes, se ponen a cantar el himno nacional, se ponen a reír cuando pasan los Hot Wheels al lado. Y yo sé que los van a quedar mirando y se van a empezar a reír. No se rían, ¿ya? No se rían, no se rían. Si el día de mañana usted le puede tocar a una pareja que le regale un Hot Wheel y la va a estar pagando. No se rían, ¿ah? No se rían. Bueno, los mismos que repartieron flores amarillas para el inicio de la primavera van a recibir los Hot Wheels hoy día de vuelta. Es como... negocio. ¡Haga algo, Don K! ¡Haga algo! ¡Haga algo! ¡Ay! Información. Así quedó la cancha, el partido de vuelta del Conce versus Curicó. La están arreglando. Información. Ahí está. Gracias por la info. ¿Qué más?
6: Hola, punto 7.
5: Buenos días.
6: Voy camino al colegio, pero vamos muy atrasados. Vamos aquí escuchando sus cancionitas.
0: Muy bien.
6: Y sus... chistes.
0: Muy
6: adiós.
0: Mi canción y mi chiste.
7: ¡Apure, que estamos atrasados!
0: ¡Apure, apure! Mi canción y mi chiste. Tengo un repertorio, soy compositor y guionista. Un gran abrazo, querido amigo. Muchas gracias por estar ahí en la sintonía. ¿Qué más?
8: Panchito. Chulí. Hoy día me toca entregar... la mano diferente, ya me toca entregar los Hot Wheels.
0: ¡Ah, te dije!
8: No. Y con esta lluvia, los pobres autos van a estar hasta las ruedas mojadas. Besitos.
0: No, y los Hot Wheels. Los Hot Wheels y los Matchbox también. Y hay uno que se le agotaron los Hot Wheels, los Matchbox, los Schwarzenegger. Y están importando otro. Total, son de metal, empiezan a golpearlos y son de metal. Son igual que los Hot Wheels, son igual que los Malvos. No son lo mismo, pero son iguales. Iguales sirven, pónganlo, Chemeyo Ramos Flores nomás. Si son iguales, pónganle nomás. Oye, nos falta el negocio. Qué bárbaro, ¿cierto? No, por Dios, digo yo.
9: Pero ahora, Peladito, buenos días. ¿Sabes que hoy día con el frío y la lluvia estaba a punto de quedarme en la casa? Quería ir al liceo. Estaba a punto de quedarme durmiendo. Que me acordé que soy el profe y que no hay que hacer levantarme nomás y ahora el camino ya para el liceo. Saludos a los colegas de la 21.
0: ¿De qué liceo, Barret?
9: Para el liceo. Un saludo a los colegas de la 21.
0: ¡Oh! Va encima de mi ex liceo. ¡Uy! De mi alma mater. profe Cometaca. Oye, todavía está el gusto. Todavía está fregonara, perrina. Todavía está la inspectora Insunza. Todavía. Todavía está Drupi. No, todavía. El Dávalos todavía está ahí. No. Escribiendo el profe. Pancho Javier dice, buenos días a todos, mucha precaución para todos los conductores que transitan por la ruta Itata. Fuertes lluvias, que tengan un gran día, cuidado.

0: A por esa autopista Perrini, autopista Litata, por favor. Todos en retiro. Ah, ya, amigo mío. Salgado y Tomacho los sobrevivientes. ¡Oh! ¡Tomacho, todavía está Tomacho! ¡Que le vaya bien, profe! ¡Póngale! ¡Póngale, profe! Saludos a todos los cometacas del puerto. Los que se juntan en la cebolla. Los que iban a mandarse la pilsen al morro. ¡Saludos! ¿Qué más tenemos? Vamos rapidito con los próximos.
1: Panchito, buenos días.
2: Buenos días.
1: Calle Coronel, reportándose. Pucha, que cuesta entrar en Oxiquín. No, medio taquito que hay más encima con lluvia y el champas a cada rato no deja cruzar.
0: Sí, esa es la otra.
1: Hay que llegar a la pega, hombre.
0: Esa es la otra.
1: Saludos, Panchito.
0: El tren conecta, pero desconecta también, Perrini. Cada cruce que pasa, bueno, la frecuencia es altísima en la mañana y significa baja la barrera, sube la barrera. Te frenaste, no alcanzaste a cruzar. Querías cruzar, pasa el videocheno otra vez, sube la barrera, baja la barrera. Esa línea, todo eso debería estar soterrado, ¿verdad? Permítame imaginar y soñar algún día con la segunda región más importante de Chile, menos tercer mundista y poniendo las lucas, menos líneas del metro en Santiago, Perrini, y soterren de una vez por todas la línea, la vía férrea. ¿Qué agilización le daría al tránsito? ¿Qué nivel de ritmo le daría al tránsito en la ruta 160 y en los principales cruces, sobre todo también de Coronel y de tantos lugares, Perrini, en donde son unos plantazos de largos minutos para poder virar debido a que la frecuencia del biochena sí lo amerita? Entonces, es un temón también, ¿eh? Es un temón. Anita, buenos días.
2: Buenos días.
3: Qué manera de llover, Francisco, por favor. Que pare esta lluvia. Ay,

0: Después de las 14 horas se supone que va a mainar y mañana jueves tendríamos una jornada nublada y con algo de nubosidad, ratitos de sol, pero las precipitaciones volverían el viernes. Pero hasta las 2, 3 de la tarde y día estaríamos con lluvia. ¡Vamos!
1: Buenos días.
0: Buenos días.
1: Vamos todos inundados para el colegio.
0: Oh.
1: Aminoácido.
0: Ahí está, aminoácido, perfecto. Empezamos con los truenos y relámpagos en Coronel, los dicen por acá. Leslie. ¡Ay, ay, ay! ¡Leslie! Oye, ¿está con show entonces la cosa? ¿Está con show? ¡Oh! A ver. Ese mensaje, amiguito, tenemos que entregarlo con Mario Alejandro Sangüesa en el espacio de servicio. No puedo compartir ahora ese mensaje que usted me comenta recién por WhatsApp. Eso es para el espacio de servicios, luego a la una, entre una y dos de la tarde, amigo. Eso es lo que pasa con su mensaje, por eso no lo puedo entregar. Julisita.
2: Panchito, Panchito, truenos, relámpagos y centellas por acá, por Coronel.
0: ¡Oh! ¡Era real!
2: ¡Agua con balde!
0: ¡Ay, ay, ay!
3: Los que tomamos con el tomacho.
0: Toda la razón. Jimmy, te tomé.
4: Hola, Panchito, Panchito, ¿cómo estás?
0: Buenos días.
4: El día está para puro quedarse en la casa,
0: nada,
4: comer sopa y pilla. Y un buen navegado.
0: ¡Uy! ¡No me baje con el demonio! ¡No me tientes, Jimmy! ¡No me tientes! 8 para las 8 de la mañana.

0: Te quiero, te quiero. Bonita canción de Thalía con Gente de Zona. Hoy agradecemos el contacto de Rominita, que muy gentilmente nos comunicó por teléfono de que están apagados los semáforos de Vilumilla con Carrera. Vilumilla con Carrera, que es un cruce bien complicado también, de bastante tráfico vehicular, y se han originado otros accidentes en otras circunstancias. Así que semáforos sin funcionar, precaución a los conductores, condescendencia a los conductores, empatía a los conductores para evitar accidentes en el cruce de Vilumilla con Carrera, que está en este minuto con los semáforos sin funcionamiento. Gracias, Romy. 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Lluvias realmente torrenciales en distintos puntos de la intercomuna. Mucha lluvia a esta hora de la mañana. Vamos a retomar WhatsApp en algunos instantes, chiquillos, pero asociado y relacionado con lo mismo que está sucediendo en este caso con este sistema frontal, es que vamos a comentarles de esta información porque rachas de hasta 70 kilómetros por hora emiten ya un aviso por vientos que afectarían a 7 regiones entre este viernes y sábado. Sí. Ayer martes, la Dirección de Meteorología de Chile emitió este nuevo aviso de viento normal a moderado que se va a registrar hacia fines de esta semana entre Coquimbo y nuestra región del Biobío. Según lo indicado, un sistema frontal sería la condición sinóptica que dejaría estimaciones de viento de 25 a 40 con rachas de hasta 70 kilómetros en algunas zonas. Y el aviso meteorológico agrupa zonas precordilleranas y cordilleranas de las regiones de Coquimbo, Valparaíso, Metropolitana, O'Higgins, Maule, Ñuble y Biobío. Y apunta a que las condiciones se van a desarrollar entre la madrugada del viernes 2 y la noche del sábado 3 de octubre. Así es que eso es lo que se viene. Y bueno, la Dirección Meteorológica de Chile clasificó de tres formas diferentes los eventos climáticos dentro de su sistema de alerta meteorológica. Existen los avisos, las alertas y las alarmas. Un aviso es cuando se pronostican fenómenos meteorológicos con un grado de severidad moderada, potencialmente riesgosos. Y en estos casos, se recomienda mantenerse informado si se realizan actividades expuestas a riesgos meteorológicos. Esa es la información. ¿Tenemos algún reporte por acá? Revisemos antes de seguir con la música. A ver.
1: Chicoté en los caracoles en Colón. Llevamos atrasado clase.
0: Chicoté en los caracoles en Colón. Escuchar a un niño decir chicoté en los caracoles, Marrinis. Es casi una obra de arte, ¿eh? Casi. Eso sirve. Por acá también, a ver qué nos comenta.
2: Está lloviendo, Juan. Perrito, quiero mandarle un besito a mi amorcito Cindy, que va manejando el camino al colegio.
0: Perfecto.
2: La amo mucho, mi vida hermosa.
0: Cariños.
2: Que vaya bien.
0: Cariños a su Cindy.
2: ¿Cómo llegues cuando llegues al colegio?
0: Perfecto, querido. Un minuto para las 8 de la mañana. Vertiginosa mañana de miércoles. Cerrando septiembre. Se nos va. Tenemos las 7:59.

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vayamos a la Cote Quintanilla, que se viene acercando al Festival de Viña, ¿no? ¿Llegará? Tiene que uno llegar nomás, ¿cierto? Tremenda la Cote Quintanilla. Chiquillos, estamos a esta hora con el pulso más importante, precipitaciones. Muchísima lluvia hasta ahora acá en el centro Concepción y también, como nos han reportado nuestros auditores, en distintos puntos de la intercomuna, hasta con truenos y relámpagos, inclusive precipitaciones que van a prolongarse, reiteramos a quienes están en nuestra sintonía, hasta al menos, bueno, con intensidad, al menos hasta las 10:30, 11 de la mañana con intensidad, y de ahí ya estarían empezando a declinar, y se nos estarían despidiendo recién a eso de las 15, 16 horas, más o menos. Así que aguante nomás a todos los que están ahí junto a nosotros y que van rumbo a su trabajo o están preparándose para ir al chambazo de este miércoles, último día de septiembre. Y vamos con consejos. 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Vamos directamente ahora con Bolsa de Empleo. Se necesita mecánico con experiencia en camiones, con disponibilidad inmediata para taller ubicado en Rotonda Bonilla, camino a Penco. Interesados al 955-13-80-90. 955-13-80-90. Se necesita vendedor para atender local comercial en Concepción. Debe tener experiencia en manejo en redes sociales y licencia de conducir. Interesados, enviar currículum y papel de antecedentes al correo neusoconcepcion@gmail.com. neusoconcepcion. neusoconcepcion. neusoconcepcion@gmail.com. Si tiene dudas con el correo, se lo escribimos por interno. Se busca trabajo como auxiliar de aseo, conserje o jardinero. Disponibilidad inmediata al 973-78-96-85. Empresa eléctrica de la zona necesita asesora en prevención de riesgo con un año mínimo de experiencia. Comunicarse interesados al 41-23-69-354. 41-23-69-354. Se necesita mecánico con experiencia. Interesados al más 569-96-37-03-12. Más 569-96-37-03-12. Se solicita pastelero o pastelera con experiencia, debe contar con habilidades técnicas en la elaboración de diferentes tipos de masas, dulces, pasteles. Enviar currículum al WhatsApp más 569-6679-1135 o al 41-32-11-276. Se busca trabajo como conductor con licencia clase B. Disponibilidad inmediata. Número de contacto al más 569-90-09-10-19. Se necesita mecánico automotriz con experiencia. Presentarse en calle Bulnes, número 10, en Concepción. Calle Bulnes, número 10, en Concepción. Y usted recuerde que si anda en busca de empleo, tiene uno que ofrecer, ahí lo espera nuestro correo electrónico radio@.7.cl, radio@.7.cl, todo con letras.
Aquí les esperamos para luego emitir su aviso en los servicios de la Punto 7, Los Palmeras con Coti, el Embrujo. Y volvemos con tus WhatsApp, saludos de cumpleaños y todo lo que necesita, reportes. Y de hecho nos hablan de acá de precaución, semáforo de Ilumilla con carrera están apagados, siguen apagados, ¿ah? Atentos los conductores, gracias por sus reportes, chiquillos. 8:14.

0: Este. No podía ser de otra manera, parrilla. No podía. Pero bueno. ¿Cómo estuvo? Ya. Ya vino el conciertito de Carlito Gardel, ¿no, cabrón? ¡Ah! Andan ya. Andan ya caminando medio ladeadito, ¿no? ¿Ah? Medio cargadito para la izquierda o para la derecha. Algunos magnates. Magnates por un día, magnates por una semana, magnates everywhere, every day. Abrazo, chiquillos, ¿quién como ustedes? ¿Quién como ustedes? Panchito Fritz, acá acompañándoles y entregándoles también un muy buen consejo. 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Sin más espera, sin más preámbulos, sin más chamullos, sin más bla bla bla y hablamiento, vamos al WhatsApp. Más 569-5405-4668. Mensajes. A menos que sean reportes, no más de 20 segundos. ¡Por favor! Ya, ¿quiénes están por ahí? ¿Quiénes están por ahí? ¿Quiénes están por ahí?
1: ¡Qué bárbaro!
0: No, si no es bárbaro tampoco.
2: ¿Cómo está? Acabamos de caminar con eso. ¿Cómo estás, Panchito?
0: ¡Oh! ¡Ya cerré la fábrica! ¡Más encima me esterilizaron! ¡Así que no puedo más! ¡No me conmuevan, por favor! ¡No me conmuevan! ¡No me conmuevan! ¿Qué más está por ahí? A ver. Cesaruco, Aravena, ¿cómo estáis, Cesaruco? Tanto tiempo, hombre, por Dios.
3: Hola, muy buen día, buen día, Francisco Fritz.
0: Buenos días.
3: Alias el Pancho Bueno de las comunicaciones, ¿qué tal? César, por acá de las quebradas de Hualqui, los cerros aquí de Redolino. Esperando que tenga una linda y hermosa jornada, amigo mío, les saluda desde acá de la República Independiente de Hualqui. Un abrazo, se me cuida. Bajo esta intensa lluvia andamos buscando changle, a ver si quedan changle todavía. Idigüeñez. Oye, Panchito, otra vez tuve que sacar la mante Castilla, viejo, la había guardado ya, pero tuve que volver a desenguaracar la mante Castilla, mi perro. Está lloviendo a todas por acá, por los perros, viejo, de Hualqui.
0: A desenguaracar. ¡Adelante, desenguaracaje! Un gran abrazo, querido amigo. Oiga, si tiene, encontró sangre por ahí, me manda algunos digüeyes también para a mi mamita que le gustan los digüeyes. Como tonta la veterana para los changles, los digüeyes, para el guau. Y la manta Castilla, no, déjesela para usted nomás, no hay problema. ¿Quién más por ahí?
4: Francisco de Asís, buenos días.
0: Hola.
4: Que tenga un hermoso y lindo día, mi lindo Francisco.
0: Gracias, Ivoncita preciosa, por su mensaje, por su buena vibra, por su linda energía. Un abrazo para usted también, de vuelta en este miércoles, último día de septiembre. O como le decían antiguamente, porque eso también se ha ido perdiendo. Septiembre. Me decía septiembre, ahora le dicen septiembre. Septiembre, la cosa es que se nos va a septiembre, se nos va. ¿Cuántos heridos y soldados menos nos está dejando? ¡Soldados de guerra nos está dejando este septiembre! ¿Cuántas almas y libertarios coartó este mes de septiembre? Enorme cantidad, Marilla. Una enorme mortandad de valientes soldados que perecieron en las jornadas de Siocheras de septiembre. Es verdad, chiquillo. Ya, vamos a ver. ¿Quién más está por ahí? ¿Accidente? Ay, ¿qué pasó? A ver, vamos a este reporte.
5: Buen día para todos los auditores.
1: Información, pasando la Universidad Católica hacia Collao, hay una poza de agua en la primera pasarela, no sé cuál es el nombre, acaba de haber un accidente, pero los vehículos están abrillados. Precaución en ese lado, precaución. Pasado la Católica hacia Collao, hay una poza de agua muy grande en la primera pasarela que hay.
0: Perfecto, gracias amigo por la información.
5: ¡Apure, que estamos atrás!

0: mucho WhatsApp, chiquillos, ¿eh? Si el de usted todavía no ha salido, es porque hay una enorme cantidad de participación de auditores y auditoras entre saludos, reportes y todo. Así que, pachencha, pachencha, pachencha, por favor, pachencha.
1: Hola, Panchito Free. Oye, préstame 10 lucas. Todavía no me pagan, viejo.
0: Oye, si ahí yo estoy peor que tú, hombre. Recién por ahí el 5, 6, 7, 8, entre el 5 y el 28 me pagan a mí. ¿Dónde la hiciste?
2: ¿Cuánto pagan? Estamos con tu palet. Día 37 de septiembre.
0: Bueno, en tu caso el 37, yo ya voy en el 48 de septiembre más o menos, perrín, ya, pero

0: álbum vacía que dure mil años, chiquillos. Aguante nomás, aguante nomás. A ver.
1: No, Pacho Fritz, nada todavía. Todavía, aún no canta Gardel.
0: ¡Ay, Luchito Neira, por Dios!
2: Hola, buenos días, punto 7.
0: Buenos días, buenos días.
2: Reportando Taco en Chacabuco. Eterno Taco.
0: ¡Ah, Chacapaco! ¡En Chacapaico! ¡Taco en Chacapaco! Taco en Chacabuco, chiquillos. ¡Un eterno Taco! ¡Wilicho Mendoza! Gracias, Carmencita Smith, por su mensaje. Wilicho Mendoza, ¿cómo estás, amigo?
3: Hola, Panchito, muy buenos días. Querido
0: buenos días.
3: Amigo, ¿cómo está usted?
0: Buenos
3: Oye,
0: días.
3: Ayer yo no quise trabajar.
0: Buenos días.
3: Porque había muy poquita pega. Dije, ya, me levanto mañana.
4: Esto ya se acabó.
3: Hoy día hay lluvia. Me voy a mojarme todo, perrito. Falta un café, café.
0: Turrón de maní a 100 pesos. Turrón de maní. Cafecito, café, turrón.

0: ¿Qué pasa con Avenida Colón entre Golondrina y Vega Monumental? Muchísimo taco. Muchísimo taco. Avenida Golondrina con... Colón entre Golondrinas y Vega Monumental. Ahí está. Harta congestión vehicular, nos comenta Marcelo Labrín. Si alguien sabe algo, por favor.
1: Llega la primavera. Esta lluvia, compadrito.
0: No pasa nada, perrini, con la primavera. Fue la pura parecía nomás y se nos fue a acostar otra vez.
2: Hola, Panchito.
0: Hola.
2: Oye, se me acaba de volar la fonola hoy. No.
0: La fonola. ¡Qué terrible, por Dios!
3: Esto es lo único que encontré en Digüeñe, Francisco Fritz. Lo único, viejito. No hay más. No queda más.
0: Se nos extinguieron los Digüeñes.
4: Buena, buena, Panchito. ¿Cómo estamos?
0: Buena, buena, buena.
4: En el agua que hoy día juega el Conce.
0: Sí, hombre. Mi León.
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0: Bien, Sergio, has aprendido la vida, querido amigo. Querido amigo, tripulante cabina. ¿Cómo está Alfonsito Cuevas?
6: Buenos días, Panchito. ¿Cómo estás? Precaución con los automovilistas. No acercarse a las bermas para no mojar a los peatones.
0: Exacto.
6: Más compasión.
0: Más condescendencia, más compasión. Y toda la pasión para nuestro León hoy día, Alfonsito. ¡Toda la pasión! Abrazos, querido amigo. Buena jornada para usted. Teresita Licita dice, Panchito, en sintonía como siempre con ustedes. Buen regreso a casa y descanse para volver y escucharte la tarde. Gracias, Teresita. Un besito enorme para usted, pues linda. Cariños y gracias, por supuesto, por su mensaje. Vamos con Oscar Cariaga, información.
7: Hola, Panchito, ¿cómo está? Gusto saludarte.
0: Oscar Igualmente.
7: Cariaga por acá. Hoy está la pura tole tole acá en Concepción. Calle Eras desde... Lorenzo Arenas hasta Liantur está, pero horriblemente el taco en carrera con Vilumilla. Está apagado el semáforo, así que te comprenderás cómo está la escoba ahí en carrera con Vilumilla. No se puede pasar, así que mucha precaución.

saludos para Betito Pino también, que está en sintonía. Betito dice, por estos lados, reportando sintonía con la mejor emisora de la provincia. Saludos, a mojarse nomás y después a secar la ropita nomás. Buen día para ti también, pues, querido Betito Pino. Y chiquillos, nos quedan muchos mensajes pendientes, muchos y muchos y muchos. Y esto no es un chantaje, ¿ah? Solamente es la canción. Maluma con Shakira, 8 de la mañana con 29, se nos va septiembre.

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0: erguido frente a todos, resistiré, resistiré. ¡Ay, resista, bolsillito, resista, bolsillito, resista, bolsillito, resista, bolsillito! El padrino. Abrazos para todos. Tenemos ya las 8 de la mañana con 37 minutos. Y vamos a ir con estos consejos bien importantes, usted sabe. Los que nos permiten llegar a sus vidas, a sus corazones, a sus fibras sensibles. 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Antes de ir al resumen de Titulations, vamos a comentarles. Oye, nos reportan de un tremendo, tremendo taco, una verdadera caravana, una procesión en Avenida Colón hacia la Vega Monumental, desde Golondrina hacia la Vega Monumental por la comuna de Hualpén. Bueno, porque además siguen los trabajos, hay solo una vía para cada sentido. Quizá pasó algún tipo de complicación adicional a la que ya hay, pero tremenda congestión vehicular hacia Concepción por Avenida Colón, desde Golondrina hasta la Vega Monumental, nos reportan nuestros auditores con imágenes, pero es uno tras otro, tras otro, tras otro. Oscar Cariaga también por acá nos tiene información, vamos a escuchar.
1: Panchito, ya de regreso a Penco por la ruta 150, mucha poza de agua, mucha agua sobre la calzada, mucha precaución, harta congestión vehicular en ambos sentidos, para que tengan mucha precaución. Y los vehículos, por favor, que prendan, enciendan las luces, porque no se ven con esta lluvia tremenda que está cayendo sobre la región del Biobío. Un abrazo.
0: Gracias, Oscar. Sí, estamos con muchos, muchos puntos, pero bastante, bastante complicados en relación al normal tránsito vehicular. Nada más que paciencia, muchachos. Hay calles anegadas. Está cayendo y ha caído mucha agua en poco rato, como ha sido también la tónica de estos pulsos de precipitaciones en este año, en estos últimos meses. Entonces colapsan los colectores de agua lluvia, más trabajos que se hacen en las vías, más el mal estado de muchas de las vías. Hay muchos puntos rojos en congestión vehicular. Vamos a revisar al TIA, nos están llamando, ¿eh? Vamos a ver si tenemos algún contacto asociado a las contingencias. Aló, buenos días.
2: Hola, Panchito, buenos días.
0: Buenos días, ¿con quién por ahí?
2: Claudio, por acá.
0: Claudito, cuéntenos, amigo, ¿qué se teje en esta mañana?
2: Bueno, primero que nada, saludarte a ti y hacer un llamado a la gente que sea precavida. Mil veces con el tema de la lluvia.
0: Exacto.
2: Te llamo más que nada porque en el trayecto de mi trabajo hay gente. Por ejemplo, ahora mismo yo voy por Arturo Prat.
0: ¿Ya?
2: Pero la gente no tiene ese buen comportar de encender la luz al momento de cambiarse de pista.
0: Exacto, exacto.
2: Yo encuentro que como sociedad tenemos harta pega ahí que hacer para poder ser mejores cada día y evitar cualquier tipo de accidente.
0: ¿Tú te refieres también puntualmente a la señalización, a la intermitente?
2: Sí, sí, hay gente que, no sé, anda con auto 2027 y tienen las luces malas, parece.
0: Sí, y ¿sabes qué, Claudio? Sin ir más lejos, yo creo que así como hoy día se ha creado tanto sensor, lo que pasa es que también no hay forma de prever que una persona vaya a doblar a la derecha y el vehículo te adivine y empiece a señalizar antes. O sea, eso lo puede hacer en la marcha. Pero hoy día la gente también está acostumbrada a que poco menos los vehículos nuevos, sobre todo marcas conocidas y chinas, hagan poco menos la pega entera y ellos se preocupan solo del volante. Entonces hay muy poca condescendencia con el prójimo en la ruta, Claudio.
2: Claro, por eso yo, bueno, te llamo en esta hora de la mañana, siempre te escucho toda la mañana, te llamo a mi hogar o hacia mi trabajo. Pero este llamado, obviamente, bueno, te saludo a ti, pero también es para tirar conciencia. Hay mucha gente que escucha la 7 aquí en Concepción, entonces
0: exacto,
2: tengan un poquito más de conciencia a la hora de conducir, ¿no?
0: Sí, no, y agradecemos mucho, mucho tu llamado, por cierto, estimado Claudio, y esperar que sea un resto de jornada también tranquila para usted, para su regreso y sin contratiempos, amigo, y te agradecemos el llamado.
2: Gracias, que tengas buen día.
0: Igualmente, Claudio, muchas gracias, muy buen día. 800-380-900, línea abierta ante las situaciones. Vamos a dejar esperar un poquitito nuestros titulares, porque hay más información contingente. Vamos a revisar los WhatsApp. A ver.
3: Mío canta resistiré, el mío canta nada quedará.
0: Por Dios. Rafael, buenos días.
4: Aló. Hola, buenos días, ¿cómo están?
0: Buenos días.
4: Bendiciones para cada uno de ustedes. Lo que pasa es que en la avenida Colón hay dos factores. Uno es la lluvia, que todos salen con el auto cuando llueve, no se quieren mojar.
0: Claro.
4: Y dos, los tiempos de los semáforos son muy cortos.
0: También.
4: Principalmente las calles, la principal, no las laterales, que son muy cortos y eso provoca taco. Taco más taco. El tema también de la lluvia, como les dije, y los tiempos de los semáforos son muy cortos de la vía principal, que es Colón.
0: Exacto.
4: Muchas gracias, bendiciones.
0: Abrazo, Rafael, muchas gracias. Vamos a revisar línea 2. Aló, buenos días. Aló.
5: Aló.
0: Buenos días.
5: Bueno. ¿Cómo estás?
0: Muy bien, gracias. ¿Con quién por ahí?
5: Todo bien, vamos a bajarle a la radio.
0: Sí, por favor. ¿Su nombre, estimado?
5: Mira, yo te llamo igual que el primero que te habló, un conductor que viaja todos los días.
0: ¿Qué, Claudio?
5: Te mando reporte ahí del puente industrial. Igual quería conversar del tema de que él habla, ¿cierto? De que los autos no tienen luces o no señalizáis.
0: Claro.
5: ¿Ya? Si en sí, a veces yo lo hago, no alcanzo a señalizar, si no te cambias de pista por el tema de la lluvia, puedes chocar.
0: Claro.
5: Y si tú señalizas para cambiarte de pista, tampoco te dejan cambiarte de pista. O sea, la conciencia, digamos, es para todos. O sea, todos tenemos que ayudarnos entre todos, porque el que quiere cambiarse de pista, el otro no te deja o te echa el auto encima.
0: Sí.
5: O viceversa, no sé, pues saca la mano, te hace gesto.
0: Eso.
5: Pero hoy día vivimos en una selva, todos andan estresados. O sea,
0: sí, po,
5: eso que el llamado es para todos.
0: De todas maneras, amigo, ese es un tema de convivencia vial que lo conversamos al inicio y lo vamos reiterando, pero hoy día verdaderos caballitos de carrera, disculpando, y no en este caso menoscabando la vida de un caballito en general, pero es mirar hacia adelante, es no te voy a dejar pasar, es no, cómo se te ocurre, o para dónde querís partir, o para dónde querís meterte, el otro llega y se le empieza a meter.
5: Claro, no, si yo creo que por eso tengo todos manejados, sí. Yo te vuelvo a revisar. Sí. Tú señalizas, quiero doblar, el tipo o la dama, cualquiera te echa el auto encima. Sí. O sea, no hay nadie te respeta, ¿sabes? Y no alcanzas a señalizar y tienes que cambiarte de vista, porque si no te cambias, puedes chocar, porque muchos con la lluvia frenan en seco y una fila gigante. O sea, no te digo, una conciencia hoy día que.
0: Sí.
5: Y aparte que cuando llueve salen todos. Así que, ¿verdad lo que decía el otro auditor? Salen todos a la ruta, o sea,
0: claro,
5: es una selva, o sea, aquí en.
0: De hecho, no es una conciencia, es una inconsciencia.
5: Es un como sobrevivir en la ruta, o sea, tenés que andar con todos los sentidos, si no, provoca un accidente o cualquier cosa así. Y la gente que pasa, las motos van al lado, nadie tiene conciencia, las motos de repente quieres doblar y la moto la tenés encima, o sea.
0: Hace años hace años uno miraba esta situación en Santiago, por ejemplo, hace años, que decía, oye, Concepción, menos mal que estamos en otra, menos mal que todavía acá no pasa lo, y hoy día estamos igual o peor que en Santiago mismo. Es una selva tremenda las rutas del Gran Concepción, y la inconsciencia y la poca empatía de muchos conductores y conductoras.
5: Eso, mi amigo.
0: Sí, pues, amiguito, ¿tu nombre?
5: Juan Carlos.
0: Juan Carlos Salamanca, ¿cierto?
5: Sí, pues, sí.
0: Bien, Juan Carlito, gracias por su reporte y un abrazo, amigo.
5: Ya, cuídate.
0: Igualmente, chao, chao. Bien, pues, muchachines, jornada bien contingente. Ah, con harto reporte, harta información, pero aquí estamos. Estamos siempre también para nuestra comunidad, para nuestra audiencia, para poder informarles, entretenerles. Somos la .7.

0: Tiene toda la razón. No veo ninguna. ¿Cómo oponerme a esa frase, no? ¿Cómo oponerme? Imagínate que esa canción de Chumpeques tiene como 15 años. Lo hubiesen pensado para una fecha como hoy. Le da un infarto y un patatú a todo y quedan todos votados muertos los Chumpeques, ¿eh? No se hubiesen imaginado jamás lo que sería. Bien, chiquillos. 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Tienes toda la información. Muchachines, vamos a revisar lo último que nos está llegando a través de WhatsApp. A ver, último. Los mensajes no pueden ser de 55 segundos, Gildita. Si puede hacerlo más breve, se agradecería muchísimo, pero muchos 55 segundos, cariño. A ver, sin ir más lejos, dice por lo que habla el joven. Ayer tuve que frenar de improviso y de emergencia, dice Oscar Cariaga, culpa de un conductor que ingresó a la ruta 150. Y desde el puente Andalien, muy fuerte, sin parar. Y déjame arreglar un poquito esto que va a ponerlo acá, sí. Fuerte, sin parar y pasar a la segunda pista por donde yo me desplazaba, manteniendo distancia entre vehículos. Como ves, dice mi huevo, se cayeron todos dos cajas y quedó la mansa escoba. Bueno, sí, pues es fome, pues es un tema, hay una inversión, ahí hay un trabajo. Malísimo, pues Oscar, malísimo. La gente muchas veces no dimensiona, no solo el daño material a través de una colisión que puede generarse, sino que no dimensiona lo que puede llevar la persona en su interior, en su vehículo, la pyme que puede estar desarrollando, los artículos que puede estar llevando, lo delicado del contenido de lo que puede estar cargando, etc. Por acá dice, este auto está en Tour con Alonso de Rivera, ya llegó, yo llego a vender pan a las 6:40 y uno está ahí haciendo más taco, por si es robado de aviso. Este vehículo está, a ver... Hay un vehículo, es un Hyundai Accent, que está precisamente en toda la vía, ¿verdad? En toda la vía, patente, es patente, vamos a revisar acá, VXRS34, es un Hyundai Accent, color rojo, patente VXRS34, y está detenido justamente en toda una, ocupando toda una pista. Si es que no, personal de la municipalidad a través de una grúa que lo retiren, si es que no aparece el propietario o propietaria. Esto es en Lientour con Alonso de Rivera. Sí, pues ahí está el vehículo, Lientour con Alonso Rivera, justo en la subida del paso sobre nivel, donde hay un paradero. Ahí quedó detenido, quedó estacionado el vehículo y no se sabe, y está sin ocupantes. Es lo que está pasando allá. Gilda, a ver ahora, cariño, ¿de qué se trata?
1: Se nos están echando el agua por los alcantarillados, que venga el río a limpiar las tuberías, que cae el agua del cerro, por favor.
0: Ya, cariño.
1: En Población Eleuterio Ramírez, adentro de los lirios.
0: Población Eleuterio Ramírez, reiteramos.
1: En Población Eleuterio Ramírez, adentro de los lirios.
0: Adentro de los lirios están... Llegando a las casas el agua, está llegando a las casas el agua también ahí, y están sobrepasados los alcantarillados, nos comenta nuestra auditora Gilda, para que se pueda hacer presente en vivo. Héctor Tito Pérez.
2: Hola, Panchito, ¿cómo está mi rey? Buenos días. Oye, Panchito, escuchando la radio, ahí todos los comentarios de los auditores, chingos, ¿cómo voy para la casa? Mejor que otro iba a trabajar.
0: Sí, pues.
2: Ahí taco por todos lados, papá.
0: La escoba, Berrini, la escoba.
2: Por todos lados, oye.
0: La escoba, Tito. Importante, nos dicen acá, revisemos.
3: Buenos días, Radio Punto 7.
0: Buenos días.
3: Se encuentren todos excelentes. Por acá, un fiel auditor. Me sumo a los comentarios. Yo lo que no entiendo, ¿por qué cuando llueve corren tanto? Andan como más acelerados, y eso que tenemos más riesgos de choque, más riesgos de baches. No entiendo esa parte de todos los conductores que aumentan la velocidad, no sé para qué. Yo ando todo el día en ruta, días cuando están despejados, veo el tránsito más tranquilo, pero cuando llueve como que se transforman, como que...
0: Se enajenan.
3: Entonces, llamaba a todos los auditores que... que mantengan su velocidad, es peligroso, un accidente, pueden haber muertes. Así que eso, mi querida Radio Punto 7, un abrazo para todos y que tengan un excelente día.
0: Perfecto, amigo.
4: Hola, hola, Panchito. En Lota está todo inundado. Sector Plaza Chillancito y Feria de Lota.
0: También inundada por ahí, entonces, Plaza de Lota, en la feria. Mucha, mucha congestión, chiquillos, paciencia, por favor, atentos, respetar las condiciones del tránsito, ser condescendientes en lo posible. Tenemos ya 5 minutos para las 9 de la mañana, la compadre Moncho, el amor. La...

0: minutos, ya para las 9 de la mañana, Mario Alejandro Sangüesa, un gusto saludarte, listo con las informaciones.
1: Sí, ¿qué tal? ¿Cómo estás? Muy buenos días, Panchito. Bien, la información está sentada en lota a esta hora de la mañana, en donde se han registrado numerosas inundaciones, de acuerdo a reporte de nuestros auditores y auditoras también, problemas graves de tránsito y desplazamiento de personas, desagües colapsados, calles cortadas, congestión vehicular, el centro está casi inaccesible, el llamado es a tomar el bypass, en fin, son numerosas las consideraciones frente a la lluvia que ha caído y que se ha dejado sentir particularmente en Lota por este tipo de situaciones que ha provocado, bueno, malestar por un lado y muchísimos problemas en el desplazamiento tanto de la locomoción colectiva como particular en la comuna de Lota. En lo que está pasando, ha bajado un poco la intensidad, pero se mantiene ese escenario. Entonces, en Lota, acerca de inundaciones esta mañana. Digamos que la temperatura es de 12 grados y las precipitaciones se mantendrían hasta cerca del mediodía para ir amainando después y despejarse en algo durante la tarde de este día miércoles. También nos hablan de semáforos que no están funcionando en Vilumilla con los Carrera y también en la costanera a la altura del Teatro Bio Bio, Teatro Regional del Bio Bio. Son datos que nos entregan también a través de nuestro WhatsApp colaborativo. Ahora, hay otro que está circulando y que es un informe particularmente entregado por la concesionaria de la autopista Aritata, quien realizará un corte total de tránsito la noche de este miércoles 30 de septiembre y la madrugada del jueves 1 de octubre. En ambas fechas se realizarán trabajos de montaje de vigas de la nueva pasarela peatonal Quinchamarí, ubicada en el kilómetro 15.8 de la autopista Aritata, obra que forma parte de las mejoras de seguridad para peatones y usuarios de la vía. Las faenas consideran la instalación de grúas de gran capacidad de montaje de las vigas principales de la estructura, por lo que se implementarán medidas especiales para la gestión de tránsito durante el desarrollo de los trabajos a partir de esta noche. De acuerdo con la programación, el principal impacto para los usuarios, para los conductores, se producirá hoy entre las 21 y 22 horas, horario en que se efectuará un corte total de tránsito en la autopista Aritata para ejecutar el izaje y posicionamiento de una de las vigas principales de la pasarela. Una vez que termine esta maniobra, el tránsito se restablecerá y la ruta volverá a operar con normalidad. Y mientras aún no se despejan las dudas acerca del destino de quienes trabajaron en las lastimosamente abandonadas obras de tapuz de la zona, el Ministerio de Vivienda y Urbanismo inició los procesos de licitación para retomar los trabajos del Puente Perales, corredor del transporte público Colón y paso sobre nivel Esmeralda, que ha sumado más problemas que soluciones a los ciudadanos. Estas iniciativas ya completaron su reevaluación técnica y financiera ante el Ministerio de Desarrollo Social y Familia, obteniendo la recomendación satisfactoria que permite avanzar hacia los nuevos procesos de contratación vía licitación que recién se publicarán el próximo 6 de octubre. Y de ahí a esperar nuevos trámites para que los trabajos, en esencia, recién se puedan retomar a fines de enero del próximo año. O sea, deberán esperarse 3 meses más para conocer novedades. Mira, en la fecha FIFA de anoche, Estados Unidos derrotó 4-2 a nuestra selección chilena y le queda un partido de la gira a nuestra selección, que es el martes 6 de octubre a las 23:30 horas, hora de Chile, en el estadio Los Ángeles Memorial Coliseum de California, Chile cerrando su participación en fecha FIFA ante los mexicanos. Te cuento que a propósito de fecha FIFA, hoy día juega Argentina con Bolivia a las 21 horas sin Lionel Messi. Y en Copa Chile tenemos fútbol acá en la zona. Recordemos que anoche partió la serie de cuarto de final con el triunfo de Colo-Colo de visita 1-0 sobre Puerto Montt en el Chinquihue. Y hoy a las 20 horas en el estadio Esterro Arrebolledo, Deportes Concepción recibe a O'Higgins de Rancagua a las 8 de la noche en Collao. Ahí estamos con algunas noticias compartidas a esta hora de la mañana, Panchito.
0: Perfecto, Marito. De hecho, observando ahí, bueno, mira, nos llegaron arriba unas imágenes ahí de WhatsApp. La situación en Lota está muy, muy complicada. Donde sale video, ahí un poco respaldando lo que tú mencionabas, muchas calles anegadas.
1: Sí, y también está llegando en el WhatsApp colaborativo, dice Panchito, por ese semáforo de Vilumilla con Carrera El Taco, sí. Ya llega hasta la cárcel en Manzano en dirección de Penco a Concepción. Realmente impresionante.
0: Lleva la mañana entera el semáforo sin funcionar y esto ya está generando una complicación mayor en la congestión vehicular. Agradecemos a Víctor ahí que nos envió esa información. Mario, muchas gracias por las informaciones.
1: Sí, correcto. Bien, ahí seguimos.
0: Gracias. Perfecto, hasta el próximo reporte informativo aquí en La Punto 7.

Ay, hermosotes, a cuidarse por el amor del papi, de nuestro creador. Un abrazo les envío, paciencia a los conductores, paciencia a todos los que están ahí en nuestra sintonía, por supuesto. Y ya viene Pedrito Andrés Vilches. Me toca retornar a Gualfén ahora y se me viene. A las 14 horas nos reencontramos. Abrazo les envía Panchito Fritz. Será hasta más ratito. Chau.

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tal amigas? ¿Qué tal amigos? De vacaciones junto al mar, la rara. Yo me quiero ir a navegar, la rara. No, todavía falta. Pero igual, tenemos que enviar ánimo, alegría, con el pulgar hacia arriba, con la carita llena de satisfacción, de risa, porque es parte de la naturaleza. Claro que delante ahí están tirando el agua con balde, pero ahora disminuyó la situación. Así es que, querida amiga, amigo auditor de la Punto 7, le deseamos lo mejor para este último día. Ahí está la cosa. Último día, nadie se enoja. Miércoles 30, que resulte cada uno de ustedes hoy día con toda la alegría, con la diversión. ¡Ya! Yo sé que mi amigo Rodrigo Pineda se picó, se enojó, porque me tocó la bocina, me dijo, ¡pero sube! Yo no me quise ir al lado de él. Así que gracias de todas maneras por el gesto noble, querido amigo Rodrigo Pineda, pero íbamos a dar la manzanilla que vuelta. Imagínate, recién vengo a hace dos minutos que entré aquí en los estudios de la Punto 7 y yo siempre llego a las 8:30, 20 para las 9. Imagínate, vengo contigo, todavía venimos dando vueltas recién saliendo de... allá mismo de la cordillera. ¡Ah, oh, qué da vuelta! Gracias de todas maneras, amigo Rodrigo Pineda de la línea Mini Verdes. Y me tocó la bocina, me dijo, sube Pedro. Pero da vuelta por aquí, da vuelta por allá, da vuelta por aquí, después da vuelta por allá, después vuelve a dar vuelta, después da vuelta. Llegamos por Paicaí y no acaso vas a comprarme un sándwich. Por eso, menos mal que la otra llegó ligerito, así que soplé para acá y alcancé a comprar el sándwich de pernil. Estamos listos para enviar nuestra señal musical entretenida, divertida. DJ Caos me mira y dice, Pedro, vamos con esos buenos temas que tenemos en la pauta del día. Despidiendo septiembre. ¡Chao, septiembre! ¡Adiós! ¡Chao!

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Le enviamos señal musical entretenida grata desde la .7 para que les vaya bonito. ¿Cómo están? ¿Les entró agüita en la carita, en la boquita? Van a tener que colocarse un velcro, los amigos. No, yo me vine orillando. Piñando. Me vine alameando. No, y tuve que cruzar, miré cuál de las veredas tenía más agua. La del lado izquierdo estaba, pero tirando agua, no sé por qué, y al frente no era tanto. Así que crucé, sí, traje todo. Traje las botas camaraneras. No, además que yo como soy alto, todos los demás pasan por debajo. Ah, ¿viste? No, que no queda ningún enredo. Oye, y ese lluvia moderada, ¿dónde? Cuando recién abrí la ventana están tirando el agua, pero con balde esos de 50 litros más o menos. ¿Dónde lluvia moderada? Hagan bien por la pauta del pronóstico para abrir. Moderada, quizás, ¿para qué? Pues, pero para, así va a estar todo el día. De repente va a venir así con la lluvia potente y después se detiene. Viento sí había, ¿eh? Viento, dile a la lluvia. A esta hora tenemos una ventolera de 18 a 41 kilómetros y se va a mantener hasta como las 14 horas con esa velocidad. Después baja de 10 a 27 kilómetros y así. Y el agüita dice que hasta las 2 de la tarde vamos a tener lluvia débil, lluvia moderada, lluvia débil, lluvia moderada. Pero igual, traiga su buen paraguas bien abrigada, con su buen impermeable, buena parca, buenas botitas, ¿ves? El otro día la dijimos, no, pero ya todos sabemos que no hay que guardar en el closet, en el último allá, la ropa de invernal, porque el cabro chico está dejando la escoba. Va a quedar la escoba, va a quedar la escoba. No, hoy día no, hoy día lluvia. 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Chile. ¿Se escucha o no? Vamos a esperar. ¿Ahí? ¿Viste? ¿Y eso le llaman lluvia moderada? Moderadamente fuerte, sí, vos.

Claro, sí, todo el mundo, damas y varones, tienen que salir a la pega nomás, bien abrigados, porque siempre pienso lo mismo. Yo incluso iba a pedir una aplicación, entonces, dije así, nomás carepalo, no sé, hay que mojarse, nos mojamos. Si total, yo no soy de algodón de azúcar, así que ahí me coloqué mi buen cacaraco, el paraguas, porque tengo como una mini pyme de paraguas. Cada vez que llovía, venía aquí y compraba un paraguas. Ahora traje dos, hay dos que son míos, y los que están allá atrás, hay tres más allá atrás. En la sala de grabación, paraguas, ¿eh? Lo arriendo. No, hay otros paraguas que no son míos, pero hay dos paraguas míos acá. Imagínate, porque cada vez que salía me compraba un paraguas. Menos mal, me salvé, guachito, porque los paraguas míos son grandes, son como quitasol, así que caben tres personas. ¡Qué buena! Imagínate así como bailando bajo la lluvia. 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Es la Punto 7 en Concepción que les acompaña gratamente. Enviamos nuestra señal musical para que usted lo pase súper bien. Es de esperar que sea así. Bueno, ahí en el transcurso de la programación nos van a ir contando los amigos si han tenido problemas con esto de la lluvia que cae. Claro, era justamente lo que me contaba adelante mi amigo conductor de los mini verdes, don Rodrigo Pereira. Me dice: Pedro, había un manso niquetaco ahí en Colón, parece que era la situación. Afortunadamente, cuando yo pasé... Ah, sí, pues sí, había uno, pero no fue tanto. Ahí en Sagrados Corazones, en Colón, con Sagrados Corazones, cuando hay que doblar hacia René Snyder, todo ese sector para allá, ahí estaba como una pata de pollo, pero no, fue poquitito. Alcancé a hacer cheseta y cuando se movió, desperté. La rebuena y el tutito, además que iba calentito, tenía calefacción en el taxi en el que me vine yo. Que no era el de don Rodrigo Pineda, era otro. Que me asusté también porque me dijo: Pedro, vamos. Y dije: ¿para dónde me va a llevar este caballero? Que me llegue igual que el otro que andaba por allá cerca de la laguna. No, bueno, si no me mostraste el video, ya después me mostré el video. Me asusté. No, igual, gracias ahí a don Rodrigo Pineda, un abrazo cordial para él. Que le vaya bien hoy día, que corte hartos boletos. 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

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Día 30 de septiembre, pero de 1812, se enarbola por primera vez oficialmente el pabellón del Estado. José Miguel Carrera mantuvo los colores de nuestra primera bandera nacional, la cual tenía tres franjas horizontales iguales, blanco, azul y amarillo. En el centro ubicó nuestro primer escudo. Un 30 de septiembre, pero de 1846, la anestesia es aplicada por primera vez en el mundo para la extracción de una muela y por su descubridor, William Morton. Un 30 de septiembre, pero del año 1960, se emite por primera vez en Estados Unidos la serie animada Los Picapiedras. En 1985 fallece Charles Richter, sismólogo estadounidense, creador de la escala sísmica que lleva su nombre. Y en el recuerdo musical, justo para hoy día, aquí en la Punto 7, Los Iracundos, es La Lluvia que Cae.

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0: Oye, sí, pues bueno, el tema de los iracundos y la lluvia caerá. Guapapa. Así va a estar durante todo este día. Dice, buen día, un gran saludo a ustedes y a mi Nonquén. Gracias. Saludos para todos los amigos auditores de Nonquén y a la Pamelita. Que le vaya estupendo en todas las actividades de este día. 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Obviamente que tienen que irse despacito por las piedras, chiquillos, porque usted sabe que como está el pavimento resbaladizo, frenar no es así como tan instantáneo como en días cuando no tenemos agüita. Dice por acá, hola, ¿qué tal? Revisando mi cuenta del banco, me percaté que habían pagado. ¡Uy, compadre! Y ahora estoy haciendo gimnasia bancaria. Antes que la línea de crédito me quite todo y como cada fin de mes, la página del Banco del Pato está más intermitente que tartamudo con hipo. El amigo Edgardo, buena, menos mal que le pagaron, amigo Edgardo. Buena, buena, buena. ¿Y qué es lo primero que hace? Ah, claro, dijo, pagaba al tiro nomás la línea de crédito y 1500, pagaba todo.
1: Eso
0: es
1: media como máximo.
0: ¿Se gasta solo 1500 por acá o no? O va al tiro nomás y al supermercado con la señora y llevan todo lo que tienen que obviamente necesitar para el fin de semana. Para que lo pasen estupendo en familia y todo lo que uno va comprando cada fin de mes cuando paga. Así es que yo creo que eso es lo que la mayoría hace. No, porque uno que es cabro joven, soltero, uno al tiro nomás, ¿qué es lo que se compra? La mensa pizza, las bebidas, ¿no? Ah, no, pues no, primero hay que pagar, hay que pagar el depa. Lo primero, pues, si no... Oye, como la abuelita allá en España, qué maldad más grande esa, ¿eh? De haber sacado a esa señora de como 80 y tantos años. Allá en España fue eso, una señora que vivía en su departamento, pero ella la rentaba. Entonces vino otra empresa y compró el edificio. Y obviamente que subió el precio de los departamentos. Y la viejita, obvio, pensionada como en todas partes del mundo, no tienen más su billete. Ella no podía pagar, pues, y como no pagaba, y como no pagaba, y como no podía pagar... Y no logró ella, exactamente, la echaron, pues, la sacaron en camilla. Y obviamente que se armó la mensa toledora en toda España. Y empezaron a hacer campamentos y empezaron a exigir que la abuelita... Bueno, ahí tomó un abogado, la devolvieron y ahora nuevamente volvió a ese departamento de la rienda. Claro que le bajaron el arriendo y lo dejaron ahí. ¿Y por qué no lo habían hecho antes? Y protesta porque pasa en todas partes del mundo, se da cuenta. Yeah. Oye, habría que hacer una campaña acá en Chile también para que bajaran el sueldo de los arreglos. Oye, porque están... Y lo que hablaba era de que hoy en día mucha gente compra 3, 4 departamentos y lo empieza a arrendar así. ¿Cómo es que se llama eso? ¿Por día? Hay un nombre que tiene Airbnb. Ya, entonces lo empiezan a arrendar por día y obviamente que tienen más ganas. Entonces eso hacen. Y después los cabros se dan cuenta, los dueños de los de edificios. Ah, no, hay que subirle el arriendo. Y ahí queda la mansa escoba. ¡Qué hola escoba, qué hola escoba! Ojalá que no se repita en ninguna parte del mundo aquella situación. 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

Para, ¿qué tal? Buen día, Pedro y Gabo, ¿cómo están? Saludo cordial de parte de nuestra amiga Dalia. Gracias, Dalia. Es la buena vibración que enviamos gratamente a través de la punto 7. Hay que bailar. 1, 2, 3. 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Y la lluvia caerá. Sí, quedamos pegados con esa canción. Bonita canción de los iracundos. Ahí usted... recuerda de tiempos pasados, querida amiga. Sí, porque hoy día 30, último día, llueve como hasta las 14 horas. Es lo que indica acá. Quizás puede cambiar, no se olvide que es pronóstico. Para mañana, mañana primero de octubre, ya, primero de octubre, mañana. Máxima para mañana, primero de octubre o 1 de octubre, como usted quiera. Dice que vamos a tener una 19. Ah, ¿viste? Ahí no te queda la tremenda manzana que embarramos. Porque ha puesto que el gado ya no va a venir con chaleca, no va a venir con la casaca, ni con gorro de lana, va a venir mañana. Va a venir mañana con la musculosa. ¿Está puesto? No, sí, ahí el otro día no estaba mostrando las calugas. ¿O no eras tú? Eran las photoshopeadas. Bueno, ya mañana dice que vamos a tener el día espectacular y una máxima que va a llegar a los 19 grados, a eso de las 2 de la tarde mañana. Va a estar parcialmente nuboso, sí, ¿viste? Van a tener que salir hasta embetunado en la cara de... No, pues de maquillaje, no, de crema, para que el sol, los rayitos de sol no le hagan daño a la carita. Y ahí el viernes, el 2 de octubre, ahí vamos a tener agüita, o sea, ya corte el lado. No, es que parece que así va a estar la primavera. No va a hacer nada de verano. Claro, y... Ya, el encargado ahí arriba del tiempo, San Isidro. Córtala, hombre. Es que anda mucha gente agripada, con timanda. Dice que para el viernes 2 de octubre tendríamos lluvia débil durante toda la jornada. Y ese día la máxima sería de 15 grados. Y también se espera viento. Dile a la lluvia de una velocidad máxima de 21 a 47 kilómetros por hora. Pero para el día viernes, no, el día viernes 2, porque el día jueves no vamos a tener agüita. Ahí va a estar parcial nuboso y con una máxima que va a llegar a los 19 grados. Ahí se la refiere esto. ¡Está bueno! ¡Qué calor! De ahí adelante. Sí, pura agua nomás, compañero. El día domingo 4 de octubre, agua. Oye, sí, ¿y qué va a pasar con el show también? Van a tener que ir con capa. O sea, va a estar brígido la cosa. Van a tener que avisar de nuevo los productos. Ya, el lunes 5 de octubre. Ah, ese día me gustó, 5 de octubre. No va a llover hasta como las 0 horas del día ya, martes 6 de octubre. Y agüita para el día. Ah, ya. Oh, córtenla. Ya, vamos. Oye, alguien le hizo al caballero de allá arriba que empezó la primavera por acá.

0: Bueno, cuando yo el pato está feliz de la vida, igual que la gaviota. ¡Oh, qué manera de meter boche en la gaviota! Y como que se ríen las gaviotas. Bueno, una cosa así, porque está lloviendo. ¿Qué dice el pato Luca? Hola, pato Luca, ¿qué tal?
1: Hola, Pedrito.
0: Espérate, ¿a dónde vienen? Está en la laguna. Está en la laguna el pato.
1: Hola, Pedrito.
0: ¿Qué tal?
1: Gustavito, tengan un buen día. Acá Pato Luca reportando sintonía con destino a la kinesiología. Oye, saludos para los amigos de Sodexo de que trabajan en IST.
0: Ya.
1: Oye, es que estoy pegando la pera esta semana, así que.
0: Sí, me imaginé por eso.
1: Mí, mañana es tarde, así que estoy con ellos a la hora de almuerzo.
0: Sí, oye,
1: escuchan la punto 7. Saludos para ellos de parte del Pato Lucas.
0: Ya, ¿y cuándo voy a pagar el piso con ellos? No voy a barrer el piso, sino que pagar el piso. Vaya a estar como el. ¿Cómo se llama? El de las cazuelas, ¿cómo que se llama? El chiste del caballero que. Del cazuela mojada, ¿cómo era? El cazuela seca, no vaya a estar sirviendo los platos como el cazuela seca de un pato Lucas. Porque este tiene más perno, más tornillo que Robocop. Imagina, el pato Lucas sirviendo la cazuela así, y cayendo toda la cazuela. Buena, cabrón. Ya, pórtate bien, pato, gracias por llamarnos. Saludos cordiales, afectuosos para cada uno de ustedes. Estamos en la punto 7. Ahí va caminando el pato. Bueno, hay varios que tienen pernos, tornillos y de todo en cuanto hay. Sobre todo hoy día les cuesta más porque como hay nubosidad, lluvia, humedad, van a tener que echarse su bañadita en vez de la ducha tradicional, van a tener que ducharse con W40. Y no está ya. ¿Bailamos? No, ya me aceité, ya.

0: El tiempo pasa rápidamente y ya estamos listos para conocer informaciones en este boletín de las 10 a través de la Punto 7. Mario, ¿qué tal? Buen día.
1: Sí, buenos días, Pedrito. Gusto saludarte. Mira, en Concepción, ruta 146, altura población El Pino, se registra una colisión de vehículos menores con lesionados. Está atendiendo SAMU la emergencia. Y en Chiguayante está llegando recién esta doctor Fernando Urra, altura pasaje 5, Altos de Chiguayante, inundación en patio de vivienda. Bomberos en ruta a trabajar la emergencia. A propósito de aquello, ni te cuento los numerosos videos que han llegado esta mañana a través de nuestro WhatsApp colaborativo, dando cuenta de la intensidad de las precipitaciones y el efecto particularmente en la comuna de Lota, en donde allí se ha generado un caos esta mañana producto de las inundaciones. Son realmente patéticas algunas imágenes, colapsados los desagües, y vemos que ha habido muchísimo problema con la locomoción colectiva particular, y ni hablar de ciudadanos que ni han podido salir a la calle debido a la enorme congestión que se ha generado producto de las precipitaciones. Hubo granizos en determinado momento, ¿no es cierto? Y esto generó complicaciones mayores. ¿Qué dice ahí, Pedrito?
0: Que afuera del Liceo Baldomero Lillo también hay anegamiento, y dentro del mismo establecimiento.
1: Esas son situaciones.
0: Los trabajos, Chillancito, muestran ahí anegamiento, del liceo, que indican arriba algunos de los auditores.
1: Agradecemos
0: aquí. Baldomero Lillo, dice el Liceo Baldomero Lillo.
1: Arriba. Entonces, agradecemos los videos y las noticias que han llegado desde muy temprano desde Lota, aludiendo justamente a este grave problema derivado de las últimas precipitaciones, muy fuerte, con granizos, y complicó particularmente el acceso a la comuna de Lota y en el centro mismo. Ha amainado un poco las precipitaciones, tratando de volver a la normalidad, pero quedó de manifiesto que el tema de los desagües no funcionó durante esta mañana en la comuna de Lota. Y te cuento que el ministro de Vivienda y Urbanismo, Iván Poduje, le solicitó la renuncia al Seremi de Vivienda de la Región Metropolitana, Sebastián Norambuena Jung, ante pérdida de confianza y no cumplir las metas a la velocidad requerida. La salida de Norambuena sería efectiva durante este miércoles. Según un mensaje que habría enviado a modo de despedida, el mismo Seremi de Vivienda señaló que agradecía y también el gesto de sus compañeros de trabajo, señalando que prontamente se despedirá personalmente y de todos sus equipos. Esto lo pidió esta mañana el ministro de Vivienda, Iván Poduje, le exigió la renuncia al Seremi de Vivienda Metropolitano Sebastián Norambuena. Y este miércoles el Instituto Nacional de Estadísticas difundió los últimos datos relacionados con la tasa de desocupación en Chile en el trimestre móvil junio-agosto 2026, escalando al 9,6%, y nuevamente se posicionó en máximos de los últimos años, situándose la cifra cercana al millón de desempleados en el país. Frente a ese escenario, el presidente José Antonio Kast presentó el plan Chile Despega con Más Pega, con el cual se proyecta la creación de más de 100.000 empleos entre este año y el 2027, a la vez que resaltó que los inversionistas están regresando al país al ver una casa ordenada, dijo, en términos jurídicos y de permisos sectoriales. Mira, el cantante de cumbia, Leo Rey, que se hizo viral hace poco por su show en la Fonda de Chile durante Fiestas Patrias, está enfrentando ahora un problema judicial que podría afectar directamente el uso de su nombre artístico. Todo se originó por una demanda laboral que un ex trabajador presentó en su contra hace más de una década y que aún no logra cobrar. Ahora ese reclamo pendiente llegó hasta la marca comercial que el artista usa en sus presentaciones. Se trata en este caso del trabajador Luis Mesa Santa Cruz, sonidista que trabajó con el artista. El profesional habría recurrido al Tribunal de Cobranza Laboral de San Felipe para intentar hacer efectivo el pago de un crédito laboral que mantiene pendiente de hace años y que alcanza los 5 millones de pesos. De hace 10 años estamos hablando. El punto más llamativo del escrito es cuando se solicita al tribunal decretar una medida precautoria para impedir que el ejecutado disponga, ceda, licencie o explote económicamente la marca Leo Rey mientras continúe el proceso de cobranza. Si el tribunal acoge la solicitud en los términos planteados, Leo Rey quedaría temporalmente impedido de usar comercialmente su nombre artístico en nuevos shows y eventos mientras esté vigente la medida cautelar. Con todo, la propia presentación aclara que se trata de una solicitud de carácter provisional que no busca resolver quién es el dueño definitivo de la marca, sino resguardar la situación mientras se intenta cobrar la deuda. Por ahora el tribunal no ha decretado la prohibición, Se trata de una solicitud que deberá ser analizada y resuelta por el Tribunal de Cobranza Laboral, en este caso de la ciudad de San Felipe.
0: Brígido, ¿eh?
1: Brígido, Valeo Reyes. Tiene que resolver eso y otras demandas que han aparecido en la en el último tiempo.
0: ¿Y viene el domingo o no?
1: Sí, el sábado. ¿El sábado? El sábado, domingo. Ahí vamos a revisar.

0: corte programado de agua potable el domingo 4 de octubre. En los sectores sin servicio serán Huertos Familiares, Springer y Candelaria. Los trabajos consideran la ocupación de una de las vías a la altura de la estación del Biotren Juan Pablo II, en dirección a Coronel. Bueno, hay más información en esbio.cl y en los canales oficiales de la compañía. En resumen, estos trabajos de reparación por el agua potable que se verá con un corte el domingo, por si acaso. Huertos Familiares, Springhill y Candelaria. Ah, eso está confirmado por el bio y más detalles en la página misma. Ahí está lo de Leo Rey.
1: 4 de octubre.
0: Cuatro, eso es el...
1: Pero domingo. Domingo 4. Pero dice que vamos a tener agüita. Y vamos a tener agüita hasta como las 3 de la tarde de ese día domingo.
0: Claro, Leo Rey estaría en la agenda tipo 7. Bueno, veremos cómo anda la cosa. Sí. Recordemos que Leo Rey tenía su show para el fin de semana anterior y se suspendió justamente por la condición climática. Veremos qué decisión se toma frente a ese escenario.
1: Ahora hay que investigar aquello.
0: Seguimos un ratito más.
1: Gracias, Marito. Vale. Te esperamos para un nuevo boletín a las 11 de esta mañana.
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0: 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A esta hora le acompaña gratamente la punto 7. ¿Cómo está su cuerpecito? ¿Cómo anda la batería? ¿Tiene o no tiene batería? ¿Le queda batería? Claro, yo creo que algunos le dijeron a la mamá:
1: mami, mami, no quiero ir al colegio, está lloviendo mucho.
0: Y pues que estén acostaditos ahí, qué rico. Ya que la mamá le dijo, ya, entonces no vaya porque se puede resfriar. Y ahí llamaron al tiro al amigo o la señora que los pasa a buscar en el furgón para que no pasara, para que se fuera con los otros niñitos ahí, niñitas al colegio, porque muchos aprovecharon de hacer la cimarra hoy día, ya que llueve. Y obvio que no se van a encontrar con los compañeros, pero ¿a quién no le gusta quedarse acostadito, relajado, en un día de lluvia como hoy? Bueno, claro, nada más que todavía están recién partiendo, eso ya cuando estén en la pega, ahí sí. No, ahí cuando ya estén en la pega y ganen su billetito, ahí tienen que ser responsables, sí, pues no van a llegar a las 9:30. Ya, voy a seguir. Oye, y a propósito de viajar en el tiempo, en la máquina musical del tiempo, ya que delante estábamos acordándonos con esa bonita canción del recuerdo de los iracundos, y la lluvia caerá, tararara. No había muchos televisores todavía en nuestro país, había en algunos, ¿no? Lo que sí había radio, y uno se juntaba en torno a la radio a escuchar estas canciones o los programas que había en donde nos presentaban esos temas. Entonces al tiro nos recordamos que cuando uno llegaba mojado, porque en los colegios regalaban esas capitas, que eran unas capitas cubre lluvia. Sí, sí, las regalaban, eran unas cafés. Que pasaba, ¿cómo se llama? Que parecía uno caperucita café, que era una capa, con el gorrito. Y no, lo regalaban para los... Yo creo, no sé si sería chino, en eso uno, en ese tiempo uno no se acordaba de esa cuestión. Pero a todos sí, pues, a los de más escasos recursos en el colegio, igual que le daban leche. ¿Se acuerdan de que les daban leche, no? En el colegio. No, pues cómo, aquí quieren un astino y a ti, Pedro, tú te llevas un sándwich de pernil para la casa. O sea, para el colegio, no. No, mi mamá me da mermelada con mantequilla. Lo que pasa es que hoy es el Día Mundial de la Leche Escolar. Se celebra a nivel mundial una fecha significativa que destaca la relevancia del consumo de leche en la etapa de la infancia como factor fundamental para el desarrollo físico e intelectual de los niños y las niñitas. Asimismo, se pretende resaltar la importancia de los valores nutricionales que aporta el consumo de leche y su impacto positivo en el proceso de aprendizaje de los niños en la etapa escolar, porque uno nace y al tiro nomás tiene que tomar lechecita materna, obviamente del envase natural. Pero después va creciendo y ya tiene que dejar la leche del envase natural y tiene que ir a tomar la lechecita que le dan líquida o, ¿cómo se llama?, en polvito, el tarro aquel y todo lo que... Aunque antes de ayer escuché, o leí mejor que nada, que un especialista decía: oiga, pero ¿por qué los seres humanos siguen tomando leche cuando ya crecen? Está bien al principio, porque obviamente uno tiene que alimentarse de lo que la naturaleza le entrega, en este caso la leche materna, porque ahí viene con todas las proteínas, con la que... Pero dice el especialista, ¿y cómo los animales toman leche hasta cuando se destetan nomás y de ahí para adelante nada? Y ahí quedó la pensadera. Realmente, después que la mamá les da leche a uno, uno sigue tomando leche hasta el día de hoy, pues leche descremada, leche sin lactosa, leche entera, leche de avellana, leche de almendra y leche, todos los seres humanos todavía leche, y después andan todos con el dolor de panza. ¡Oiga! Ya. Día Mundial de la Leche Escolar. ¿Se acuerdan o no? ¿Qué tipo de tazón le dan? Yo me acuerdo que yo veía nomás, pero a veces me quedaba también. Porque igual decía la profesora...
2: Vilches, ¿quieres tomar lechecita?
0: No, no, había que hacer la fila. No, era en el recreo o a la entrada había que hacer la fila. Abajo estaban los comedores, en el primer piso. Entonces ya decía, la profesora avisaba, ya es la hora de la leche, en el recreo, y tienen que bajar corriendo y ir a tomar la leche. Ay, no, bajar al medio chofer de todos los cursos y hacía la fila. Y entonces, yo era para los niñitos que tenía que tocar, o sea, no sé si a todos, pero... Yo a veces contaba en la casa y mi mamá se enojaba. Decía, pero ¿para qué anda tomando leche si esa leche es para los niñitos que necesitan? ¿Usted tiene aquí? Tiene como 5 tarros. Vaya a volver la leche. No, hombre, vale, era por compartir. ¿Se acuerdan o no? Y eran unos vasos plásticos. En el caso mío, allá en la Gran Bretaña, en la escuela, eran verde, plástico, todo mordiscado. Pero yo me quedaba por compartir ahí con los amigos, con los compañeritos y todo aquello. Y te daban un galletón más duro que... Y además que ese galletón era medio traicionero. Parece que tenía muchas vitaminas. Porque después tenías que correr al fondo a la derecha. ¿Tomaron o no tomaron leche cuando fueron escolares, queridas amigas y amigos? Ahí nos cuentan. A través de audio de WhatsApp, más 569-54-054668.

0: 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Ya cuando chico, cuando le tocó ir al colegio, ¿le daban lechecita o no? La leche escolar, creación de este Día Mundial, el año 2000 ha sido por iniciativa de la Organización de las Naciones Unidas para la Agricultura y la Alimentación, con la finalidad, obviamente, de promover las propiedades de la leche en los niños en la etapa escolar. Todavía existe y en todas partes del mundo, ¿eh? No solamente acá en Chile. Pero el recuerdo que tuvo usted, ¿cuál tipo de vaso era? ¿Verde? No me acuerdo que ahí en la escuela donde estudié yo la básica, era un tazón verde, todo mordisqueado. Era mediano, no era mucha leche. No, ahora no es con un tazón mediano. Bueno, claro, era, ¿cómo se llama? Y las tías ahí en los medios. Y le daban vuelta con unos mansos cucharones y después... Y ya no son. A veces también preguntaba a la tía, ¿quién quiere repetirse? ¿Adivinen quién levantaba la mano? ¿Adivinen quién levantaba la mano? ¿A quién le dan de la olla más que nada? Porque la tía que decía que estaba ahí en la cocina era vecina mía. Ah, decía, al Pedrito le vamos a dar más, decía. Y todos los otros, ay, ¿por qué? Ah, porque mi vecinito, decía. Ya, a ver, tenemos un dato, a ver, que nos da uno de los amigos auditores. David, ¿qué tal? Hola, buenas.
1: Pedrito.
0: Sí, dime.
1: La gente que va de Higueras a San Vicente, ¿ya? Ojalá tome alguna alternativa por Gaete o por otro lado, porque hay un camioncito tres cuartos ahí en la curvita antes de llegar al cementerio 2 de Talcahuano.
0: Ya.
1: Que está ahí entre medio de toda esa poza de agua, quedó parado. Así que, para que tomen otras vías.
0: Buena, gracias amigo David. Ya entonces, ya sabes, cerca del cementerio en la curva hay un camión tres cuartos que hay mucho anegamiento, por lo tanto no alcanzó y ahí quedó detenido ese vehículo. Puede pasar en otras partes también, ¿eh? Había otra de las amigas que nos contaba lo siguiente, acá, en Chiguayante parece.
2: Pedrito, buenos días.
0: Hola.
2: Soy Pedrito de Chiguayante. Mire, Pedrito, quiero dar la siguiente información. El sector del Valle de la Piedra, desde la vía de la producción hacia Concepción, está totalmente inundado. Hay buses en pane, vehículos en pane, para que las personas que viajan por la vía de la producción o el Valle de la Piedra tomen la ruta alternativa. Un abrazo, que tengan buen día.
0: Gracias, amiga, y también por esa información. Ya saben entonces que en aquellos puntos hay anegamiento de calle y vehículos que quedaron en pan. Es lo que nos contaba la Berito de allá de Chiguayante. Gracias, Berito. Estamos en la Punto 7, enviamos señal musical buena. 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

0: con todo el agua que cayó, delante quedó la tremenda manzana y embarradita. 1, 2, 3, vamos para abajo. 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Ya que dicen los amigos por acá, hola, ¿qué tal? Hola, ¿qué tal?
1: Federico, buenos días.
0: Buen día, señor.
1: ¿Qué tal? ¿Qué dijo
0: el auditor?
1: Nuestro conductor, que está ahí en la redonda Bío Bío, cerca del cementerio 2, lo está sacando otro camionero, le está dando apoyo. Eso habla del el buen aspecto humano de algunos conductores.
0: Bien,
1: sí, lo
0: bueno.
1: Están sacando.
0: Ah, bueno.
1: Lo que sí, esa rotonda está con mucha agua. Vehículos chicos, traten de evitar ese tramo.
0: Claro, sector ahí de cercano al cementerio número 2 en Talca. Bueno, menos mal que el camión que está ahí en pan, otro señor transportista lo está sacando de aquel lugar para que no haya más problemas. Así que atento, como decía el amigo acá, don Mario. Vehículos bajos, mejor que no tomen aquella rotonda hasta que ya definitivamente pueda bajar el nivel del agua. Así que atento a todos los desplazamientos en diferentes sectores, Chihuayán y otros lugares que han mostrado nuestros amigos auditores en esto de la circulación hoy día. ¿Ve? Ahora pasó paro el agua. Así es que uno no sabe. Yo inmediatamente a tomarse una buena lechecita. Es de aquello que usted cuando se levanta se toma su café con leche o su café solo nomás. A la vena, al tiro cargado, ahí. La inyección. O café con leche. O té con leche. O café con Coca-Cola. Hay algunos que lo hacen así, ¿eh? Oye, hoy día, en este 30 de septiembre, último día, se va septiembre. Pero no nos ponemos tan contentos porque el resto de la primavera parece que vamos a tener igual situaciones climáticas no de las mejores. Bueno, hoy en día se celebra el Día Mundial de la Leche, sobre todo para los niñitos y niñitas que están en la edad escolar, donde obviamente ahí les entregan su alimentación. En la mañana la lechecita con el galletón aquel. ¿Tiene algún recuerdo? Por ejemplo, una de las amigas auditoras tenía un recuerdo. Nuestra amiga Virginia dice, mira, ese Pedro, ese lo regaló la monjita a mi hijo. Un recuerdo del jardín hace más de 25 años. Y ahí está el tazón. Ah, pero de los buenos, ese no era de la época mía. No, ese está impecable, no estaba mordisqueado, parece que lo sacó del cajón, pero no de donde servían. Porque a veces cuando yo me tocaba tomar leche y mi mamá se enojaba cuando yo le contaba, ay mamá, yo contento, me quedé con mis compañeros a tomar leche. Pero ¿y por qué? Si usted tiene en su casa, me decía. Ay, pero era porque de repente la persona decía, ¿ya quién quiere tomar su lechecita? Y a todos les da. Y venía así con alta espuma y después. Y claro, también para que no se perdiera y no la botáramos. Entonces, ¿ya qué niñito quiere repetirse? Y ahí yo levantaba la mano de nuevo. Buena. Pero no, pues esta zona ahí que le regaló la monjita hace 25 años el hijo de la amiga Virginia era de calidad. ¿Qué dice por acá el amigo? Hola, ¿qué tal?
2: Tío, para poder comer esos galletones que haces tú. Y yo, porque el rato me quedaba, me mandaba de la olla entera porque siempre he sido buena para leche. Bueno, para leche ahora tomo tintín. Pero siempre gusta tomar leche. En las mañanas de repente tomo leche yo. Entonces, era bueno para tomar leche. Me mandaba la olla con leche yo, pero. Porque era igual, no éramos poletos por aguantar todo el día en la casita. Un abrazo, cuídate, Benito, buen turno.
0: No, y que venía de antes, decía que.
2: ¿Para qué dañarme? Si tú tenías pedo, yo no. Y tomábamos lechecita ahí.
0: ¿Ya, y leche?
2: Comprábamos jugo chupi.
0: ¿Ya?
2: Y le echábamos jugo chupi. Eso aquí para allá, le echábamos para cambiarle el sabor.
0: Ah, pero
2: si no era tan bueno, entonces le más. Y le echábamos yupi, le damos galletones, más duro de dentro, hay que partirlo con unos martillos para poder comer
0: eso sí, ahí sí que te creo.
2: Y porque el rato que me quedaba me mandaba de la olla entera porque siempre he sido buena para la leche.
0: Parece que le echaba jugo yupi a la leche que le daban en el colegio, sí. Era para que uno no se quedara dormido, para que tuviera buena alimentación, porque a veces los papás no trabajaban nada. Alimentación que todavía existe hoy en día, y después vienen los almuerzos y todo, y ahí están anotados, y los profesores y profesoras que están a cargo de ellos, entonces ya saben, ya tienen que darle entonces a aquellos que en sus hogares obviamente no tienen las mismas condiciones de alimentación. Dice por acá, ¿qué dice por acá? Pedro, paso bajo nivel Villacap inundado. Paso bajo nivel Villacap inundado, dirección Collao. Atento al desplazamiento por ahí los chiquillos también, ¿ah? paso bajo nivel de Villacap, inundado dirección Collao. Atento entonces a que busquen otras alternativas si viajan a otros lugares. Ya, ¿tienen recuerdo de aquello? Tomaron lechecita cuando estaban en la etapa escolar. La leche justamente escolar, ¿sí? ¿En qué vaso era? ¿De qué color? ¿Se acuerdan o no? ¿Era verde, era azul, era blanco? ¿De qué color? Lo que yo, como reitero, más me acuerdo era que estaba bien mordisqueado el vaso, pero igual uno se supone que obviamente ahí las tías que están encargadas de todo aquello los lavaban bien, ¿pues? ¿O no? A lo mejor yo creo que las tías le pasaban en escofina los vasos para que quedaran más o menos decentes, porque nos faltaban los niñitos que le pegaban la mordisqueada al vaso. A lo mejor dirían, no, este vaso es mío, así que no voy a marcar. Puede ser, qué sé yo. ¿Tomaron o no tomaron leche en el colegio?

0: Estamos hablando de la leche que a uno le dan en el colegio. 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Claro, era lechecita y te dan un galletón grande, ¿eh? Que era de pura vitamina. No, porque te iban a dar leche y te iban a dar un berlín en el colegio en ese tiempo. No, pues. Después uno supo que ese tipo de dulces ricos, los berlines, hacían mal. Pero bueno, el que puede, puede. Mira cómo están los chiquillos acá.
1: Hola, Pedrito Vinche, muy buenos días.
0: Buen día, amigo.
1: Punto 7.
0: Hola.
1: La radio de los mini verdes. Aquí estamos con esta lluvia y comiéndole unos ricos berlines con Rodrigo Pinea.
0: Buena, buena.
1: Estamos comiendo berlines con todos los chiquillos. Mira, aquí está el grito. ¡El grito del chiquillo!
0: ¡El grito, el grito! Buena, cabrón. Oye, son conductores de la mini verde y están ahí. ¿Quién se rajó? ¿Los jefes o no? No, creo que el Rodrigo Pinea se haya desprendido un billete. O pillaron una caja con berlines al final en el último asiento atrás. Cuenten la boleta, vos, cabro. O una vez al mes se manifiesta con él. Ese sí que es desayuno, abogado. Podría ser aquí lo mismo. Ya vamos para allá. Imagínense, desayuno con berlines. Buena, cabrón, ahí de la mini verde. Bien, ya. Y para todos, ¿eh? Porque hay harta cantidad. Qué bueno, eso bien. Está bien, sí, de todas maneras. Para esa empresa, pero a él. No, a él, caballero, tiene uno solo nomás. Claro que la bandeja la aseguró y ahí hay uno, hay dos, hay tres, hay cuatro y un tazón de café allá está. Ah. No, y el amigo ahí que está, en saludo cordial, del club mío, del socio del club de los buenos pal dientes, parece. ¡Buena, cabrón! De la mini verde conductores estaban comiendo su buen desayuno y con berlines. ¡Qué bueno! ¡Qué rico, qué rico, qué rico! ¿Qué dice el Averito? ¿Tomó o no tomó leche en la época escolar? Ya que hoy día, a nivel mundial, es el día de la leche de colegio. ¿Qué le daban a uno cuando era chiquichillo?
2: Buen día, Averito Vinches. Buen día, Gaos.
0: Hola.
2: Bonito miércoles para todos.
0: Igual.
2: Último día.

0: del mes de septiembre.
1: Se fue.
0: Sí, yo tomaba la lechecita del ya, colegio.
1: Ya.
0: Con un galletón.
1: ¿Qué?
0: Que era más duro que una piedra, pero igual me gustaba.
1: Dijo que tenía harta vitamina. Ya. ¿Y qué tipo de tazón era? Obviamente la gran mayoría, me imagino que siguen siendo así, sí, porque si no se va a caer y se va a quebrar en mil pedazos. Va a quedar las cosas, mientras que si es plástico, rebotaba nomás, daba hasta bote. Algunos chiquititos, hasta con a la pelota jugaban con los vasos. Los verdes, azules. Sí, va, y no chiste, va, sí. Yo lo veía, y más encima de los galletones lo ocupaban algunos, como veían al papá que jugaba al tejo, jugaban al tejo con los galletones. ¡Qué marda más grande! Aquí es el Fabián, hola, ¿qué tal, amigo Fabián?
2: Hola, Pedrito.
1: Hola, amigo.
2: Buenos días.
1: Buen día.
2: A mí tampoco me tocaba leche, pero igual,
1: igual
2: como que habían, de pronto, claro, sobraban, había niños, sí, que no iban, también me invitaban. Así que ahí estaba también mi famoso vasito verde esperándome, con el galletón súper duro, claro. Era un galletón lleno de minerales que incluso a veces tenía, inclusive, sabor a sal. Porque eso es lo que contenía para que tuviésemos un...
1: Claro,
2: crecimiento óptimo.
1: Para que no nos quedáramos dormidos.
2: Recuerdo que eran de nuestra antigua de 470, coloquialmente llamada la Cuatro Palos, en Hualpén. Hoy día alberga a muchos funcionarios municipales.
1: Mira,
2: a la espera de su edificio consistorial. Un abrazo a toda la gente de la Punta 7.
1: Bien, amigo, bien, ahí ya. Se tomaron sus vasitos, les tocaba, porque lo anotaban. Entonces había una profesora que estaba a cargo, tenía los turnos ciertos días, y ella decía, ya, a ver los niñitos en la lista, y lo iba y entrando todos al comedor. Y los demás no, pues los demás que no les tocaba, cada uno andaba con su sándwich, con su bolsita ahí de colación que las mamás le mandaban a uno. Bueno, a mí me mandaban unos pernilos, unos chunchulos, unas prietas, unas papas cocidas. Claro, yo todo tranquilo, para mi desayuno. Entonces, por eso yo no iba a tomar leche, pero de repente igual me decía la profesora, Vilches, ¿quiere tomar lechecita? Sí, yo ya me había mandado. Y yo ya estaba en la fila ya. Pero me andaba haciendo de las chacras, sí, señorita, por si me invita. Pase nomás, me decía. Oh, y ahí me mandaba como 2 litros de leche al tiro. Y ahí se acababa la leche. Llegaba yo y se acababa la leche. Ay, no, mentira. No, así había para todo. ¿Tomaron leche o no tomaron leche, queridos amigos y amigas? Tararar. Dice, hola, Pedro. He tomado leche por 50 años. Primero leche nido, después leche de vaca con menta. ¿Leche de vaca con menta? Leche en el colegio. Hoy todos los días mi desayuno es leche con cuáquer. Estoy tomando también leche de adultos mayores. Me encanta. Le saco la leche que le dan en el consultorio y me dice, oye, no, pues no le andes robando la leche a tus viejos. Si necesitan para mantener los huesitos también ellos. No, pero es que esa leche es rica. Ah, sí, además que le dan lentejas, le dan su bueno almuerzo de repente a las personas de tercera. La sopa también, y a veces cualquier también les dan, pues entonces tienen que ir a retirar ahí a los CEFAT. Ya, pero no le estés tomando la leche a tus viejos. Al contrario, tú tienes que manifestarte con unos tarros buenos de leche para los papás tuyos. Fuera, cabrón. Dice que toda la vida ha tomado leche este amigo. Yo no sé, a mí igual me encanta la leche, me la tomo así como si le echo 3 hielos, sí. ¿O no? Como para acordarme, como para acordarme, ¿no? Y la leche con plátano, compadre. ¡Oh! ¡Mortal! Es otra cosa. De ahí nos arrancamos de la leche. De la leche escolar. De la leche escolar nos arrancamos. Ahora no. Ya me fui para el otro lado con la leche con plátano. Bueno. Ahora dice por acá. Yo tomé harta leche, pero el colegio que yo estudiaba estaba en la isla Santa María. Ahí la tía. La tía Valdés. Nos daba un vasito blanco, era muy rica la leche, siempre yo me repetía. Ah, era la favorita de la tía entonces. Ahí le daba lechecita rica ahí para que tuviera una buena memoria y se aprendiera las tablas. ¡Oh! ¿Y le costaban las tablas o no? Una por una, no, a veces era fácil. 2x2, 3x3, y ahí, costaba a veces las tablas y sacaba la profe de matemática. 4x4, un jeep. ¡Ah! ¿no? Y las profes de antes usaban el puntero, guachito. Y anda que no fuerais a contestar porque te pegaba tu punterazo. Y eso, llegaron los jabs parados en un rincón con un cucurucho que decía: ¡burro! ¿Fue verdad o no fue verdad? ¿Me tocó o no me tocó? Bueno, a mí me tocó, pero no me pusieron en el gorrito de burro. Después supieron. O sea, después supieron que yo era malo para las matemáticas, hombre. Oye, antiguamente, cuando fuimos al colegio, obviamente a algunos les tocaba tomar la leche escolar. Y los que tomaban leche en esa época del colegio, ¿ahora qué toman?
3: De cantina en cantina.

0: Exactamente 11 de esta mañana y estamos con Mario Alejandro. ¿Qué informaciones nos comentas, Mario?
1: Sí, ¿qué tal, Pedrito? ¿Cómo estás? Gusto saludarte. Te cuento que hasta ahora se revisan las consecuencias que arrojó el verdadero diluvio que azotó Lota esta mañana, dejando numerosos problemas de tránsito peatonal y ciudadano, inundándose viviendas y hasta establecimientos comerciales y educacionales. El director de Seguridad Pública Local, Juan Pablo Cuneo, señaló que la gran cantidad de agua caída, con granizos incluidos, complicó la situación de sobremanera debido al colapso de las cámaras de desagüe. Agregó que existe un número de seguridad municipal abierto a denuncias para operar en terreno, lo mismo que las redes sociales locales. Numerosos afectados por esta extrema situación llamaron a la autoridad a ejercer labores preventivas y destapar cámaras y desagües a la brevedad para evitar mayores y extremas condiciones que esta mañana dejaron una abierta molestia ante la escasa preparación para contener estos eventos meteorológicos que dejaron por un rato largo a Lota inundada en diversos sectores. En un operativo relámpago, la patrulla Eco Delta de la Dirección de Seguridad Municipal de Concepción detectó un automóvil que había sido publicado en redes sociales como vehículo robado. Al verificar la placa patente, se comprobó que no coincidía con las inscripciones de las ventanas. Y ante esta irregularidad, se dio aviso de manera simultánea a la central de monitoreo y a carabineros, activando el protocolo correspondiente para este tipo de situaciones. Al lugar llegó personal de la segunda comisaría, quienes adoptaron el procedimiento de rigor para confirmar el estado del automóvil y continuar con las diligencias investigativas, lográndose la recuperación del vehículo para ubicar también a su dueño original. Mañana jueves, desde las 9 y hasta las 17 horas en el Gimnasio Municipal de Tomé, el Ministerio de Transportes y Telecomunicaciones realizará una jornada especial para la entrega gratuita de la tarjeta de transporte para adultos mayores, que permitirá acceder a la rebaja del 50% en la tarifa del transporte público mediante un sistema electrónico. Durante la jornada, habrá funcionarios que realizarán el proceso de enrolamiento, entrega y activación de la tarjeta, además de orientar a las personas mayores sobre su uso. Esta tarjeta es personal e intransferible y permitirá acceder automáticamente a la tarifa rebajada de los servicios del transporte público que cuenten con el sistema de pago electrónico. Esto será mañana, atención, en Tomé, de 9 a 17 horas en el gimnasio municipal, ¿no?, para la tarjeta de transporte para adultos mayores. Un conductor fue interceptado y agredido por una banda de tres delincuentes armados durante una encerrona registrada en el acceso a un condominio de Avenida Los Libertadores en la comuna de Huechuraba. Los antisociales intimidaron al automovilista, lo golpearon reiteradamente con la empuñadura de una pistola y percutaron un disparo al aire antes de huir con el vehículo en dirección desconocida. El afectado señaló que el grupo delincuente se estaría conformado por chilenos y extranjeros, agregando que pese a las medidas de seguridad existentes en el condominio donde se efectuó el asalto, no hubo capacidad de respuesta justamente ante esta situación. Hasta ahora no hay detenidos. En el ámbito internacional, en el fútbol, hay varias noticias. Una de ellas es que Cristiano Ronaldo rompió relaciones con el técnico Jorge Jesús. Fíjate que en el último partido, Portugal-Noruega, estamos hablando de la Copa de Naciones de Europa, lo tuvo en la banca los 90 minutos. ¿Ah? Y por lo mismo se amurró Cristiano Ronaldo y no llegó a entrenar como protesta. ¿Ah? Entonces el presidente de la Federación Portuguesa de Fútbol llamó a Cristiano Ronaldo y llamó al técnico Jorge Jesús y lo llamó a terreno. ¿Ah? Y les dijo, estas son las condiciones. O se ponen de buena y siguen trabajando por un bien superior que es la selección, o iba a tomar otras medidas. Así es que mañana, fíjate que Portugal vuelve de nuevo a la cancha para jugar con Dinamarca, también por la Copa de Naciones de Europa, y ahí veremos si Cristiano parte del minuto uno. ¿Eh? Parece que se arreglaron, pero tú sabes que las relaciones en el fútbol de pronto son bastante frágiles. Vamos a seguir con más noticias un ratito más.
0: Exactamente, en el boletín del mediodía aquí en la Punto 7. Gracias, Mario.
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lechecita. Qué linda que... No, en lechecita, no es telita. Estelita. Ya, ¿tomaron o no tomaron leche, queridos amigos y amiguitas, cuando estaban en el colegio? Ya que hoy día 30 de septiembre... ¡Oh, increíble se ve! Se fue el mes de la patria, la chimenea. Hay que sacar la bandera. Y todo aquello. Hoy día es el Día Internacional de la Leche Escolar. Cuando estuvieron en el colegio, ¿les tocó tomar lechecita o no? ¿Qué hizo usted? Que ahí nos cuenta. En el más 569-5405-4668. O alguna historia de la leche. O de la leche, obviamente, ya, pero era en la casa. Porque lo que estamos preguntando, si es que le tocó tomar lechecita cuando estaba en el colegio.

0: que creciera bien ahí, que mentalmente estuviera con su mente despierta para las preguntas que hacían los profes cuando nos enseñaban todo lo que los profes tienen que enseñar. 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Ya, ¿qué dice el Huguito para acá? Hola, ¿qué tal, Hugo? Buen día, hola.
1: Hola, Palito. Buenos días. Arroz con leche, Pedrito.
0: Arroz con leche.
1: ¿Ya? Y la guardaba en la noche, le das del cache ahí con cuidadito, sacar la olla, y le da guasca con la cucharilla, nadie sabía que yo guardaba mi arroz con leche ahí, le das colcache. ¿Qué tal? Buenos días, gracias.
0: Buena.
1: Yo en el colegio tomaba la Super Chill, me gustaba la Super Chill.
0: ¿A dónde dan Super Chill en el colegio? La leche nomás, la leche con el jarrito verde o azul. No sé si había de otros colores, pero yo me acuerdo del jarrito verde que dijimos que está todo mordisqueado. O blanco parece que también había, ¿no? No, pero estamos hablando de la leche del colegio. Pues en la casa obvia, porque la mamá le hacía eso de leche, ¿cómo se llama? Que le echaban una cremita arriba de vinito. Que le echaban arriba, y ahí me empecé a poner bueno para el vino yo. Una salsa de vino que le echaban arriba la... Un chocito de... Esos de leche rico. Que también son medio traicioneros. Son medio traicioneros. Ya. ¿Quién dijo yo con la leche? Tararara, el Marcelo, a ver. El Marcelo Rubilar. Hola, ¿qué tal?
2: Pedrito. Buenos días, ¿cómo estás, mi cochito?
0: Aquí estamos.
2: Yo tomé los dos vasitos, eran verde y azules.
0: Ah, ya.
2: Y el galletón, que era rico, compadre, aunque era duro, pero tú lo cojáis con la leche. Era una exquisitez. Y recordar también a mi querido profesor Alcibiades Vera, que vivía en San Vicente. Y recordar la famosa escuela de 457, número 5 en Talcahuano.
0: ¡Buena, cabrito! ¡Chao, compadre! ¡Que te vaya bonito! ¡Buena, compadre! ¡Buena, mía, Mira, estaba recordando al profe también. Oye, lo otro que hacíamos nosotros, ¡sube la leche! ¿Cómo era esa? Eso hacíamos en el colegio. ¡Sube la leche! ¿Cómo era? No me acuerdo. No creo que era porque subía la leche por el vapor, ni la nata, ya me imagino lo que era. Algunos se quedaban abajo y estaba la sala de nosotros en el tercer piso. Sube la leche, ay, hace lo que hacían. ¡Sucios! ¡Manos con las compañeras! Aquí dice el amigo por acá, hola, ¿qué tal?
3: Buena, Pedrito. Oye, leche con plátano y el completo. En el ex mercado. Un manjar, perrito.
0: Ya, buena, esa viene, El Omar. ¿Qué dice por acá? Hola, mi perrito por acá, El Omar. Saludos a todos por allá. Yo fui bueno, pero para el desayuno escolar. No, pues estábamos hablando del colegio. ¿Cómo te iba a dar la tía del colegio? ¿Te iba a dar el desayuno escolar? Después, ya es más grande. Ya. Estamos hablando si en el colegio les tocó tomar lechecita. Leches. Oye, a propósito del amigo que antes decía, ¿te das cuenta? Uno cuando era joven tenía que untar el galletón en la leche. Pasa el tiempo, pasan los años y tiene que volver a hacer lo mismo que hacía cuando era cabrón chico.
4: Los muchachos en el ring del barrio nunca se doblan.
0: ¿Cómo que no se doblan los chicos? Pregúntale a Omar Brito.
4: Los muchachos en el ring.
0: Y a los chiquillos de la mini verde, cuando lo manejan.

0: 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Oye, estamos acá en la punto 7 y preguntamos en el Día Internacional de la Leche Escolar, que además, buen recuerdo, cuando le tocaba ir al comedor de su colegio a recibir ahí la lechecita con el galletón. ¿Tomó leche en su colegio o no? ¿Qué recuerdos tiene de aquello, de los compañeros? Claro que uno en la etapa mía empieza, oye, ¿te acordáis de este compañero? No voy a darle apellido. Sí, ya no está, ya se fue, ya está allá arriba en el cielo. ¿Ves? Van cambiando. Oye, ¿y este cómo? No, este fue ingeniero, este fue constructor, este fue del ejército y así. Pues, uno va con, no, este otro fue locutor, este otro fue DJ. Y ahí uno, ay, ¿qué? ¿Te acordáis de este otro? Ah, el parra y todo. Estaba acordando uno de los compañeros y ahí, oye, sí, pues tomábamos leche. Bueno, a los que le tocaba tomar lechecita, pero a veces la profesora decía, ¿quién más quiere servirse leche de los que ya estaban inscritos? Y ahí uno levantaba la mano y también, más que nada, por echar la pelusa también. Dice el Omar, sí, yo tomé leche, pero a mí no me gustaba mucho, ¿eh? Y hacía negocio con los galletones. Bueno, ¿los cambiamos en laminita? Bueno, sí, porque en ese tiempo yo creo que tienen que haber habido láminas también, de los mundiales y todo aquello. Ya, a ver la Rosita, ¿qué historia nos cuenta de que en su época escolar tomó o no tomó lechecita?
1: Hola, hola, Pedrito.
0: Hola, Linda. Wow,
1: muy buenos días, pero tengan un excelente día. Bueno, yo en el colegio sí tomaba leche en esos jarros azules y bandejas azules que había.
0: Ah, sí, claro.
1: Pero no me acuerdo de los galletones, Pedritos, que a nosotros le daban galletas y la leche, no sé qué le ponían, que a nosotros se aparecía fresco, que era un alimento que le colocaban a la leche a veces pesa, no me gustaba.
0: Puede que haya sido cuáquer. Obviamente que esa leche no era con azúcar. Era la leche, ¿no? No tenía un gusto más bueno. Era más que nada por compartir. A veces que uno se juntaba ahí con los otros compañeritos y todo aquello. Pero porque tenía hartas vitaminas también. Y sobre todo el galletón, el que más vitaminas tenía. Para ya tomaron lechecita cuando eran chiquititos en el colegio. ¿Qué dice por acá el amigo? Hola, ¿qué tal? El Felipe, hola.
2: Hola, Pedrito.
0: Hola, buen Felipe. Día.
2: Mira, nosotros, por ejemplo, tomábamos leche en vaso de aluminio y con un galletón. Oh. Y nos quemábamos toda la
0: vaso.
2: Así era en el colegio.
0: ¿Aluminio? ¡Aluminio! Ah, de ahí viene la cuestión cuando uno se quemaba y dice, ¡aluminio! Sí, bueno, con esos vasos de aluminio te quemás en la chompa, te quedas así como con taquinte más o menos. ¿Qué hubo con taquinte? Bueno. Ah, no, pues tienes que no vieron la serie esa de Cuenta Quinte. Oye, y el otro que podría ser que tenía, ¿cómo se llama el de los que lo están dando ahora en el negrito que andaba con los otros, con los intocables? ¿Cómo que se llama el negrito que andaba con los intocables, que andaba con más cadenas de oro, que ya no está, ya creo que se fue al cielo? ¿Cómo se llama el negrito de esos intocables? Ese también tenía la boca así, como cuando tomaba con vasitos con el vaso de aluminio. ¿Quién no tuvo vaso de aluminio? Sobre todo cuando era Boy Scout. También de los otros vasos que todavía existen. Esos de losa. El Cristian tiene uno, pero más chiquitito, eso, de losa. Ese que es rosado con corazones que tiene el Cristian ahí. Esos son de losa. Igual. Tiene unos caballitos y la tacita. Esa. Ah, no está aquí, ya menos mal. Menos, esperemos el vaso entonces, ya que no está el Cristian, si no después. Va a sacar la varilla y nos va a castigar. Tarararara. Oye, dice, y yo no iba a la leche porque no estaba bajo de peso. Ay, qué mal. Con razón engordé yo entonces. Sí. No, que en ese tiempo era flacuchente, yo era flacuchente, no era como ahora. Ya dice, pero igual no había mucho billete de parte de los papás porque no había buenos sueldos en aquellos tiempos y mi abuelito nos llevaba leche de vaca Él trabajaba en el campo. ¡Ah! Pero está bueno. Ahora tenemos nuestras propias vacas y ya no sacamos leche ni hago queso. ¡Oh! Yo me acuerdo que yo no allá a la hora cuando era cabro chico, bueno, no tan cabro chico, o sea, de que llegara el verano para que fuéramos a los campos de mi abuelo, vaya para Quirigüe, vaya para arriba, para tomar leche de vaca, al pie de la vaca. Le amarran las patas traseras y le colocan esos amarras que le hacen, y ahí estaba mi tía Mercedes sacando leche. Decía, ya, ahora niñito, no era yo solo nomás, estábamos con otros primos más, y colocaba la ubre ahí, para que nosotros abriéramos la hoja y nos tiraba la leche así. ¡Ah! ¡Ya, güey! No han tenido máquinas fotográficas en esos tiempos, no había. O sea, había. Eran más antiguas las máquinas que yo. ¡Güey! ¡Mr. T! Gracias, compadre, Mr. T. No, que. Que estaban hablando de otra cuestión los cabros, por eso no me captaron lo que yo le preguntaba, que cómo se llamaba el negrito de los intocables. Era Mr. T, ya no está, ya murió. Lo saco, de los, ¿cómo se llama? De los esos que andan ahí en la arriba de la camioneta. Ese es Mario Baraco y todos los demás. Buena, cabrón. Bien, Mr. T. Por cada 100,000 pesos en compras en Carén de productos Techfield, sumas una oportunidad de ganar para ir al Gran Premio de Brasil de Fórmula 1. 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

0: Tararí, ya. En el Día Internacional de la Leche. Oh, mira lo que me acordé. Ya después se lo cuento.
1: No.
0: ¿Qué dice por acá? Quiero participar, Radio.7. De partida no tenemos ningún concurso. Pero si quiere, nos puede comentar si usted cuando era chiquitito o chiquitita tomaba leche en el colegio. Porque hoy es el Día Internacional de la Leche Escolar, la que obviamente le entregan todavía en los colegios de nuestro país la lechecita, para que obviamente no tuviera problemas de que no hubiera una buena alimentación. Usted sabe que la leche tiene hartas vitaminas, entonces obviamente que ahí a uno, cuando éramos chiquititos y de todos los conocimientos que habían, decía que había que mantener entonces a los niños y las niñitas con leche. Entonces uno llegaba en la mañana, tempranito, y ahí estaban en el comedor y las tías ahí hacían pasar a los niñitos y las niñitas que tenían que tomar leche y les daban su galletón, que a lo mejor tampoco los papás no tenían buenos trabajos o no trabajaban, que sé yo, tenían drama y no tomaban desayuno en la casa. Entonces llegaban ahí a tomar su buen tazón de leche y eran tazones verdes, todos molidos, todos hechos pebre, pero eran guerreros los tazones. Además que eran gruesos, no eran tan frágiles. Como decíamos, los chiquillos, algunos los tiraban al suelo y rebotaban. ¡Poing! Pegaban el medio rebote. Habían unos verdes y unos azules. Eso es lo que yo me acuerdo en el colegio donde yo estudié. Y ahí mirábamos nosotros. Igual se lleva. A mí, al contrario, yo llevaba mi colación, que era el pan con mantequilla y mermelada que mi mamá me daba. Y igual había compañeritos que me choreaban y sabían que...
2: Oye, el filche trae buena comida. Vamos a chorearle.
0: Claro, varias veces me chorearon. No, que salía buen olor de mi mochila, ahí la embarraba yo, así que después ya no, yo después le puse otra broma. Para que no me fueran a abrir la mochila mientras uno estaba en el recreo.
2: Aprovechemos que el Vilche está jugando allá abajo. Está con las niñas.
0: Sale vaya, güey.
3: Listen.
0: Oye, ¿cómo era que se llamaba lo que dije yo? Ya. Oye, Gabo, no me podía hacer eso, Gabo. El Gabo se lo olvidó ya. No, sí, lo intocable, sí, no, que, pero ¿y yo qué dije delante? No, pues yo dije otra cuestión, que no eran los intocables, eran, ¿cómo se llaman los magníficos? Eran, pues, esos eran, no los intocables. ¿Dónde está el Mr. T? Es que ahora lo están dando ahí, ¿cómo se llama? En el canal, ahí lo están repitiendo, están todos, el hombre nuclear, la mujer nuclear, los magníficos, los intocables, están dando todas las cuestiones. Ah, Miami Vice, están repitiendo. Y uno, el del auto, ¿cómo se llama? Fantástico, también está. Oye, el otro día me dio rabia y el auto fantástico se supone que tenía metralleta y disparaba y había otro con una onda. Le dieron piedrazo y hasta ahí no me llegó el auto. Y yo decía, y esas cuestiones veíamos cuando éramos cabros chicos y era, oh, espectacular. Yo quiero ser igual que el hombre nuclear. Bueno, ahora estoy casi pareciéndome al hombre nuclear. Si tengo más pernos que ferretería. Ya, a ver qué dice la... Oh, el otro día fui al aeropuerto a dejar unos amigos, pasé por una parte y sonó pi, pi, pi, pi, ¿qué es lo que lleva ahí? ¿Qué es lo que lleva ahí? ¿Lleva una bomba? Dijeron yo. Sí, pues ya. Lleva una bomba ya. Oye, ya yo llevaba una bomba, pero ya una bomba 4 que le iba a regalar un amigo. Venía para Estados Unidos. Hola.
4: Hola, buenos días.
0: Hola, ¿qué tal? ¿Cómo le va? ¿Cómo?
4: Yo recuerdo, pero esto de los años 65, más o menos, 66.
0: Aquí nos juntamos.
4: En el colegio, ¿no? Me encantaba tomar leche. Uy. Porque nos daban una leche muy rica, una lluvia calentita con un queso rojo.
0: ¿A dónde era eso?
4: Me parece que en esos años Estados Unidos mandaba a los colegios esos alimentos. Pero era muy rico ese queso con la yuyita calentita.
0: No, yo me acuerdo lo que dijo la señora. Buena señora, la señora Luisa Irene. Y yo le estaba justo internamente contando al Gabo, le decía, oye, esos alimentos que venían cuando uno era cabro chico, cuando estábamos en el colegio, esto en la Gran Bretaña, acá en Concepción, ahí en Colo-Colo con, o sea, Bulnes con Colo-Colo, todavía está. Ya, y ahí da leche, qué sé yo, a mí no me tocaba, pero igual me metía la cola, no, para enchuciar. Y me acuerdo yo las cajas que veía que venían de los United States. Viste que, como dijo la señora, que venían de Estados Unidos, esos alimentos. Y por eso yo cuando tomaba mucha leche, yo después llegaba y decía, hello, miss, hello, teacher, yo quiero milk. Y me pasaban 2 lucas. Bueno. El Alberto para acá dice, oye, Mr. T todavía está ahí. ¿A dónde? Yo el otro día dijeron que estaba muerto, ¿en serio? ¿El de las cadenas, el de oro? Ya no lo vamos a buscar, ¿está vivo o está muerto? ¿Qué dijo yo? Mientras tomamos leche, bailemos, vamos. 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Porque había decido, no, que ya no estaba, que ya estaba viejito, que había muerto, que incluso que le habían choreado las cadenas de oro a los familiares. ¿Viste? No. Oye, ¿y esa que usan los cabros de ahora serán de verdad o no? ¿O las tendrán asegurado? 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

0: ¿Qué dice por acá el amigo? Hola, ¿qué tal? Buen día.
1: ¿Pedrito? ¿Tú te tomaste la leche de toda una vaca?
0: Bueno, ¿cómo anda, Javierito? Sí, ¿cómo andamos por casa, Javierito? Estoy viendo tu foto, ¿eh? No, si el más delgado acá es el Don Quijote de la Mancha. No, si tú eres del club mío, así que no vengas nada aquí con que... Bueno, y la leche que no... Fimo, por eso. Espérate. Te pillamos, pues, compadre. Y en esa foto que está ahí abajo con un yogui y con ese jarro, eso no es leche. No vengas a mentir aquí. En la sintonía de la punto 7. Él me dice a mí que yo me... Claro, menos mal que no te ven los auditores, guachito. Pero igual te vamos a echar al agua. Ay. Ya, el chef solfeador, ¿tomó leche o no tomó leche, mijo? No creo, porque este cabrón es más joven.
2: Hola, Pedrito, buenos días.
0: Hola,
2: buenos
0: amigo.
2: Días, DJ Caos. Yo no tuve la suerte, como algunos, de tomar la leche en el colegio, así que no sé lo que es eso. Pero sí, me acuerdo que me echaban mi mamá de colación cuando estaba chico, la primera parte de la básica. Un pancito con mantequilla o margarina envuelto en servilleta y eso envuelto en la bolsita plástica de la servilleta abolengo, me acuerdo, en ese año. Y el olor a mí me transporta, porque hace mucho tiempo que no lo siento, y una vez lo sentí, abrir el cierre de la mochila y sentir ese olorcito de la colación. ¡Ay, maravilloso!
0: Oye, y yo te digo al tiro que no eran mochilas, porque en ese tiempo no usábamos mochilas. El caso mío, de la edad mía, era un bolsón nomás. Entonces, como quedaba medio abierto, ahí los cabros metían la mano y me sacaban el pan que decía... Mi mamá me lo mandaba con mantequilla, con mermelada y envuelto en servilleta. Y obviamente tres servilletas que iban al lado para que el niño se limpiara la boquita. Ve. No, ¿y dónde está? No, si ahí está. No, se me andaban escondiendo en la mochila cada rato acá, pero...
3: Tuve que colocarme autoridad, hombre.
0: 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Oye, en serio, Gabo, si en ese tiempo no había mochilas, eran unos bolsos que también regalaban en algunos colegios, no a todos, pero eran así como de cartón los bolsos. Y eran como un cinturón que no encerraba y eran así como durito. Y después, la guerra de bolsonazo que estaba ahí afuera. Cuando estaba ahí con los caperos, era de juego nomás, pues sí. Además que me tenían prohibido pelear a mí. No, usted nunca tiene que pegarle a los compañeritos. Pero a mí me sacaba la del gallo. Y yo calladito en un rincón ahí nomás. Hasta que un día le dije a mi mamá, ¿sabes que los cabros me pegan a mí, me dan patame? Y yo peinadito a la gomina, bien arregladito. Me hacían bullying. Una vez estábamos en la fila y me colocaron que eran de los tarros de basura. La mitad del tarro lo tenía y ahí botaban la sed. Me colocaron el tarro atrás, me empujaron y me caí. Saqué la que... Hasta que mi mamá me metió un curso de karate y ahí le pegué a todo. No, mentira. No, mentira. Voy a ir con una pistola, pero de agua. 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No me digáis que está haciendo el caregallo. Así el chulito está, ¿viste? Como si nada. Después que dejó la mansa en barra. ¿Cuánto? Durante 2 horas creo que cayeron más de 48 milímetros de eso. Y anoche creo que también, pero no era tan fuerte, sí. Pero en la mañana, tipo 6:30 adelante, ahí quedó la mansa escoba. ¡Ay, qué hola escoba! ¡Para!

Ya, a ver. ¿Quién tomó leche? ¿El Alberto? Ah, no, pues los magníficos. Ya, pero es verdad que Mr. T todavía está, pero está enfermito, ahí está en su casita. Se volvió religioso, tiene su fe en el Señor y todo aquello. ¿Cuánto que tiene hoy en día? 74, dice, pero ya está retirado hace tiempo en la actividad artística. No es una edad, pero él tuvo una enfermedad grave tiempo atrás. Y eso lo alejó de la serie de televisión y de algunas películas que había hecho.

0: Tengo una vaca lechera, no es una vaca cualquiera. Tararita tirarira, tararita tirarira, tarán, tolón, tolón, tarán, tolón. Buena, buena. Va a ir al campo a tomar ahí leche al pie de la vaca. Claro que algunos dicen que no, porque... Ay, total. Total, ¿para qué? A ver, ¿qué dice por acá? Hola, ¿qué tal? Hola, ¿qué tal?
1: Oye, Pedrito, tú, yo, ya. Todos los gorditos,
0: ya.
1: De hecho, no somos gorditos, lo que pasa es que tenemos los huesos anchos.
0: Buena, cabrón, buena. Ya. La tengo para una futura animación, por si me toca ahora. Hola, hola.
2: Hola, Pedrito, buenos días.
0: Hola, Gaby, hola, Gaby.
2: Habla Gaby de acá de Michaihue.
0: Hola, Gaby.
2: Mire, yo vivía en el campo, en Copquecura.
0: Bueno, bueno, bueno.
2: En esos años, la leche con sémola nunca me gustó. Y también los porotos con sémola, guácala. Así que, pero había que servírselo igual, porque como quedábamos lejos del campo, del colegio, entonces con hambrecita teníamos que igual servirlo. Y cuando decían... ¿quién quiere más lechecita? Yo calladita porque no me gustaba. Chao, Pedrito.
0: Mira, para allá, por Copquecura. ¿Y ahora dónde vive? ¿Por acá? ¿Y ahora o no? ¿Le gusta la cebona? Ahí está, eso es lo que te decía yo, porque hacía mi abuelita la cebona con leche y le echaban esa salsita de vino. Acá también, cuando voy a almorzar acá a veces, también tienen, porque... Ah, no, entro por ahí, pero no... Ya no, ya sí. No. Gracias a mí ampliaron como 3 locales ahí. Buena, compadre, bueno. Oye, entonces, era el Día Internacional hoy, el Día de la Leche Escolar. Así que ahí muchos revivieron la emoción de haberse encontrado con su ex profe. Bueno, algunos ya no están, ya la gran mayoría. Y desde el año 91 la Federación Internacional de la Traducción y todo aquello creó el Día Mundial de la Leche Escolar. Así es que ahí está. Bonito, recuerdo aquello de los tazones que eran de color verde y color azul y algunos habían blanquitos y de otros colores en otros colegios. Según el nivel del colegio también. Porque las que me tocaban a mí en la escuela Gran Bretaña ahí en la esquina de Bulnes con Colo-Colo. Bulnes con Colo-Colo. No, no, no. No más. ¡No más allá! Que los viejos cochinos me escribieran puras cosas, sucias. Ya, ahora, en un rato más, vienen las informaciones con el Mario y después viene el minuto de confianza.

0: mediodía, un minuto, y ya estamos con Mario Alejandro, que nos va a comentar algunas informaciones.
1: Sí, Pedrito, sin duda una de las noticias de la mañana y que causó bastante expectación decía relación con la lluvia que cayó en forma bastante intensa sobre Lota en horas de la mañana, obligando a fin de cuentas, ya están apareciendo los primeros datos. Se suspendieron las clases en 9 colegios de Lota, porque el agua invadió estos establecimientos educacionales, también locales comerciales y viviendas. Fíjate que en 2 horas cayeron 48 milímetros. Ese fue el último reporte. Así que ese es el dato, la consecuencia de esta acción de la lluvia, el factor meteorológico que cayó en forma contundente esta mañana sobre Lota particularmente. Y el Ministerio de Salud realizó un balance de la paralización de actividades en la atención primaria convocada por la Confederación de Funcionarios de la Salud Municipal, CONFUSAM, para ayer martes y hoy miércoles. Según informó la cartera, el 31% de los funcionarios había adherido a la movilización y el 69% de los establecimientos se encontraba movilizado. En tanto, la Subsecretaría de Redes Asistenciales aseguró que la totalidad de las atenciones priorizadas está siendo cubierta por el sistema y llamó a mantener los turnos éticos y la continuidad de la atención de los pacientes durante lo que resta de esta jornada. Y mañana jueves 1 de octubre se llevará a cabo la paralización nacional convocada por la Confederación de Estudiantes de Chile, CONFECH, con el objeto de manifestar las demandas provenientes de los distintos sectores que participan de la movilización en relación con las políticas fiscales de reducción de presupuestos adoptadas por el gobierno del presidente José Antonio Kast. En la zona penquista, de acuerdo a sus dirigentes, han confirmado su participación la CUT, la NEF y la Federación de Trabajadores Públicos de la Educación. Agregaron que la atención se haya puesta en las decisiones que tome el gobierno antes y durante la presentación de los recursos públicos ante el Congreso. El llamado a paro consulta una marcha por el centro de Concepción, aseveraron los organizadores. Te cuento también que una mujer fue detenida en Lautaro por su participación en una serie de estafas en 6 ciudades del país, incluso Concepción, siendo acusada de vender vehículos con poderes notariales falsos. La indagación desarrollada por la PDI con la Fiscalía Local de Talagante permitió establecer que la imputada estaría vinculada en 15 causas por estafa y falsificación o uso malicioso de documentos públicos. De acuerdo con los antecedentes reunidos, habría utilizado poderes notariales falsificados para concretar esta venta de vehículos. Las Fuerzas Armadas de Argentina sumaron 2 hitos con la incorporación de nuevo equipamiento, 6 nuevos cazas F-16 que llegaron al área material Río Cuarto en Córdoba, y el Ministerio de Defensa argentino presentó los fusiles ARAT-5 y ARAT-7 destinados a reemplazar progresivamente parte del armamento individual utilizado durante décadas. Los movimientos forman parte de distintos programas de reequipamiento de las Fuerzas Armadas argentinas, que también incluye la modernización de tanques, nuevo sistema para la Armada y un proyecto espacial desarrollado por el Instituto de Investigaciones Científicas y Técnicas para la Defensa. En el fútbol nos vamos a quedar a la espera. Hoy día a las 20 horas en el Estadio Caldés Roa Rebolledo, Deportes Concepción con O'Higgins por los cuartos de finalidad de la Copa Chile. Ahí seguimos con más noticias, Pedrito.
0: Resumen informativo a las 13 horas acá en la Punto 7. Gentil Mario.
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Radio, iniciamos el minuto de confianza. A través entonces de la punto 7, usted nos puede contar alguna situación negativa que se dé en su sector, o tiene alguna queja o un agradecimiento, encontró documentos, extravió usted esos documentos. Bueno, eso es lo que en este espacio, el minuto de confianza, ahí para que se escuche, digo bien, su voz a través de línea 800-380-900. Ahí tiene esa posibilidad de participar, decir, quiero agradecer o quiero destacar esta situación negativa que se dio en algún sector, las luminarias públicas no funcionan en tal parte. Ahí usted nos puede contar a través de la punto 7 en este minuto de confianza.

Seguimos aquí en la punto 7 con nuestra programación y usted ahora puede, amiga, amigo auditor, participar llamando al 800-380-900, 800-380-900, porque en este horario

0: Ya, estamos listos acá en la Punto 7. Le damos la bienvenida para que usted pueda participar, amiga o amigo auditor, a través del 800-380-900. Saludamos a la señora Carmen. Buenas tardes.
1: Buenas tardes. ¿Sabe que mi reclamo es ¿ya? con la bahía de acá de los cerros de los Copihues?
0: Sector Los Copihues, con la línea Las Bahías. ¿Qué pasó sí, con ellos?
1: Es que, ¿sabe, joven? ¿Ya? Es que a veces tenemos que esperar más de media hora para poder tomar una locomoción.
0: Ya.
1: Yo antes de ayer fui al hospital, estuve más de una hora esperando que pasara la locomoción y no pasaba ni una, así que me llevó un vecino al hospital. Porque no tenemos locomoción prácticamente.
0: Ya, ¿y eso era como antes de las 7 o no, de la mañana?
1: No, mi niño, le estoy hablando en la tarde, como a las 4, como a las 5 que va el médico.
0: Ya.
1: Entonces no es temprano en la mañana, pero en la mañana tampoco pasa temprano COVID.
0: Claro.
1: Entonces, tengo muy mala locomoción de las vallas, y lo otro es que cuando las personas pagamos con adulto mayor, los tiran las monedas.
0: Obvio.
1: Como si la plata de nosotros no valiera.
0: No, sí vale igual. Ya, entonces las bahías que tengan, ¿cómo se llama?, un diferente horario para que aquellas máquinas de esa empresa suban hasta el sector de Los Copihues allá en Talcahua. Habrá más, sí, tiene que haber otras empresas que vayan para allá, pero parece que no es el recorrido como muy seguido. A veces se demoran, no andan una tras de otra. Era lo que comentaba la señora Carmen. 800-380-900 para que participe aquí en la Punto 7 con el Minuto de Confianza. Don Claudio, buenas tardes.
2: Muy buenas tardes, mi señor.
0: Le escuchamos, don Claudio. ¿Qué nos comenta?
2: Acá en Pilpilco, con los escritores, hay un cable eléctrico que hace ya varias semanas que está colgando, amarrado al poste, justo donde está el paradero micro.
0: ¿Y esto es en qué sector?
2: Con electricidad.
0: Don Claudio, ¿y qué sector es ese, Pilpitco, con los escritores?
2: Exactamente.
0: ¿Pero dónde? ¿En qué sector? ¿Hualpén, Talcahuano, Concepción?
2: Hualpén City.
0: Ah, Hualpén, ya. Entonces, ¿un cable?
2: Sí, son cables eléctricos que están colgando desde los alambres arriba y están amarrados al poste abajo.
0: Ya.
2: O sea,
0: todavía no ha funcionado la que han llamado, no sé si es de conocimiento suyo, la famosa ley Chao Cables, porque serán de algunas empresas de telecomunicaciones o cosas por el estilo.
2: No detecto qué claro. Tipo de cable es.
0: Ya, sí, bueno, pues no a ir a tocarlos tampoco, nada que ver. Ucha, sí, puede ser que sean de alguna de las tantas empresas que hay de las telecomunicaciones.
2: Claro, pero puede que esté todavía electrificado los cables.
0: Sí, pues, por eso hay que tener, claro, uno, sí, y con el viento y lluvia que han habido, más peligroso se pone todo aquí.
2: Además, pues,
0: claro.
2: Y se pueden enredar incluso hasta con los vehículos que pasan por los lados.
0: Tiene toda la razón. Ojalá entonces que vayan ahí los que tienen que ver en Pilpilco con los escritores, esto es en el sector de Hualpén. Cables que están entonces caídos, que no se sabe si son de electricidad o tiene que ver con alguna de las compañías telefónicas, las tantas empresas que hay que ahora tienen que... existe esta ley para que definitivamente saquen todo y vaya soterrado la famosa ley Chao Cables. Se irá a llevar a cabo, ¿no? Porque es un plan de retiro, pero a lo mejor todavía no parte, puede que a lo mejor parta en un tiempo más. Y eso es lo que se está planificando. Entonces, la famosa ley Chao Cables para sacar, porque hay una cantidad increíble de cables que están ahí y uno no sabe. Y puede después pasar un accidente, un animalito, una persona, en fin. Estamos en la Punto 7 con este su Minuto de Confianza.

0: Estamos aquí en la punto 7 con el minuto de confianza para participar ahí usted, amiga, amigo, auditor, nos llama al 800-380-900. 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Ahí usted nos llama, línea 800-380-900, además que esta línea es absolutamente gratis. Si desea participar, obviamente, en todos los espacios de la Punto 7, ningún problema, puede llamar. No es como antiguamente uno llamaba al 241, tanto. No, ahora está la línea 800 para que usted participe durante toda la jornada y también en este espacio, el minuto de confianza. Encontró documentos y ya sabe que a veces preguntan si ha llegado documentos. Ahí usted tiene que venir a los estudios de la Punto 7 en O'Higgins 680, tercer piso. Y en el tercer piso ahí está nuestro amigo en recepción para que usted ahí a lo mejor le consulte si encontraron sus documentos. O puede venir a dejar documentos también. Cédula de identidad, los carnet de conducir, en fin, todas las tarjetas y todo en cuanto hay. Eso es lo que de lunes a viernes en este horario hacemos a través de la Punto 7, el minuto de confianza. Línea 800-380-900, ahí para que nos comente alguna situación o un agradecimiento o a lo mejor encontró alguna mochila, algún bolso o alguna carpeta con documentos. Todo eso es lo que nos puede indicar. O necesita promocionar un bingo solidario para este fin de semana. Ahí usted entonces nos comenta aquello a través de la Punto 7. Línea gratis, el 800-380-900. ¿Tenemos a alguien en línea? Sí, a ver. Parece que tenemos a alguien que nos quiere comentar alguna de las situaciones que queremos escuchar. Ahí usted sabe que este espacio es para que su voz ahí sea escuchada por alguna situación de lo que contaba la señora, que no había entonces una continuidad en el paso de las líneas de buses para el sector de los Copihues allá en los cerros en Talcahuano. Entonces ellos piden que haya una situación que sea más continua de la locomoción colectiva en algunos lugares. Eso y otras cosas más es lo que también puede comentar aquí en la Punto 7 a través de la línea 800-380-900. Ya, parece que la persona que estaba ahí en línea no quiso comentar aquella situación que le había motivado a llamarnos acá a los estudios de la Punto 7. Ponemos, a ver si, sí, tomamos, pero no es la misma persona, parece. A don Cristian, buenas tardes, don Cristian.
1: Hola, Pedrito, buenas tardes.
0: Don Cristian, le escuchamos, ¿quién nos quiere comentar?
1: Mire, referente acá, bueno, yo soy de acá, Lorenzo Arenas, y ayer acaban de entregar una cancha en el sector acá, pero en especial un llamado al municipio que le ponga atajo a los clubes que están lucrando con esto, porque estas canchas son todas del Estado, son todas municipales, y no sé por qué algunos clubes lucran.
0: ¿Cómo? ¿Qué hacen? ¿Qué hacen?
1: Quieren jugar en la semana, qué sé yo, pero está todo cerrado. Está bien que protejan las canchas con las rejas, qué sé yo, para que no se pierdan cosas, ya está bien. Pero dejen una puerta abierta para que los niños se diviertan, que hagan fútbol. ¿De qué manera queremos fomentar el fútbol acá en el país?
0: ¿La arriendan?
1: Acá en Concepción.
0: ¿Pero qué pasa? ¿La arriendan? ¿Cómo es la cosa?
1: Justamente cobran arriendo, cobran arriendo por hora. Y no son, y son, aquí hay tres canchas que están lucrando. Y no debería ser eso. No sé por qué lucran algunos clubes y, habiendo tantos clubes con la asociación, no me refiero a que todos tengan que lucrar, me refiero a que no lucren, porque esto, el gasto no es de ellos, esto es del municipio, del Estado.
0: Pero le habrán dado a lo mejor a lo mejor le habrán dado una posibilidad a los clubes para que manejen aquello, ¿o no? ¿Qué sabe? ¿No ha investigado aquello?
1: Lo que pasa es que esto viene años atrás, viene años cobrando el arriendo en este sector.
0: Ya, entonces... Pero a lo mejor también puede ser una situación así que cobren ellos como para tener un mantenimiento, no sé... O les entregan un dinero a la municipalidad.
1: De eso, por eso, a eso me refiero, que se haga cargo, no un club. Ya. Es porque cobran.
0: Perfecto. Ahí está entonces lo que comentaba nuestro amigo auditor. Problema que, según él dice, que hay como tres o cuatro canchas en el sector Lorenzo Arena, que algunos clubes deportivos que forman parte ahí de los vecinos estarían cobrando por horas para utilizar aquellas canchas. Con esto ponemos punto final, gracias por haber participado, ponemos punto final a nuestro espacio El Minuto de Confianza.

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Estamos aquí en la .7 en Concepción. Chequele ganón. Oye, qué pegado. Adelante, como estaba hablando de la leche escolar, hoy día en el mundo es la celebración de la leche en el colegio que los dan cuando éramos brocacochis y el galletón y todo aquello. Y después seguimos y crecimos con la leche. ¿Cómo andaríamos con la leche con plátano? ¿Cómo se llama? Chupalla, me pegué en... ¡Oh! ¡Ah! ¡Licencia! Me pegué en la mano. ¿Cómo se llama el local que está...? Oye, Gabo, ¿te acuerdas? El local que estaba aquí en la esquina, que venían de allá de Punta Arena, que allá se manda en el Manson y que completo con leche. Leche con plátano. ¡Ah, verdad! Que era choripán. Era choripán. Con leche con plátano, que era allá. Venía ese restaurante. Oiga ya, hombre. Está aquí, justo aquí en O'Higgins, donde está ahora el Oxxo, y ahí empezamos a comprar. Y ahí estaba, y lechecita con plátano y un pancito con la pasta de la mansa longaniza. ¡Oh! La mansa mezcla. Pero se llenaron. Por último, por novedad, se llenó. No, yo no quise. Dije, no, nunca. Estaba ahí como que, entro. Pero ya se una pasta de pancito calentito con leche y con plátano. ¡Oh! Te la encargo después. No sea así. No sé. Yo no sé si pasaba eso. Claro, no, yo. Claro, uno tenía que pasar ahí a ese local, que ahora no está, se fueron. Además, que hubo un incendio ahí también. O sea, se volvieron a su origen allá en Punta Arenas. Porque el otro día vi una nota y estaban haciendo la nota del restaurante aquí, el de donde nació aquello de la leche con plátano con la cremita aquella de que le echaban al pancito rico. Y claro, había que pensarlo. El kiosco, ¿cómo se llama? ¿Roca? Roca. Apellido Roca, ahí está, kiosco Roca. Ese. Claro. Ahí está la mansa. ¿Ustedes fueron o no? ¿Fueron alguna vez o no? Sí, pues de allá más allá, de Punta Arenas. Punta Arenas ya. Oh, imagínate, pasta de.

choricillo con mayonesa de queso. Oh. Ya, mira. Y la leche con plátano, si esa era la idea, esa era la historia. Ya, entonces yo creo que uno tenía que pensarla bien. Ya, ¿cuántos metros de aquí al servicio higiénico de la Plaza de Armas aquí en Concepción? Ay. Porque yo creo que así tiene que haber pasado, no sé, yo nunca me arriesgué. ¿Y ustedes fueron o no? Oye, imagínate, estamos acordándonos, ¿cuánto tiempo fue que ya no existe ese local aquí? ¿Como 3 años atrás o no? ¿No? ¿Menos? Que hubo un incendio ahí, un incendio. Oye, ¿tanto tiempo ha pasado? Y parece que es 2017. Yo juraba que esa cuestión era hace como 3 años atrás, ¿no? Ahí está la cosa. No me acordaba. El tiempo pasa, nos vamos poniendo ancianos. Por eso, ya, aprovecha, guachito, aprovecha.

Ahí está el carita de gallo iluminando menos que una vela. Que la llama de la vela está, pero está en chepeño en las nubes. No, decían que iba a llover todo el día, ahora... Ahí está metido, no es claro, no es claro. No aparece lluvia. Ah, dice que puede como a las 2 de la tarde. ¿Se mejoró o no se mejoró el tiempo? Y ahí uno dice, sí, el tiempo se mejoró. ¿A qué doctor fue? Imagínate, ahora está... Oye, y uno que en la mañana... Yo creo que a lo mejor le pasó lo mismo a usted, señora. Salió con panty, 3 panty, 4 panty, 5 panty. Todos con paraguas. Ahora de vuelta, vaya, los quiero ver. Va a ser el festival, va a ser el... como los paraguas de Cherburgo. La película aquella. Oh, la película que me fui a cortar. Dime tu edad sin decirme tu edad. Creo que ahí está. Creo, no me acuerdo. Ajá, Omar Sharif ahí, ¿o no? Parece que sí. Omar Sharif. El pintógena. Las chiquillas se enamoran. Mi mamá, oh, está enamorada de Omar Sharif. Oh, ¡ay, qué joven tan atractivo! Yo me picaba y bueno, yo era hijo nomás, pero igual. Yo después le decía, le voy a decir a mi papá, le voy a decir a mi papá que está ahí. Está preocupado de Omar Sharif. Los paraguas de Cherburgo. Ya, oye, festival de paraguas. Porque yo conté antes que cada vez que salía me compraba un paraguas. Y hoy día traje un paraguas. Y ya había dejado un paraguas aquí el otro día, que no me lo quise llevar porque había sol. Después dije, me van a agarrar para el chuleteo allá con el paraguas. El gordito va con un paraguas. Y ahora traje el otro paraguas. Y ahí los tengo ahí. Voy a ponerle. Voy a poner la esquina del paraguas y le decir, no, si va a rato, va a llover. ¿Qué le dicen ustedes con esto del clima? Ahora sí que tropiconce. Hoy en la mañana se desató, dejó la manzacó en diferentes lugares y ahora ahí está el carita de gallo así como haciéndose el tontín. ¿Y ahora qué voy a hacer con los kilos de ropa que traje? Mira, acá. Podríamos juntar la ropa que traje colgado, los pantalones... Más la casaca, más otros pantalones. ¡Cabrón, compa! Y yo por poco menos casi traje el poncho. La mante castilla. Así va, casaca y... Oh. Ah, voy a pasar a comprar una bolsa de esas negras nomás y ahí la voy a echar como que... Como Kung Fu, como cuando caminaba con la bolsa al hombro. A ver, por lo menos yo estoy viendo Meteo Red, dice que mañana, primero de octubre, no llueve. Por lo menos que yo estoy viendo acá, pues, espera, a ver, ahí lo activamos, a ver si va a llover mañana. Dice que no, pues. Meteo Red, ahora, ¿cuál estás viendo tú, cabrón? No, dice Meteo Red, incluso mañana, dice que habría una máxima a las 2 de la tarde de 19 grados, guachito. ¿Quién entiende esto? 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

0: leche con plátano. Ya, voy a ir de bueno más rato a buscar una leche con plátano. A comprar ahí alguna. Sí, cualquier restaurante de leche con plátano. ¿Qué tal? Hola, ¿qué tal?
1: Federico, ¿te acordás antiguamente en el mercado? ¿Mercado de la leche con plátano y mosquita? Oh, qué rico comer con mosca ahí. ¿Te recuerdas de mercadico?
0: No me moleste mosquita, no me moleste mosquita. A ver, ¿qué es el Luis Eduardo? Hola, ¿qué tal? Hola, ¿qué tal?
2: Hola, Pedrito.
0: Hola, amigo.
2: ¿Tú sabes qué dijo la Pantera Rosa cuando se les perdió a sus amigos?
0: No sé.
2: ¿Dónde estarán? Taran. Taran, taran, taran.
0: Buena, cabrón. Para los niñitos, para los niñitos. Ya, a ver, ¿qué dice la negrita por acá? Hola, negrita.
3: Hola, Pedrito, buenos días.
0: Hola, amiga.
3: Buenas tardes.
0: Buenas tardes.
3: Y yo, usted no se imagina, yo salí con bote, con pantalón de agua y manta de agua.
0: Ya.
3: Y ahora hay un sol. ¿Cómo se puede explicar eso? Dime, igual, pen, saludito, Sonia.
0: Ahora va a tener que irse para allá para la casa con el bikini, ¿no? Con el bikini a rayas. ¿La comandante el bikini azul? ¿El que cantaba Nicola Di Bari? No era Nicola Di Bari, ¿cómo se llama el otro? El bikini azul. ¿Cómo se llama el cabro, el italiano que cantaba? No era Luis Miguel. Luis Miguel, ¿no? Ya, ¿quién es el amigo? Hola, ¿qué tal?
4: ¿Y qué paraguas te compraron, Pedrito? ¿De qué color? ¿Rosado?
0: No, amarillo, chillón, de eso. Amarillo, ¿cómo se llama? Fosforescente. Albano, ahora me acordé. El Albano, el dueño de los zapatos. Albano tenía un... También, bueno. No, era Albano, el italiano. También cantaba una canción del verano y del bikini. No sé si sería la misma, ¿no?, que Luis Miguel. Oye, la que cantaba Albano, ahora la encontré aquí, me dice, pero era Arena, Mar Azul, y el balde. ¿Qué se ha hecho el balde? No, Albano. Con la bonita rubia, no, están separados ahora.

0: ¿Quién es?
1: ¿Qué hace aquí?
0: ¿Qué hace aquí?
1: Más bonita nunca vi.
0: Viste, Albano y Romina Power. Era Arena Blanca, Mar Azul, nada que ver con el Vicky. Pero tenía que ir con el Vicky Azul. Además, algo de azul tenía la cuestión. Además que yo le dije a la amiga que se fuera para la casa con el bikini a rayas. Dice, hola, soy Jimenita Parra, estoy de cumpleaños hoy día, ya no vamos a decirle edad. Y quiero que mis mejores amigos, que son ustedes, la punto 7, me saluden y me canten el cumpleaños feliz. ¡Al tiro nomás! Para Jimenita, que lo pase bien, ¿eh? Que disfrute, que esté contenta, que esté agradada, que reciba hartos cariños, afectos y abrazos. Estoy tomando una foto aquí, leche y con plátano con poroto. No era un amigo, era la Carolina. Yo había visto a Carlos. Ay, es que hasta ahora ya me está faltando leche con poroto, ¿cómo se llama? Oye, me acordé de esa leche porotos con rienda que la había preparado la señorita, la periodista Karina Álvarez. Y aparecía ella y un plato de porotos y arriba una rienda de caballo. Esa. Entonces aparecía ahí un plato de porotos con rienda y una rienda arriba del plato de porotos. No puede ser. Ay, son malos, cauro. Este leche con plátano con porotos. Y aparece un soldado de la Segunda Guerra Mundial alemán con una de esas bombas y la tira y ¡pum! La manzana y que explosión, buena, cabrón. Ay. Pero, ¿y tú? ¿Vayas a sacar los bikinis a lunares amarillos? No lo he buscado. No,
2: igual.
0: Los voy a buscar.
3: Sin la longaniza.
0: ¿Quién era esa? Esa voz la conozco. Ah, la Catalina, ¿eh? Hello, ¿dónde YouTube? Ya, bien. Camarillo. Daría bonito. Ya, gracias a cada uno de los amigos y amigas que participó. Y yo voy a ser como la Pantera Rosa, voy a preguntar por mi amigo. ¿Dónde estarán? Tarán, tarán, tarán, tarán, tarán, tarán. ¡Oh, oh! ¿Para qué me dijiste? Oh, ¿verdad que tengo que guiarme toda la ropa? Los tres paraguas, la carpa. Oye, ¿y por qué no eso mejor? Hay aplicaciones por envío, me la mandé para casa. Yo tengo las monedas al tiro. Un abrazo cariñoso, que lo pasen bien. Gracias por estar en la sintonía de la punto 7. Abrazo, chao. Felicidades.

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2: Buenas tardes. Exactamente las 13:02 de este miércoles 30 de septiembre. Es tiempo de noticias aquí en La Punto 7.

lluvia torrencial de la mañana complicó a vecinos, al comercio y colegios de Lota. El desempleo no afloja en el país. Informe oficial de hoy sitúa en un 9,6% la cesantía. La región del Biobío sufre todavía un mayor impacto que supera los dos dígitos. 700 kilos de drogas que era trasladada desde Antofagasta a ciudades de la zona centro-sur del país fueron incautadas por la PDI en operativo de carreteras. Un corte total de tránsito se registrará esta noche en la autopista del Itati por una hora debido a la instalación de las vigas principales de una pasarela. Recién a fines de enero del próximo año se retomaría las abandonadas obras de los puentes Perales, Esmeralda y Eje Corón que dejó a medias la empresa Tapusa. Hoy finaliza el plazo para utilizar el cupón del gas licuado, beneficio implementado en su momento por el gobierno para atender necesidades de invierno. Deportes Concepción recibirá esta noche Higgins por cuartos de final de la Copa Chile. Hasta ahora se revisaban las consecuencias que arrojó el verdadero diluvio que azotó Lota esta mañana, dejando numerosos problemas de tránsito peatonal y ciudadano, inundándose viviendas y hasta establecimientos comerciales y educacionales. El director de Seguridad Pública local, Juan Pablo Caneo, señaló que la gran cantidad de agua caída, con granizos incluidos, complicó la situación de sobremanera debido al colapso de las cámaras de desagüe. Agregó que existe un número de seguridad municipal abierto a denuncias para operar en terreno, lo mismo que las redes sociales locales. Numerosos afectados por esta extrema situación llamaron a la autoridad a ejercer labores preventivas y destapar cámaras y desagües a la brevedad para evitar mayores y extremas condiciones que esta mañana dejaron una abierta molestia ante la escasa preparación para contener estos eventos meteorológicos que dejaron por un largo rato Lota inundada en diversos sectores. Al final, se suspendieron clases en 9 colegios y el reporte oficial señaló que en 2 horas cayeron de forma contundente 48 milímetros de agua torrencial. El ministro de Vivienda y Urbanismo, Iván Poduje, le solicitó la renuncia al Seremi de Vivienda de la Región Metropolitana, Sebastián Norambuena Jung, ante la pérdida de confianza y no cumplir las metas a la velocidad requerida, dijo. La salida de Norambuena sería efectiva durante esta tarde. Este expresó y dedicó palabras de agradecimiento y felicitaciones a sus equipos, señalando que se despedirá personalmente de quienes fueron sus compañeros. 700 kilos de droga fueron incautados en 2 operativos desarrollados durante las últimas horas por el OS-7 de Carabineros en la región de Antofagasta. Uno de los cargamentos era transportado en una camioneta robada en Santiago, mientras que el otro procedimiento dejó 4 extranjeros detenidos. Entre lo incautado se encontró marihuana y pasta base de cocaína con avalúo en ambos operativos, cercano a los 7.000 millones de pesos. Según la policía, la droga iba a ser distribuida en Antofagasta, Santiago y ciudades del sur del país. Tras reaparecer públicamente en una actividad en La Granja, la expresidenta Michelle Bachelet encabezará esta tarde a las 18 horas un acto llamado de desagravio, organizado por los partidos de la oposición para ella. Evento con el que buscan demostrar el apoyo ciudadano con el que cuenta pese a su fallida postulación a Naciones Unidas. De hecho, ha sido descrito como un homenaje a la exmandataria con el fin de reconocer su liderazgo y trayectoria y como una muestra de afecto de sus adherentes y partidarios, señalaron cercano a la exmandataria. El acto se llevará a cabo en el Teatro Municipal de La Pintana y tendrá como invitado al expresidente Gabriel Boric. Un conductor fue interceptado y agredido por una banda de 3 delincuentes armados durante una encerrona registrada en el acceso a un condominio de Avenida Los Libertadores en la comuna de Huechuraba.

no hay detenidos. Este miércoles el Instituto Nacional de Estadísticas difundió los últimos datos relacionados con la tasa de desocupación en Chile. En el trimestre móvil junio-agosto del 2026 escaló al 9,6% y nuevamente se posicionó en máximo de los últimos años, situándose la cifra cercana al millón de desempleados en el país. En la región del Biobío el desempleo marcó el 10,7%. Frente a este escenario, el presidente José Antonio Kast presentó el llamado Plan Chile Despega con Más Pega, con el cual se proyecta la creación de unos 100.000 empleos entre este año y el 2027, a la vez que resaltó que los inversionistas están regresando al país al ver una casa ordenada en términos jurídicos y de permisos sectoriales. Tras sostener una nueva reunión en el Ministerio de Economía, el gremio de los camioneros descartó una paralización por el eventual alza del diésel. Las negociaciones se mantendrán con el Ejecutivo. La cita la sostuvieron con el subsecretario de Economía, Carl Franz Keller, para conocer las medidas que adoptará el gobierno para frenar el impacto de nuevas alzas en el precio del diésel. Sergio Pérez, presidente de la Confederación Nacional del Transporte de Carga, dijo que las conclusiones de esta reunión son que el gobierno está trabajando una herramienta para que cada vez que hay una variabilidad en el insumo más importante de la actividad del transporte de carga por camión, que se transfiera a nuevos valores del trabajo que realizan. Pérez, en ese contexto, descartó un ultimátum a la administración de José Antonio Kast. Nosotros no damos ultimátum. Lo que decimos al gobierno es que esto tiene que tener una solución urgente porque el combustible es un problema que afecta a toda la población. La concesionaria de la autopista de Itata realizará un corte total del tránsito la noche de este miércoles y la madrugada del jueves 1 de octubre. En ambas fechas se realizarán trabajos de montaje de vigas de la nueva pasarela peatonal Quinchamarí, ubicada en el kilómetro 15.8 de la autopista de Itata, obra que forma parte de las mejoras de seguridad para peatones y usuarios de la vía. Las faenas consideran la instalación de grúas de gran capacidad y montaje de las vigas principales de la estructura, por lo que se implementarán medidas especiales para la gestión de tránsito durante el desarrollo de los trabajos. De acuerdo con la programación, el principal impacto para los usuarios se producirá hoy entre las 21 y 22 horas, horario en que se realizará un corte total de tránsito en la autopista Itata para ejecutar el izaje y posicionamiento de una de las vigas principales de la pasarela. Una vez que termine esta maniobra, el tránsito se restablecerá y la ruta volverá a operar con normalidad. Este miércoles finaliza el plazo para utilizar el cupón de gas licuado, un beneficio extraordinario que contempla un aporte de 27.000 pesos para hogares pertenecientes al 80% del registro social de hogares. La medida busca apoyar a las familias en la compra de gas, por lo que quienes aún no han utilizado el beneficio o mantienen saldo disponible deben hacerlo antes del vencimiento. Como último día para hacer uso de esta ayuda de manera presencial, se debe acudir a una caja vecina, informar el RUT al operador y posteriormente ingresar la clave que utiliza en el cajero automático. Una vez realizado el proceso, el operador imprimirá el cupón que podrá ser utilizado con cualquier distribuidor de gas autorizado. La biodiversidad y la riqueza alada del Biobío volverán a ser protagonistas en la capital regional y ya está todo listo para el desarrollo del cuarto Festival de Aves en Concepción, encuentro que tendrá lugar entre el viernes 23 y lunes 26 de octubre con un variado programa abierto a la comunidad, enfocado en el avistamiento, la conservación de humedales y la divulgación científica. Durante esos días habrá charlas, recorridos guiados en terrenos por puntos estratégicos y humedales, observación científica y conversatorios. El evento busca acercar el conocimiento sobre las especies nativas que habitan lagunas, riberas y bosques de la cuenca del Biobío, fomentando una cultura de resguardo del patrimonio natural en la ciudadanía. Mañana jueves, desde las 9 a 17 horas en el Gimnasio Municipal de Tomé, el Ministerio de Transportes y Telecomunicaciones realizará una jornada especial para la entrega gratuita de la tarjeta del transporte para adultos mayores que permitirá acceder a la rebaja del 50% en la tarifa del transporte público mediante un sistema electrónico. Durante la jornada habrá funcionarios que realizarán el proceso de enrolamiento, entrega y activación de la tarjeta, además de orientar a las personas mayores sobre su uso. Esta tarjeta es personal e intransferible y permitirá acceder automáticamente a la tarifa rebajada de los servicios de transporte público que cuenten con el sistema de pago electrónico.

Mientras aún no se despeja las dudas acerca del destino de quienes trabajaron en las lastimosamente abandonadas obras de tapuza en la zona, el Ministerio de Vivienda y Urbanismo inició los procesos de licitación para retomar los trabajos del Puente Perales, el corredor de transporte público Colón y paso sobre el nivel Esmeralda, que ha sumado más problemas que soluciones a los ciudadanos. Estas iniciativas ya completaron su reevaluación técnica y financiera ante el Ministerio de Desarrollo Social y Familia, obteniendo la recomendación satisfactoria que permite avanzar hacia los nuevos procesos de contratación vía licitación que recién se publicarán el próximo 6 de octubre. Y de ahí a esperar nuevos trámites para que los trabajos en esencia recién se puedan retomar a fines de enero del próximo año. O sea, deberán esperarse 3 meses más para conocer novedades. Mañana jueves se llevará a cabo la paralización nacional convocada por la Confederación de Estudiantes de Chile, CONFECH, con el objeto de manifestar las demandas provenientes de los distintos sectores que participan de la movilización en relación con las políticas fiscales de reducción de presupuestos adoptadas por el gobierno del presidente José Antonio Kast. En la zona penquista, de acuerdo a sus dirigentes, han confirmado su participación estudiantes, la CUT, ANEF y la Federación de Trabajadores Públicos de la Educación. Agregaron que la atención se haya puesta en las decisiones que tome el gobierno antes y durante la presentación de los recursos públicos frente al Congreso. El llamado paro consulta una marcha por el centro de Concepción, aseguraron los organizadores. 61 trabajadores del grupo CETOP, que reúne a 5 empresas con operaciones en la región del Biobío, fueron desvinculados sin el pago de sus cotizaciones, sin finiquito y sin la indemnización comprometida, en medio de una crisis económica que tiene a la sociedad esperando financiamiento extranjero. Según los afectados, ya en agosto se concretaron despidos o dentro de la cadena de producción con aceites y grasas, atendiendo a necesidades de la empresa. Desde el grupo CETOP señalaron que los compromisos pendientes con sus trabajadores se pagarían a contar de enero del próximo año, situación que ha provocado el malestar de los operarios desafectados de la empresa con base en el complejo industrial de Escuadrón en Coronel. Millonarios fondos por el buen uso de recursos fiscales recibirán 14 municipios de la región del Biobío a través de la Subsecretaría de Desarrollo Regional, Subdere. El detalle destaca buen manejo de la deuda previsional, eficacia en el cobro de patentes municipales, equilibrio en ingresos y gastos de funcionamiento y los niveles de transparencia municipal. El incentivo implica recursos totales por 1.347 millones de pesos a repartir entre las casas edilicias destacadas de Cañete, San Rosendo, Lebu, Santa Juana, Contulmo, Hualpenchi, Guayante y Concepción, entre otras. El cantante de cumbia Leo Rey, que se hizo viral hace poco por su show en la Fonda de Fiestas Patrias, la Fonda de Chile, enfrenta ahora un problema judicial que podría afectar directamente el uso de su nombre artístico. Todo se originó por una demanda laboral que un ex trabajador presentó en su contra hace más de una década y que aún no logra cobrar. Ahora ese reclamo pendiente llegó hasta la marca comercial que el artista usa en sus presentaciones. Se trata de Luis Mesa Santa Cruz, sonidista que trabajó con el artista. El profesional habría recurrido al Tribunal de Cobranza Laboral de San Felipe para intentar hacer efectivo el pago de un crédito laboral que mantiene pendiente desde hace años y que alcanza los 5 millones de pesos de hace una década. El punto más llamativo del escrito es cuando se solicita al tribunal decretar una medida precautoria para impedir que el ejecutado disponga, ceda, licencie o explote económicamente la marca Leo Rey mientras continúa el proceso de cobranzas. Si el tribunal acoge la solicitud en los términos planteados, Leo Rey quedaría temporalmente impedido de usar comercialmente su nombre artístico en nuevos shows y eventos mientras esté vigente la medida cautelar. Con todo, la propia presentación aclara que se trata de una solicitud de carácter provisional que no busca resolver quién es el dueño definitivo de la marca, sino resguardar la situación mientras se intenta cobrar la deuda. Por ahora el tribunal no ha decretado la prohibición. Se trata de una solicitud que deberá ser analizada y resuelta por el Tribunal de Cobranza Laboral, en este caso de la ciudad de San Felipe. Quedan cerca de 4 meses para el inicio de una nueva versión del Festival de la Canción de Viña del Mar y ya comenzaron a filtrarse algunos nombres de artistas que pisarían la Quinta Vergara. Según cercanos a productoras del evento, para este certamen, que irá del 22 al 27 de febrero del próximo año, ya estarían confirmados Laura Pausini, el rapero Arcángel y por Chile están firmando su contrato Los Vázquez.
Las Fuerzas Armadas de Argentina sumaron dos hitos con la incorporación de nuevo equipamiento. Seis nuevos cazas F-16 llegaron al área material Río Cuarto en Córdoba y el Ministerio de Defensa argentino presentó los fusiles ARAT-5 y ARAT-7 destinados a reemplazar progresivamente parte del armamento individual utilizado durante décadas. Los movimientos forman parte de distintos programas de reequipamiento de las Fuerzas Armadas, que también incluye la modernización de tanques, nuevos sistemas para la Armada y un proyecto espacial desarrollado por el Instituto de Investigación Científica y Técnica para la Defensa de Argentina. Los seis cazas F-16 Fighting Falcon aterrizaron en el área material Río Cuarto, ubicada en Las Higueras. Las aeronaves llegaron después de varios días de demora y fueron recibidas por cientos de vecinos y aficionados a la aviación que se acercaron para observar este arribo. En la Copa Chile, cuartos de final, partido de ida anoche, Colo Colo de visita ganó 1-0 a Puerto Montt. Hoy es el turno de Deportes Concepción. El equipo Fernando Díaz, a las 20 horas, en el Estadio Alcaldese de Rua Rebolledo, recibirá a O'Higgins, partido de ida. Digamos que en la fecha FIFA, Estados Unidos le hizo 4-2 a nuestra selección chilena y el último partido de la gira de La Roja será el próximo martes, a las 23:30 horas, en el estadio de Los Ángeles Memorial Coliseum de California, va a enfrentar a la selección mexicana. También les contaremos que está determinándose el escenario para la finalísima de la Copa de la Liga de Chile, que tiene frente a frente a Coquimbo con O'Higgins. Será el sábado 17 de octubre, pero no será en Valparaíso como estaba agendado, sino que la alternativa surge el Claro Arena de la Católica o en Santa Laura. Hoy día hay fecha FIFA, Argentina juega con Bolivia desde las 21 horas en el estadio Mario Alberto Kempes de Córdoba. No estará Lionel Messi, que sí, saldrá a la cancha el próximo martes para su despedida de la camiseta argentina, cuando el cuadro trasandino enfrente a la selección de Benín. Les contaremos que la Liga Nacional de Básquetbol ya está en agenda. Universidad de Concepción, que está peleando el título, jugará a las 20 horas de este viernes de visita con el cuadro de Puerto Montt. Tenemos 13 grados 9 décimas, nublado, sol durante la jornada de la tarde, indica el reporte meteorológico. 13 horas 20 minutos han sido noticias aquí en La Punta.

Tenemos un par de datitos a esta hora de la tarde, ¿eh? El sábado, atenti Talcahuano, se va a realizar la bendición de las mascotas en el Día Mundial de los Animalitos, ¿eh? Por San Francisco de Asís. La bendición de mascotas el próximo sábado en Talcahuano Parque Tumbes, desde las 15 horas. Ahí está el datito. Y también se está informando de la Feria del Trueque en Hualpén. Se confirmó para el sábado 10 de octubre de 11 a 16 horas. Ah, esto será en la sede Villa Cero de Max Cara número 80, Hualpén. Lleva lo que no usas, llévate lo que necesitas. ¿Ah? Ese es el lema de esta Feria del Trueque en Hualpén el sábado 10 de octubre. 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Ya vienen los servicios a ofertas de empleo. Antes de aquello, la canción con historia. Celos es el título de una canción escrita por el cantautor español José Luis Perales, que se mantuvo durante 4 meses en el número 1 e interpretada por la cantautora y actriz mexicana Daniela Romo. Fue lanzada como el primer sencillo de su álbum debut de estudio oficial del mismo título en 1983. Aborda un tema universal y profundamente humano, los celos en una relación amorosa. La letra expresa el dolor y la inseguridad que se siente al ver a su pareja prestando atención a otras personas. Este sentimiento se manifiesta de manera intensa y casi obsesiva, destacando cómo los celos pueden apoderarse de los pensamientos y emociones de alguien. Es Daniela Romo con Celos, nuestra canción con historia de La Punto 7.

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0: 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Iniciamos desde el cine, las películas, las actrices y los actores, los servicios, el almuerzo, se compra, se vende, llame ahora, llame ya de inmediato. Este es el primer llamado convocatoria. Adelante.
1: Hola, don Mario, buenos días.
0: Hola.
2: Don Mario, quiero pedirle, por favor, si usted podía comunicarlo, si alguien tiene una centrífuga de la antigua que esté en buenas condiciones, necesito comprar una, por favor, una centrífuga. Si usted, Mario, por favor, puede avisar y que me avisen a mí al número 99575500. Ya, don Mario, muchas gracias antemano. Gracias, que tenga buena tarde. Chao.
0: Se compra centrífuga. Hugo, muy buenas tardes.
3: Aló, buenas tardes.
0: Adelante, Hugo.
3: ¿Sabe que estoy llamando para ver si alguien vende una sepultura en el cementerio de Coronel?
0: Entonces, se compra sepultura, eso es, ¿no es cierto? Sí. Cementerio de Coronel. Ya, correcto.
3: Me pueden llamar al 926-068-418.
0: Ahí está. Listo, Guito, gracias por llamar, ¿eh?
3: Ya, buenas tardes.
0: A usted, buenas tardes. Nos llegó la fotografía, punto 7, los saluda de Chiguayante. Les mando una foto del rebalse de alcantarillado en la Villa Santo Domingo. Pasaje 3, esquina calle 1, Villa Santo Domingo. Ojo, ¿eh? Nos están escuchando para ir a tapar este numerito, ¿eh? Aguas Servidas, Chiguayante, Villa Santo Domingo. Pasaje 3, esquina calle 1. Perfecto, perfecto, ¿eh? Que les vaya bien. ¿Qué tenemos por estos lados?
4: Buenas tardes, don Mario Alejandro. ¿Qué tal? Saludos. Ya, estoy vendiendo aún una máquina del siglo XX de coser, bonita ahí para reliquia o adorno.
0: ¿La reliquia?
4: Le falta la correa solamente. Ah. Así que 40.000. Bueno, WhatsApp acá en el sector de la visita. Qué bueno. Más 569-82-82-51-21, repito, más 569-82-82-51-21. Llame ahora, llame ya. Gracias. Ya.
0: Perfecto, ¿eh? En sintonía, Teresita de Talcahuano, que tengo un rico almuerzo con los invitados que están por llegar. Adelante.
5: Hola, don Mario Alejandro.
0: Hola.
5: Quiero comunicar lo siguiente. Ayer contraté los servicios del maestro Carlos, excelente persona, muy respetuoso, muy buen trabajador. Dejó el trabajo de película. Mira. Así que si alguien quiere pedir su servicio, no duden en llamarlo. Él da varias veces el número telefónico o celular a su emisora. Así que acá Alberto de Talcahuano no habló, agradece los servicios y felicitaciones al maestro Carlos. Eso nomás, amigo. Buen turno.
0: El maestro Carlos, sí que sabe, ¿eh? Sabe estas cositas. Traslados particulares, dice acá. Traslados, y nos envían la foto de un vehículo, ¿no es cierto? Que es un Yaris, ¿no? Yaris 2007. Traslados particulares. Marco Enrique Gamonal se llama, ¿eh? Por si acaso. El número, traslados particulares, 956-47-89-74. Ahí está el datito. A ver, vamos a agregar el dato. Dice traslado al aeropuerto, viajes dentro y fuera de la ciudad, lugares de trabajo, estudio y trámite, viajes familiares y particulares, disponibilidad y valor del viaje. Ahí está, Toyota Yaris, sedán color azul. Marco Enrique Gamonal. Ahí está su aviso, ¿eh? Perfecto, traslado, no está de más, ¿no es cierto? Por ningún motivo hay que tener ese datito cerca. ¿Qué será? ¿Qué tenemos por acá? Ah, ¿almuerzo?
6: Hola, tío Mario. Tío Mario, hoy día no alcancé a ir a almorzar porque tengo que ir a cine. Pero, tío Mario, ¿puedo pasar de pasadita así a robarme un postre?
0: Ni un problema. No hay para qué robar. Se lo lleva nomás. Lo tenemos aquí listo, dispuesto al lado de la ascensora. Este ya llegó a almorzar. Se ofrece maestro. Maestro de la construcción. Ojo, maestro de la construcción para ampliación de casas. Hace todo tipo de trabajo: albañilería, carpintería, por ejemplo, aislación, cerámica, térmica. Se llama Manuel este trabajador. Y su número 9268-10654. Perfecto. Gustavo, muy buenas tardes. Hola.
7: Hola, buenas tardes.
0: Adelante, Gustavo.
7: 200 mil pesos, buenas condiciones, el número 99-2943-4300.
0: Gustavo, repetimos el aviso, ¿eh? Se vende catre clínico. Hasta ahí vamos bien. ¿Eh? Ahora repetimos el número, Gustavo, por favor, 99-4312-4312-9929-04312, Catre Clínico en Talcahuano. Gracias por llamar, ¿eh? Se vende un toldo azul, por si acaso. A ver, está en su caja, cuesta 55 mil pesos ese toldo. Es de quien la persona que llama y dejó su número, más 569-2384-9928. A ver, una persona está comprando, ¿sabe qué cosa? Una antena satelital Starlink. ¿Eh? Se compra antena satelital Starlink para área rural. ¿Eh? Esta persona está llamando desde Florida, se llama Manuel. Se compra antena satelital. Saludos y abrazos, dice, más 569-49166-745. Perfecto. Busco trabajo, ¿eh? Para furgón ejecutivo año 2025. 15 pasajeros, viajes especiales o trabajadores de constructora. Más 569-766-77176. A ver, dice acá, el aviso del alcantarillado en Villa Santo Domingo. Insisten en esto, a darse una vueltecita. Ofertas de trabajo. Maestranza Industrial, ubicada en el camino a Penco, necesita contratar un maestro soldador MIG, MIG con experiencia. Contratar maestro soldador, Maestranza Industrial. A ver, hay que comunicarse con Luis al más 569-5179-9778. También se necesita señora para atención de público en panadería ubicada en Lomas Coloradas. Hay que llamar para esta atención en panadería, más 569-5435-8103. Se necesita mecánico con experiencia en camiones, con disponibilidad inmediata para taller ubicado en Rotonda Bonilla, camino a Penco. Mecánico con experiencia, 95-51-38090. Nos están escuchando a esta hora en Quillón, en el Valle del Sol. Allá hay sol. También empresa eléctrica de la zona necesita asesora en prevención de riesgos con un año mínimo de experiencia. 4123-69354. A ver, desde San Clemente, el Benja. Quien pueda tener la centrífuga es el de Lota. Puede ser, ¿no es cierto? Mire, Clemente. Desde San Clemente, el Benja está escribiéndonos a esta hora de la tarde. Muchísimas gracias. Clemente, esto es en la región del Maule. Se ofrece señora para el aseo. Acá está apareciendo este dato. Señora para aseo en San Pedro de la Paz. Llamar a Lidia al número 95-64-78-974. A ver, desde Unigüe nos están escuchando, ¿ah? ¿Eh? A ver, ayer salió un aviso sobre un socavón en Talcamávida. el servicio no es muy bueno. El tren llega hasta Unigüe y desde ahí no hay locomoción para llegar a Talcamávida. Los que sufren son los adultos mayores desde Unigüe. Es un datito que salió ayer y lo repetimos hoy día por un tema de transporte de personas, principalmente pasajeros. Desde Unigüe, saludos cordiales también. ¿Qué dice? Se ofrece instalación de cámaras de seguridad, mantención, reparación, conectividad en redes, configuración de centrales de televigilancia. A ver, más 569-7304-7799. ¿Ahí estamos? ¿Sí? ¿Sí? Empresa eléctrica de la zona necesita asesora en prevención de riesgo. Nos están pidiendo el número. Este es 4123-69-354. Está llegando el almuerzo a esta hora. Aquí está.

0: amor. Nos está escuchando Jaime Izquierdo del Club Deportivo Unión Logalindo, allá donde está la Laguna de los Monos. Ahí está a esta hora de la tarde compartiendo un almuercito. A propósito de almuerzo, está llegando, es el verdadero, el original, el auténtico. A ver, escuchemos, ¿puede ser o no?
1: Mario, almorcemos, princesa.
0: Se necesita vendedor para atender local comercial en Concepción. Debe tener experiencia en manejo en redes sociales y tener licencia de conducir también. Hay que enviar currículum y papel de antecedentes al correo nusoconcepcion@gmail.com. Ese es el datito, ¿eh? También se busca trabajo como auxiliar de aseo, conserje o jardinero. Tiene disponibilidad inmediata. 97 37 89 685. Ese es el número, por si acaso, ¿eh? A ver, se ofrecen servicios de amplificación, en este caso para matrimonios, puede ser cumpleaños también, ceremonias, conferencias o eventos en vivo, amplificación, sonido, todo eso, el aparataje, iluminación también, gimnasio, colegios o al aire libre. Experiencia en el rubro, dice acá. El número más 569-67-680214. A ver, nos están escuchando, decíamos, en Hualpensán, que es un taxibús, en Lota. Saludar a la gente de Lota. Hoy día la pasaron muy mal en la mañana por la lluvia, se cayó, ¿eh? En Lagunillas y taxibús Puchacay a esta hora, ¿ya? Claudia, muy buenas tardes. Hola. Hola, Claudia. Fabián, hola. Hola, Fabián. Estamos esperando el enlace. Sí, hola. Hola, hola, hola. Probando equipo en el aire. Oiga, por mientras, fabricación, dice acá, ¿de qué será? Fabricación de parrillas de acero inoxidable para quincho. Eso es, el datito, para quincho. Ahí fabrican las parrillas. Interesados, 96 73 56 557. Ahí está, perfecto. Fabricación de parrillas inoxidable. Se venden protecciones metálicas nuevas sin uso, 60.000. Y también se ofrece soldador con máquina y herramienta para trabajos domiciliarios. Por ejemplo, entonces, este señor soldador está en el número 96-73-56-557. A ver, Fabián, sí. Hola.
2: Aló.
0: Adelante, Fabián. Hola.
2: Sí, buenas tardes.
0: Dele nomás.
2: Mira, ofrezco mi servicio en lo que es construcción, ya, albañilería, carpintería, reparación de piscina, construcción de piscina.
0: Claro, ya.
2: Mi número es el 92-78-65-020.
0: ¿De qué parte nos llama, Fabián?
2: De Chiguayante.
0: Que le vaya bien,
2: ¿eh? Igualmente usted.
0: Maestro Fabián, se vende carro de arrastre. Excelente estado, 450, eso pesa. Llamar al 94539-1500, ese es el número. A ver, el de la máquina de coser que venden, este es el número. Más 569-8282-5121. ¿Eh? Ahí está, perfecto. ¿Podría darme el número de la persona que andaba buscando licencia clase B? Buscamos acá, a ver. Vendedor, auxiliar de aseo, asesora, mecánico. A ver, maestranza, mecánico con experiencia.

0: El otro que tenemos es el de una persona que se solicita pastelero o pastelera con experiencia. A ver, el número que nos dejaron para enviar currículum, más 569-6679-1135, o llamar al 4132-11276. Ese es el número, por si acaso. También nos están pidiendo, del Catre Clínico de Gustavo. El número de Gustavo es el 99-29-04-312. Ese es el número, ¿ya? Siguen llegando otros datitos que tenemos que compartir con ustedes. A ver, nos están enviando una pregunta sobre el vendedor para atender local comercial en Concepción. Este es el número, local comercial en Concepción. A ver, acá hay un correo al cual hay que enviar los antecedentes. No existe número telefónico, solo correo, currículum y papel de antecedentes. Se llama NUSO Concepción, todo junto a NUSO Concepción, @gmail.com. Ese es el número exacto, ¿ya? Perfecto. Se busca trabajo como conserje o jardinero. También puede ser auxiliar de aseo. 9737-89685. El de la patente, vamos a buscar el de la patente. Nos están pidiendo si podíamos dar el número de la patente de un local comercial. Patente de alcoholes, se vende. Esa es. Se vende patente de alcohol en Talcahuano. Patente de alcoholes clase A. Talcahuano. Oferta, es una oferta, agregan acá. Llegar y emprender, 93-34-64-503. Es una oferta, ¿no? Nos estaba diciendo el dueño de esta patente. ¿Qué viene por estos lados?
1: Bueno, ¿me puede dar el número de teléfono de auxiliar de aseo, por favor?
2: Llegar y emprender.
0: De un auxiliar de aseo. ¿Se busca trabajo como auxiliar de aseo? ¿Será ese? Porque una persona que ofrece sus servicios como auxiliar de aseo con Sergio Jardinero. Sí, es el único. 97, claro. Ahí veamos, 9737-89685. Esta persona anda buscando trabajo como auxiliar de aseo. Ese es el datito, por si acaso, ¿ya? Ya, el otro dato del soldador. Nos están pidiendo el número de un maestro gaffiter para atender a domicilio. Lo vamos a revisar de inmediato porque este maestro gaffiter está, acá está. Maestro gaffiter, se ofrece a domicilio. Se ofrece gaffiter. Este es el número del maestro. Anótelo. Más 569-97-70-60-16. Ese es el gaffiter a domicilio. Más 569-9770-6016. ¿Sabe? Nos están escuchando a esta hora de la tarde en un local restaurante en Talcahuano, en la calle Colón, casi al llegar a esquina San Martín, en un segundo piso. Están sintonizando la punto 7. Se llama Tú y Yo. Mire, bien romántico. Tú y Yo están almorzando la gente. Saludos cordiales para todas las personas que trabajan en ese local y que están escuchando la punto 7. A ver, ojo con este dato, nos están preguntando por la asesora en prevención de riesgo. Debe comunicarse, esta es una empresa eléctrica que necesita una asesora en prevención de riesgo. 4123-69-354. Ese es el número, por si acaso. ¿Estamos listos para el almuerzo? Ha llegado el momento aquel. Me imagino el invitado o la invitada aquí, ¿eh?
1: Mario.
0: Sí, hoy día el almuerzo. Sopita caliente, ¿ah? Para el frío y la humedad. Plato de fondo.
1: Mario.
0: Tenemos macarrones a la boloñesa con guisantes, por si acaso, ¿ya?
1: Almorcemos.
0: Tenemos estos guisantes, estos macarrones. Tiene carne picada mixta, cebolla, ajo, apio, pimiento verde italiano y un tomatito frito, ¿ah? Eso es, ¿eh? Macarrones a la boloñesa, bien apetecidos, ¿no? Bien apetecidos. Están riquísimos esto, ¿eh? La sopita también humeante. Y el postre...
1: Princesa.
0: Flan con melocotón, flan con melocotón. Ahí está el almuerzo, de la sopita a los macarrones y de los macarrones al flan. Que les vaya bien, ¿eh? Buen almuerzo este, ¿eh? Está rico, está todo muy sabroso.

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0: buenas tardes. ¿Cómo les va? No, si ríete, no. Y aquí hacerte el chistoso. Dale, mire, mire, no se detiene. Y no se detiene, se lupió. Más encima se le lupió ahí el. Se le pegó el CD. Está bien, ¿eh? Va a tener que revisar el láser de. Ya usé. Yo creo que no sé si eso es más para mí o para ti esa ofensa en este minuto. Ok. Está bien. Problemas personales, por favor, fuera del micrófono, fuera del locutorio, fuera del perillo. ¿Está bien? Ok. Aquí somos dos humildes trabajadores radiales que tratamos de hacer algo por la tarde de nuestros auditores. Un gran abrazo para todos los que están en nuestra sintonía en este miércoles 30 en la Pitillex misma de este mes de septiembre, en donde ya definitivamente con el último aguacero se terminaron de decolorar todas las banderitas chinas colgadas en los pasajes, en las calles. Las banderas chinas también demostraron su escuálida calidad con ese azul que ya pasó a ser un rosado, un crema, un beige. Yo estoy. No vamos a llegar hacia. ¿Quién está disponible para el bailable a todo esto? ¿Hay alguien más? ¿Hay alguien más para el bailable disponible? No. No estoy llegando, sí, amigo, no estoy llegando, ¿ah?
1: Quizás es tu momento de brillar, quién sabe. Daos más.
0: Bueno, oye, qué manera mojarme de nada, este perrini me tocó, ¿ah? ¿Eh? Me tocó delante en la. Al menos, de alguna forma. Y me tocó un aguacero allá en Fuez Aguapén, pero tremendo, perrini. Yo había zafado de Concepción, de hecho, había justo una ventanita sin precipitaciones, cruzando 21 de mayo para allá, está el megacentro para allá. ¡Oh, la pura! Me están apurando ya, vamos a la música. Eso era todo lo que tenía que decir. Vamos.

Desde que te fuiste a México presenta esta hora de la tarde, 14 con 11 minutos. Y ya, voy a resumir la historia. Un poquito, ¿cierto? Tengo un ratilla. Nunca tanto tampoco. Pero hoy delante fue brava la mojada, Rimia. Fue brava. A mí me la habían vendido esa barca como impermeable. Y me acabo de percatar hace ya unas 3 horas y media de que le empezaron a crecer unos microorganismos. ¿En serio? Unos microorganismos que, de hecho, los envié precisamente a la ciencia para que los estudie. Rápidamente, no sé qué fue lo que sucedió. Apelmazada, me dice. ¿Qué término que le sacaste? ¿Tienes tus términos anticuarios también? Diga, o sea, apelmazada. Mira, vea. Está llena de moho, Berrini, está llena de moho ya en 2 segundos. No se salvó nada, nada. Tuve que cambiar las clotes. Me dijeron que era de pluma, pum. Le pegué un tajo porque dije, ya está, perdí esta chaqueta, esta marca, así que ya, ¿qué más da? Era de pluma, no era de pluma, Berrini. Tenía un multoplén picante ancho metido, oye, pero... Y con forma, más encima, la habían recortado con forma de pluma, Perrini. Con forma de pluma, porque claro, uno la palpaba y parecían unas plumitas y le metieron un palo helado entre medio y pegado alrededor con multoplenes para hacer creer que era pluma. Y justamente clausuraron ese mall chino ahí en Colo Colo con Freire, ese mismo. Ahí mismo. Al frente donde están esos tres hermanos, precisamente. Es el Diego, el Juan... El Hugo Paculí, pariente del Pedro, Hugo y Diego. Y Juan. Así que está bien, bien clausurado está eso chino. Oye. Me jodieron con la marca, compadre. Me jodieron. Pero bueno, lo importante... oye, se mojó hasta Panchito, ¿ah? ¿Eh? Panchito...

0: menor se está. ¿Por qué te? Oye, yo tengo un panchito a escala, una miniatura, que me lo imprimieron en 3D. Y.
1: No. ¡Cochino!
0: Y la última prueba que hice fue un palito anticucho de madera, Perrini. Abrí bien la boca, que no es muy. No, hay diferencia de otros que no tienen. No, en mi caso no es tan así. Y en eso me pongo el palo de anticucho bien, llego esófago más o menos, casi llegando a las cuerdas vocales entre Chacayuta y Hornopirén. Y que ahí me percato, saco el palito al lado y salió seco. Y ahí
2: ya, mi amor.
0: Estamos bien. Al menos no sucumbí ante algún tipo de gota malévola que ingresara a mi humanidad, porque usted sabe que el óxido y la corrosión es brava. Y yo con eso sí que no quería tener problemas. Así que zafamos. No ando con mudas como otros que tienen ese privilegio de venir con mudas a la radio y llegan y dicen, cambia, ay, total, tengo otra muda. No, yo fui al Walking Clothes nomás y ahí me cambié ropa, tuve que hacerlo rápido y después volver. Pero bien, cesaron las lluvias. Cesaron, Perrinia. Pero en la mañana la pasamos. Unos más, otros menos. Esperemos que esté todo normalizado hasta ahora ya la jornada en sus humanidades, en sus cuerpecitos, en las congestiones vehiculares, en todo lo que además implicó. Y sobre todo, fíjate, nuestros amigos de Lota que la pasaron bien mal en la mañana, Perrinia. Grandes anegaciones, verdaderos ríos corrieron por las calles de Lota abajo. Así que ojalá que se haya normalizado la situación. Es mucho pedir, pero la pasaron realmente mal hartas personas allá que también nos sintonizan, así que le mandamos un gran abrazo a esta hora de la tarde. Y vamos a ir a la música, luego estaremos con el WhatsApp, más 569-5405-4668, 14 horas con 15 minutos. Aquí estamos acompañándoles en la punto 7, a ver, música maestro, punto 7, y... ¡No!
3: Polaco.
0: ¡Ah! ¿No te creo? ¿Estaba ahí? ¡Oh! ¡Nuestras raíces mismas! ¡Nuestros orígenes mismos! ¡Plasmados en la música! ¡Póngale, gao! ¡Así! ¡Terry de fiesta de fiesta!

0: de tener perilleros experimentados. ¿Sabes? Está en una pequeña capacitación perillerística. Perillerística. Así como en caso de emergencia rompa el vidrio. El equipo REA, ponte tú. Así me están enseñando como niñito. Lo que es volver al colegio estos casi 42 años de existencia. No me lo hubiese imaginado. Pero bienvenido. Yo tengo que hacer una tarea aquí. Ha hecho frío, ¿qué minuto? Esto te explota la cabeza, ¿eh? De verdad, ¿no? Yo dije, claro, desmutear el micrófono, nivel arriba, y suena así. No, es mucho más que eso, ¿eh? Ay, que cuesta ganarse los 4.5 líquidos, por Dios. Cuesta muchísimo, pero ya, está bien. ¿Qué le vamos a hacer? Todavía no llega así. Vamos a entregarles un consejo. 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Fono 41-31-61-700. ¿Quiénes están por ahí en WhatsApp? Llegaos. Buenas tardes.
1: Muy buenas tardes, mi querido Panchito, ¿cómo estás?
0: Bien.
1: Espero que tengas un buen turno y una buena tarde. Besito y abrazos.
0: Beso, Marichita.
2: Panchito reportando sintonía esta hora de la tarde junto al DJ.
0: Perfecto.
2: La música está pero a todo ritmo.
0: Ah, buenísima.
3: Panchito Free, te he dicho siempre, cómprate un amante Castilla, viejo, un amante Castilla, lo mejor.
0: Dame el dato, hombre, de una
4: puta. Panchito, buenas tardes, llegados. Llegados. Tremendo tema, te sacaste con eso de tapear al tiro una chela.
0: El polaco. Está en pauta, amigo.
5: Hola, Panchito, ¿cómo estás? Buenas tardes. Aquí reportando sintonía desde el centro de Concepción.
0: ¿Cómo estás?
5: A la mitad de la ruta.
0: Muy bien, chef surfeador. Abrazo, amigo. Anita Escalona, ¿cómo estás? Buenas tardes.
6: Buenas tardes, Panchito. Ana de Villanueva. Saludo a Arlet, Camilo, Luis, ¿cuál es usted? Que lo escucho toda la tarde.
0: Qué bueno, Anita. Luchito,
7: ¿cómo buenas está? Tardes, ya en sintonía de la Punto 7, escuchando al gran Panchito Frit, junto al gran DJ House.
0: Tremendo. Duda.
7: Saludos desde San Pedro de la Paz, Luchito por acá reportando sintonía.
0: Gracias, Luchito, siempre por la buena onda, Luchito. ¿Quinita?
8: Hola, Panchito, qué rico que llegaste inyectado con buena música. ¿Sabes qué? Me está quedando dormida, pero llegaste tú y como ¡pah! Se me despertaron todas las neuronas, así que ahora pilas y a seguir trabajando. Que tenga linda tarde, Panchito.
0: Besos,
8: canita de Chihuayante.
0: Dale, Kena, con tuti, Kena, dale, Kena. Susi.
9: Hola, buenas tardes, Panchito. Soy Susi de Talcahuano, Los Cerros.
0: Buenas tardes.
9: Aquí, casi a punto de almorzar con la compañía de ustedes y con mis dos hijos, Martín y Matías. Saludos del Tumán.
0: Muy bien, grandes abrazos también para Susi. Cariños a todos los que han entregado su buena onda. Sí, llegamos inyectadísimos, ¿eh? No sé cómo lo hago, pero sí. Del Somier me vengo directamente a la radio, me pego un tutito mañanero y la verdad que harto ayuda. Teresita, Alicita también está con nosotros, dice Panchito. Me encanta el carisma y son todos encantadores. Manda acá la Teresita. Besitos también para ti, Tere. Sarita Escobar igual los manda saludos dedicados para usted, para mi persona. También tenemos acá a... Angelini. Angelini dice, hola, mi único gran amigo. Aquí yo hablo como él manda sus audios en la mañana. Y gran amigo, te quería hacer una consulta. Si tú me puedes ayudar, ¿dónde puedo encontrar bloqueador solar? Dice acá. Es verdad, bueno, es que salió un caregallo, Perrini, entonces se entiende que pasamos del frío, la lluvia, de humedad a un calor también en un rato, pero que fue bravo, ¿eh? Ha sido bravo. Se vienen los santos refríos, Perrini, ¿eh? Se vienen los santos refríos. Abrazos para Omar Brito, la Ginita Muñoz también nos escribe. Saludos, te envían Gaos, Gina de Talcahuano, reportando compañía. Un gran abrazo. Así que,
6: Yaisa,
0: de todas maneras, presentes a través del más 569-5405-4668 y ya tendremos tiempo para seguirles saludando a través de nuestro WhatsApp, 2 de la tarde con 22.

0: la tarde con 26 minutos. Me preguntaban a través del WhatsApp, ¿y qué pasa? ¿Qué pasa? ¿Y qué pasó? Dijo Jordan, con las precipitaciones, si llueve, si va a seguir o no va a seguir. No debería seguir, ¿ah? No debería seguir, no debería. No debería, po. No, estamos bien. ¡Oh, mira! A las 3 sale 0,1% de milímetros. 0,1 milímetros, diría. Oye, es que ya se supone que la mañana no iba a ser tanto y se rajó lloviendo. ¡Oh! Claro, y echaron unas manos imaginarias, pescaron las nubes y le mandaron unas trujadas así, pero ya está la última. ¡No! Entonces dice que a las 3 hay un riesgo. No sé si riesgo, pero sí probabilidad, porque riesgo sería como algo fatal, peligroso y muy peligroso, entonces no creo. Pero hay a las 3 de la tarde una probabilidad de algunos chubascos más o chubascotes más, mejor, pongámoslo en todos los escenarios. Y de ahí en adelante, incluso a las 4. A la hora que sale Pancho, mira, fíjate, ¿a qué hora sale Pancho Fijaos? A las 4 y ¿qué sale ahí? Sol. El sol de Huapén. El sol de Huapén. A las 4 de la tarde tendríamos...
1: ¡Huapén!
0: Oye, ya sabes, y con esto quiero cerrar. No tendríamos más lluvia, chiquillos, al menos durante el resto del día. Pero sí quiero destacar de esto quiero hacer un hincapié. No es un discurso político, ¿eh? Pero sí las cosas buenas hay que decirlas. Porque yo puedo haber sido animador, porque tuve la fonda Huapén, no lo fui y podía estar picado y no destacar lo que voy a decir a continuación. Pero lo voy a señalar. Quedaron después de las fiestas en las cuatro canchas, las históricas cuatro canchas de Huapén, quedaron unos jurúnculos perriri de tierra, producto de la instalación de la carpa apoteósica que se hizo en Huapén, se construyó, se levantó, y las canchas quedaron para la historia. Bueno, nunca han sido muy pareja, la verdad, en todo caso, nunca han sido una mesa de pool las canchas de Huapén para jugar a la pelota, digamos. Pero yo cuando pasé, estaban sacando la mole esa de estructura. Me da pena porque decía, yo jugué en la cancha 4, de hecho, en la Club Deportivo América de Huapén. Ya. Y estaba horrible, horrible. Y dije, oye, qué lata, los pichanqueritos ahí, cuando llegan los profes los fines de semana, y digan, los carnes de para jugar. Oye, esa cancha en esas condiciones, ya listo, y me quedé con eso. Y ayer paso, después, no sé si de Tucapel o Centauro, y veo trabajando unas máquinas, grandes maquinarias, y emparejaron toda la cancha, perrinia. La dejaron como nunca había quedado de buena, mucho mejor incluso, y sacaron los jurúnculos, sacaron los cerritos que habían de tierra, y la emparejaron y la dejaron en mejores condiciones que la vez que desde siempre estuvieron. No, ahora, después... Mucho mejor que desde sus orígenes esas canchas. La cancha 4, de hecho, donde juega ahí, fue para mejor y se preocuparon de dejar las condiciones incluso mejoradas. Y no contaba con eso. Me sorprendieron. No sé quién estuvo detrás. Me dejaron un tapaboca de aquello. Entonces yo iba a pelar primero. Y ahora imagínate, le estoy destacando la situación. Hay que decirlo. Había que decirlo, creo yo.
1: ¡Fuerza, Huapén! ¡Fuerza!
0: De la tarde con 29.

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0: Muchachines, no falta los que ya están revisando a cada rato. Hoy, oh, a ver, ya son las 3, vamos a hacer las 3, vamos a revisar la cuenta. Hoy, oh, van a hacer las 4, vamos a revisar la cuenta. Hoy, oh, su saldo, oh, saldo, oh, saldo. Oh. Es un tema, Marinia, para muchos. Y nosotros. Pero la diferencia es que nosotros, cuando entramos y sabemos que hay que echar, ¿para qué vamos a decir una cosa con otra? Ahí está, ¿cierto? Nada, no, no, no. Cuando hay que hacer tuto. Ahora, uno más de alguno podría dejar de hacer tuto, interrumpir el tuto y levantarse después de eso y ir a hacer cualquier cosa y partir al after. Puede hacerlo, pero ya no estamos en esa nosotros, digamos, ¿ah? Pero podríamos estar en cualquier minuto. Finalmente, la chicharra dicen que siempre mueren cantando. No sé si será tan real eso, pero hasta el momento andamos derechito, ¿ah? Hay que decir. Este momento. Y le quedan hartos conciertos más todavía a las chicharras, ¿ah? ¿Te acuerdas de la chicharra esa que usan los mecánicos? La chicharra, la llave chicharra, ¿cachado? Ese es el chiche, la chicharra. Muy bien, vamos al WhatsApp. ¿Quién está por ahí? Por favor, saludemos.
1: Hola, hola, Panchito. Oye, bota, que me animaste la tarde con esa música que pusieron hoy.
0: Oye, terrible, ¿eh?
1: Podrían hacerse un programita con pura música así de los 90 y 2000. Oh. Porque bota que sirve. Saludos, sí. Compa.
0: Saludos. Saludos, Esteban, prepárate para el bailable del viernes. Diego está preparando un set para este bailable de la villera y de old school noventera de aquellos. Prepárate nomás, Perrin.
2: Buena, buena, ¿cómo estás, amigo? ¿Qué tal? Saludos a todos los auditores acá desde Talcahuano, sector del sur, a punto de degustar un rico tomaticán y un cubito.
0: Buena.
2: 100% light.
0: Bueno, buen apetito, tomaticán. Oye, son, no son muchos los que todavía disfrutan de ese tipo de preparación y como el tomaticán. ¿A ti te gusta el tomaticán, Perrin? ¿Sí? A mí no, Perrin. No, pero sí. Pero es que iba a poner a decir a los Pancho Saavedra que come todo, donde va, todo es rico. Oh, me encanta esto. No, te estoy hablando en serio. No, guatita, no, Perrin, no. No, no como guatita, no. Me comí alguna guatita. Ya, en serio. Marisco cero. Zero. Pescado frito a la plancha. Cevichito con salmoncito, limón, con trilogía de morroncito, todo. Sí, eso soy terrible regodión. Sí, soy. Pero dicen que para algunas cosas, pero sí soy terrible regodión, ¿eh? Es verdad. Soy exquisito, pero pobre y regodión, dice mi madre. Ya, sigamos. Mi vida personal, por otro momento, por favor. Ya. Mechi, buenas tardes.
3: Hola, Panchito. Linda tarde. Aquí de nuevo la Mechi escuchándote.
0: Hola, Mechi.
3: Los escucho de 6 a 8 de la tarde. Así que tengas lindo turno. Abracitos.
0: Imagínate, Mu. Besito, Mechi. María.
4: Hola, Panchito.
0: Hola, Marita.
4: Hola, Gaos. Les mando muchos saludos. Tengan una linda tarde de muchas bendiciones. Abracitos. Les mando con mucho cariño. María de Camino a Cabrero.
0: Oiga, ¿y el gallo Claudio lo dejó guardado hoy día? ¿Te acordás de ayer el gallo Claudio? Besito, Marita. Ah, tiene razón, pues. Se pone así.
5: Panchito Free, ¿cómo está mi compadre? El gran locutor de la Punto 7, ¿cómo está el que entretiene al amanecer en la Punto 7 y al acostarse al mediodía con Panchito Free y acompañado con el DJ, el pirigiento de... De Gao y Superuniversitario. Yo escucho la Punto 7 todo el día.
0: Oigan, de clarito, Sergio, el día. Felicidad, amigo. Te salió bien. Ya. ¿Qué más?
6: Panchito, acuérdate que anda circulando un video. ¿Cómo te sacaron de las fondas de Walpen?
0: No. Yo estaba en los bailables, amigo. De eso podemos dar testimonio. Así que, oye, antes de que sigas, Gao. Ante cualquier video incriminatorio está el respaldo de que estuvimos haciendo los bailables el 18 de septiembre en esa semana. Fueron 3 noches. Entonces, no hay forma que me pueda ver inmiscuido en algún suceso como el que mencionas, Pepe Lucho. ¿Qué más? Bueno, un día podría jugar en concha. Uno nomás, no sé cuál, pero uno sí.
7: ¿Cómo estás, Panchito Frit? Acá César, línea Taco Tal. Trabajando, poniéndole el hombro, mi guacho. y reportando sintonía, compañero. Nos estamos aguantando.
0: Abrazo, Cesarito Tacotal. Abrazo, amigo.
7: Panchito, estoy reportando un accidente.
0: ¿Qué pasó?
7: Aquí en Juan Antonio Ríos, al frente de Población Libertad, Talcahuano.
0: ¿Ya?
7: Para que tomen otra alternativa, porque hay un taco gigantesco.
0: ¡Ah, qué lata!
7: Ya. Bomberos todavía no pueden ingresar donde está el accidente. Así que hay mucho vehículo involucrado. Así es que para que tomen otra alternativa, por Gaete.
0: Mala jugada. Gracias por la información, Cesarito. Vamos a estar atentos ahí qué ocurre. Si hay alguien más que nos pueda aportar información respecto a ese accidente, dijo que hay hartos involucrados, ¿ah? Vamos a ver qué es lo que ocurre al respecto. ¿Dónde sacas esa cortina de esa información? ¿Siempre la tienes de allá? No la puedo escuchar esa. No la voy a escuchar. Sí, la tan igual, me hace la misma, no la puedo encontrar. Y en la mañana tengo harto para usarla y no la puedo usar esa. Ah, ese es como. Ya, ese es como Álgebra 2, Perillero Ramo 2. Ah, no, me jodieron, ya, no puedo hacer como usted todavía yo. Perillero avanzado, perfecto, anato. Bien, perrito.
8: Machito, hoy ha salido el sol, los colegas sí. Ya andan tirando piropo para afuera, estos viejos cochinos. Saludos, un abrazo.
9: Viejo cochino.
0: Andan tirando piropo para afuera. Que son pasteles, cabrón.
8: Piropo para afuera, estos viejos cochinos. Aquí andan tirando piropo para afuera.
0: Me imagino tirando piropo para afuera, como que lanzan. ¡Ah! ¿A ti? Perfecto, oye, le mandamos. Sí, cariños a la Marcelita, está en la capital, la Marcelita Bernales. Le mandamos un gran besito a la Marcelita. No te olvides de mandar el parte de matrimonio cuando sea y tiene un 70% descuento en el maestro ceremonia y 80% descuento en el DJ de la fiesta. ¿Ah? Que próximamente le podría salir gratis ya, el DJ. Pero un gran besito a la mamá, a la Marcelita mamá, que lo más seguro que también nos esté escuchando en San Pedro. Un gran abracito para ella, hermosita, siempre cariñosa. ¿Tenemos o seguimos a la vuelta? ¿Sí? ¿Vamos a la música? Perfecto. Oye, Chef Solfeador dice, mi Tomaticán saca aplausos. La doña siempre me pide que le haga. Ah, bueno. Ya, si enchamos en esa, entonces. Y le gusta dejarla boteando, cabrón. Le gusta dejarla boteando. Está bien. Y con los menos indicados más encima, ¿eh? Los menos indicados. 16. No, 15. 15 para las 3.

0: Como alguien por ahí, la Ivoncita, si está en sintonía, que lo más seguro que está en sintonía, de repente me dice, hola San Francisco de Asís, me dice Francisco de Asís. Así me comenta, compadre. Y bueno, se viene el 4 de octubre, la envidia, esa es la envidia. El 4 de octubre se viene Francisco de Asís, San Francisco de Asís, el onomástic. ¿Ah? No, importa, amigo. Deja la envidia, por favor, de lado. Si la envidia fuese tiña, ¿ah? Si la envidia fuese perillero, estaría lleno de perilleros por todos lados.
1: ¿Qué pasa realmente?
0: ¿Cuándo es Gustavo? ¿Ahí está Gustavo, no? ¿Gustavo? ¿Ahí? ¿Cuándo es? Ah, está con el mismo Vega, ido compartiendo onomástic. Mira, yo comenzando y usted cerrando. A ver, 27. Ahora. Va, septiembre, cambien la payasada, po. Está bien, difícil, todavía no es octubre, así que. No, todavía no, que es el turno de la tarde todavía. No. Mañana en la mañana me toca romperla, mañana. Bueno, toda la mañana la rompemos, ¿eh? Todas las mañanas la rompemos, en la mañana la punto cero, la rompemos, nosotros rompemos. Ya. ¿Dónde está 27? Ahí está 27 de octubre, San Gustavo. ¡Está Gustavo! Sí, pues Gustavo y Gustavo Adolfo. ¿Y Adolfo es cuánto? De noviembre. No. 30 de noviembre no es Adolfo, perrín. Andrés, Andrea. ¿Tú o soy Andrés tú? ¿Cuándo eres tú? ¿Cuándo eres tú, Gauss? ¿No cachai con? En julio te volaste, pues ya no puede ser segundo nombre. Ya, quiero ir a la nota, por favor. ¿Puedo desarrollar esta nota con tanto cariño que busqué en la web? Mira. Ah, perfecto, vamos con los WhatsApp. A ver.
2: Hola, Panchito, ¿cómo estás?
0: Bien, gracias.
2: Yo voy a almorzar lasaña. Por hoy día.
0: Lasaña.
2: Voy a desordenar un poquito. No me gustan mucho las masas, pero esta sí. Se ve muy rica.
0: Me gusta la lasaña. Lasaña. Garfield. Me gusta. Rica.
2: Puta, qué lata, Panchito. Yo justo te iba a invitar a comerte un rico mariscal aquí a la Caleta del Soldado.
0: No,
2: y tú no te gustan los mariscos.
0: Sí, lo reconozco.
2: Ahí chocamos.
0: Sí, chocamos. Va.
2: Y con la carne, no, cero. Cero carne, porque ya he comido mucho.
0: Lo quería hacer tanto.
2: Te quiero mucho.
0: Lo quería hacer tanto, amiga. No reveles ese tipo de cosas, por favor.
2: Y con la carne, no, cero carne, porque ya he comido mucho. Cariño, Panchito, carne, porque ya he comido mucho.
0: La épula que puede poner nomás, pa' amiga. Si yo no vendo, sí.
3: Manchito, por eso que me deja aquí en la cancha de ahí, las cuatro canchas, Panchito, gritando por el Osi, porque me pasé la copa.
4: Muy buenas tardes, don Porfirio Fritz. Oiga, diga al amiguito que hasta acá llegaron los piropos que andan tirando para afuera.
0: Los piropos. Robertito Carlos, de Tomé. Grande abrazo, Roberto.
5: Chota, Panchito, ya te voy a invitar a comer ceviche, pero si no te gusta.
0: Es típico eso. No, venga, pues nada, con chiste aquí. No.
6: Hola, Panchito, yo, Luisa, por acá, reportando sintonía. Como siempre, me entretienes mientras hago las cosas de la casa.
0: Qué bueno, Luchita.
6: Abracitos. Besos. Una buena tarde junto a que llegue Gabo. Chao.
0: Muchas gracias, Luchita. Muchas gracias. Un besito para ti. Oye, la típica que uno dice que no me gusta esto y aparecen todos los otros. Yo te iba a invitar justo. Yo justo te. ¿Ah? ¿Qué pasó? A ver. La latita así como jugando, perrín. Esa latita negrita que viene mezclada con una bebida cola y viene todo llegar, destapar, mezcladito, combinadito y todo. Y servirse. Oye, buena, chef, ¿qué puede decir, perrín? ¿Cuánto esa latita te sale como 4 lucas? Menos. Pero dicen que ahí nomás, ¿no? Viene media. No, viene media pichicateado. Ah, media fuerte zona. Ya, más ratito vamos a ir a probar si realmente es real lo que tú dices. No. Media amarga nomás. Ah, sí, está bien. Entonces, lo que decía...
7: Hola, Panchito. Ya, muy buenas tardes aquí, Juanito. Yo aquí voy a prepararme recién un almuerzo. Así que una buena colación, ¿no? Aprovechar que nos tocó trabajar el día, así que vamos a preparar una buena colación con un buen bajativo.
0: Oh, así te vemos.
7: Eso, Panchito, que tenga buen turno, que lindo día.

0: Bendiciones.
1: Arriba, Juan, ahí, de Juanito, ese último llegado, please. Ahí es.
2: Hola, Panchito, un fuerte abrazo para ti, Panchito Fritz.
1: Pascualito.
2: De la Radio 7. Feliz porque pasamos agosto y ahora estamos pasando septiembre, sí, Panchito. Pues. Así que contento, muchas felicidades para todos los radios. Escucha la mejor radio, la Punto 7. Chao, Panchito.
1: Grande, muchas gracias, querido Pascualito Silva. Y va a seguir pasándola, amigo, va a seguir pasándola. Septiembre, octubre, noviembre, diciembre. Usted es un guerrero, Pascualito Silva. Un gran abrazo, querido amigo. Música, y estamos de regreso.
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1: Cumbia Baby. ¿Qué?
0: Inconfundible. Mano arriba, nuestro artista destacado de hoy miércoles. Mano arriba, que es una banda de cumbia pop proveniente de Uruguay y en donde esta agrupación fusiona la cumbia, el pop y la música electrónica. Mano arriba con dos canciones que van a brillar en esta tarde de miércoles. Y la primera, Llámame más temprano, 4 para las 3.

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0: 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Bien. Y por otro lado, Meche, ¿qué nos decía Meche? Ahí quedó pendiente ese mensajito antes de pegarnos el salto, digamos, a nuestra sección estelar de esta hora de la jornada. ¿Podemos escucharla desde allá, Gaito? ¿Será posible? Meche, por ahí quedó pendiente con algo. A ver.
1: Panchito, ¿qué otra cosa no te gusta para invitarte?
0: dijo ¿para invitarte o no invitarte? ¿Qué dijo?
1: Para invitarte.
0: Ah, ya. ¿Qué otra cosa detesto para que me pueda invitar? Las papas fritas. Las odio. Odio las papas fritas. Los chacareros, los completos, todas esas cosas. Así que si me invitas en una de esas, puede que cambie de opinión. Puede ser. Y ahí estamos, chiquillas. Mira, Roberto Carlos, y si yo con el chorito y la almeja en la mano, porque ahí está en una preparación. Y Roberto Carlos, pero hay uno que no se pudo emitir. ¿Cómo saca pica? Bueno, Tierras Tomecinas, abundante bendición también de los productos directamente de nuestro mar, de nuestro océano Pacífico. Saludos, Robertito Carlos. Gracias por estar ahí, querido amigo. Y por supuesto, también a todos. Presentemos nuestra sección, ¿te parece?

569-5405-4668. Iniciamos los solicitados. Los esperamos para que programe, para que pueda dedicar su canción, escucharla, cantarla, tararearla, sentirla. Todo lo que le provoque, lo que le evoque la canción que usted finalmente quiera escuchar. Finalmente acá estamos nosotros en la Punto 7 para darles en el gusto. Solicitados que ya inician, salen a escena en la Punto 7.

0: tenemos ya las 3 de la tarde con 12 minutelis. Y aprovechamos de saludar también a Tanja Marcos, que está en la mesa de controles asumiendo hoy día con un outfit del terror. Ahí está Tanja Marcos. Un gran abrazo a nuestra colega y despedimos a Gustavo Ortiz, DJ Gauss, que estuvo en la mesa de sonido en estos Solicitation que ya están saliendo a escena. ¿Quién está por ahí? Ramón, buenas tardes.
1: Pero, Panchito, no. ¿Cómo está mi rey?
0: Pero, por favor, ¿qué he hecho yo para merecer este contacto telefónico desde las tierras lotinas, querido Ramón?
1: Pero eres tú el mágico, el mago que quiero que me saludes a mi guaguita hoy día que está cumpliendo 79 primaveras.
0: ¡Oh, qué maravilla, Ramoncito querido! Hoy, cerrando septiembre, hoy 30, el amorzote, el pilar, su compañera de vida. Hoy es un natalicio, amigo. ¡Oh, qué bonito! Vamos a saludar a su morenaza, entonces. ¿Cuál es el nombre de tu morenita, Ramón?
1: Barbarita Insunza.
0: Barbarita Insunza, mire, voy a llamar a los chiquillos de la orquesta que andan por acá. Justo esta es la hora que

andan en el rancho. Pero están pegándose un disco con cholgas, marisco. Pero les voy a decir que se acerquen para cantarle el cumpleaños feliz a su Barbarita, ¿le parece, amigo? Ya. Por favor, Dani Marcos, que echen los chiquillos. Pónganse los instrumentos, conecten la máquina. ¡Ya! ¡1, 2, 3! ¡Y!

0: ¡Felicidades, Barba! ¡Rita! Ahí está, un gran abrazo para nuestra querida Barbarita, para su amada Barbarita, y que ya nos queda poquitito para el gran cambio de folio por Ramón. ¿Ah? ¿Sí, po?
1: ¿Qué le digo? ¿Qué? Panchito.
0: Barbarita, felicidades, ¿ya?
1: Gracias. Panchito.
0: Cariño, te escucho.
2: Me está escuchando.
1: Sí. No lo escucho.
0: No me escucha. No se preocupe, déjeme escuchar cómo se escucha. Da lo mismo. Pero le mando un gran abrazo, querida Barbarita, en el día de su cumpleaños.
1: Panchito.
0: Y que sigan regaloneándola y siga siendo esa personita tan importante para la vida de Ramón.
1: Ya, Panchito.
0: Ya, un gran abrazo, Barbarita. 79 añitos, cosa más linda. Gracias por comunicarse. A Ramoncito también, pues le mandamos un abrazo. ¿Y qué canción quería escuchar, amigo?
2: Y ya la pedimos a la...
0: A la Tania.
2: Reina que tienes tú ahí,
0: sí,
2: también.
0: Sí, pues perfecto, nuestra querida y estelar perillera que tenemos acá, Tania Marcos. Vamos a irnos con esa canción y me alegro mucho escucharte y siga disfrutando a su Barbarita, que pasen un resto tarde maravillosa, amigo.
2: Ya pues, que Dios me los bendiga a todos y especialmente a la reina que está ahí tras ese teclado.
0: Perfecto. Gracias, Ramoncito. ¿Cómo estás, tecladista Marcos? Epoline. ¿Aló, Evelyn? ¿Aló?
3: Hola, buenas tardes. ¿Cómo estás, Pancho?
0: Buenas tardes, muy bien. ¿Y tú cómo estás?
3: Bien, yo salió Panchito aquí escuchándote como siempre.
0: Qué bueno. ¿Cómo ha estado tu cierre de septiembre, Evelyn?
3: Bien, bien.
0: Perfecto.
3: ¿Qué nota? Terminando bien septiembre y espero octubre.
0: ¿Qué nota? Si de 1 a 10, ¿qué nota le ponemos al mes de septiembre en tu vida, Evelyn?
3: Un 6,
0: ya. Aprueba por lo menos.
3: Apruebo, sí.
0: Muy bien, cariñito. ¿Y qué canción quieres escuchar?
3: Yo canto de Laura Pausini.
0: Buena canción. Mandarte un gran besito y un abrazo, pues, Evelyn.
3: Gracias, saludo para ti.
0: Que estés muy bien. Igualmente, ya. Amiga. Chao, chao. Solicitados 800-380-900. 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

0: eso eran los Vázquez junto a su mamita querida amada, Caterina, si mal no recuerdo, ¿cierto? Y además, bueno, lo que se hereda no se hurta, dicen por ahí, porque es una cantora también muy popular de la zona austral de nuestro país. ¿De dónde? ¿Cómo no iban a salir rayados los tigres después de todo ese talento y esa voz que tiene su madre? Y les recomiendo a quienes también tienen la posibilidad de entrar a YouTube, encontrar esa canción, Cumplimos Otro Año, en donde tiene una presentación en vivo junto a su madre. Uno de los chiquillos es igual a la mami, el otro claramente salió el papá, pero se parece muchísimo y más encima un ángel, un aura que tiene esa mujer tremendo. Linda canción, lindo video, lindo todo, todo lindo, menos Tane Marco que no me aceptó esta pieza de baile, pero no importa. Marcela, buenas tardes.
1: Hola, guapito.
0: ¿Cómo estáis, Marcela? ¿Is you? ¿Is you? Oh, la mismísima. La mismísima. Muy bien, pues, Marci, ¿tú cómo estás, cariño, tanto tiempo?
1: Sí, pues, por acá.
0: ¿En la capital?
1: Trabajando.
0: ¿En la capital?
1: Por supuesto que sí.
0: Bien. Tenemos un llamado. Tú sabías, no tenías idea, Tane Marcos. Un llamado de Santiago. ¿Sí? ¿Cómo está esa pasividad, esa gran calidad de vida, ese desestrés santiaguino? ¿Cómo está eso?
1: Pucha, nublado. No hay primavera por acá.
0: No, pues, ¿dónde andará mi primavera? Pero bien.
1: Se me ha perdido la primavera.
0: Se la ha perdido, quizás la primavera puede estar acá en Los Concepciones. Pues en una de esas. Tiene que tener que salir a buscar la primavera, pues, Marcelita.
1: Yo creo.
0: Sí, puede ser. Cariñito, y va con algún saludo. Que se calle, ¿tiene algún saludo?
1: Sí, obvio, pues mi mamá debe estar pegada en la radio grabando, que te llamé a la radio.
0: Bien, delante le mandamos un saludito a la Marcelita mamá.
1: Tú sabes que de que llegaste a la radio, mi mamá me mantiene informada, el horario que entras, cuando estás,
0: sí.
1: Todo esto.
0: Absolutamente, sí lo sabemos, ella es fiel y aparte tan amorosa, tan cariñosa, tantos años ya que nos sigue, que nos escucha y particularmente me comparte su cariño, así que...
1: Sí, fue una fiel fans ahí de la radio.
0: Sí, siempre digo Marcelita mamá, pero el apellido de tu madre es...
1: Hoy te escucho medio mal.
0: Sí, es que no, el gallinero está más o menos...
1: ¿Aló?
0: Sí, ¿el apellido de tu mamá es Marcelita?
1: Saldías.
0: Marcela Saldías, ya, voy a asociarlo ahí a algún amigo con ese apellido para que no se me olvide, pero le mando un gran abrazo a la Marcelita mamá, Marcelita Saldías, que es amorosísima.
1: ¿Y sí, y igual justo tú entras a trabajar en mi área de colación, así que ahí te alcanza a escuchar y ahora estoy escondida en la oficina hablando contigo.
0: Ya, no arriesguemos anotación en la inspección del trabajo, así que vamos con la canción, Marcelita.
1: Cuídate, cariños.
0: Listo, un besito. ¿Eh? Ahí dejó programada ya la canción. Sarita, ¿cómo estás? Buenas tardes.
2: Hola, Panchito.
0: ¿Cómo andas?
2: Bien, aquí miran unas nubes 4, como decía Cachirupi.
0: La nube 4, sí. Pues tenemos algo de nubosidad todavía después de la tempestad que nos abundó delante. Es verdad. ¿Y hoy día qué canción quieres, Sarita?
2: De Marcos Chionosolí, donde no encuentro la primavera.
0: No encuentro. Ella, entonces, te ayuda a buscarla, vos, ¿te parece? No encuentro la primavera. Oye, justo estábamos cantando esa. ¿Dónde estará mi prima? Esa, vamos a ir entonces con la canción, Sarita. Te mando un besito, vos, cariño.
2: Igual para ti, un besito, cuídate.
0: Muchas gracias, besito, chao, chao. Vamos con Marco Antonio Solís. De inmediato, ahí va bajando revoluciones a esta hora de la tarde, Tania. De esto no te me escapas, ¿eh?

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0: 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Solicitation. Buenas tardes, Carmen. ¿Cómo estás?
1: Buenas tardes, Panchito.
0: ¿Cómo estás, Carmencita?
1: Aquí estamos haciendo las cosas.
0: Siempre hay cosas que hacer en la vida, por Dios.
1: Hoy sí, todos los días la misma cosa.
0: La misma historia, todos los días el mismo traje.
1: Tuve que hacer, hoy día salí a hacer una diligencia y llegué al almuerzo, a la barra, todo, a aprovechar el día.
0: Sí, pues, y sacar la ropa en algunos casos para los quienes no pudieron en la mañana, pues, Carmencita.
1: Sí, pues, Panchita, así que...
0: Se me mojó mucho en la mañana, ¿no?
1: No tanto, no.
0: Ya.
1: Casi nada.
0: Ya, por lo menos.
1: Esperé que pasara un poco el agua, sí, porque era demasiado.
0: Fue mucho, Lucho,
1: sí,
0: ¿eh?
1: Sí. Mucho, no se podía salir de acá a dar miedo.
0: Es verdad, pues, Carmencita, pero ya estás resguardada en tu hogar.
1: Sí, estoy aquí haciendo mis cosas, y tú sabes, con penita, pero haciendo todo.
0: De todas maneras, pues, cariño, sobrellevando ahí la situación que siempre y que lleva mucho tiempo aquejándote, pues, cariño.
1: Sí.
0: Y hermosita, sí. Hoy día, ¿con qué canción podríamos darte ánimo o quizá conectarte ahí con los sentimientos?
1: Tenía muchas ganas de escuchar a los Vázquez, pero si no se puede ser una de Pedrito Fernández.
0: Pedrito, el gran Pedro Fernández. Vamos a ir.
1: Tiene que ser bien bonita, bien... Sí.
0: Sí, pues, y echarle para adelante cada día, Carmencita, dentro de todo lo posible. Eres muy, muy, muy guerrera, así que grandes abrazos y gracias por comunicarte en este miércoles. ¡María! ¡Aló!
2: ¡Hola, Panchito!
0: ¡Hola! ¿Cómo está mi nonita
2: ¿Cómo
0: radial?
2: ¿Cómo estás?
0: Bien, pues, Marillita, ¿tú cómo estás? Después de tanta lluvia en la mañana con ese audio, por Dios, parece que arriba en las nubes usted mandando la mano.
2: Sí, en la mañana mucha lluvia, Panchito.
0: Sí, es verdad.
2: A esa hora fui a abrir el gallinero a mi gallina y ya venía subiendo. Bueno, ¿ya? Me pilló la lluvia, así que alcancé a arrancar más fuerte.
0: No, y el gallo Claudio, ¿cómo quedó el gallo Claudio, María? Ese que se mandó ayer el cacareo, ¿y cuál es el nombre real?
2: Mira, son hartas gallinas que tengo. En total tengo 70 aves.
0: ¡Ándate, cari!
2: Tengo hartas. Tengo 3 gallos y los demás son puras gallinas.
0: Mira, disculpa que empiece a cambiar un poco en la forma de hablar contigo, oye, María, pero es que no me había imaginado que tienes 70 aves. Podríamos echar a conversar en una de esas, podríamos llegar a un buen acuerdo. Oye, 70 aves, yo dije, una 15, 18, Tania Marcos dijo una cifra, 22, dijo la Tania Marcos. 70, y sumando, ¿no? Sumando todavía.
2: Mira, te voy a colocar un poquitito más, porque no te escucho, ¿sí? Mi chiquillo. Ahora sí me escuchas tú bien.
0: Te escucho maravilloso, oye, María, oye. ¿Cuántos huevitos te producen más o menos así como...?
2: Mira, hay días que recojo 30 huevitos, otros días 28, 25 y así. Así me van poniendo las gallinitas.
0: Esta es una pequeña sección de Pancho Fritzes que hablan. Sí, pues. Pancho Fritzes que hablan. Qué bueno, pero bien.
2: Sí, sí. Y así que todos los huevitos que voy vendiendo, me los voy juntando el dinero y con eso mismo me doy vuelta para la comida para mis avecitas.
0: En el fondo, uno de tus fuertes ingresos y cositas que te afirman bien, entonces, Marita, son tus gallinitas, tus gallos, en el fondo, tú sabes.
2: Me voy a ganarme un poquito más arriba acá porque sí.
0: No, no te preocupes.
2: Ahí me escuchas tú bien, sí. Panchito.
0: Ahí ya, de hecho, te estoy alcanzando a ver la punta ahí llegando al cerro en este minuto, María, desde aquí.
2: Te estoy subiendo un poquito, sí, al cerro.
0: De hecho, te veo y te escucho. No, sí, pero ni un problema, Marita. Y bien, pues, usted se las machaca todos los días. No es fácil porque uno puede decir, claro, oye, 28, pero hay que trabajarla, hay que sudarla y hay que levantarse sobre todo tempranito cuando empiezan a cacarear los gallos para precisamente tener la platita en el bolsillo, pues.
2: Sí, que son tempranito que cantan los gallos, pues a las 4, las 5, las 6 de la mañana, a veces... A las 7, cuando tal vez te estoy llamando,
0: sí.
2: a la mañana cantan el gallo, cantan el cacareo, una gallina.
0: Imagínate, yo por eso no podría jamás reencarnarme en un gallo ni en una gallina, ¿eh? Sería imposible, por la pura cacarea a las 4 de la mañana ya perdimos la batalla. Oye, hermosita, ¿y qué canción podríamos regalarte hoy día?
2: Mira, Panchito, le pedí a la cita Tania y una canción del maestro, cualquiera canción del maestro.
0: Pero muy buena elección, pues, María, te mando un abrazote, mi nonita radial.
2: Y también un abrazo, un gusto gracias. Haber conversado contigo, hacía mucho tiempo que no conversaba contigo, así que ahora dije yo, ya. Me voy a subir un poquito el cerro y a ir a conversar con Panchito.
0: Maravilloso, Marita. Siempre es un gusto, un agrado escucharte y que sigas teniendo igualmente un buen resto de tarde.
2: Un abracito, te quiero mucho.
0: Igual, te quiero un montón, de verdad, Marita. Muchas gracias. Tenemos 15 ya para las 4 de la tarde. Estamos en estos solicitados, luego iremos con WhatsApp.

0: bien. Bueno, Solicitation, y nos queda algo de tiempo porque además hay una espera no menor a través de nuestro WhatsApp. Y desde ya usted sabe, nos ponemos la herida antes que el parche, o el parche antes la querería, o tipo Nico Mazú, pásame la toalla, pásame la toalla. Vamos a ir con eso, WhatsApp. Esperemos alcanzar con las canciones, y si no, vamos a reproducir igual su audio. 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Revisemos ese WhatsApp. Angeliquita, buenas tardes.
1: Francito, por escucharla, ¿dónde estará mi primavera de Marco Antonio Solís?
0: Ya encontramos la primavera, cariño, ya. La encontramos y la escuchamos delante, Angeliquita, ¿eh? Así que... Y delante la canción también de Pedro Fernández era para la Carmencita, pero también, como me encanta la María, igual se la dedicamos a la María. Carlitos Vallejos dice, Panchito, ¿tenía alguna canción? Saludo para una persona que hoy está de cumpleaños, una persona alegre, simpática, que aunque lo esté pasando mal, igual tira para arriba, felices 53 años para mí. Mira, Carlitos está de cumpleaños, Carlitos Vallejos nos engañó con el inicio de su mensaje, sin caer en la autorreferencia, y finalmente él era el festejado. Así que un gran abrazo y un saludo de cumpleaños para Carlitos Vallejos en sus 53 años, y que, si bien, tal como lo menciona, lo esté pasando mal por alguna circunstancia, esperemos que este cumpleaños venga con situaciones buenas, con un giro en su vida, y que empiecen dándose mejor las cosas, partiendo por su voluntad, por su enfoque, por su ánimo y por la actitud. Gran abrazo y felicidades en tu cumpleaños, Carlitos Vallejos. Por acá, Mechi. A ver.
2: Hola, Panchito.
0: Buenas tardes.
2: ¿Podría ser posible una canción de Juan Gabriel?
0: Ya.
2: El Noa Noa. Muchas gracias.
0: Vamos a ver, Mechi, si es posible. Vamos a ver. Por acá tenemos otro, a ver.
3: Hola, buenas tardes, Punto 7. Quería pedir la canción Perla de...

0: de Rosalía.
1: Canción de Rosalía, ¿la alcanzaste a escuchar, Tare Marcos? Sería otra, pero cariñito, vamos a ver si alcanzamos a escucharla. Juanito, por acá, a ver.
2: Panchito, parece que nos atienden los DJs.
1: No, si los DJs atienden, no hay nada que dejarte aquí. A ver.
2: En la tarde ni el...
1: No, se atiende, ya, ya, ya.
2: En la una mañana nomás me atiendes tú.
1: Ah,
2: no, Panchito, oh, lindo turno.
1: Ahí faltó el... ¡Oh! Dánsaselo, por favor, el... ¡Oh! ¡Ay, qué se hizo el sentido, Juanito! No, me toque a mis perilleros que hacen harto bien la pega, déjeme decirle, y tengo mucho más que aprender de ellos todavía. Juanito, muchas gracias, amigo. Por acá, Sarita, ya la escuchamos. Por acá. Gracias. Marcela dice que puedo escuchar la canción Me Merezco Una Fiesta de Capó. Porfi, antes que se vaya, Me Merezco Una Fiesta de Pedro Capó. ¡Wow! A ver, vamos a otro.
3: Francisco de Asís, ¿sabes qué? Parece que todas te queremos mucho, mucho, mucho. Y todos.
1: Gracias, Ivoncita, por tu mensaje. Un abrazote, hermosa. Por acá, Karol G. ¿Podrían esta canción de Karol G? Baby, baby, wow. Oye, se viene la bichota, ¿eh? Se viene. ¿Vas a ir a la bichota, Antonio Marcos? Not. Perfecto. Saludos, Javierita. Vamos a ver si podemos, cariño. Chef Solfeador, a ver.
4: ¡Panchito, terminé la ruta!
1: ¡Buena, terrible!
4: Al fin, para la casa, acabo de pasar por Pedro y Racerda, que está todavía despejadísimo.
1: Ya.
4: Así es que, hace coronel, todavía se puede pasar rápido.
1: ¡Qué bueno!
4: Y invitado a almorzar porque la doña se raja hoy día. Oh. ¡Buenísimo! Un abrazo para ti, saludos, DJ Tanja.
1: El que puede, puede, Chef Solfeador. El que puede, puede, amigo, ¿eh? Mira, ve, a ver.
5: ¡Hola, Panchito Free! Yo quiero una de la María José Quintanilla.
1: ¡Marco! Forma. ¡Marco Aurelio! Vamos a ver si se puede. ¡Magelaine! A ver.
6: Panchito, una pregunta. ¿Cuándo debuta Tania en locución? Oh.
1: ¿Cuánto debuta? Así como que hemos anunciado que se viene pronto, Tancha. Esa no me la esperaba, Marbosa. No me la esperaba. Tú tampoco. La verdad es que no sé qué. Como dice, como decía la Suave Chile, paso. Buenas tardes. Les escuchamos desde Obra Los Ángeles 247 VIP. Dice un saludo para Esteban Paredes. Esteban Paredes, el goleador. Muy bien, un gran abrazo, chiquillos, desde Obra Los Ángeles 242 VIP. Dice por acá. Gracias, chiquillos, por estar en nuestra sintonía. Y entre todo lo que escuchamos, no sé con cuál dirimiste finalmente, Tania. Rosalía es la elegida. Vamos con ella y va.

0: 4:03, momento de conectarnos con las informaciones junto a Mario Alejandro Sangüesa.
1: Hola, ¿qué tal? ¿Cómo estás? Gusto de saludarte. Muy buenas tardes. Te cuento que una mujer fue detenida en Lautaro, región de la Araucanía, por su participación en una serie de estafas en 6 ciudades del país, entre ellas Concepción, siendo acusada de vender vehículos con poderes notariales falsos. La indagación desarrollada por la Brigada de Investigaciones Criminal Lautaro, en coordinación con la Fiscalía Local de Talagante, permitió establecer que la imputada estaría vinculada a al menos 15 causas por estafa y falsificación o uso malicioso de documentos públicos. De acuerdo con los antecedentes reunidos, habría utilizado poderes notariales falsificados para concretar la venta de vehículos. Mañana jueves será formalizada. Tras constatar la muerte de 20 perros producto de un presunto envenenamiento en el sector rural de Caicay, la municipalidad de Olmué, en la región de Valparaíso, confirmó que se querellará en contra de quienes resulten responsables. El hecho fue reportado por vecinos, quienes alertaron de la presencia de numerosos animales fallecidos. Jorge Gil, alcalde de la comuna, aseguró que al lugar concurrió personal de seguridad pública y carabineros, quienes posteriormente efectuaron una denuncia de oficio por el delito de maltrato animal. Dos hombres se encuentran detenidos en la cárcel de Temuco, identificados como los autores del homicidio de un adolescente de 17 años, ocurrido el pasado 13 de septiembre en el sector Santa Rosa de la capital regional. El fiscal del Ministerio Público, Marcelo Herrera, confirmó que las diligencias desplegadas por personal de la sección de investigaciones policiales de carabineros temuquense permitieron ubicar a los sujetos. En ese sentido, detalló que ambos fueron detenidos por otros hechos y están sujetos a la medida cautelar de prisión preventiva. Les recordamos que hay fútbol, específicamente de Copa Chile. Luego, a las 20 horas, Deportes Concepción O'Higgins en el Estadio Esterroa Rebolledo, partido de ida. La revancha se jugará el próximo fin de semana en el Estadio El Teniente. Ahí estamos con algunas noticias compartidas. Muchas gracias.
0: Gracias a ti, Mario Alejandro Sangüesa, por las informaciones. Será hasta el próximo boletín informativo aquí en La Punto 7. Ya, muchachines y muchachinas, gracias por la sintonía, por el cariño, por sus mensajes, por el apañe de siempre. Y mañana comenzamos octubre. Bueno, comienza desde el trasnoche en La Punto 7, pasada la madrugada a las 6. Por acá estará Panchito Fritz con todo un tremendo séquito de fieles que están todos los días junto a nosotros. Tanja Marcos, tremendo trabajo, mesa de sonido. Bien ahora con Cristi Filigrana. Un fuerte abrazo, chiquillos, a cerrar bien el mes y comenzar con Tuti el próximo. Hasta mañana tempranito. Chau, chau, chau, chau, chau, chau, chau.
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Bueno, ese es un cordial saludo para las bandoleras. ¿Dónde están las bandoleras? ¿Y dónde están los bandoleros? Ah, yo pensé que era que no habían bandoleros. ¡Bandoleras! ¡Bandoleros! Ahora todos juntos, ¿dónde estamos todos? A usted que le partieron el corazón. A usted que le pagaron mal. A usted que... siente que jugaron con sus sentimientos y que dijo, me lo van a pagar todas, todos son iguales, todas son iguales. Ahora me vengo y anda por ahí, cual mariposa traicionera, dañando corazones, jugando, jugueteando con el uno, con el otro, con la una, con la otra. ¿Eso pasa? No, eso no pasa. No, y aquí en la región del Biobío menos, y en Coronel menos, San Pedro menos. Que no pasa de pronto en otras regiones de Chile, pero aquí no, aquí no pasa. Acá sí pasa. Lo que pasa es que usted está allí, cierto, conectadito, sigue allí enchufado con Radio.7. O le sorprendente, gratamente, es una sorpresa grata cuando a veces uno escucha a algunos de ustedes decir que todo el día están ahí y que hasta que duermen, que hasta duermen escuchando Radio.7. Tan lindas, carajo, tan lindos. Dice por ahí la frase que después de la lluvia viene la calma, que después de la tempestad viene la calma. Efectivamente, llovió casi que toda la noche, gran parte de la mañana, y aquí estamos. Semejante día tan despejado, hasta calor está haciendo en este momento. ¡Cuál lluvia, caramba! Aquí estamos nosotros, buen ánimo, buena actitud, con toda la disposición para acompañarles. Somos su Radio.7 Concepción.

0: seguimos nosotros y ustedes juntos. 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Reporte de sintonía. Sí, tenemos WhatsApp. Sí, ¿cuál es? ¿Usted no lo tiene guardado? ¿No se lo sabe de memoria? Vea, si usted quiere, no saberse la dirección de donde usted vive, se lo aceptamos. Si usted no se sabe el número de su RUT, ni el de, mucho menos el de su pareja, el de sus hijos, no importa, se lo aceptamos. Si usted no se sabe su número telefónico, eso pasa. Más de una no.
1: Señor, ¿usted sabe su número telefónico? ¿Cuál es?
0: No se lo sabe. ¿Qué le dije, oyentes? Acá hay algunos oyentes de Punto 7. ¿Usted, caballero?
1: ¿Sí se lo sabe?
0: ¿Cuál? Ah, bueno, sí. Hay gente que no se sabe el número telefónico, su propio número. No importa, no interesa, pero sí o sí los números de Radio Punto 7 Concepción, por favor, ¿de qué estamos hablando? Eso sí o sí usted se los debe saber. La línea telefónica para que usted nos llame, para que salude, para que nos comente algo, para que participe, para que nos hable de accidentes o de situación del tránsito, el número es el 800-380-900. Si usted nos llama, participa, listo. 800-380-900. Y tenemos un WhatsApp, ahí usted puede también interactuar con nosotros, tenemos ya por ahí algunas voces. El WhatsApp es +56954054668. WhatsApp de la Punto 7, hábleme en este miércoles, cierre de mes, hábleme que su voz me encanta.
2: Aquí hay un bandolero, de coronel, bandolero. Buenas tardes, Cristinita. Saludos a la distancia desde Coronel Marco.
0: Tan lindo. Ay, mi bandolero, un abrazo, mi bando. ¿Quién más por ahí? María.
3: Hola, Cristinita, muy buenas tardes. Te mando muchos saludos a ti y a la cita Tania.
0: Bella.
3: Y que tengan una linda y bella jornada de muchas bendiciones. Abracitos con mucho cariño de María de Camino a Cabrero.
0: Un abrazo grande, sí, para que se calentando, va a estar haciendo un calorcito bacanísimo allá, Camino a Cabrero. Ve, muchachos, seguir reportando sintonía. Mechi y otras personas por ahí. ¿Usted se sabe su número telefónico? ¿Su RUT? Me imagino que sí. ¿Se sabe el RUT de su mamá, de su papá, el RUT de su pareja, de sus hijos? Hijos, ¿cuál es el RUT de su mamá? ¿Cuál es el RUT de su papá? ¿Le ha pasado que va? Eso no creo que pase, pero hay gente por allá en otras regiones que va a hacer un trámite con su pareja o hace un trámite de su pareja y el RUT de su pareja, ¿tiene pareja? Sí. ¿Cuál es el RUT de...? Espere, llamo y le pregunto. 50 años de casado, pero llamo y le pregunto. ¿Qué? ¿Cuál es tu RUT? Ah, ya, señorita, es este. O por el contrario, usted se sabe el RUT suyo, el de su mamá, el de su papá, el grupo sanguíneo de su mamá, de su suegra, de su papá. Esa clase de información personal, usted, suya, ¿se la sabe? ¿Y la de su pareja? ¡Ah! Responda, enviándonos su audio allí al WhatsApp de la Punto 7. 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

0: Cristinita, Cristinita, no, Cristinita, yo ni siquiera me sé mi root. ¿Qué voy a andarme sabiendo el root de mi pareja? Y además he tenido como 80 parejas que me andan ya sabiendo el número de ninguna, de ninguno.
1: O por el contrario, no, sí, Cristinita, mira, el número telefónico mío me lo sé, el de mi pareja también, el RH de mi pareja también, el número de root de mi suegra también me lo sé, sí, todos esos datos, Cristinita, sí, la fecha de función de mis suegros también me la... Pregunte, Cristinita, pregunte, ¿qué queréis saber? WhatsApp, mijo.
2: Hola, Cristinita, buenas tardes, ¿cómo estás?
1: Mechi.
2: Espero que bien, que tengas buen turno.
1: Gracias,
2: abracitos.
1: Mamita.
2: Cristinita, ¿puede creerlo que yo me sé más el número de la punto 7?
1: No.
2: Que ni mi propio número. Es imposible.
1: Linda.
2: Abracitos, Cristinita.
1: Mi reina hermosa. Ay, tan querida ella, caramba. A ver, ¿se sabe el root? El root. ¿Su número telefónico se lo sabe y el de su pareja? El root de su pareja, de su mamá, ¿cuál es?
3: Hola, ¿qué tal? Aquí saludo desde Penco. Hola, señor Cochran. Soy Jaime.
1: Jaime,
3: yo me sé el número de teléfono de mi ex, pero no el mío.
1: Oh, imagínense. Ni siquiera el actual. Ni siquiera, Cristinita, es mi pareja. Llevamos 30, 50 años, la mamá de mis hijos. La abuela de mis nietos. Ni siquiera, es el de la ex. ¿Se sabe el de la ex? Y el de él no. Cosas que pasan, cosas curiosas que pasan. A ver, ¿quién más por ahí? ¿Quién más?
4: Hola, Cristina, te hablo por lo siguiente. Estoy en Los Carrera con Orompeyo. El semáforo rojo hacia Orompeyo, digamos, demora como 5 minutos. Y el verde dura como 15 segundos. No puede ser. Para que alguien se haga cargo, por favor. Así que esto está mal. Por favor, Cristinita.
1: Mamacita linda, muchísimas gracias por su información. Eso de un lado, ¿cierto? Y de otro lado, para que usted vaya pensando en otra cosita diferente, algo que no la sofoque tanto, que no genere tanta incomodidad. Mi amor, ¿usted se sabe el root de su pareja? Si ahora está soltera, si no tiene a nadie, ¿el root de quienes han sido sus parejas se lo sabe, mi amor? ¿El root de su mamá, de su papá, se lo sabe? ¿Sí? ¿Nos pudiese responder esto? Y...
5: Hola, Cristinita.
1: Querida.
5: Yo me sé el root de mis tres hijos,
1: ¿sí?
5: El de mi esposo, el de mi padre, el mío.
1: Oh, te falta el mío.
5: De teléfono. Y eso nomás porque el otro teléfono no me lo sé.
1: Ve, te falta solamente el root mío. 25187 tiritititiritititiriti.
6: Hola, Cristinita.
1: Querido.
6: Mira, yo me sé el número de mi suegra, pero el de mi mamá no me lo sé.
1: ¡No! Que tu mamá no está escuchando. No, pero eso son simplemente curiosidad y no creo que vaya a haber problema por eso. ¿O sí, tu mamá se sentirá mal? O sea, se sabe el root de la suegra, pero no el de la mamá. Cosas curiosas que pasan. 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Y con toda la energía de Energizer y Everradin nos vamos a comerciales, vámonos juntos. Pero antes responda, ¿con una bandida o con un bandido? A ver todo el bandidaje. ¿Dónde está el bandidaje? Que escucha punto 7 el bandidaje. Cristinita con una bandida. Cristinita con un bandido. Cristinita con una bandida. Cristinita con un bandido. Responda ya. Audio de WhatsApp, audio cortico. Con un bandido, con una bandida. Con un bandido, con una bandida.
7: Cristinita, con una bandida.
1: Listo, bandida.
8: Con esa bandida.
1: Uy, con esa, la tiene fichada. Muchachas, ay, ahora ninguna quiere un bandidito, muchachas. ¿Con una bandida o con un bandido?
2: Cristinita, conmigo, la bandida.
1: Ahí está, vea, las que están pidiendo bandida, ahí está una. A ver el bandidaje, ¿con una bandida o con un bandido? Ay, no hay bandido.
9: Cristinita.
1: Mi amor.
9: Con la bandida, Cristinita.
1: Listo, no hay bandidos, entonces todos son santicos. Ninguna quiere un bandido.
10: Cristinita,
1: querido.
10: Bandida.
1: Ah.
5: Con el bandido de mi esposo, Gabriel.
1: Ay. Gabriel, bandidaje.
11: Con una bandida se la puso Cristinita.
1: Diga el
9: con
1: bandidaje.
9: Con una bandida, mi hermano.
1: Bandida. ¿Nadie quiere un bandido? ¿Una nochecita con un bandidito? Como la de anoche.
8: Hola,
1: de
8: lluvia. Cristinita, con un bandido.
1: Ya, listo.
10: Hola, oiga, mi linda. Mi aquí mi yerno se sabe como 7 números de... de Ruth, de carnet. Es una bala.
12: Quiere un bandido, linda.
1: Ay, una ella, sobre todo ella, con esa voz de... de alta temperatura que pone. Listo. Bandido, bandido. Bandido, bandido. Puro bandidaje. El bandidaje de la punto 7 decidió que bandida, bandida. ¿Dónde está la bandida? Levante la manita, la bandida.

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0: 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Más para ustedes, sí. Más reporte de sintonía, sí.
1: ¿Cómo? Hola, Cristinita, con suerte me es el mío. Ay, no, mira, me es el de mi hija, el Ruth, el de mi esposo, el mío. Los teléfonos, el de mi hija, uno, y el mío. No me muevo. Hay números que no me los puedo memorizar, como otros, incluso de clientes, me los memorizo.
0: Imagínate. Quiero. Mi Rosita, mi corazón, chasco, no sé qué está comiendo. Rosa Salas es costurera y ella por lo regular, muchachos, a veces envía audios y está como, se le siente que está como... Entonces a mí me genera curiosidad cuando ustedes envían un audio así, generan curiosidad, muchachos. Rosa, ¿qué estás comiendo?
2: Con una tranquilita, porque no me gusta pasar rabia.
0: Él quería que nos fuéramos a comerciales con una tranquilita, no con una bandida. ¡Oh! Así que con las bandidas se pasa rabia, ¿sí? Él dice que con una tranquilita. Listo. Opción C, A, bandido. B, bandida. C, con una tranquilita. Bien, lo vamos a tener en cuenta, mijo. Mucho lo vamos a tener en cuenta. 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Y WhatsApp, ¿quieres seguir hablando, mi amor? ¿En qué tú pagas?
3: Hola, Cristinita, ¿cómo querido, está querido? Usted, mi bella Cristinita?
0: Cuéntanos.
3: ¿Cómo se llama?
0: ¿Cómo se llama quién?
3: El otro día no le había atendido la pregunta que hizo, pues.
0: ¿Cuál? Vea. ¡Ey! Claro, el otro día, ¿cuál día? La pregunta que hice, ¿cuál pregunta? ¿Cuál día?
4: ¿Y cuál es? Hola, Cristinita. Yo, aparte del mío, me sé el RUT de mi hija, el de mi ex, el de un amigo, el de una colega. Me falta aprender el de mis nietos. Y el número de teléfono también me sé el de mi amiga, el de mi amigo, el de mi hija. Y el mío.
0: ¡Uy, mija, felicitaciones! ¡Uy, mamacita! Tenemos algo más por acá.
3: La que estaba haciendo en vivo, pues, Cristinita. Acuérdese. ¿Cuál?
0: Vea, usted, caballero, usted me está... ¿Cómo se llama él? No tiene nombre. Caballero, ¿usted me está hablando en serio o me está agarrando para el paleseo? O sea, si todas las preguntas son en vivo, al aire, o sea, ¿cuál día? ¿Cuál día? De tantas cosas que hablamos en estas 2 horas. Mi amor, ya no me llama. Deme pistas, pues. Deme pistas. Repítame, recuérdenos cuál era la pregunta y denos su respuesta. ¿Le parece? ¿Sí? Vea, hagamos una cosa. Va a sonar esta canción y en ese lapso usted envíenos otro audio. Cristinita, la pregunta era esta. Y mi respuesta es esta. Para que no se quede con la balita pasada. ¿Sí?

0: Gracias por seguir allí conectadito, disfrutando de Radio Punto 7 Concepción. 10 minutos nos separan de las 5 de la tarde, 10 minutos. 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Y ¿alguito más, WhatsApp?
1: Fue como 2 días.
0: Ah, no, mijo.
1: En realidad no me acuerdo bien la pregunta, pero fue como 2 días que yo le respondí mal y usted me dijo, no, no era eso.
0: Hoy es miércoles, o sea, es decir, eso fue como el lunes o el viernes. No, papacito, piense, recuerde, rebobine y cuando se acuerde, nos envía nuevamente el audio. Cristinita, la pregunta era esta y aquí está mi respuesta. Aquí quiero otra oportunidad y aquí me reivindico con mi respuesta y listo, querido. ¿Sí?
2: Hola, Cristinita.
0: Doña Nina.
2: Mira, yo me sé el celular de mi hermana de memoria, el mío, el de mi tía.
0: No.
2: Y me sé la cédula de identidad de mi padre, de mi hermana y mío, por supuesto. Ajá. María Elena Caro de Hualpén.
0: Qué bien, doña Nina, qué bien. Ve, antes de que sigamos con la música, muchachos, Jesse Joy, este grupo, este dueto, ¿cierto? Conocido en gran parte del globo terráqueo. Estos mexicanos, ¿cómo le parece que recientemente se anunció su separación musical? Son hermanos, así como Joaquín y Lucía Pimpinela, ellos. Y bueno, Jesse es el caballero. Cristinita, ¿para quiénes sean Jesse y Joy? Los que cantan esto, escúchatela.
3: Cruzamos miradas y como si nada empezaste a cantar.
0: Ah, ¿y ellos? ¿Qué pasa con ellos? Musicalmente hablando, se separaron. ¿Cómo les parece que Jesse, el hermano, el varón, anunció a través de diferentes redes sociales que ya musicalmente nada con su hermanita, que él se hacía a un lado, que quería descansar y que quería dedicarse más a su familia? Eso quedó así, muchos supimos, ay, qué pesar, se van a separar, ya no van a hacer más música juntos, Jesse y Joy. Luego Jesse, el varón, el hermanito de ella, apareció en televisión anunciando su vinculación y su inicio en un nuevo programa, en un nuevo proyecto musical. O sea, él vinculado con otro proyecto musical, pero no había dicho que estaba cansado, pues, y que quería, pues, pasar más tiempo con su familia, dedicarse más a su familia. Muchachos, y salió la hermanita, Joy, y dijo que se sentía mal, que se sentía triste porque ella media hora antes, solo 30 minutos antes de que en televisión apareciera eso, se había enterado de que su hermano estaba vinculado con otro proyecto musical. Y dije yo, ole, qué fácil o difícil trabajar o tener un emprendimiento o una empresa o una sociedad con un familiar, con una hermana, con el papá, con la mamá. ¿Vos qué pensás de eso? ¿Fácil o difícil? Complicadito. Ellos entonces, él ahora en un nuevo proyecto con otras personas y ella, pues, ahora, Cristinita, pero ellos están aquí en Chile, están, sí, están cumpliendo con compromisos que ya tenían adquiridos, pero partieron cobija, ya no es Jesse y Joy, sino Jesse y no se sabe qué, y ella, Joy, y ellos, Jesse y Joy.

Fue buenísima mi experiencia, Cristinita. No, mi hermana, mi hermana y yo, ya hace 5 años empezamos con esta marca y nos ha ido súper bien. Cero atados, cero líos. Cuando hemos tenido de pronto diferentes opiniones, lo hemos logrado solucionar bien. Y por el contrario, toda la familia está más unida. Nuestros padres, nuestros sobrinos, nuestra... Bien. Cristinita, no, una sociedad con mi mamá, no, Cristinita, no, la relación con mi mamá se dañó o se estaba dañando y mejor decidimos no seguir juntas con esta marca o con esta empresa o con la sociedad. No, Cristinita, mi familia, fue lo peor que pudimos haber hecho, fue lo peor. Entre familia no se puede trabajar y entre pareja tampoco, no, no, no, no, no, no, no, la relación terminó por eso y ahora mi familia está desunida. Bueno, no tan bueno, se puede o no se puede sanamente trabajar con familiares en diferentes proyectos y se pueden separar las cosas. No, pero si yo soy su hija, mamá, usted mi mamá, sí, pero esta es una sociedad, mamá. No, esta es mi área y esta opinión la respeto y vamos a hacer esto. Pero mamá, o sea, ay, eso cómo se maneja, madre santa, por Dios. 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Y no solamente seguimos con ellos, sino que avanzamos también con la música y con la gente de Quesolandia y Granolandia.

0: Excelentísima tarde, don Mario. Alejandro Sanhueza con usted. En este momento actualizamos las noticias.
1: ¿Cómo estás, Cristi? Muy buenas tardes. Mira, todo sol, pero resulta que salió hace pocos instantes una declaración de Senapred Bio, en la cual adjunta una alerta temprana preventiva en la región del Bio por evento meteorológico. A ver el detalle, si uno acude al portal, dice alerta temprana preventiva por tormenta eléctrica y escribe, la Dirección Meteorológica de Chile pronosticó probables tormentas eléctricas en todo el territorio de la región del Biobío, incluido Concepción, durante la noche del miércoles 30 de septiembre. Y ahí el municipio de Concepción en lo particular adjunta algún número de emergencia y a través de sus redes. Ese es el datito que está circulando a contar de la tarde en relación a esta alerta temprana preventiva en la región del Biobío por evento meteorológico que en este caso se asocia a posibles tormentas eléctricas. Y tras sostener una nueva reunión en el Ministerio de Economía, el gremio de los camioneros descartó una paralización por el eventual alza del diésel. Las negociaciones se mantendrán con el Ejecutivo. La cita la sostuvieron hoy con el subsecretario de Economía, Carl Franz Keller, para conocer las medidas que adoptará el gobierno para frenar el impacto de nuevas alzas en el precio del diésel. Sergio Pérez, presidente de la Confederación Nacional de Transportes de Carga, dijo que las conclusiones de esta reunión son que el gobierno está trabajando una herramienta para que cada vez que hay una variabilidad del insumo más importante de la actividad del transporte de carga por camión, que eso se transfiera a nuevos valores del trabajo que realizan. En ese contexto, el dirigente descartó un ultimátum a la administración de José Antonio Kast. Nosotros nos damos ultimátum. Lo que decimos al gobierno es que esto tiene que tener una solución urgente porque el combustible es un problema que afecta a toda la nación. Un datito porque mañana, de 9 a 17 horas en el gimnasio municipal de Tomé, el Ministerio de Transportes y Telecomunicaciones realizará una jornada especial para la entrega gratuita de la tarjeta del transporte para adultos mayores que permitirá acceder a la rebaja del 50% en la tarifa del transporte público mediante el sistema electrónico. Durante la jornada de mañana habrá funcionarios que realizarán el proceso de enrolamiento, entrega y activación de la tarjeta, además de orientar a las personas mayores sobre su uso. Esta tarjeta es personal e intransferible y permitirá acceder automáticamente a la tarifa rebajada de los servicios del transporte público que cuenten con el sistema de pago electrónico. La Oficina de Control de Activos Extranjeros del Departamento del Tesoro de Estados Unidos sancionó a 50 personas que actúan como líderes o facilitadores del mexicano cártel de Sinaloa, según anunciaron este miércoles. Entre las 21 personas y 25 entidades sancionadas se encuentran el líder del cártel Ismael Zambada Sicarios, alias Mayito Flaco, algunos miembros de su currículo y círculo más íntimo y los líderes de células con base en Tijuana. Se suman lavadores de dinero y políticos corruptos que permiten que este cártel opere con impunidad a pocos kilómetros de la frontera entre Estados Unidos y México, explicaron desde el Departamento del Tesoro de Estados Unidos en un comunicado esta tarde. ¿Hay fútbol un rato más?
0: ¿Quién contra quién y dónde,
1: don Mario? Concepción O'Higgins juegan a las 20 horas acá en Collao. Y lo último es que estamos a meses, estaba revisando la información, 4 meses para el inicio de una nueva versión del Festival de Viña, de la canción.
0: Sí.
1: Y ya se filtraron algunos nombres de artistas que van a estar en la Quinta Vergara. Según cercanos a productor del evento, van a estar este evento del 22 al 27 de febrero del 2027, ya estarían confirmados Laura Pausini, el rapero Arcángel y Por Chile están firmando su contrato para Viña justo.
0: ¡No!
1: Los Vázquez.
0: ¡Don Mario! ¡Oyentes!
1: Van a estar en el Festival de Viña, es lo que se está anunciando en las últimas horas. ¿Eh?
0: ¡Ay, ay, ay!
1: ¿Me gusta lo Vázquez?
0: Sí, no, pues,
1: ¿a quién no?
0: A ver, Arcángel, Arcángel la Maravilla, o sea, sí. O sea, a la fija con Arcángel. Reggaetonero de reggaetoneros. Laura Pausini, pues bueno, ¿qué podemos decir claro, de Laura Pausini? Dice Doña Laura Pausini. Eso. Semejante chorro de esa mujer. Y ellos.
1: Los Vázquez.
0: Aquí llegaron los Vázquez. Juana María, sí. María Juana. Tantas y tantas canciones. Unas más lentas, otras más bailables, más rumberas. son tan de aquí. Sí.
1: Pueden llenar el Estadio Nacional cuando quieren ellos, ¿no?
0: Ellos no habían ido a Viña porque no habían querido. Exacto. Ellos no eran tanto como de eso, ni de televisión. Es más, yo me atrevo a asegurar que fueron varias, muchas veces, las que Viña habló con ellos. Y ellos no, pero se dieron el lujo. Sí. Pocas agrupaciones y pocos artistas.
1: Es como,
0: se dan el lujo de decir que no.
1: Chico Trujillo, por ejemplo, ha dicho hasta el día de hoy que no a Viña.
0: Que no lo necesitan claro. Viña. Y los vascos, o sea, no lo necesitan. Ahora irán por... Bueno, sus razones tendrán. Exacto. Pero van por, no porque lo necesiten. Bueno, de pronto quizá por internacionalizar más su carrera. Por ahí puede ir la cosa. Pero no porque a nivel nacional ellos necesiten que la gente sepa quién es Luis Vázquez, porque todos sabemos
1: que les va a ir bien. ¿Mm? Y ahí seguimos un ratito más, Cristi, con otras noticias, ¿ya?
0: Ay, caminando por la carretera. Qué lindo es Chile. No, qué lindo es Chile. Don Mario Alejandro Samuel, voy con usted. El boletín de la hora. Hacemos una pausa súper chiquita y seguimos.
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0: Seguimos nosotros acompañándole a usted en su jornada laboral, en sus trámites, mientras realiza sus trámites. Le estamos acompañando también mientras usted cuida a alguien, mientras usted está solito, solito quizá en su casa, en ese hospital, en esa habitación. Mira a su alrededor, físicamente no hay nadie, pero ahí estamos nosotros. Usted no puede vernos, pero sí puede sentir nuestra presencia y percibir que realmente le estamos acompañando. Usted, dama caballero, que de pronto está lavando los platos, limpiando los vidrios, aprovechando para, planchar. Hay gente que le gusta planchar también. Otros haciendo aseo, aseando la nevera, lavando los baños, doblando la ropa. Doblando la ropa. Y otros participando.
1: Hola Cristina Filigrana, buenas tardes, Luis Neira por acá, reportando sintonía en la carretera, camino a casita, los trabajadores de Metal Rubber, escuchando la .7 en el vehículo. Buenas tardes.
0: Buen resto de jornada, Luchito, la gente que está laborando, Luchito, abrazo mijo.
2: Además, buenas tardes, Cristinita, espero que estés bien. Quiero mandarle un saludo a tu equipo ahí de trabajo. Y a todos por ahí por la radio. Por acá la Barbarita. Que estés bien. Un besito y un abrazo.
0: Barbarita, ¿cómo vamos? Barbarita, ¿cómo estás? Barbarita, ¿dónde andas? Barbarita, ¿qué estás haciendo?
3: Hola, Cristinita. Espero te encuentres bien. Aquí desde Tomé, viajando a Concepción para ver al León de Collao. Saludos.
0: León, hay uno solo. ¿Preparado para la congestión vehicular? Sí. Bueno, pero lo comido, lo bailado, lo gritado y lo futboleado, ¿quién lo va a quitar? Nadie. Ve, ¿venís con camiseta? ¿Venís con camiseta, Ricardo? ¿Venís con camiseta, con todo eso, con bien aperadito, con tuti o así, en ropita normal? ¿Qué tan fanático? 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Y, espérate un momentico, ¿Tanja, la lanzamos aquí o en la vuelta? Ve, listo, tirémoslo aquí, muchachos, ¿qué? Un combate musical. Vengan, sigan, papacitos lindos. Ay, hermosos los dos. Vengan. Una acá a mi derecha y una acá a mi izquierda. Muchas y muchos me envidiarían en este momento. Estoy súper bien acompañada. Aquí a mi lado derecho, ve, Elmer, ¿querés estar aquí a mi derecha o a mi izquierda? A mi derecha, venga, mi amor, esto, aquí está, esto. No nos acerque tanto porque eso, aquí lejitos. A mi derecha, Elmer Figueroa, mundialmente conocido como Chayanne, con esto que se llama ¡Ole! Torero.

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1: Bueno, usted no le queda otra opción sino estar aquí. Bueno, se da otras opciones, pero no, mejor aquí a mi ladito. No, así, de ladito, aquí a mi ladito. Pues ya es. Nada, pues que puedo llegar a flipar de la emoción, tío. Aquí a mi lado izquierdo. ¿Ve tu papá cómo sigue? ¿Cómo está? Ah, bueno. Aquí a mi lado izquierdo, Enrique Iglesias. Con esto que se llama... Solo me importas tú.

Entonces, acá deciden los oyentes. Ven, Enrique Iglesias y Chayancito, los oyentes deciden. Muchachos, más 569-5405-4668. Su voto, Cristina Chayán, Cristinita no, Chayán no, Enrique Iglesias, Chayán. Usted decide quién gana, quién de ellos dos, lindos, conocidísimos los dos, quién de ellos dos se queda con el galardón, con el título, en este combate musical.

0: Chayanne o Enrique Iglesias? ¿Con cuál de los dos?
1: ¿Con cuál de los dos? ¿Torero?
2: ¡Ole!
1: Usted nos deja su voto acá en el WhatsApp de Radio.7 o también se puede comunicar con nosotros llamándonos al 800-380-900. ¿Usted sabe algo? ¿Sabía que seguimos nosotros en compañía de Mis Joyas? 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Y Chayanne o Enrique Iglesias. Francis, querida, ¡ay!
3: Hola.
1: Sí, abuelita Francis.
3: Hola.
1: ¿Cómo estamos, mamita?
3: Bien, hijita, bien, ¿y tú?
1: Bastante bien, disfrutando de este cierre de mes, cerrando este mes con broche de oro, abuelita.
3: Que sí te escucho.
1: ¿Usted cómo está hoy, último día de septiembre?
3: Bien.
1: ¿Qué amor?
3: Acompañada por Lilibet.
1: Lilibet, qué bueno, saludos para Lilibet. Abuelita, ¿qué almorzaste hoy?
3: Hoy día almorcé una cazuelita de pollo.
1: Ay, tan rico. ¿Y vos te chupeteas los huesitos o no?
3: Sí.
1: ¿Sí? Son de las mías. Son de las mías.
3: Un postre, un cafecito con graso de reina.
1: Ajá. Ay, usted está muy bien alimentada, mija.
3: Sí, pues.
1: Ve, ¿y te comiste todo ese bracito de reina? ¿Estaba rico, fresquito?
3: Estaba rico.
1: Qué bueno. Abuelita, ¿cómo están todos allá en la casa en Chiguayante?
3: Estamos bien, bien, quesinita.
1: Bueno,
3: bien.
1: Eso nos alegra. Yo nos alegra de corazón. Ve, abuelita, si tuvieras que escoger entre la música de Chayanne y la música de Enrique Iglesias, ¿con cuál de los dos bizcochos te quedas, abuelita?
3: Chayanne.
1: Ay, Chayanne, ella, casi que ni me deja que le termine de preguntar, Chayanne. Abuelita, abuelita, ¿la sonrisa de Chayanne te parece bonita? ¿Te gusta?
3: Todo lo de Chayanne me gusta.
1: Ah, oh, yo no quería ir más allá, por allá solita, ya se delató. Digo, gente, yo por es que por respeto me voy a ir despacito por las fieras con la abuelita, le voy a preguntar por la sonrisa, pero ya usted dijo que todo. Ve, y cómo baila, abuelita, ¿no? Cómo baila de bien.
3: Cómo baila, me encanta.
1: También, abuelita, ¿cierto? Completo. ¿A quién le gustaría saludar, mamacita? Ay, sí.
3: Oh,
1: se escucha afectado, se escucha como distorsionadito. Ah, güey.
3: Que le doy las gracias por toda la paciencia que tiene conmigo.
1: Ah, güey, ¿cuál paciencia? O sea, a nosotros nos encanta cuando ustedes nos llaman y comadrear con ustedes y batir la lengua y reírnos y copuchar. A nosotros nos gusta eso, abuelita. ¿A quién le gustaría saludar?
3: A Mónica.
1: Ah, bueno. Besitos para Mónica, saludos a don Pedro, saludos para Lilibet, también para ella, abuelita. ¿Yo?
3: Ya, mi hija, gracias.
1: Besitos. Se me cuida, por favor. Buen ánimo. Muchos abrazos y besos. ¿Yo? La quiero mucho. Doña Francis Cabrera. Yo llevo acá 11 años y, a ver, con ella nos conocemos hace como 10. Cuando yo estaba en otra casa radial, en Chiguayante, y ella fue un día allá a verme. La hija la llevó. Y, ¡ay! Toda pituca, fue tan emperifollada. Y yo, ay, tan linda, emperifolladísima, sí. Tan linda, besos y abrazos para ella. Bueno, tenemos algo más acá en el WhatsApp también. ¿Quién gana? ¿O Chayanne o Enrique Iglesias?
4: Buenas tardes, yo me llamo Cindy, sé que es de Talcahuano, quiero sí. Chayanne, por
1: Chayanne.
4: Favor.
1: Listo, mamita, ¿en qué topamos?
5: La mitinita bella.
1: Amacita mía.
5: De vuelta en mi ciudad.
1: Abuelita Vicarona.
5: Voto por Chayanne.
1: Chayanne.
5: Besitos.
1: Abrazos, mamita.
6: Primera vez que hago esta.
1: Listo. ¿Y por cuál de las dos botas? ¿Por cuál de las dos
5: botas? Chayanne Cristinita.
1: Doña Nena.
5: Se había escuchado la última parte del nombre. María Elena Caro.
1: Ah, bueno, Chayanne.
7: No hay donde perder. Elmer Figueroa.
1: Elmer, ah, listo.
7: Chayanne,
1: listo, perfecto.
8: Cristinita, nosotros en La Maestranza siempre votamos por Chayanne porque tiene esa canción que nos gusta a nosotros, que es Para Ser Tornero.
1: Ve, tus colegas, ¿cómo se llaman? Allá en La Maestranza. Listo, los torneros.
9: Enrique Iglesias.
1: Bien, perfecto, Enrique.
10: Cristinita, retornando a la sintonía porque Pancho. Parece que tiene más protagonismo los DJs que los conductores. Parece que es así.
1: ¿Cuáles DJ?
9: Muertos no.
1: ¿Qué, cuáles conductores? Vi conductores de bus, de colectivo, de bus, de colectivo, ¿de qué? ¿Conductores de qué?
11: Enrique los camioneros. Iglesias, mi chinita, Enrique Iglesias.
1: Enrique Iglesias. Ve, Juancho, pero ni siquiera votaste, mi amor. ¿Por qué no votó, Juancho?
12: Con camiseta, polerón, gorro. ¿Quién? Y casaca del Conce, todo del Conce.
1: Chayán, listo. No, pues para qué seguir con esto y ya claramente. Enrique Iglesias, ve, pero premio de consolación. Vamos a llevarte, te voy a llevar un ponchecito de picoroco o de marisco, unas empanaditas, camaroncito, queso, unas machitas de la parmesana. Y a que te mojes las paticas. En cualquiera de las caletas de acá de la región del Biobío. Moja de paticas, mijo. Claro, para que cierre con broche de oro este mejor. Yo, Enrique.
13: Hola, mi Cristinita. Querida. Chayán, por supuesto.
1: Por supuesto, listo.
13: Chayancito.
1: Listo.
13: ¿Cómo no recordarla?
1: Recordar que. Redoble de tambor y protocolo igual. Ya sabemos quién va a ganar, pero no importa. Puertorriqueño, el Michael Jackson latino. Aquí está. Muchachas. ¡Ole! Chayancito, yo la vuelo y usted por aquí. Eso, para el otro lado. ¡Ole! Para el otro lado, Chayán, para acá, para la izquierda. A ver, acá. ¡Ole! ¡Oh, bacano!

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0: 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Hablando de cercanía, hay más que ustedes nos dejan acá en nuestro WhatsApp.
1: Hola, Cristinita. Buenas tardes. Reportando sintonía, Carlos Garrido por acá.
0: Carlitos.
1: Quiero informar que pasado el cruce de Lonco hacia Chiguayante, más o menos como un kilómetro de distancia, hay un auto en pane, para que tengan precaución los conductores. Saludos.
0: ¿Me lo repite? ¿Cómo, Cristinita? ¿Cómo, qué, dónde? No alcancé a escuchar. ¿Qué loco? ¿Qué está pasando? ¿Qué precaución? ¿Qué tú vas a volver? No, es que le grabé el audio mientras estaba sonando la canción que dice, bueno, tú vas a volver. En breve, muchas y muchos de ustedes van a salir de sus respectivas jornadas laborales, se van a desplazar a ciertas partes, o algunos de ustedes andan ya en la calle y esa información les interesa. Entonces, acá está nuevamente el dato que Carlos nos da acerca de eso que está pasando ahí en Lonco.
1: Hola, Cristinita, buenas tardes, reportando sintonía, Carlos Garrido por acá. Quiero informar que pasado el cruce de Lonco hacia Chiguayante, más o menos como un kilómetro de distancia, hay un auto en pane, para que tengan precaución los conductores. Saludos.
0: Listo, precaución, auto en pane, entonces sí, captaron toda la información, cruce de Lonco. Bien, precaución entonces. Bien, muchachos, infortunadamente, muchísimas fueron las personas afectadas por la cantidad de agua caída y los vientos también, porque fue con vientos, que se precipitaron sobre gran parte de la región del Biobío anoche y parte también de esta mañana. Muchos los afectados, sí, llovía, yo acostada en mi camita escuchaba cómo las goteras caían, pa. A veces se estaba como por raticos y luego otra vez, ¡fa! Así como con balde. Recordé y me imaginé el episodio de Noé y el arca. Noé y el arca. Y Noé así rapidito, venga caballo, su yegua, el perro, la perra, la cabra, el cabro, el conejo, la coneja, el gusano, la gusana, la gaviota, el gavioto, vengan para acá todos en parejas. Si vos hubieras tenido la posibilidad de, listo, algunos animalitos y vos con tu familia allí, y de empacar algo más, un objeto, algo de tu casa, algo para vos súper importante, ¿qué empacarías? De comer, ¿qué habrías empacado? O una prenda de vestir, o un accesorio, o a quién más empacarías, o algún medicamento, quizá, o una semilla de qué para plantar qué. Responda enviándonos su audio de WhatsApp.

0: Bueno, si usted tuviera la posibilidad, Arca de Noé, empacar, ¿cierto? Bueno, lo que Noé empacó, las plantas, ¿cierto? Los animalitos con su pareja, las parejas, y vos también, ¿qué empacarías?
1: Titinita, yo si tuviera que empacar, empacaría este cuadro que te estoy mostrando en la foto, revísalo, que es un regalo de mi abuelo.
0: Ah, bueno.
1: En la Plaza de Toros de Madrid, como españoles nosotros, gitano.
0: Gitano, Juancho, empacaría el cuadro, y olé. Así en la parte interior del arco de Noé. Bien, usted que nos está escuchando en este momento, ¿qué prenda de vestir usted empacaría? ¿Qué prenda adicional? ¿Qué accesorio? ¿Qué electrodoméstico empacarías? ¿Qué electrodoméstico? ¿Una ollita de pronto? Esta olla que te regaló tu abuelita. Esa olla, tu plato, tu cuchara. Hay gente que tiene su plato y su cuchara. ¿Vos qué empacarías? ¿Qué empacarías? Así material. ¿De pronto el álbum de fotos? ¿El álbum de fotos? ¿Esa bicicleta, el triciclo, el primer triciclo que tuviste o el primer triciclo que le regalaste a tu hijo? ¿Qué empacarías allí? En el arca. ¿Usted qué más empacaría? Cuéntenos. Mientras tanto, por acá nosotros queremos saludar a Visita que llega. Mire, tenemos acá la presencia de Rodrigo Silva. Ellos vienen de la comuna de Hualpén, y digo ellos porque él viene con su chiquitica. Se llama Sarita. Sara también, Sara Silva. Dice Rodrigo que ellos estuvieron acá cuando Sarita tenía 2 años. Claramente ya no se acuerda. Y ahora toda una princesa. Lindo, ella con su colita así redondita y sus mezquillas rosaditas. Y su pelo por acá como hasta la cintura. Entonces vienen ella como a reconocer, porque pues 2 años que se va a acordar, no se acuerda. Y su papá, Rodrigo Silva, conductor de Ruta del Mar, Máquina 25. Un saludo grande para toda la gente que va en ese momento, muy posiblemente allí en las diferentes líneas de buses, y en ese instante pues especialmente para Ruta del Mar y su conductor que está. ¿Ve quién está trabajando? ¿Esa máquina está parada hoy? ¿Tu máquina? Alguien está en ella. Y él en su vida de descanso viene para acá con su muchachita. Qué bueno, qué bonito. Somos nosotros, Radio.7. Esto es de ustedes y para ustedes.

gracias a Rodrigo Silva por haber separado el tiempo hoy en su día de descanso, por haber separado el tiempo y venir para acá con su niña y traerla para que pudieran conocer acá las instalaciones de Radio Punto 7. Bueno, ¿y qué más empacaría usted? Entonces, yo empacaría unos zapatillas de trekking. ¡Wow! Unas zapatillas de trekking podría empacar. Un jeansito y una camisetica, un jockey. ¿Mucho? Bueno, ¿eso o mucho? ¿Estoy empacando muchas pilchas, Noé, o eso? A ver, una cucharita podría ser, ¿cierto? Un termito para el agua. ¿Vos empacarías algo más? Si tuvieras la posibilidad de hacerlo, de pronto. 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

0: Estamos acá. No, lo voy a probar con ustedes.
1: Aquí está.
0: Es que a Rodrigo Silva, quien les estamos contando que vino ahora con su niña, nos trajeron unos refrescos. A Tanya y a mí nos trajeron unos refrescos y un paquete de unas galletas que yo nunca había comido aquí en Chile. Son unas galletas redondas con un tamaño importante, unas galletas oscuritas. Acá las estoy destapando porque vienen unidas, pero en su interior trae un relleno. Pero yo por el relleno. No crema de chocolate. Dulcecita. Es de chocolate, sí. Espérate, pruebo la galleta. Una de las tapas de la galleta. Lo voy a probar por separado. Crocantico.

0: ¿Cómo se llaman esas? ¿Están ya?
1: Tan dice que no sabe cómo se llaman. Pero son cototas. O sea, una cosa así, redondotas, como el tamaño de una sopa y pilla. No, mentira, nunca tanto. Pero sí de un redondor, redondas, de un tamaño importante. Y una capa ligera de relleno de chocolate. Me gustaron. Uy, con un tecito sin azúcar. ¡Ay! Con una agüita de perra sin azúcar. O con un vasito de leche friecito. Están ricas. Que Dios le multiplique a Rodrigo Silva, a su familia y especialmente a su muchachita también. ¡Qué rico! Leo, ¿querí galleta? ¿Querí o no querí? Leito.
2: ¡Déjame una!
1: Venga por allá. Si vienes ya, le damos. Si vienes ya, alcanza. ¿Quién más quiere galleta? ¿Quién más? Están ricas. Bien ricas. Bueno, una paleito. 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

0: Y la actualización de noticias a esta hora nos la presenta usted, don Mario Alejandro Sambueza.
1: Sí, ¿qué tal, Cristi? Mira, te saludo y te cuento que un nuevo y fuerte golpe al bolsillo se registrará a partir de esta semana. La Empresa Nacional del Petróleo confirmó una nueva y generalizada alza en el precio de todos los combustibles, con el queroseno encabezando los incrementos. Según se informó esta tarde respecto a la variación estimada de los precios, las gasolinas de 93 y 97 octanos subirán 39 pesos y fracción por litro. El diésel tendrá un alza de 95 pesos por litro. El mayor incremento, sin embargo, se registrará en el queroseno, cuyo precio podría llegar a 281 pesos por litro, marcando el alza más significativa de esta semana. A esto se suma el gas licuado de uso vehicular, que subirá 61 pesos por litro. Esta es información que está entregando ENAP, en la cual da cuenta de una nueva y generalizada alza en el precio de todos los combustibles en el país. Deslizamiento de tierra se registraron en uno de los costados del cementerio municipal de Lota, donde las panderetas cedieron y cayeron sobre viviendas que colindan con el Campo Santo, tras las intensas lluvias que afectaron a la comuna esta mañana. Vecinos, desde sus propias viviendas, captaron imágenes en las que se observan tumbas, luego que quedara expuesta la pandereta que separa los inmuebles del cementerio municipal. El hecho generó además la destrucción de algunos patios. En paralelo, la autoridad sanitaria instruyó el cierre de la Feria Libre de Lota para efectuar durante esta jornada trabajo de limpieza y sanitización, luego de la inundación de calles y el colapso de los sumideros. Además, el alcalde Jaime Vázquez decretó emergencia comunal. El histórico dirigente de la Asociación Nacional de Funcionarios Penitenciarios, Alex Vega Torres, fue detenido finalmente este miércoles por presuntos delitos de cohecho, lavado de activos y apremios ilegítimos vinculados con situaciones ocurridas el 2018. El imputado fue aprehendido junto a otras dos personas en el marco de un procedimiento denominado Operación Apocalipsis 2, encabezado por la Fiscalía Regional Metropolitana Occidente, la PDI Gendarmería, que forma parte de una nueva arista de la investigación por corrupción al interior de las cárceles. En la primera etapa de la indagatoria, que se realizó el año pasado, fue desbaratada una red criminal integrada por civiles y funcionarios penitenciarios que, entre otros delitos, cobraban por ingresar elementos prohibidos a distintas cárceles, como alimentos, teléfonos celulares y armas. Desde la Asociación Nacional de Fútbol Profesional se informó que en torno a incidentes graves en Sausalito, en un pasado partido de Copa Chile entre Everton con el Chuncho, los dirigentes de ambos clubes deberán comparecer el próximo martes 6 de octubre por denuncias asociadas al lanzamiento de bengalas y fuegos artificiales a la cancha, lo que está prohibido. Y el tribunal va a escuchar a las partes y habrá sanciones para ambos equipos seguramente el martes de la próxima semana. Mira, la temperatura es de 15.9 grados, 15.9, y para mañana jueves nublado y sol es el pronóstico del tiempo.
0: Bien, muchísimas gracias. Fue con usted don Mario Alejandro Sambueza, el boletín de la hora.

0: ¿Cómo se la toma? No le dejes nada a Saavedra, nada a Saavedra, nada a Saavedra. Porque a él le regalan otra cosa. A él le llegaran cuchuflí y cachito.
1: Estaban ricas las galletas, ricas. Ahora un vasito con leche, ricas las galletas.
2: Cristinita, me encantaría escuchar la canción de Elvis Crespo, Coqueta y Picarona. Por favor, DJ, con respeto.
1: Mi amor, ¿y quién es usted que estamos en sección de solicitados? De pedir canciones. Juanito Panadero. Sigan ustedes disfrutando de la programación de Radio.7. Ahora en compañía de Marcelo Saavedra. Teléfonos y controles de Tanya Marcos. Me retiro a mis aposentos. Excelentísimo resto de cierre de mes con broche de oro. ¡Mua! Para todos, un beso y un queso.
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Ya díganme todo lo que me tengan que decir, que la lluvia débil que yo pronostiqué ayer no fue lluvia débil. No fue débil, pero cuando yo desperté ya no estaba lloviendo, por si acaso. Como a la 1 de la tarde cuando desperté ya no llovía. Pero sí que me di cuenta de los videos que hubo en redes sociales. Qué terrible. Qué manera de llover. ¿Cómo les va? ¿Cómo están ustedes? Hubo goteras en mi casa, sí las hubo, pero dormí. Yo dormí nomás. Podría haber quedado la escoba, temblor, terremoto, lo que fuera, yo duermo. Mi gracias a mi sopicluna. ¿Cómo está mi gente? Con cielo, con algo de nube, nubosidad parcial, el sol. Sí, calienta un poquito en este día miércoles último de septiembre. Así que Don Septiembre, si quiere despedir con show, con la pataleta del niño. Harta lluvia, ¿eh? Sí, como en los viejos tiempos cuando llovía de lunes a lunes y teníamos que igual ir al colegio y salir a trabajar y todo lo demás. Así que gracias, jefe, por tenerme en este turno, porque yo igual desperté a las 8. Entonces, a esa hora despierto a darle el desayuno a mi abuela y sentía como llovía y yo dije, a esta hora tenía que haberme ido a trabajar, pero acá estamos. Tania Marcos, ¿cómo le va? Bien contenta, me dice. Un abrazo grande para todas las familias y personas que lo pasaron mal con el tema de la lluvia. Vi los videos en Lota, en la feria de Lota, que recordemos va a estar cerrada porque hay que hacer varios arreglos ahí. Increíble, increíble. Era en Río y una cosa que se repite durante muchos años, también en distintas comunas con la intensa lluvia de la mañana y la madrugada. Vamos a saludarnos, más 569-5405-4668. Marcelo El Chino Saavedra te saluda por acá. Buena onda, despidiendo este mes de septiembre.

0: ¿Vieron el partido de Chile ayer o no? ¿Qué tal? 4-2 perdió Chile. Yo voy a decir algo y capaz que ya me vayan a funar partiendo el programa, pero mientras tengan la mayor cantidad de jugadores de Colo-Colo que se han llamado a la selección chilena, se los firmo ahora que Chile va a ser una debacle siempre. Porque tienen que llamar de otros equipos. ¿Por qué no llamaron a San Pedro y a la Católica? ¿Por qué no llamaron a jugadores de Coquimbo, que es el campeón del torneo oficial? ¿Por qué no llamaron de Limache a jugadores? ¿Por qué no llamaron a jugadores de la U a mayor cantidad? Siempre todos los de Colo-Colo. ¡Ay, que los de Colo-Colo, que los de Colo-Colo! Y al final nos golean, quedamos en último lugar para las clasificatorias. Dense cuenta, señores dirigentes, que Colo-Colo no es Chile. Eso quería decir. ¿Me van a funar ahora? Ahora se van a picar los otros, se van a picar.
1: No van a llamar gente en la Católica porque necesitan gente que moje la camiseta.
0: ¿Ya viste? Sí, se picaron. Ah, que moje la camiseta, no. Pero sí, mira, siempre están los de la mayoría de Colo-Colo y pierde Chile. Dense cuenta.
2: Muy buenas tardes, señorita Tanja. ¿Qué hubo, Marcelo?
0: Hola, por loco.
2: Supongo que hoy día no voy a cortar el audio.
0: No.
3: ¿Cierto? Del Conce igual deberían llamar.
0: Sí.
3: Del Conce,
0: de otro equipo, vamos probando. No, pero que siempre que de Colo-Colo y Colo-Colo y pierde Chile.
2: Marcelito, primera vez que tenés mucha razón.
0: ¿Viste?
3: Pero no de la Católica, sí.
0: No, pero de otro equipo. Probemos de otro equipo. Oye, Coquimbo, imagínate, Coquimbo fue campeón, pues viejo, el año pasado entregaron en la Copa, igual que a Colo-Colo ya, que van bien avanzados, pero démosle la oportunidad a los otros equipos.
2: Ya, pero tranquilo, si no está todo perdido, nos falta perder con México todavía.
0: Con México todavía hay que perder, ¿viste? ¿Viste? Dense cuenta.
4: ¿Qué pasa, Marcelito? ¿Qué pasa? ¿La estuvo picando, hijo?
0: No,
4: Colo-Colo es Chile, papá, siempre ha sido Chile.
0: No, ¿viste? Colo-Colo es Chile, ya aparecieron.
4: Oye, Marcelito, cambien la frase. Que el Colo o la Cato es Chile? No, Navalito no. De Talcahuano es Chile, porque jugó Pelé en el Estadio El Morro, para que tú sepas.
0: Otro más que vive del pasado, igual que lo que la Copa Libertadores, pero el año 91. Este vive el pasado porque jugó Pelé en el Mira.
5: Débil estuvo la Católica el otro día, oye.
0: Ah, ¿viste? Son picotas, chiquillos. No
5: tiene toda la razón.
0: Ah, ya.
5: ¿Ah? Mi querido Watson, tiene toda la razón.
0: Ya.
5: Tienen que mirar para las regiones,
0: sí,
5: siempre
0: eso.
5: Centralizando, hasta el fútbol lo centralizan.
0: Muy bien, eso era el comentario, no lo tomen a mal como que yo tuviera algo en contra de Colo-Colo, no.
3: Hola, Marcelo, aquí estoy en el Estadio Municipal, a las 8, Concepción recibió Higgins. Y en cuanto a tu pregunta, ¿para qué llamar a la gente de la Católica si no queremos ser segundones? No, para nada. Y San Pedri. San Pedro y aquí, un león dentro de su jaula nomás, nada más. Chao, amigo, un abrazo.
0: Mira, yo no, con Mario Montesino no puedo entrar a discutir porque es un hombre que él relata partidos de fútbol. Pero con todo el respeto del mundo, que todos los años que pueda tener nuestro amigo Mario Montesino, yo no respeto trayectoria. Pero prefiero que el equipo quede segundo a que quede último en una clasificatoria a un mundial, por último segundones.
6: Marcelito, ¿qué tal? Mira, yo estoy de acuerdo contigo, yo creo que debieron llamar a San Pedri, hay que llamar a San Pedri y los otros 10, todos del Guachipato.
0: Mira, del y del Conce igual. Tomen en cuenta los equipos, de verdad Limache, bueno, ahora no viene tan bien en la tabla, pero debieron.
2: Y comparto tu opinión, Marcelito, yo creo que deberían sacar jugadores de otro equipo igual, como Deportes Hualpén, que ya una carrera en ascenso.
0: ¿En ascenso?
2: En descenso.
0: ¿Descenso? No, Hualpén tiene como 200 goles en contra. En serio, con un punto le ha ido muy mal.
5: Por eso que Chile está como está, porque Colo Colo es Chile, Bujilo.
0: ¿Viste?
7: Hola, pues lluvia débil, ¿cómo estás?
0: Hola,
7: bien, ¿y tú? Y vamos con la doña y con Guaguito a jugar al Happy Land porque no se puede ventear.
0: Ya.
7: Saliendo de la bronquitis y mejorándose cada día más. Un abrazo, amigo.
0: No, y lo llevan a un lugar donde hay pocos virus, al mall. Al bebé, vamos, donde no se pueda resfriar, no se enferme. ¿Dónde? Al mall, ahí. Pero ahí se juntan todos los virus.
6: Que siempre que tengas que andar llorando, viejo. Puta madre.
0: No estoy llorando, perro.
6: Dios mío.
0: No estoy llorando. No estoy llorando. A juicio.
8: Hola, Tanjita, linda, bella, hermosa. Buenas tardes.
0: No.
8: Hola Marcelito, muy buenas tardes, que tengas un buen turno.
0: Gracias.
8: Y hablemos de cosas más importantes.
0: Ya, muy bien.
8: Spotis.
0: Perfecto. No, eso era todo, solamente que ayer Chile perdió. Hoy juega Deportes Concepción frente a O'Higgins, así que vamos a apoyar al León de Collado, que es de acá de la zona. Seguimos en compañía de Mis Joyas.cl.

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1: Oye, ¿por qué no hablamos de las novelas turcas, por ejemplo? No hablemos de fútbol,
0: por. Muy bien, mira, no hablemos de fútbol.
1: Hola, Marcelito, su halcón por acá reportándose. Sí, Natanjo, muy buenas tardes. Punto 7 dictos. Como siempre, porque yo quiero, no porque mi señora diga eso, porque yo quiero, voy dando la vuelta larga, ¿ok? Porque quiero llegar más tarde a mi casa, porque yo quiero, porque quería saludarlo, papito, ¿ya? Así que tenga una buena tarde.
0: Muy bien.
1: Un abrazo, que tú ya.
0: Porque él quiere que se note, porque él quiere, ¿ya? Ok, querido amigo, ¿está claro eso?
2: Sí, comparto con la señora, hay que hablar de cosas más importantes. Sí. Como que echaron al gerente persona Ignacio García de SBTI. Y ahora me van a activar el seguro accidente.
0: Mira que está contento, mi perrito, que está contento, cuchucucho.
3: Buenas tardes, Marcelito. Yo cuando desperté, llovía y no me quería levantar. Pero lamentablemente me tuve que levantar. Pero ya preparándose para irme para la casita. Un abracito, buen turno.
0: Muy bien, muy bien.
3: Hola, hola, Marcelito. Buenas tardes, ¿cómo estás? Saluditos de la Mechi, abracitos, que tengas buena jornada.
0: Muy bien, muy bien. Oye, el Ismael, Ismael me está escuchando, Brian, me dice que tiene un saludo, sí. Envíeme el saludo con el nombre y el apellido Ismael, a quien hay que saludar. Aprovechemos nomás que ando bondadoso hoy día como siempre. Ismaelito Tolosa, gran amigo, un abrazo grande para él. Su hijo está triunfando en el extranjero, en circos por ahí, no el de Usulay, pero otro increíble, él es mago. Y humorista también, no es más gordito como yo, ¿no? Hace magia de otro tipo. Y estuvo en programas de televisión y bandejero también del Bombo Fica. Sí, se codea con grandes del humor, el Rodrigo Tolsen, así se llama.
4: Buena, Marcelito, ¿cómo
0: Hola,
4: estás?
0: Bien, ¿y tú?
4: Hoy me encontré con el Toño Bovea, yo te quería llevar pancito con chicharrones, pero dijo, no le lleven a Marcelito porque está a dieta.
0: Oye, el Bovea, el Antonio Bovea, o el Toño Bovea, ah, ¿en serio lo conoces tú? Ese pecador sí que el que trabaja ahí con la chiquilla en Talcahuano, ¿no? ¿Será el mismo o no? A ver, vamos a sacar el saludo.
5: Oye, Marcelito, mira, quiero saludar a mi sobrino mayor, que se llama Claudio Antonio Tolosa Flores.
0: ¿Ya?
5: Es, aparte de mi sobrino, es ahijado de confirmación. Él está en Chillán y lo quiero saludar a través de la radio Punto 7, que es la que más escucho.
0: Perfecto.
5: Así que, eso, mi guacho lindo.
0: Oye, un saludo grande, entonces acá desde la
5: Claudio,
0: Punto 7.
5: Claudio Antonio Tolosa Flores.
0: Tolosa
5: es,
0: Flores.
5: Aparte de mi sobrino, es ahijado de confirmación.
0: Muy bien, ahí está Antonio Tolosa. Un abrazo para Chillán, el saludo de parte de nuestro amigo Ismael. Páselo bonito, pero está de cumpleaños hoy día, ¿o no? Este es el mes de los cumpleaños en septiembre, que le ha tocado toda la semana un cumpleaños. Un abrazo, Ismael, saludo a la Benito. Nos vamos a la música. Ya seguimos en este último día de septiembre.

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0: Ya estamos de regreso, cresta de cumpleaños hoy. Vamos, busquemos el que los cumpla, Tanjita, el que se llama así, el que los cumpla. Usted sabe, usted se maneja ahí con los dedos rápidos, dedos mágicos. Hoy, este fin de semana, el otro fin de semana es fin de semana largo. Recordemos que el 12 de octubre es feriado el Día de la Raza, el Día del Encuentro de Dos Mundos, el Día de Cristóbal Colón, el día... El 12 de octubre, feriado, para que lo tengan en cuenta, queridísimos y queridísimas. Estaba mirando los turnos la otra semana, aparezco ya. No que... Demos gracias al Señor, demos gracias. Aparezco en los turnos de la otra semana. Bien. Oye, me da reta. Ya, vamos, ahora sí. ¿Quién está de cumpleaños? Ahora le vamos a cantar el cumpleaños feliz, sí, porque me faltó ahí cumpleaños, ¿ya? Ahora sí que sí. El cumpleaños feliz, aquí va, pero un poquito. Que los cumpla. Ya, este iba para nuestro amigo que está allá en Chillán, de parte de su tío Ismael.
1: Se llama Claudio Antonio Tolosa Flores.
0: Claudio Antonio Tolosa Flores, hoy de cumpleaños.
1: Oye, sí se me olvidó decirte que hoy es su cumpleaños, día 30 de septiembre. 46 años está cumpliendo, mi guacho.
0: 46.
1: Mi negrito lindo y querido. Así vale. Es que disculpa,
0: va. No, me perdí. Claudito Tolosa Flores, le mandamos un abrazo. 46 años, un lolo todavía. Los de 40 todavía somos parte de la juventud. Claro, porque hoy en día las personas mayores duran muchos años más. Imagínense, mi abuela 98 años. Una bendición, así tantas otras personas que tienen sobre 70, 80, 90. Ah, el mismo Ismael ya tiene como 80, parece Ismael Tolosa. No, mentira. No, pero él es una persona gym, le gusta ir al gimnasio todas las mañanas con laberito, salen a trotar, participan en la actividad. No, increíble. Igual que yo. Ya. Ok, vamos con otros saludos también en esta tarde.
2: Oye, esta abuela no era del 13. Esta abuela no era del 13, se le interesa a la señora.
0: ¿Qué novela del 13? Si el 13 no tiene novela hace años ya, amigo. ¿Usted qué novela está mirando? ¿Brujas? El pintalabio, toque de rímel, moldeador como un artista de cine.
2: Buena, Marcelito.
0: Antes muerto que sencillo.
2: Buena, Marcelito, sacaste el premio otra vez.
1: Yo también,
0: perfecto.
3: Hola, Marcelito, buenas tardes. Hola. Yo quiero enviarle un gran saludo a mi amigo Pablo Tapia, que cumple 55 años. Ya está cumpliendo para Año Dorado.
0: Está para los Años Dorados.
3: Bendiciones, Marcelito, cuídate mucho.
0: Vale, papito, te mando un abrazo. ¿Cómo se llamaba el amigo?
3: Ya, que cumple 50. Yo quiero enviarle un gran saludo a mi amigo Pablo Tapia.
0: Pablo Tapia, 50 y tantos años. Mira, los Años Dorados. Ningún problema, si usted quiere, yo lo puedo inscribir en el consultorio de su amigo con la sopita de Años Dorados. ¿Ah? De lenteja o arveja, tiene que decirme cuál es la que le gusta. Ya, vienen papillas, nosotros hacemos todo el trámite acá, papito, tengo contacto yo en los consultorios, por si acaso nos escuchan.
4: Hola, Marcelito. Hola. Qué bueno escucharte.
0: Muchas gracias.
4: Mira, soy Jessica, vivo la princesa, y hoy quiero saludar a mi madre, que cumple, chachán, chachán, 69 años. Y aquí estamos con su familia celebrando.
0: ¿Cómo se llama?
4: De corazón, que mi mamita Gabriela Bermedo siga cumpliendo muchos años más, que Diosito le dé mucha, mucha vida. Uh-huh. Y que estoy contenta de cuidarla, de estar con ella todos los días. Así que eso, feliz cumpleaños, mamita.
0: Gabriela Bermedo, cantémosle también ahí en este cumpleaños. A la una, a las dos y a las tres. ¡Feliz, feliz, feliz! ¡Que los cumpla! ¡Felicidades! Querida Gabriela, querido amigo Carlos, todos los que están ahí hoy de cumpleaños, muchas felicidades, que lo va a ser excelente en este día 30 de septiembre. Me cambiaron la hoja del calendario aquí ya. ¿Qué fue? ¿Quién me cambió la hoja del calendario? Ahí está. Jerónimo, está hoy Don Omar.
3: Para el Club Deportivo Concepción Norte, Marcelito.
0: ¿Ya?
3: 55 años, Pablo Tapia.
0: Club Deportivo Concepción Norte, perfecto. Y un saludo al Carlos, que me trajo desde Chiguayante hoy, que me dijo, mándale saludos, Marcelo, al PSG de Chiguayante. Así que un abrazo al PSG, saludos Carlito, buen conductor ahí, tuvo que aguantar mi historia. Venía muerto en la risa conmigo. Le conté toda la, uno de repente le cuenta toda la vida a los Uber.
5: Hola Marcelo.
0: Hola.
5: ¿Cómo estás?
0: Bien, ¿y tú?
5: Quería mandar un saludo aquí, que estamos celebrando el cumpleaños de mi viejito, que está cumpliendo 68 años.
0: Mira, ¿cómo se llama?
5: Familia Vallejo Gutiérrez, presente. Saludos.
0: Vallejo Gutiérrez, feliz cumpleaños. El último que le cantamos, Tanya. José Vallejos, muy bien, feliz. Que los cumpla eso, feliz. Pepito Vallejos, feliz cumpleaños, amigo.
6: Espero que bien.
0: Oye,
6: quería hacer una consulta.
0: Ya. Yo pensé que era saludo de cumpleaños. Espérenme ahí nomás. Felicidades, José Vallejo, y a todos ustedes. Que sea un lindo año y conéctense siempre ahí con nosotros. La punto 7, vamos a la música. Ya jugamos también en esta tarde.

0: Ya estamos de vuelta, tarde de miércoles.
1: Hola Marcelito, hola. ¿Cómo estás? Aquí el Toñito Povea.
0: Apareciste.
1: Le dije a la Andreita que te lleve pan con chicharrones nomás. Saludos a la Andrea. Y ahí nos vemos por ahí, pues, y tú cachai, pues, Marina del Sol. No podemos.
0: Oye, la gente va a pensar que yo voy para esos lados, ¿te das cuenta? Tú di que vas donde la Scarlett en Talcahuano. Por eso nos encontramos el otro día, acuérdate. Ah, este es el que mueve ahí el mundo.
2: Por si Marcelito acá. Parece que no voy a mandar más WhatsApp.
0: Anda, el caballero regañón, regaña por... Ya, pues Juanito, se ha salido toda la
2: Marcelito,
0: tarde.
2: Marcelito, yo creo que ya Marco Herrera y hace más goles que los que están haciendo en la delantera de Chile, güey.
0: Bueno,
2: Marcelito, parece que no voy a mandar más
0: WhatsApp. Listo. Basta, caballero, por favor, basta, señor.
3: Ya.
0: Deje participar al red.
4: Hola amigos de la radio, ¿cómo están?
0: Bien.
4: Espero que bien. Quería hacer una consulta. Acaba de arrancarse un perrito, un Yorkshire chiquitito en la costanera, ya. Ahí a la altura de Pedro del Río. Y alcanzamos a parar algunos automovilistas, otros menos amables siguieron de largo. Pero agarraron al perrito y quería consultar si es que alguien que estaba ahí sabe el estado del perrito. Si es que lo tomaron bien, o sea, si es que no le pasó nada. Sí. Yo vi que los dueños lo alcanzaron a tomar y todo, pero no sé si el
0: quedó
4: perrito estaba bien o no.
0: Quedó con la duda nuestra auditora. Por lo menos ella se detuvo, hay otros que no. Que la velocidad también en la costanera. ¿Cómo se le escapó el perrito? También ese el tema ahí de los dueños, que a veces lo llevan en los autos, lo llevan en la ventana. El perrito quizás saltó, se le escapó. Entonces hay que tener mucho cuidado también en este cuando van transitando con los perritos.
4: La perrita se escapó de una casa, creo que es del sector. Y mira, entre dos conductores la atrapamos, la dejamos como en una pastelería. Y ahí van a llegar los dueños a buscarla.
0: Oye, pero qué increíble. Nuestra auditora pregunta por la perrita, una Yorkshire que estaba en la costanera, que ahí los dueños supuestamente eran ellos que la alcanzaron a agarrar. Y acá aparece la auditora y me dice que la perrita la... ¡Mira!
4: La perrita se escapó de una casa, creo que es del sector, y entre dos conductores la atrapamos, la dejamos como en una pastelería. Y ahí van a llegar los dueños a buscarla.
0: Están escuchando la cuento siempre.
4: Súper, muchas gracias.
0: Oye, qué fantástico esto. Ni que estuviera preparado.
5: Hola, Marcelito hermoso.
0: Increíble.
5: Paciencia con el Juanito, el panadero que quiere todo.
0: Querés todo, ¿no?
3: Querés todo.
0: Muchas gracias por el mensaje. Bueno, hoy estaba revisando por acá una noticia y me llegó acá, al fondo de mi corazón, mi alma, me trajo recuerdos de un personaje con el que yo me iba a dormir. No es mi ex, por supuesto. No, un personaje que yo me iba a dormir. Y decía siempre, ¡A la camita!
6: Ahora, el besito de las buenas noches. Y ¡A la camita!
0: ¿Quién es ese personaje? A ver si saben cómo se llama el personaje que ha programado ahí Tanya Marcos. A ver si saben nuestros auditores. Escuchémoslo nuevamente, Tanya. A ver, ¿cómo se llama este personaje?
6: Y ahora,
0: ¿cómo se llama?
6: El besito de las buenas noches.
0: ¿Cómo se llama? A ver.
6: Y ¡A la camita!
0: Más 569-5405-4668. ¿Cómo se llama?
7: El Chuck.
0: No, es Shrek. No.
7: El Shrek.
0: No, al regreso les voy a contar por qué quiero hablar de él. Mientras me llegan los mensajes, quiero saber si te acuerdas cuál será el nombre de ese personaje.
7: El Shrek.
0: No es Shrek, hombre. No.

0: Ya, vamos con esas respuestas a través de nuestro WhatsApp. A ver qué dicen nuestros auditores. El personaje, nuevamente Tania por ahí, escuchemos ahí el personaje que tenemos hoy día.
1: Ahora, el besito de las buenas noches. Y a la camita, a la camita.
0: Qué bonito, qué ternura. No lleva como a la época de los 80.
2: Topollillo, Marcelito.
0: Topollillo, el potollillo.
2: Topollillo, mi Marcelito, Topollillo.
0: Potollillo.
2: Soy Erika de Talcahuano. Topollillo.
0: Potollillo, muy bien.
2: Hola, Marcelito, ¿eh? Es Topollillo.
0: Potollillo.
2: Marcelito, es el Topollillo.
0: Potollillo.
3: El Topollillo, Marcelito.
0: Oye, son seca la gente.
4: Topollillo, se llama Topollillo.
0: Topollillo.
3: Ese no es el Chino Savera.
0: No. Cara de Potollillo. Sí.
5: Hola, buenas. Todos sabemos que es Topollillo, pero nada supera a Tata Colores.
0: Oh.
5: Saludos.
0: Nada supera al Tata Colores. Tata Colores, píntanos ya una nueva historia. Tararara, me acuerdo la canción. Y uno con su Nesquik ahí esperando ir a acostarse.
6: Hola, Marcelo, Arturo de Tomé, Topollillo.
0: Potollillo.
6: Quiero saber.
2: Marcelo, el Topollillo.
0: Muy bien.
2: El Topollillo.
0: Muy bien, Potollillo.
7: Al personaje que te iba a dormir.
0: ¿Mm?
7: Ah, yo juraba que era la Jerry.
0: Oye, tú dormiste una vez con la Cherry en una carpa. Acuérdate que ustedes eran compañeros de curso.
8: Ya, mi amor.
0: Sí. ¿Te acuerdas cuando eran scout?
9: Niño, Marcelito, Topollillo.
0: Bueno, resulta que porque yo les preguntaba de Topollillo, porque hoy falleció, no Topollillo, sino Pepino Mazzullo. Sí, 100 años Pepino Mazzullo. O Mazzullo o Mazzullo. Suena mejor Mazzullo. Sí, la voz original de Potollillo. O sea, Topollillo. ¿Por qué digo? Siempre me pasa ya de Topollillo. La voz original de Topollillo. Según informó el medio italiano Il Mattaiero, el autor y doblador falleció este 30 de septiembre en su casa en Santo Stefano di Braga. Mazzullo dio.

0: voz a Top Pollillo desde 1961 y durante cerca de 45 años ayudó a construir la particular personalidad y forma de hablar del querido personaje. Mira, tenemos una canción ahí, Tanya, acá. Ah, esta canción le gusta a la Tanya, dice. ¿Cuál de Top Pollillo te gusta a ti? ¿Esta? A ver. ¿Y ahora?
1: Dale con la corneta.
0: Ya. Bueno, hay otras canciones también de Top Pollillo que se me vienen a la mente. ¿Se saben alguna canción de Top Pollillo?
2: Hola, Marcelito, buenas tardes. Es Top Pollillo.
0: Canciones de Top Pollillo, por ejemplo, dale, esa está Vámonos de Paseo en un auto feo.
3: Hola, perrito.
0: A propósito de feo.
3: Top Pollillo, pues, compadre. El último video YouTube que se pone en los carretes.
0: ¿En serio? ¿Se utiliza cuando nos vamos a dormir?
4: Yo quiero ser como mi papá.
0: Yo quiero ser como mi papá.
4: Yo quiero ser como mi papá.
0: Ay, qué recuerdo. Canciones de Top Pollillo. ¿Se saben alguna canción de Top Pollillo, no?
5: A mí me gustaba eso que decía, érase. Una vez un planeta triste y oscuro y la luz. Al nacer, descubrió un hermoso mundo de color.
0: Mira.
6: Ya, pero ¿para qué tenéis que andar contando eso? ¿No viste que ahora el rey del Magarras para eso?
0: No, tranquilito, papito. Canciones de Top Pollillo al regreso para despedir a quien estuvo detrás de la voz de un personaje que nos acompañó en nuestra infancia, en nuestra juventud. Vámonos de paseo, en un auto feo. ¿Cuál otra montaña? Esa que decía. Que me duele la guatita. No, nada que ver.
1: Dale con la corneta.
4: Dale con la corneta.
0: Eso le decía el Pepe Lucho a la Cherry. Ahora sí que me echan, ya. Bueno, vamos a la música. Ahora sí que me echan.
7: Ya, mi amor.

0: Llegamos a las 7 de la tarde con las noticias junto a Mario Alejandro Sangüesa. ¿Qué tal, Mario? ¿Cómo estás?
1: Sí, ¿qué tal? ¿Cómo estás? Gusto saludarte, Marcelo. Fíjate que Michael Villegas Rodríguez es el imputado por el delito de secuestro con homicidio del exteniente venezolano Ronald Ojeda, quien fue secuestrado el 21 de febrero de 2024 por una facción del Tren del Agua que operaba en nuestro país. En esta jornada de miércoles se llevó a cabo la rendición de pruebas en tribunales por parte de la Fiscalía Metropolitana Sur a cargo del fiscal Héctor Barros. En dicha instancia judicial se presentaron los antecedentes que vinculan a Villegas Rodríguez con su participación directa en el secuestro de Ojeda. Según el relato policial, este individuo hizo vigilancia 4 horas antes y se encontraba frente al edificio cuando ingresaron los falsos policías a secuestrarlo. Posteriormente rescató a 3 sujetos que participaban en el secuestro, confirmó Héctor Barros. Villegas, de 28 años, vivía en nuestro país y se encontraba tramitando su residencia definitiva. Dentro de la investigación de las autoridades, se le vincula con la célula Los Piratas, facción que operaba como tentáculo del Tren del Agua. Te cuento de un ratito más, en la autopista de Itata, la concesionaria va a realizar un corte total de tránsito, justamente por la noche y la madrugada del jueves 1 de octubre. En ambas fechas habrá trabajos de montaje de vigas de la nueva pasarela peatonal Quinchamalí, que está ubicada en el kilómetro 15.8 de la autopista de Itata, obra que forma parte de las mejoras de seguridad para peatones y usuarios. Las faenas consideran la instalación de grúas de gran capacidad de montaje de las vigas principales en la estructura, por lo que se implementarán medidas especiales para la gestión de tránsito durante el desarrollo de los trabajos. De acuerdo con la programación, el principal impacto para usuarios se producirá esta noche entre las 21 y las 22 horas, horario en que tendrá lugar un corte total de tránsito en la autopista Itata para ejecutar el izaje y posicionamiento de una de las vigas principales de la pasarela. Una vez que termine esta maniobra, el tránsito se restablecerá y la ruta volverá a operar con normalidad. Así que, ojo para quienes van a ocupar la autopista de Itata. Fíjate que Unión Calera recibió esta tarde un duro golpe en su lucha por evitar el descenso a Primera B, luego que el Tribunal de Arbitraje Deportivo rechazó su apelación y confirmó la resta de 6 puntos aplicada al club. La sanción se originó a partir de las denuncias presentadas por Cobresal y Everton, que acusaron al elenco cementero de utilizar a un sexto futbolista extranjero en cancha, el argentino Axel Encinas, en los partidos que enfrentaron a Calera con ambos equipos por el campeonato nacional. O sea, el reglamento decía 5 y Calera utilizó 6. La resolución no provocará modificaciones adicionales en la tabla de posiciones del campeonato nacional, donde Calera continúa como colista absoluto con 17 puntos y quedó aún más comprometido con la zona de descenso. Así que Calera con esto prácticamente, no digamos que queda descartado, pero muy cerca de perder la categoría. Lo otro es que viene Jorge Sampaoli, ¿sabías tú?
0: Ah, sí.
1: El 17 de octubre es la despedida de Matías Rodríguez, un jugador que fue campeón con Universidad de Chile de la Copa Sudamericana en 2011. Entonces esta despedida ha invitado a varios futbolistas, algunos incluso que están todavía en ejercicio, como Charles Arangui y Marcelo Díaz, y como técnico invitó a Jorge Sampaoli, que está cesante en Argentina después de una mala campaña en Talleres de Córdoba. Así que seguramente, yo no sé si habrá alguna grúa o no, pero que intentará conversar con Sampaoli para volver a nuestro país, pero que viene justamente a la despedida de Matías Rodríguez. Veremos qué pasa con Sampaoli, que seguramente va a ser noticia cuando arribe a Chile.
0: De todas maneras, y sobre todo que todavía no está claro si Nicolás Córdoba va a seguir o hay que llamar un nuevo director técnico después de lo que vimos ayer con la selección chilena.
1: Ya tuvo su experiencia en la selección
0: Sampaoli, sí, muy querido, pero...
1: Pero bueno, los resultados no le acompañaron esa oportunidad. Nos quedamos a la espera de más noticias un ratito más.
0: Perfecto, Mario. Muchas gracias. Hasta las 20 horas acá en la Punto 7.
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0: Con la mano en la pared, bailando, perreando también en esta tarde de regreso a casa. Último día de septiembre.
1: Dale con la corneta. Ti, ti, ti.

0: Tranquilidad, por favor.
1: Dale con la corneta.
2: Saludos, Marcelito, te quiero mucho.
0: Vale, perrito.
2: Saludos a la Andrea del Paco Chicharrones y al Gonzalo Yarzún, que está escuchando. El huequito.
0: Ah, ya. ¿El Gonzalo Yarzún, en serio?
3: No. Dale con la corneta.
0: Van a seguir.
4: El viajar es un placer y nos puede suceder. En el auto de papá nos iremos a pasear. Vamos de paseo.
0: Muy bien. Qué buen recuerdo de Topollillo. Topollillo.
3: ¿Por qué están hablando de mí en la radio? Sí, soy yo, Topollillo. A la comita.
0: Es porque falleció y quien hizo la voz de Topollillo.
5: Topollillo el panadero.
0: El panadero Topollillo.
6: Anita Alvarado.
0: No, no era Anita Alvarado, hombre. Nada que ver.
7: El Topollillo.
0: Bueno, y estábamos recordando, ¿qué otros personajes infantiles se te vienen a la memoria? Aparte de Topollillo.
4: Con la coneta.
0: Basta, perrito, basta, por favor, ¿ya? Pues eso no va, porque si no me van a retar. ¿Qué otro personaje infantil, aparte de Topollillo, se te viene a la mente?
3: Dale con la corneta.
0: ¡Hombre, ya! ¿Otro personaje infantil, aparte del Topollillo? ¿Qué otro personaje infantil? Más 569-5405-4668. Personaje infantil que fue parte de tu infancia. Barney. Barney, ¿quieres jugar contigo? ¿Quieres que seamos amigos, Barney? Barney, me dicen acá. Barney, bien. ¿Qué otro personaje infantil aparte de Topollillo? Barney.
8: Obviamente, Topollillo, pues, Marcelito. ¿Sí? Topollillo.
0: Barney, ya.
4: Impone su muñeco con agua y se lava la carita con agua y con jabón.
0: Usted tenía pesadillas con Pimpón, parece, ¿eh? Uno que no podía dormir en la noche con ese canto, mejor Pinilla hubiese cantado mejor.
6: Marcelito,
0: Tommy Jerry. Ya. Personaje infantil aparte de Topollillo, Tommy Jerry.
9: Oye, Marcelito, ¿te gusta el deseo? Después te quejas y tú salís con cada cosa.
0: ¿Por qué?
9: Dile a la Tancha que te controle, por favor. Tancha, controla a ese hombre, por favor, muñeca, contrólalo.
3: Dale con la corneta. ¡Ti!
0: ¡Ya, no! No le den idea a la Tancha. Por favor.
3: Lo cariñosito, Marcelito. Pero no Juanito el panadero, los cariñositos.
0: Los cariñositos. Qué buen recuerdo. ¿Qué otro personaje infantil aparte de Topollillo?
5: No, pero después con el tiempo se supo que Barney era gay. ¿Sí o no?
0: ¿Puede ser?
9: Heidi, Marcelito, Candy.
0: Otro personaje infantil aparte de Topollillo.
10: Bo Derek.
11: En la feria de Cepillín me compré una guitarra. Ran, la guitarra Cepillín.

0: Tete Manuel Torres.
1: Y ahora, el besito de las buenas noches. Y a la camita, a la camita.
2: Aparte de tu pollillo, que hoy lo estamos recordando porque nos dejó la voz característica de Topollillo. ¿Qué otro personaje infantil tú conoces? Topollillo.
3: Era así. ¿Ah? Una vez. Un planeta triste y oscuro.
2: Muy bien, érase una vez. La Pantera Rosa. Hay una de las series infantiles de televisión que de verdad nunca entendí porque era muda la Pantera Rosa. Yo que soy malo para hablar, no me gustaba ver. No podía ver la Pantera
4: Rosa. ¿Y a mí qué?
2: No, pero...
4: Ya. ¿Y a mí qué?
2: No, pero bueno.
5: ¿Cómo olvidar al profesor Rosa? Profesor Rosa, recorre el mundo y después sale con la corneta.
6: ¡Yeah! ¡Vaya Payú! ¡Los Picapiedras, Marcelito! Y...
2: Personaje infantil aparte de Topollillo, los Picapiedras.
7: ¡Ubico
2: de
7: Sur! ¡Ubico de Sur!
2: ¡Hoy en la epidemia! No, Cachureo se caracteriza. Hay un cassette que yo tengo todavía. Del año 96 de Cachureos, donde salieron muy buenos temas que estaban de moda en ese entonces. Caramba, ya viene el lunes, Gustavo.
8: Ya viene el lunes, caramba.
2: Ya viene el lunes, caramba. El baile del suazuá, la mosca, el otorrino naringolo. Personajes infantiles. Aparte de Topollillo, otro personaje infantil.
9: Buenas tardes, Marcelito.
2: ¿Hola?
9: También. Yo cuando sigo veía Teletubbies. ¡Oh! ¡Oh! ¡Oh! ¡Potabel! ¡Yo mucho!
10: Hola, Marcelito, buenas tardes.
2: Teletubbies.
10: Mira, uno de los que yo me acuerdo, Dragon Ball Z, Aventura en Pañales.
2: ¡Ah! ¡Eres un lolo todavía, Juanito! Aventura en Pañales, Dragon Ball Z, clásico. Personaje infantil aparte de Topollillo.
11: Hola, Marcelito. Hola. Buenas tardes. La Pantera Rosa.
2: ¿Ya?
11: Me gustaría saludar a mi familia.
2: ¿Ya?
11: Pero por favor, no te rías de mis invitadas.
2: Pero si yo nunca me río de su invitada. Que el otro día salió la casualidad de Elba. Pero no vamos a decir ahora. Elba a ver lo que va a pasar.
12: La ovejita Maya, la ovejita Maya.
2: Saludos a la Claudita Estrada, Callita, te quiero mucho, Callita. Ánimo, ahí vamos a estar conversando, Callita.
13: Marcelito, las tortugas ninja, ni que el maestro era un ratón.
2: Sí.
13: En la alcantarilla, ¿te acuerdas?
2: Sí.
13: Averigua.
2: Ah, sí, yo sé, pues cómo no vamos a ver el ratón, el maestro Splinter, pues de la...
14: Marcelito, ¿qué se parece a ti? Maguila Gorila.
2: Ah.
13: Me ahogo.
2: ¡Ey, bubú!
13: ¡Bubú! ¡El oso Yogi!
2: ¡Oso Yogi!
15: Dale con la Sherry y la corneta.
2: ¡Hombre!
16: Don Carter, cuando era chica...
2: ¿Mm?
16: Y ahora también.
2: ¿Cómo no caché que no me fue el audio? ¿Qué dijo?
16: Don Carter, cuando era chica.
2: Ah.
16: Y ahora también.
2: Personaje infantil, aparte de Topollillo, Don Carter. Menos mal que hoy va a salir con otra cosa.

0: aún huele a humedad hoy después de la lluvia anoche. ¿Quién lo diría?
1: Marcelo, Huckleberry
0: Hound. Aparte de Topollillo, que estamos recordando así como los personajes infantiles.
2: Buenas, buenas. Hola. El angelito de Canal UC.
0: De Canal 13. Uno lo esperaba, ¿eh? El inicio de transmisiones y el término de transmisiones de Canal de la Universidad Católica de Chile Televisión.
3: Ahora voy a la playa, adiós.
0: ¡Mala playa!
3: Hola.
0: Hola.
3: Yo te veo todos los días, ¿ya?, en la radio. Y vamos a ir a la playa, adiós.
4: Sí, vamos a ir a la playa. Yo soy el hermano que se llama José Luis.
0: Ah, van a la playa.
4: Llegué a la playa.
0: ¿Llegó?
4: En la playa te estoy escuchando.
0: Llegó a la playa escuchando la punta 7.
4: Soltera.
0: Se pasa bien soltera, dice.
5: Marcelito, Marcelito del otro. ¿Ah? El pingüino Petete, el libro de preguntas de Petete.
0: Ah, ¿es verdad? Petete, el libro gordo de Petete. Personaje infantil aparte de Topollillo.
6: Marcelito y Tata Colores. Tata Colores. Se
0: lo dije
6: esperaba
0: antes. Bueno, bonito recuerdo.
7: Hola, Marcelito.
0: Hola.
7: Yo veía los dinoplatívolos con de Pátula, que era un pato que era vampiro. Y el Denver, el dinosaurio también.
0: Oh, era entretenido.
8: El gato Félix, hombre, el gato
0: Félix. Ya hay hartos personajes infantiles con los que crecimos.
1: Uno de los programas bien importantes y antiguos es Tomacho.
0: Tomacho
1: que dan a mediodía. Ok, Ricardo de Concepción.
0: Ricardo, te mando un abrazo. No me acuerdo de Tomacho.
9: Marcelito, mi papi veía la abeja Maya.
0: La abeja Maya veía
9: su papá. Marcelito, mi papi veía la abeja Maya.
0: Abejita chiquitita.
10: Digo, niño, que no puedes cazar a una gallina con eso.
11: El gallo Claudio.
0: Digo,
10: niño, que no puedes cazar a una gallina con eso.

0: tiempo de Marcelito, el Capitán Futuro, pues, con la música del cantante chileno.
1: Capitán. El tío Memo. ¿Qué Memo? El tío Memo.
2: Hola, Marcelo. Oye, el programa que veía de mi juventud era Hijitos y Antiojitos.
1: Hijitos y Antiojitos. Ya, mira.
3: Marcelo, Marcelo. ¿Y quién vio los autos locos? ¿Te acuerdan de los autos locos?
1: Bueno. Oye, eterna, carreras eternas que nosotros veíamos ahí, con todas las maldades que hacían los macanas. Ahí salían los macanas, ¿o no? ¿O nada que ver los macanas? ¿Cuál era eso? Oh, se me fue la onda de los personajes. Pero ahí estaba el que se reía así, el... Ah, se me fue. No, no era Pulgoso, pero... Oh, se me fue, como que se llamaba el Cruella de Vil, no, ese de los 101 Dalmas. ¿Cómo se llama el malo del auto loco? Hola, Patán. Marcelo. Estaba el Patán, el perro Patán y el papá.
4: Hola, Marcelo, saludo desde Curanilagüe. Quería saludar a mi nieto y a mi hija, que estamos jugando Uno ahora.
1: ¡Uno!
4: El programa que yo vi, que me encantaba, ¿sí?, cuando niña, era Ángel, la niña de las flores, Angel, y los Picapiedra.
1: Mira qué bueno, qué bonito recuerdo, los Picapiedra.
5: Marcelito, Angel. Marcelito, el pierno doy una.
1: ¡Ese mismo!
5: ¡Ya, bu!
1: Pierno.
5: Oye, aquí me están diciendo, viejo cochino.
1: ¡Apareciste! ¡Apareció!
6: ¡Viejo cochino!
1: ¡Apareció el viejo cochino! Un abrazo para ti, papito.
7: Se llamaba Pierno Doyuna, el del malo de los autos locos. Y él también hacía el escuadrón diabólico atrás del palomo mensajero.
1: Ah, ¿verdad? Con el palomo. Oye, qué buen recuerdo.
8: Se llamaba Pierno Doyuna, parece.
1: Pierno Doyuna.
8: Pierno Doyuna.
1: ¿Y Huckleberry How? Huckleberry How. Saludos, Eriquita. Así mismo, Patán. Así mismo lo hacía, po. Así mismo el Patán. Oye, gracias por la tremenda sintonía.
9: Los Pitufos.
1: Los Pitufos. Oye, estamos arrasando esta tarde, ¿eh? Increíble, gracias.
10: Se llama el perro Patán. Ese, maldito perro.
1: Era malo.

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0: Marcelito, Marcelito, este dibujo animado era bueno. Puro chile, tu cielo azulado. Pinocho, Pinocho.
1: Te estáis pasando, hombre. Te gusta estar en la polémica después. ¿Qué te está pasando?
2: Digamos, tan bien.
1: No desvirtuemos el programa para el lado político, papito. Saludos a Sergito, saludos a la familia, un abrazo. Ya vamos a terminar acá con el tema. Por acá, a ver. Soy de Antofagasta. Para el minuto de confianza y...
3: ¡Dale con la corneta!
1: ¡Ya, hombre! Por portarse mal, le vamos a hacer eso a nuestro amigo Sergio. Por portarse mal, vamos a castigarlo con eso del topollillo. Por portarse mal, ¿ya?
0: Marcelito, que a mí me dice Leo Rey.
1: A ver, le dicen el DC.
4: Conmigo no, señores.
1: Alexítico te dicen, pórtate bien. Por favor, te lo pido, conmigo no, señores.
5: Y aparte de eso, tenemos el Correcaminos.
1: Correcamino.
5: Exacto.
1: Bueno,
5: Correcamino, muy entretenido.
1: Ahora en el cine se estrenó una película que se llama Coyote versus Acme. No sé si alguien ha tenido la oportunidad de ir a verlo. Si nos pueden contar un poquito de qué trata la película, porque yo lo puedo ver acá, pero no. O sea, no es que me cuente toda la historia, pero que me spoilee.
3: El topollillo, Marcelo.
1: El topollillo. Sí, aparte del topollillo, ¿qué otro personaje infantil te acuerdas?
6: El Chavo del Ocho, incomparable.
1: El Chavo del Ocho, infaltable. Sin duda alguna, los motorratones, dice. Hay muchos, Marcelo, sin duda alguna, que marcaron nuestra vida.
3: Marcelito, los Thundercats.
1: Los Thundercats, mira. Marcaron también nuestra vida los Thundercats.
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8: No, Yogi, yo tengo mucha hambre.
1: Siempre tenía hambre el búho, es como yo.
9: Hola, no. Marcelito, buenas tardes, ¿cómo estás?
1: Bien, perrito.
9: Un abrazo desde acá de Talcahuano. Y otro personaje sería He-Man. Muy bueno, He-Man, bueno. Muy bueno.
1: ¿Sabes tú que
9: bueno,
1: vi la película?
9: De la infancia.
1: Vi la película el otro día, creo que está en Amazon Prime. Amazon Prime. He-Man. Y vi He-Man. Buena la película. Buena la película. Humanos, pues salen ahí. Buena la película. Me trajo recuerdo.
10: El personaje infantil, Alf. Puede ser Alf.
1: Sí, pero infantil.
10: Y los supersónicos.
1: Supersónicos.
11: El oso Yogi, igual, Marcelito. El oso Marcelito, mi chinito Saavedra. A mí me gustaba Ángel, la niña de las flores.
1: Que tú eres muy tierna.
12: Hola, Marcelito. Los bananas en pijamas.
1: Bananas en pijamas.
12: Creo que los daban los domingos como a las 8 de la mañana.
1: ¿Me pueden creer que yo fui a ver a Banana en Pijama a la Tortuga de Talcahuano con mi hermana? ¿En serio? Le regalaron una entrada y a ella le gustaba Banana en Pijama y yo fui a la Tortuga de Talcahuano hace muchos años atrás con mi hermana Bananas en Pijama. Estuvieron acá en Talcahuano los Bananas en Pijama.
13: Marcelito, Pinky Cerebro.
1: Pinky Cerebro.
13: Yo soy Pinky. Corre camino.
1: Muy bien.
14: Pi. Es que no me tiene paciencia.
15: Hola, Marcelito, el mejor, el Tony Pulguita. Tony ese cantaba, sí. No, era
16: Felipe, yo veía la cafetera voladora y Cepillín.
1: Cepillín.
17: El niñito de Hoops. Ese parece que se parece a ti, el niñito de Hoops.
18: El mundo de Bobby.
1: Ah, hombre. Se dice Up, el mundo de Bobby.
19: Patán, te ganaste una medalla, Patán.
1: Patán.
4: Marcelo, era el Patán y Pierno de Yuna.
1: Pierno de Yuna.
4: Eso era lo de Doctor Loco.
1: Muy bien. Oye, qué rico. Qué bonito recuerdo.
13: Ese era el perro de Pierno Doyuna.
1: Pierno Doyuna. Ese era. Dice, bienvenida.
8: Hola, Marcelo. Yo soy Facundo y estoy jugando el 1 y a mí me encanta Naruto.
1: Le gusta mucho jugar al 1.
7: Marcelito, ¿qué? Los motorratones de Marte.
1: Motorratones.
7: Los supercampeones.
1: Oye, también. Esos fueron personajes infantiles.
9: Buenas tardes, Marcelito.
1: Inolvidables.
9: El inolvidable Ping-Pong.
1: Aparte de Topo Gillo.
11: El Piripao de Roberto Nicolini y los Super Sundercar. La Casa de la Pradera. Heidi. Ángel. El Gallo Claudio.
1: Gallo Claudio, bien amigo. Todo eso. El Pipiripao, es que lo daban en un canal de Valparaíso. No llegaba el Pipiripao.

0: Sí, la niña, las flores, recorrió el mundo buscando la flor de siete colores y la tenía en el patio de su casa. Se parecía a otro que recorrió todas las vulcanizaciones de Talcahuano y Concepción buscando una llanta para el auto y la tenía en el patio de la casa.
1: En todo caso, ese soy yo. Dos semanas sin mover el auto buscando la llanta, la estaría en el patio y mismo mi papá tenía la llanta.
2: Marcelo, Centella, también Centella y el lagarto Juancho.
1: Era bonito recuerdo.
3: Hola Marcelo.
1: Hola Juan Francisco,
3: nadie,
1: ¿cómo estás?
3: ¿Te acuerdas de Espidín González?
1: Espidín González,
3: personaje de la época antigua.
1: Ándale.
3: Y seré yo, que soy un poco más viejo. Pero me acuerdo siempre de un mono animado que se llamaba Kimba, la leona blanca.
1: Sí.
3: ¿Quién la va a recordar o se me cayó el carnet?
1: No, que no era blanca en todo caso, porque ese tiempo era blanco y negro cuando usted lo veía, amigo, con todo respeto. Pero era gris. Ay, no, Kimba, sí me acuerdo de Kimba.
2: Marcelito, ¿y qué pasa con el lagarto Guancho?
1: Juancho.
4: ¿Quién se acuerda de Chazán?
1: Te llegó cochino. Sí, iba a atorar. Te atoraste, viejo cochino. Te atoró.
2: Viejo cochino.
1: Te atoró. Te llegaste a atorar. Viejo cochino.
5: Hola Marcelito, hola, ¿cómo Pedro? Estás, amigo mío?
1: Excelente.
5: Oye, nosotros con mi hermano llegábamos corriendo desde donde anduviésemos con nuestra madre a ver San Kukai, los japoneses, el barco espacial que recorría el universo. Espectacular. Daban vuelta en el aire y caían cambiados de ropa. Era una locura.
1: Llegan corriendo.
5: Saludos a todos.
1: Vale, mi perrero. Muchas gracias, bonito recuerdo.
6: Oye, Marcelo, ¿dónde dejaba el inspector Gadget, compadre? No que sé. Al final todos los casos los solucionaba la sobrina.
1: ¿Sí o no? Eran como los resultados tontos de algunos bonitos animados, pero uno siempre le gustaba ver. Imagínate, Tommy Jerry siempre perdía con el. Con el Jerry, el Tomás. El coyote con el correcamino. ¿Cuál era el otro? El Skippy con el Tom también, pero le pegaba el perro.
2: ¿Cómo tomo, Marcelito? Los Silverhawks, los balcones galácticos.
1: Desempolvamos algunos éxitos.
7: 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Por lo plácida. Como la cola. 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

0: Muy bien. Qué buen recuerdo. Qué bonito.
1: Bueno, aquí no estamos castigando.
0: ¿En serio? Isabelita, qué rico se ve.
1: Marcelito, ¿te acuerdas de Fondercar?
0: Sí, por supuesto. Puta
1: que me gustaba esos dibujos animados.
0: Sí.
1: Saludos de San Pedro.
0: Se echan de menos.
1: O era Sondercar. ¿Son del café o son del calindo?
0: Thundercat. Thunder.
1: Cholgas al alicate. Con queso. Wow.
0: ¿Cómo es eso, cholga al alicate? Isabel me manda una foto acá. Tiene amarradita ahí las cholgas con queso. Qué rico. ¿Cómo se castigan algunos auditores? Tengo información importante. Porque según se informa, atención. La empresa nacional del petróleo ENAP confirma una nueva alza en los combustibles. Según se informa, la gasolina de 93 y de 97 octanos subirán 39,4 pesos por litro, mientras que el diésel tendrá un alza de 95 pesos por litro. El mayor incremento se va a registrar en el querosén, cuyo precio podría llegar a 281,8 por litro, 281 pesos más, 282 pesos, digamos, por litro el querosén. La parafina, marcando el alza más significativa de esta semana. A esto se suma también el gas licuado de uso vehicular, que subirá 61,4 pesos por litro. La estimación publicada durante esta jornada considera, entre otros antecedentes, los precios de importación de los productos desde el mercado de referencia y profundo, costa del Golfo de Estados Unidos. Se estima, de acuerdo a otros costos propios de la actividad que dice por acá, a ver, de la importación de combustible, bueno. El tema es que va a subir y me imagino que ya varias personas van a pasar a echar benzina a su vehículo con esta nueva alza de 93 y 97 octanos, la benzina, la gasolina, 39,4 pesos por litro a partir de mañana y el diésel 95 pesos por litro. Noticias del momento que se la comentamos también acá en la Punto 7. Bueno. Oye, quedaron muchos mensajes por acá de nuestros auditores, no alcancé.
2: Marcelito, buenas tardes. El Mr. Magoo, Mr. Magoo igual, recorría todo y nunca se caía el viejo.
0: Nunca se caía, estaba rabia. Mr. Magoo, se parece a mí Mr. Magoo. Llega el disco al revés. Tenemos el disco al revés. Para cambiar un poquito la sección, hay una canción que está al revés. Es un éxito que nos hizo bailar hace muchos años atrás, por los años 80, finalizando el 80, 90. Mezcla mucha sensualidad en el baile. Es una canción de Brasil, de Brasil, canción de Brasil. Que fue como un himno en su momento. ¿Cuál es la canción que está en el disco al revés? Según ustedes, ¿cuál es la canción? Más 569-5405-4668. ¿Cuál es la canción que está en el disco al revés? Los escucho al regreso.
3: Sabemos ir poco a poco.
0: Tenemos el último baile con Abraham Mateos.

0: es Lambada, pero no me sé el nombre. Ya, mira, dice, danzando Lambada, y no sé qué más.
1: A los que no saben,
0: estamos locas.
1: A los que no saben,
2: dale con la corneta.
1: Eso vamos a hacer. Vamos a hacer eso de Topollillo.
3: ¿Cómo estás, Marcelito? ¿Cómo estás, Marcelito?
1: Muy bien, Carlos, Carlito, Carrido, bienvenido, Carlos.
3: Me voy por la Lambada.
1: Lambada.
3: Si no me equivoco, Marcelito. Ya, saludo. Marito,
1: un abrazo.
3: Y Carlos, saludo a mi panchita que está en Chalón con el casillerno.
1: Casillerno, en Chalón ahí, en Chivallante. Saludos ahí.
4: Panchita. El disco es la Lambada.
1: Lambada.
5: Llorando se fue. Es la canción brasilera.
1: Llorando si fue.
5: Lambada, de Kaoma.
1: De Kaoma, llorando si fue.
6: Marcelito, Lambada.
1: Lambada, Lambada. ¿Cuál es la canción que está en el disco Al Revés hoy? ¿Cuál es?
7: Marcelito, Marcelito, Lambada.
1: Lambada. Concurso,
7: había un concurso. ¿Quién bailaba mejor?
1: ¿Quién bailaba? En esos tiempos, claro, el concurso. ¿Quién bailaba mejor la Lambada?
8: Marcelito, Lambada. Llorando si fue.
1: Llorando si fue.
9: Yo creo que es Kaoma, perrín.
1: Kaoma.
9: Danzando Lambada.
1: Perdóname, pasambre.
10: Yo la bailé en el colegio. Gozando Lambada, Lambada.
3: Llorando se fue.
1: Lambada. Llorando se fue.
11: Pero Marcelito, esa es la Lambada, Marcelito. Llorando la Lambada. Que fue. Tengas una buena tarde y saludo a todos los que escuchan la punto 7.
1: Vale,
11: Marcelito.
1: Compadre, te mando un abrazo grande.
12: Danzando Lambada, danzando Lambada.
13: Marcelito, bailando Lambada.
14: La Lambada, mijo. Lambada,
1: mijo.
15: Escucha canciones en la canción brasileña. Llorando se fue. La Bachelet de la ONU.
16: Hola, Lambada.
1: Lambada.
17: La Lambada, Marcelito, la Lambada.
1: Vale, vale, Lambada. La Lambada.
18: Es la Lambada. Es la Lambada.
0: Kaoma, Lambada.
1: Kaoma.
19: Ese cuerpo tan feo y después se convertía en el medio.
1: Oye, ya. Oye, yo te quiero a ti, Gina, mira. Gina, ¿cómo eres así conmigo? ¿Cómo eres así?
19: Ese cuerpo tan feo y después se convertía en el medio.
1: Ah. ¿Por qué me tratas así? Estamos en otra cosa.
19: Ese cuerpo tan feo y después se convertía en el medio, medio mino.
1: ¡Ay, sí, yo! Cuando trabajaba en la capilla. Era vedeto en ese entonces, claro. Después me convertía en el medio mino.
19: ¿Medio mino?
1: Sí, pues sí, tú sabes, tú sabes. Ahí bailaba la Lambada. ¿Qué era la canción del disco Al Revés?
2: Dale con la corneta.

0: Llegamos a las 20 horas, estamos con Mario Alejandro Sangüesa con las noticias. ¿Qué tal, Mario?
1: Sí, ¿qué tal? ¿Cómo estás, Marcelo? Bien, comenzando. A Deportes Concepción O'Higgins, Estadio Esterroa Arrebolledo. Copa Chile, cuartos de final, partido de ida. La revancha será el próximo domingo en Rancagua. Ahora te cuento que la audiencia de formalización por la demanda de Carmen Castillo, conocida como Carmen Tuitera, contra Guillermo Maripán, futbolista del Inter de Porto Alegre, por el delito de difusión de fotografías íntimas, fue reagendada para el 16 de diciembre, luego que el jugador no se presentara este miércoles en el Centro de Justicia. Según declaró Loreto Lobos, abogada del seleccionado chileno, la ausencia de Maripán fue por motivos laborales, ya que se encuentra en Brasil junto a su equipo. Además, indicó que Maripán, en caso de no presentarse en diciembre, corre riesgo de que se presente una orden de detención en su contra. Por último, la defensa de Carmen Tuitera descartó cualquier tipo de acuerdo con el jugador. Una nueva salida de Seremi, la tercera del día y la número 41 en total, golpea de nuevo al gobierno. Este miércoles se informó la renuncia de Juan Carlos Meléndez como secretario regional ministerial de Economía en O'Higgins. Fuentes conocedoras del caso señalaron que su salida se debe a supuestos criterios de evaluación. Desde el ministerio explicaron que en su reemplazo ha sido designado Sebastián Vargas Ibaceta, quien asumirá el cargo a partir del 1 de octubre. Esta nueva salida se suma a las informadas hoy de Sebastián Norambuena, de Vivienda en la Región Metropolitana, y Katia Durán, de Desarrollo Social en la misma región. El caso de la ahora ex Mimbu es por pérdida de confianza de parte del ministro Iván Poduje, mientras que Durán es netamente por razones familiares, señalaron cercanos que pidieron reserva de identidad. Te voy a contar de una situación, atención, Lota particularmente, que hoy día fue asolada por la lluvia. Allí hubo muchísimos problemas sanitarios en el comercio, en establecimientos educacionales, en muchas viviendas. Llovió cerca de 48 milímetros en apenas 2 horas. Y ni te digo, la Feria de Lota también. Entonces hay un comunicado de Andalien Costa. Dice que el Servicio Local de Educación Pública Andalien Costa informa que debido a las precipitaciones que afectaron a la comuna de Lota, se ha determinado la suspensión de clases para este jueves y viernes en los siguientes establecimientos. Aquí hay que hacer una tarea de sanitización. Jueves y viernes sin clases, Colegio Ángel de Peredo, Liceo Baldomero Lilla Figueroa, la Escuela Isaías Guevara Soto, la Escuela Luis Cousiño Esquella, la Escuela Santa María de Guadalupe, la Escuela Conrad Adenauer, el Centro de Educación Integrada de Adultos San Luis de Potosí, la Escuela Bello Horizonte y el Liceo Bicentenario Carlos Cousiño Goyenechea. No habrá clases entonces este día jueves ni tampoco el viernes, de acuerdo al Servicio Local de Educación Pública Andalien Costa en Lota. Agregan que de acuerdo con la evaluación técnica se requiere realizar labores de limpieza, sanitización y saneamiento necesarias para restablecer las condiciones adecuadas de funcionamiento de los establecimientos educacionales mencionados. Como servicio local, indican que mantendrán el monitoreo de la situación en la comuna de Lota y estarán en coordinación con las y los directores de los establecimientos. Esto significa que en los liceos y colegios ya anunciados, las clases se retomarían recién el próximo lunes. Estamos hablando de Lota. Nos quedamos con estas noticias, Marcelo.
0: Perfecto, Mario. Muchas gracias. En cualquier momento más informaciones acá en La Punto 7.

0: 7 tarde de miércoles, se va septiembre, último día, 30, llegó el 30. ¿Se han dado algún gusto hoy o no? ¿A quienes le pagaron? ¿Cuál es el gustito? ¿Se mueve por ahí el delivery? ¿Cuál es el gustito que se dan cuando reciben la platita? ¿De repente una pizza o un sushi? ¿Qué es lo que prefieren ustedes cuando hay platita? Un gusto, si de repente hay que sacar algo para darse un gusto, un completito, una hamburguesa. ¿Qué hay de bueno hoy día? Saludos a nuestros amigos que están trabajando también en la locomoción colectiva. Por ahí hubo uno que me mandó un mensaje. Bueno, quedaron varios pendientes acá. Saludos a la Kenita que anda por ahí ubereando. No he tenido la oportunidad de encontrarme contigo, Kenita.
1: Me convertí en medio vino nomás porque no alcanzaba a hacer vino completo.
0: Vino completo, hay que darte. Después me andas pidiendo entrar, no gana más por no haber ido a la fonda del chico.
2: Oye, eso no más se vale. ¿Qué achó, mijo?
0: Sí, pues se ganó la entrada y no
3: fue. Hola, Marcelito, ¿cómo estás? Oye, me dio el gusto de cambiarle las pastillas al auto y hacerle la mantención.
0: Ya.
3: Me inscribí un año en el gimnasio y me fui a comprar ropa deportiva. Ese es el gusto que me di después de las fiestas patrias, oye.
0: Con el pago de este mes se inscribió hasta en el gimnasio. Se compró ropa deportiva, es cara la ropa deportiva.
2: Hoy día puedo mandar un audio y que no lo corten.
0: Sí, claro, sí. Siempre que no sea subidito de tono, por favor.
4: Marcelito, estamos haciendo sellado en la casa y tomando terremoto. Todavía queda vino.
0: Oye, no me tomé ningún terremoto para estas fiestas patrias. Se va a septiembre y yo sin tomar terremoto. Fuiste bueno.
5: Marcelito. Ah.

0: queda muy rico, sabroso. Yo me daría un gustito con un bistec de corazón. De vacuno, creo que es.
1: Oye, Marcelito, un guaguito que se va feliz de los juegos.
0: Qué bueno.
1: Estaba contento, después anduvimos paseando por ahí. Y él cantaba y no había nada, casi nadie de gente ahí en los juegos. Así que estaba más feliz que perro con tres colas.
0: ¡Oh, qué rico! ¡Qué rico! ¡Muy bien! Nos damos un gusto para ustedes que nos llamen al 800-380-900. ¿Quién será el primero o la primera? ¿Quién va a ganar hoy? 800-380-900 para programar y enviar saludos solicitados. 800-380-900 en línea gratis. Habilitada la línea. Toma el teléfono y nos llamas. 800-380-900. Dale nomás, Tanja. ¿Quién es el primero? ¡Aló! Buenas noches.
2: Hola.
0: Muy buenas noches. ¿Con quién hablamos?
2: Con Marcelo.
0: Marcelo mete el primer gol, Marcelo. Marcelito.
2: Buena, tocayo.
0: ¿De dónde, perrito?
2: De acá, de Hualpén.
0: ¿A quién va a saludar, Marcelo? A ver, cuéntame.
2: ¿A quién? No, un saludito para la gente nomás que va a regresar a su casa. Los que se mojaron en la mañana, después hacía más calor hoy.
0: Van a andar resfriados en la mañana, llegaron todos mojados, se quedaron sí. con la ropa tal cual y ahora van, no pueden creer que se despejó, entre comillas.
2: Ah, dejaron botado paraguas, capa y todas las leceras.
0: Todas las leceras en la calle, ¿no? La escoba, el basural. Hijito, ¿qué canción quieres escuchar?
2: De Noche de Bruja, Tú Sin Mí.
0: Ya, vale, te mando un abrazo.
2: Oye, ¿ah? Te digo mi gustito.
0: Ya, ¿cuál es tu gustito de fin de mes?
2: Vamos el camino a Penco con la prima.
0: Eso es lo que. Y con la canción
2: ya, Tú Sin chao. Mí.
0: Chao. Cachiporra corre el domingo, pero igual, ¿eh? Viene ahí. Línea 2. ¿Quién está por ahí, Tanja? ¿Hay alguien ahí o no? A ver. ¿Aló?
2: ¿Aló, aló?
0: Muy buenas noches.
2: ¿Cómo estás, Marcelito? Marcelito.
0: Muy bien. ¿Cuál es su nombre?
2: Sergio Cobar, pobre.
0: Sergio Cobar apareció, Dios mío.
2: Este sí que apareció, siempre te escucho,
0: este
2: y
0: es un...
2: te mandé
0: un... Este es un gusto.
2: Que todavía te estoy esperando para que te diga un chimbombo de vino dulce.
0: Este para mí es un gusto de fin de mes.
2: Sí, tenés que puro pasarlo a buscar.
0: ¿A dónde?
2: Al negocio.
0: Ya, pero ¿dónde está el negocio?
2: En Alida del Pinto, 2255, Laguna Pinto. Ronda 2, frente a la Escuela de Carabineros, así que no me van a cogotear nunca.
0: Frente a la Escuela de Carabineros, Laguna Redonda 225. ¿Cómo es? ¿22 cuánto?
2: 22.55.
0: Ya.
2: El kiosquito.
0: Ya. Ahí todos los auditores tienen derecho a ir a buscar cómo era la cuestión.
2: No. Ah, tú nomás, no te no, sí, hombre.
0: Ah, ya. Yo dije, no, pero con un descuento, por último.
2: Ah, sí.
0: Claro. ¿Quedan cosas de terremoto todavía?
2: Sí, quedan helados, queda vinito, porque se viene el 18 chico. Me he tomado unos terremotos y se viene de Leo Rey y Navidad.
0: Bueno, muy bien, se viene el cole de mono, ¿tú haces buen cole de mono?
2: Sí, hombre, también tenías que ir a buscar una botella, hombre. Ya,
0: vale, ningún problema, vamos a cobrar. Sergito, saluda a quién y qué canción.
2: Quiero saludar a mi señora Viviana Muñoz y a la Gabriela y a mi hija Sarita Alejandra, que hasta de ahí. Santo ahora para el 22.
0: Verdad, 22 de octubre, Santa Sarita. Perfecto. Sí. ¿Y la canción, mi amigo?
2: De Leo Rey.
0: ¿Cuál de Leo Rey?
2: La del estítico.
0: No, que sonó bien antes, nadie se enteró.
2: Ya, entonces cualquiera de Leo Rey.
0: De Leo Rey, ah, la está llevando.
2: Este la lleva.
0: Este la lleva en el mes de septiembre, se quedó, pero con el galardón. Te mando un abrazo.
2: Vale, un abrazo. Cuídate, compadre.
0: Cuídate, nene. Sin duda alguna, este fue el que ganó este medio, ¿no, Tanja? Sí. Dio harto que hablar ahí, Leo Rey. Para ti, sola, solita, sola.

0: quedado sola, sola, sola. 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Solita, sola.
1: Mira, Marcelito, de mi corazón. ¿Qué? Yo te avisé con anticipación. No,
0: mentira.
1: Son cosas que uno no puede predecir.
0: No, no, ya no. No me sirve, mira.
2: Aquí sí que te pillo.
0: Ya.
2: Aquí sí que te pillo. ¿Tú sabes cómo se dice en inglés hacer el amor arriba en auto? Aquí sí que te pillo.

0: a conectarnos nuevamente. 803-80-900. Estos son los solicitados de la punto 7. Me envían una foto por acá con unos ricos bistec. El regaloneo de fin de mes. El gustito que te das a fin de mes. Unos bistec por acá en Curanilahue. Quiero enviarle un saludo para el amor de mi vida, decirle que lo amo. De su amada Claudia, me envían por acá un mensaje, un abrazo para ti, Claudia. Saludo a tu amor que están disfrutando de este rico bistec. El gusto de fin de mes. Línea 1, aló. Buenas noches.
1: ¿Aló?
0: Hola, ¿con quién por ahí?
1: Habla con don Marco.
0: Marquito, ¿cómo estás, querido amigo?
1: Bien, aquí estamos por Marcelito.
0: Qué bueno. ¿Cómo le ha ido en las clases de periodismo?
1: No, bien, aquí estamos avanzando, ahí haciendo un reportaje y avanzando en tesis.
0: ¿Reportaje de qué está realizando, Marco?
1: Yo entrevisté a una organización. ¿Ya? Que ayuda a la gente marginada de la calle a rehabilitarse.
0: Mira. Tenemos un poquito. Tenemos un informe especial a esta hora con Marcos. ¿Un reportaje de las personas en situación de calle o en situación que... ¿Cómo es el tema? A ver.
1: Supone que la organización que yo entrevisté es una organización que está en San Pedro de la Paz.
0: Ya.
1: Se llama Remar.
0: Ya.
1: Es un acrónimo de recuperación, ¿no? Rehabilitación marginados.
0: Ya.
1: Y es gente que está con problemas de alcohol y drogas que entran y son rehabilitadas para poder reinsertarse en la sociedad. Algunos también tienen una iglesia, o sea, algunos se convierten y después terminan siendo creyentes y terminan en la organización, se quedan para ayudar a otros.
0: ¿Quedan cupos como para incorporarme? Para decirle a Solabarrieta y a Cavada y a mí.
1: ¿Cómo? No sé.
0: ¿Habrán cupos ahí para entrar?
1: Ya
0: estoy rehabilitado, ya pues rehabilitado. Oye, qué bien, ¿y te gusta esto de hacer reportajes?
1: Sí, es muy entretenido. Sobre todo cuando, aunque yo soy más informativo que hacer reportajes.
0: Ya, más informativo. ¿Cómo así informativo que no entendí?
1: ¿Aló?
0: Sí, ¿cuál es informativo? ¿Cómo informativo? ¿Cuál es la diferencia entre hacer reportaje y informativo para un periodista?
1: Es que hacer reportaje es hacer algo más extenso, ¿cachai?
0: Extenderse,
1: claro. Hacer cuñas más largas, claro. O tener como una hipótesis de tu tema. En cambio, informativo es ir, hacer preguntas, indagar un poco más y tirar una noticia al aire. Algo que perfectamente se puede hacer en un solo día.
0: Ah, ya. O sea, ¿a ti te gusta algo más temporal, que sea del momento?
1: Exactamente, sí.
0: Porque el reportaje...
1: El reportaje tiene más días de elaboración y que...
0: Claro, y puede ser incluso atemporal, porque no puede que no tenga fecha, ¿cierto?
1: No, exactamente, sí. O sea, tiene que ser algo reciente o algo que pasó hace poco, pero... Toma su tiempo.
0: Perfecto. Muchas gracias. El informativo ahí con nuestro amigo Marco. Marquito, ¿a quién vamos a saludar hoy?
1: No tengo a nadie para saludar hoy. A mí mismo.
0: Oye, dicen que las periodistas son buena onda. ¿Cómo no va a haber alguna periodista por ahí?
1: ¿Ah? Puta, no sé. Las que están al lado...
0: Mira, acá la gente pregunta a Marcos si terminó la película El Marcos del Campo, que enloqueció de amor por su compañera.
1: No hablemos de cosas del pasado.
0: La gente me está preguntando por la Belén acá, ¿eh?
1: Pero llámala, pues, tengo que ver yo.
0: Ah, no sé, pero que usted era compañero con ella, pues, perrito.
1: Sí, pero estamos atrás. Pues ya no estamos en la misma, nos vamos a la misma ramo.
0: Ah, ya. Sí. La abuelita me escucha a mí, me quiere harto.
1: Qué bueno.
0: Marquito, ¿qué canción quiere escuchar?
1: Entre el odio y el amor de Américo.
0: Perfecto, te mando un abrazo, Marcos, te queremos. Línea 2, hola. ¿Aló? Línea 2. Aló, no quiero hablar ahora. Nos tenemos que ir a la música, me dice la Tanya, nos vamos a la música. Usted me manda, Tanya, 800-380-900. Estamos con estos solicitados de la punto 7. Saludando a la Marita también, que viene llegando. Hola, Marita. Ahí sí.
2: Buenas noches, Marcelito.
0: Buenas noches.
2: Ya, hola, María. Quiero escuchar una canción de Mon Laferte.
0: ¿Ya?
2: Por favor.
0: Perfecto.
2: No fuera mucho la molestia.
0: Perfecto, Marita. Al regreso de la pausa, se viene Mon Laferte acá en Los Solicitados.

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0: bonita versión de Mon Laferte, pero nuestra amiga Marita, que está ahí en sintonía, espera un poco.
1: Hola, Marcelito.
0: Hola, ¿qué tal?
1: Quiero mandar un saludito para mi esposo, Miguel Jara, que estamos aquí tomando oncecita, una rica, rica once. Y un saludito para ti también.
0: Muchas gracias, Carmen.
1: Que tengas gracias, un buen regreso a tu casa.
0: ¿Cuál es su gustito de fin de mes? Cuando llega la fecha de pago, dice, el gustito de fin de mes, mis ahorros, ¿qué es eso? Ah, y haciendo fila a esta hora en los servicentros para cargar. Es el gustito que se están dando hoy.
2: Hola, Marcelito, ¿cómo estás?
0: Muy bien, Javi.
2: Yo estoy muy feliz porque voy al supermercado.
0: Al super.
2: Es el evento más divertido del mes.
0: Del mes, de fin de mes, ir al super.
2: Ahora voy con mi César a comprar.
0: Saludos,
2: muchas
0: César.
2: Cosas, muchas cosas ricas. Te mando un besito y un abrazo y saludos a mi mamita Karina y a mi hermanita Geraldine.
0: Saludos a la Geraldine, un abrazo, Javi. Saludos al César. Pregunta seria, ¿cómo están los servicentros a esta hora? No soy el único llenando el estanque, Marcelo. Otro gustito que se están dando este fin de mes. 800-380-900. ¿Hay alguien por ahí para programar? Línea disponible, línea habilitada, 800-380-900. Saludos a la Girita.
3: A mí me encantaba, Marcelito, el tiro loco McClough.
0: ¿Te gustaba? Empanada de marisco y un buen ponche de picoró con lenga. Mira la Ginita, ¿cómo se castiga Ginita? 800-380-900. ¿Hay alguien por ahí?
4: Y la Copec, la Chela, Aramco están ganando mucho dinero, Marcelito.
0: Mucho dinero, hoy día está la escoba y los servicentros. Aló, buenas noches. Hola.
5: Buenas noches.
0: ¿Con quién tengo el gusto?
5: Con Patica.
0: ¿Cómo estás, Patica? Bienvenida.
5: Gracias, saliendo de la ducha.
0: A ver, ay, no, perdón.
5: De la ducha, yo dije antes que me vaya a vestir, voy a hablar con Marcelito, si no, no voy a alcanzar, tuve suerte.
0: Oye.
6: Parece que me saliste bastante tímida, ¿eh?
0: Oye, ¿no está tu marido?
5: No, pero está escuchando en la radio. Así que un saludo para mi amor Luis, que está escuchándome ahora en la radio.
0: Dice que
5: la punto 7, la mejor radio.
0: Dice que no te pongas ropa, mejor que te quedes así, dijo. Él lo dijo, ¿eh? Por si acaso.
5: Ah, ya. Yeah.
0: Sí, si no, que no le hagas tanto trámite, que ya así nomás.
5: Así nomás.
0: Oye, a ver, ¿qué es lo que
5: tengo un reclamo?
0: Espérame, algo te quieren decir acá.
7: Dale con la corneta.
0: No, no. Ese es de Topollillo. Hay que ver, no. Por favor, perdón. Dígame, ¿cuál es su reclamo?
5: Marcelito, tengo un reclamo.
0: Espérame.
5: Servicio de utilidad pública, no me han pagado todavía.
0: ¿Y dónde trabaja usted?
5: Soy auxiliar de transporte escolar, pues.
0: Ya, o sea, la tía no le ha pagado, capaz que los papás no le han pagado.
5: No todavía.
0: Los papás no le han pagado.
5: La voy a pelar, ya que no escucha la radio, así que la voy a pelar.
0: Los papás no le han pagado a ella.
5: Así que aquí estamos aquí rastrojeando, que encontramos un pan duro aquí.
0: No hay ningún gusto especial que se pueda dar hoy.
5: No, hoy día no.
0: Yo tampoco. Bueno, pero ya vendrán sí, los momentos ya. El amor de la familia es el más importante.
5: Cierto.
0: Sí.
5: Oye, que total vivimos de amor.
0: No tanto, pero algo se hace. ¿Qué canción quieres escuchar, Patica?
5: Si se puede, Santa Feria.
0: Ya. ¿Alguna en especial?
5: No, cualquiera nomás.
0: ¿Algún día volverá dedicada al sueldo que debieran pagarle?
5: Sí.
0: ¿Ya? Este. Besito, mi Patica. Saludos a la familia. Chao. Línea 2, ¿algo? ¿Aló? Línea 2, ¿hola? Hable. ¿Aló? Ahora. Hable ahora o calle para
8: buenas
0: siempre.
8: Tardes.
0: Hola, buenas tardes. ¿Con quién tengo el gusto?
8: Habla con Carolina Saavedra.
0: Carolina, ah, mira, parienta. ¿Cómo está, parienta?
8: Muy bien, ¿y usted cómo ha estado?
0: Bonito, lindo, olorosito, muy bien.
8: No creo.
0: Sí, por si acaso. Muy bien, todo bien, excelente, lindo, precioso. Oye, ¿llegó tu marido, no?
8: Ah, con todas mis mascotas.
0: Está con las mascotas nomás. Ah, ya, perfecto. Entonces podríamos decir.
7: Dale con la corneta.
0: Ah, ya, no.
8: No es malo.
0: Oye, ¿qué canción quieres escuchar?
8: quiero escuchar la canción del baile del perrito.
0: ¿El baile del perrito?
8: En honor a mis mascotas.
9: ¿Cuál del perrito?
8: El baile del perrito, pues, ¿en la canción?
0: Ya, qué antiguo. ¿En serio?
8: ¿Sí, pues?
0: Vamos a bailar con el perrito entonces. Te quiero, vamos, mi carito, besito. Eso, dale, dale, vamos. Estos son los solicitados.

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1: Dale con la corneta. Ti, ti, ti.
2: Baile del perro.
3: Chinito, ¿ah? Yo te pedí una canción el otro día y no me cumpliste.
0: ¿Cuál canción?
3: Sin rumbo, de Caricia.
0: Bueno, vamos a buscarle su canción, mientras que sin rumbo
4: a Caricia. O sea, uno de estas horas llama, solicita y se lo ponen.
0: Sí, se programan las canciones a esta hora.
1: Dale con la corneta.
0: Un homenaje a Topollillo hoy día. Un homenaje a Topollillo. 800-380-900. Llámame ahora ya.

0: gusto me lo daré, o ese susto me lo daré. Hola, Diego.
1: Hola, buenas, ¿cómo lo cancelas?
0: Ah, con efectivo.
1: Con el banco, ya. ¿Y eso cómo lo cancelas? Ya, ¿tienen descuento? Ya.
0: Descuento el banco, puro trabajo el Diego. Ya. ¿Se dan cuenta cómo facturan los amigos? Que del gas hoy día, porque se vence el cupón. Y adivinen qué, los chilenos y chilenas a última hora están haciendo efectivo el vale del cupón de gas. Hoy es el último día para cobrarlo. Nuestro amigo está trabajando ahí en la distribuidora de gas, una de las tantas. Y pero me dice, estoy vuelto loco, compadre. La gente a última hora quiere comprar. ¿Cómo siempre? ¿Por qué será así? De verdad se los digo. ¿Ah? Podríamos entrevistar al amigo ahí en vivo. ¿Por qué esperó hasta el último día? Mira, está puro vendiendo ahí. Hasta noche. Raque, Raque, hola. ¿Cómo estás?
2: Hola.
0: ¿Qué te parece la gente último día, últimos minutos que quedan del 30 de septiembre y andan cobrando el balón, el vale del gas?
2: Bueno, como buen chileno.
0: ¿Por qué será eso?
2: Es una mala costumbre.
0: Es una mala costumbre, ¿o no?
2: Sí.
0: El último día, última hora, todo nervioso, nos sube la presión, andamos pero alborotados, nos gusta hacer fila. Increíble,
2: ¿eh? Sí, eso pasa.
0: Sí, imagínate, últimos minutos para cambiar el vale de gas. Y nuestro amigo nos llama ahí de la distribuidora, pero están vueltos locos vendiendo.
2: Me imagino.
0: No dan abasto hoy día. Bueno, mi Raque Raque, saludos a quién.
2: Para mí.
0: Para ti, solo para ti. Sí. ¿Por qué estás de cumpleaños hoy día?
2: No.
0: No, no. Usted es piso.
2: Tú estabas diciendo algo sin tener. ¿Qué es lo que...?
0: El gusto que se dan a fin de mes.
2: El cariñito gustito, que tengo.
0: Cariñito, sí, a fin de mes, ¿sí?
2: Sí, yo siempre me hago mis cariñitos.
0: ¿Cuál sería su cariñito hoy día?
2: No, son cariñitos que no se pueden decir por radio.
0: ¡Ah! ¿Qué tipo de cariñito? Pero por favor, no se puede... ¡Ah, mira! Ah, me saliste bastante tímida, ¿eh? Mira. Tipo unos cariñitos que se hace, ¿ah? Mira, nada. No, está bien, pues. No se puede decir.
3: ¡Cristo!
0: Oye, mira. Bueno.
4: ¡Riga, riga, riga!
0: Ah, bueno, está bien, pues, que se den esos cariñitos. Mira la Raque, ¿eh? Raque, Raque, ¿qué cariñito quiere que le dé yo acá en la música nomás? Pues.
2: Un temita de Mar Anthony, cualquiera. Andale,
0: vamos a buscar algo. Un abrazo, mi Raque, Raque, ¿eh?
2: Listo, gracias, chao.
0: Se la traía la Raque. Aprendan, aprendan.
3: Mándame WhatsApp, por favor.
0: Oye, la Raque, Raque, ¿eh?
3: La golosa, no. Salió tímida.
0: Salió tímida.
3: Deja, gollina.
0: ¡Ya no!
5: Con todo respeto.
0: Oye, no.
5: Se lo gritó.
0: Oye, ya, tranquilo.
6: Pude cristalcito ahí, se nota que la gente no necesitaba el vale de gas, pues no están nada tan jodidos como pensaba. Por eso que no lo han cobrado.
0: Claro.
6: Los que lo necesitaban, seguramente lo cobraron al tiro.
0: Claro. Marcelo es mi nombre en todo caso, perrito. Van a confundirme después. Ando bien, limpio.
7: Copec de San Martín, Copec de San Martín, ¿ah? Está despejada. Despejada.
0: Ya, voy. Me falta el auto, sí. Para Diego.
1: ¿Aló?
0: Diego, ahora sí. Oye, ¿qué manera de entregar gas hoy día, Diego?
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1: Oye, ¿ah? Marcelito.
0: ¿Qué?
1: Le puedo mandar un gran saludo a un pioneta.
0: Por supuesto.
1: Super pioneta, al Johnny.
0: Ya, al Johnny. ¿Qué le quiere decir?
1: Que le gusta subirse a todos los camiones. Ya, pero ahí nomás, chao.
0: Ándate pesado. Ya, gracias, Diego. Hoy está vuelto loco el Diego. le ha tocado estar ahí trabajando. Y es lo mismo, porque conversamos con las personas que tienen este bono habilitado, que era un beneficio, pero la verdad es que la situación, no sé qué pasó, que la gente a última hora tampoco ha cobrado, o que a los últimos minutos. El chileno, típico chileno.
4: Aquí me estoy embetunando en chocolate, mi viejo, para ella.
0: Ella, para ella se está embetunando.
8: Hoy día, para despedir septiembre, ¿puedo programar la guaracha del Fai Fai de Tanya Marco?

0: 0-0 está terminando el primer tiempo en Collado. Deportes Concepción O'Higgins. 0-0 Copa Chile, cuartos de final.
1: Debería haber un bono para los particulares de benzina igual, pum. Que se pegue la cachal.
0: Nos vamos.
2: Marcelito, yo no sabía que uno a esta hora llamaba y lo complacían.
0: Pruebe.
3: Hola, Marcelito.
0: Hola, ¿cómo está?
3: Buenas noches. Me encanta la música que estás tocando, pero te pido un favor, si tú puedes cantarle cumpleaños feliz a mi nieto que día cumple un añito. Se llama Lucas Monasterio.
0: Lucas.
3: Besitos.
0: Lucas Monasterio hoy está de cumpleaños. Un año. Feliz.
4: Que nos cumpla
0: Luquita. Feliz. Felicidades. Lucas Monasterio. Feliz cumpleaños. Primer añito. Junto a su abuelita, la familia.
5: Ya un Marcelo, un Marcelo, me estoy despidiendo, hombre. Para que me digas buen viaje, buen Marcelo.
0: Ah, se va de viaje.
5: Buenas tardes, Marcelo. Marcelo Herrera. Loma Grande, era punto 7. Bernardo de Guatén. Oye, Marcelo, vas? Una canción de Maná, Vivir sin aire.
0: Vale, perrito.
5: Preparándome mañana, viaje a Santiago, de Santiago a Rapa Nui.
0: Se va a Rapa Nui, qué bonita experiencia. Querido amigo Bernardo, pásalo bonito.
6: Hola, Marcelito. Acá los epicentros en Curanilagua están llenos, un taco.
0: Curanilagua.
6: Yo no sé para qué se desesperan para llenar el tanque. Como si lo fuera a durar tanto hasta la próxima bajada.
0: Es verdad.
7: Están ganando más dinero que yo trabajando en Uber.
2: Mira. Hola, Marcelito. Hola, aquí Rosy de Salinas Talcahuano. Muy buenas tardes, noches. A nosotros.

0: nosotros nos gustaría a papá, le gustaría un asadito a la olla con puré.
1: Regaloneo de fin de mes.
2: Hola, Marcelito, podrías poner la canción de Walter Olmo, cualquiera, por fin.
1: No alcanzamos.
2: Un abracito ahora. Que llegue bien a su casa, nos que Dios me lo cuide y me lo proteja en el camino.
1: Nos vamos.
2: Bendiciones, saludos para sus abuelitas.
1: Gracias, Miriam. Saludos a la familia, Miriam. Gracias.
3: Marcelito, mándale un saludito a mi nieta, Elunei Muñoz, porfa.
1: Elunei Muñoz, un abrazo. Y hasta mañana. Si Dios quiere. A las 6 de la tarde acá. Nuevamente en la punta 7, Marcelo Saavedra. Que tengan una feliz noche. Ya llega Cristian con H. Con Tania Marcos. Que estén bien. Hasta mañana.
4: Una palabra para el amigo que abarra Banui. Taperúa la motúa.
5: Y ahora, el besito de las buenas noches. Y...

lluvia, ¿qué quieres de mí, lluvia? Tanta lluvia que hemos tenido. Uy, qué manera de llover durante esta jornada ya de día miércoles, último día de este mes de septiembre. ¿Cómo les va? Buenas noches, ¿cómo estás, Tania? ¿Todo bien en la casita? Mucha lluvia durante esta jornada. Estamos atentos a lo que ocurrió también en la comuna de Lota. Oye, se inundó Lota, el centro de Lota. Cuéntate una nueva, po. Siempre se inunda. Vamos a estar con esa información y mucho más acá en la Punto 7 en este día ya, el último del mes de septiembre, mitad de semana.